0: sería mucho, mucho mejor.
1: Uno de los objetivos de este movimiento que lanzó Allison es que el estudio para detectar esta patología sea obligatorio.
2: Ese estudio se llama estudio de ácidos biliares en sangre, pero la particularidad que tenemos es que no está en la canasta PIAS, o sea, no está en las instituciones, no tienen obligación de pagarlo, muchos lo pagan igual.
0: No, no está incluido en la rutina del embarazo, y justamente cuando yo hablé con el doctor Francisco Coppola, que es el director de la cátedra de ginecología, lo que me decía él que lo que habría que buscar es que esté incluido en el PIAS, para que, no, si bien no esté incluido en el control estricto del embarazo de la mamá, cuando una mamá presenta un síntoma, el primer síntoma de picazón en el tercer trimestre, que sea obligatorio mandar el recuento de los ácidos biliares.
2: No todas las picazones de la piel de la embarazada son esta enfermedad, en realidad la minoría de las picazones, aunque esta característica de ser nocturna y de no tener erupción cutánea la hacen particular.
0: Si los ácidos biliares estuvieran dentro del PIAS, eso se podría evitar. Se podría tratar una colestasis cuando es colestasis y llevar adelante el tratamiento que necesita. Y bueno, y tratar una alergia como lo es también, y lo principal, no interrumpir el embarazo.
2: Nosotros consideramos que este estudio de sales biliares o de ácidos biliares, debe estar incluido en la canasta básica obligatoria, no solo porque es necesario para hacer el diagnóstico, evitar falsos diagnósticos, sino porque también es económico, no es tan caro y evita conductas que en definitiva no solo son más peligrosas para el neonato, para el recién nacido, sino también más costosas.
0: Yo abrí un expediente en el Ministerio de Salud Pública pidiendo cifras, pidiendo números sobre a cuántas mamás afecta y si han sufrido algún bebé, lo que es la muerte intrauterina, que es lo que más nos preocupa, obviamente. Y me contestaron que no había números acá, que no es algo que se haya estudiado y no es algo que se haya llevado un relevamiento.
2: Los equipos obstétricos en general están al tanto de esta patología, pero al no contar con el método de certificación, yo creo que hay un sobrediagnóstico, ¿no? Entonces, ese es el problema que tenemos.
3: Hay información de último momento, homicidio en el barrio Atahualpa. Nos vamos al contacto con Alexis Trucido. Alexis, adelante.
4: Sí, Emilio, tenemos que hablar a esta hora, lamentablemente, de la muerte de un joven que aún está tendido allí sobre la vereda. Estamos en lo que era el ex hogar Burgues, que actualmente sigue funcionando, pero como centro del INISA. Aquí, frente a la puerta, justamente, en determinado momento y por causas que aún están bajo investigación, esto es muy reciente, se escucharon varias detonaciones, varios disparos. Allí pueden ver en el piso, incluso, son muchísimas las vainas que hay sobre la calle y también sobre la vereda. Está llegando en este momento, además, el equipo de Policía Científica, la División de Homicidios, y ya han comenzado a realizar las correspondientes pericias, pero previo incluso ya los movimientos para se va a cortar la calle en cualquier momento. Reitero, esto es muy reciente. Y como les decía, se escuchan una serie de disparos, una serie de detonaciones, y cuando salen algunos funcionarios se encuentran con el cuerpo de un joven de solo 19 años, de acuerdo a la información primaria, reitero, que estaba atendido allí sobre la vereda frente a la puerta de este centro. Aún no se ha podido determinar desde dónde fueron realizados esos disparos, si hubo algún vehículo involucrado, si hubo algún otro tipo de una o más personas, al menos una seguramente, pero todavía no se pudo determinar el tema de los vehículos. No se aprecian muchas cámaras de seguridad, al menos frente al centro, pero seguramente en la zona. Esto claro. Es parte del análisis que se está realizando en este momento. Hay varios efectivos que están en las respectivas esquinas, próximo aquí a esta zona, y además hay mucha gente, ¿no? Ustedes pueden apreciar que lógicamente hay funcionarios de INISA, hay familiares también de este joven. Otro punto para contarles a esta hora es que no se ha podido determinar si este joven tenía algún vínculo o no. Simplemente lo primero que reportan los vecinos, reitero, son varios disparos, esta serie de detonaciones muy importantes, incluso hay sorpresa en esta zona por lo que nos han comentado algunos vecinos, y luego, lamentablemente, este joven de 19 años que se encuentra fallecido allí sobre la vereda. Vamos a seguir aquí relevando justamente más información y lógicamente ampliaremos en las próximas ediciones, compañeros.
3: Muy bien, Alexis, información importante que llegaba desde esa zona de Montevideo. Te agradecemos, por supuesto. Y ahora sigue Jaime con más información aquí en Telenoche.
5: La idea de construir un tren-tran, como se le llama en nuestro país, volvió a ponerse sobre la mesa. Y este martes, la ministra de Transporte y Obras Públicas dijo que el nuevo proyecto, por lo menos, se va a estudiar.
6: La iniciativa Estudio lleva el nombre de la empresa Stadler, que actualmente participa en el Ferrocarril Central y que volvió a poner sobre la mesa un proyecto similar al ya estudiado. El proyecto prevé un tren tram con capacidad para transportar hasta 270 pasajeros por unidad. En una primera etapa sería necesaria la incorporación de unas 30 unidades para poner en funcionamiento el servicio. La carpeta ya fue enviada al Ministerio de Transporte, que se encuentra analizando la propuesta.
7: A Transporte llegó desde Presidencia de la República una iniciativa privada muy similar a la que ya fue evaluada. Nosotros, como corresponde, con seriedad se evaluará, pero acá estamos haciendo política pública, tiene que ver con una nueva institucionalidad que se ha constituido a partir de la ley de presupuesto y con una mirada donde el centro está efectivamente en el sistema de transporte público y no solamente en los modos o en la tecnología. Legítimo es el interés comercial y empresarial, pero acá estamos haciendo, reitero, foco en la generación de una política pública en aras de que la gente recupere tiempo de vida y viaje con calidad.
5: Señores, señores, ahora vamos a ir a la información internacional nuevamente aquí en Telenoche. La directora del Fondo Monetario Internacional, que está de visita en la Argentina, Buenos Aires concretamente, destacó las mejoras que tuvo la economía de ese país desde que asumió Javier Milei.
8: Argentina, el mayor deudor del Fondo Monetario Internacional en este momento, tuvo un fuerte respaldo de sus autoridades. Su directora, Cristalina Georgieva, dijo que la estabilidad macroeconómica y financiera del país tuvo un progreso significativo desde que asumió Javier Milei la presidencia en 2023.
9: Argentina is in a much stronger position.
8: Argentina está en una posición más fuerte y es el resultado del arduo trabajo del gobierno, dijo la directora, que destacó la baja en la inflación, el superávit fiscal y la mejora en la calificación crediticia del país. Esto se traduce, dijo la directora, en dinamismo de sectores como petróleo, gas, minería y agricultura. Aunque remarcó que el país debe crear nuevos puestos de trabajo formales y aumentar el consumo. La jefa del fondo dio una conferencia de prensa junto al ministro de Economía y se reunió con el presidente argentino. Argentina tiene un acuerdo firmado con el FMI por 20 mil millones de dólares.
5: Y un tiroteo a plena luz del día en México, cerca del Palacio Presidencial, dejó una persona muerta y heridos.
8: El tiroteo ocurrió a pocas cuadras de la céntrica Plaza del Zócalo y del Palacio Presidencial, donde trabaja y vive la presidenta Claudia Sheinbaum. El fallecido tenía 42 años. En el ataque resultaron lesionados dos hombres de 39 años, según informó la Secretaría de Seguridad de México. Los presuntos agresores huyeron en una moto. Son buscados por la policía, que se sirve de las cámaras de videovigilancia para revisar sus movimientos. Lo ocurrido fue un enfrentamiento entre bandas dedicadas al narcomenudeo y la extorsión, algo que es más común en estados del norte mexicano, fronterizos con Estados Unidos, pero inusual en la capital mexicana.
10: Y vamos con una noticia de último momento en cuanto al deporte, porque Nacional ganó, pero de todas formas quedó eliminado de la Copa Sudamericana.
11: No le alcanzó, digo, tuvo una mejor actitud, si se quiere, un mejor rendimiento que en el primer partido, pero no fue suficiente y ha quedado eliminado.
10: Exactamente, llegó a ganar 2-1. Mañana le vamos a estar mostrando más detalles.

0: dólar pizarra 39.41.40, dólar Ibro 39.50.40.90, dólar interbancario 40.214. Peso argentino 0.02.020, real 6.90.860, euro 43.52.48.31. Unidad reajustable 1922.68, unidad indexada 6.62.68. Onza Troy de oro en Nueva York 4025.33, libra 1.32.91, yen 163.84, dólares por euro 1.13.88.
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2: Señoras, señores, ya tuvimos a los meteorólogos hoy ya en esta edición de Telenoche y la cosa se presenta así, inclusive Videgain hablaba de esa, de ese aumento de temperatura que va a provocar las precipitaciones para el fin de semana. ¿Ok?
3: Muy bien.
2: Así que queda dicho, va la niebla para esta noche, primeras horas de mañana. Y las lluvias.
0: Bueno, muy bien, complicado el norte.
2: El norte ya no hay advertencia naranja, como le mostrábamos en el primer bloque, hay solo color amarillo. Sigue lloviendo con menos. Ahí está.
0: No, ahí está muy bien.
2: Se fue hacia el noreste, ¿no?
0: Sí.
2: Pero es solo amarillo.
0: Sí, centro y noreste del país.
2: Que también Durazno está complejo el panorama. Sí.
0: Atención en lo que puede pasar en las próximas horas.
2: ¿Qué tenemos?
0: Las promesas se cumplen. Eso lo dijo Marc Cucurella, estamos hablando del jugador de la selección española. Mientras se desarrollaba el Mundial, como habitualmente sucede en las conferencias de prensa, se le pregunta, sobre todo a los jugadores de aquellos equipos que tienen algún tipo de posibilidad de salir campeón.
2: Sí.
0: ¿Promete? ¿Qué promete en el caso de
2: que... Hay que tener cuidado con las promesas también, uno no puede prometer cualquier cosa.
0: Siempre hay que tener mucho cuidado. Y Cucurella tiene un pelo frondoso, importante, ¿no?
3: Se peló. Cruzó el pelo.
0: Le dijeron, se anima, dijo, no, si llego a salir campeón, me tatúo al entrenador,
2: no,
0: a Luis de la Fuente, y cumplió.
2: ¿Cumplió?
0: En las últimas horas hizo un posteo en el cual dijo, las promesas se cumplen, y allí está donde primero.
2: ¿Y en dónde se lo...?
0: En el brazo, este es el tatuador, el que se encargó justamente de hacer el diseño, ahí está la imagen de Luis de la Fuente, y se tatuó al entrenador de España con la copa en el brazo.
3: Tremendo.
0: Ya tenía varios tatuajes y llevará la cara del entrenador en su brazo, mírenlo. Quedó una especie de diseño, casi una caricatura. ¿Usted qué entiende de esto, estimado Clara?
3: Sí, quedó muy bien.
2: Sí, no, quedó muy bien. Está más cerca del retrato que de la caricatura, pero igual, no sé si me pondría un... ¿No?
0: ¿No?
3: Y no, está jugado. Igual no es el primero, ¿no? Por
0: no,
3: lo que vemos.
0: De los tatuajes, no, está claro que no. ¿Usted qué prometería?
2: No,
0: ¿qué se tatuaría?
2: No, usted, yo soy de otra época.
0: La cara de Viviana es mía.
2: ¿Qué necesidad?
0: En un brazo. No,
2: digo, yo lo quiero mucho.
3: No, evítelo.
2: Yo quiero mucho.
3: No es necesario.
2: Qué necesidad, ¿no?
3: Bueno, me perturba.
2: Como empezó a desvariar Emilio Izaguirre, les digo que mañana nos encontramos a las 18.50 a la hora de las noticias.
3: Será hasta mañana, que descansen.
0: Que pasen bien, nos reencontramos mañana.
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0: La señal indicará las 5 horas, 0 minutos, 0 segundos.
1: Buenos días, oyentes de La Hora del Campo. ¿Cómo están amaneciendo ustedes, los más madrugadores, los tempraneros que están ahí ya acompañándonos cuando estamos inaugurando este miércoles 29 de julio que tendremos por delante aquí con la emisión de La Voz de Melo, La Hora del Campo, tempranito, arrancando? Y bueno, y lo hacemos con tiempo inestable, está cubierto el cielo, está húmedo, si bien no llovía ahora. Ayer algunas tormentas, estuvo muy, muy húmeda la jornada, y en la noche alguna tormenta ahí relampagueaba hacia el norte, ¿no? La tarde-noche, ahí rumbo a Brasil. Así estamos comenzando hoy, temperatura agradable, casi diríamos que estamos en similares rangos de estos días anteriores. Y bueno, veremos qué nos depara la jornada hoy. Ahí en controles de emisión está hace rato ya revisando computadora, archivos, correos, WhatsApp, mensajes de WhatsApp, publicidad, en fin, ahí está. Hace rato, Bernardo Griotti Barreto, el hombre de San Antonio Canelones. Buen día.
2: ¿Qué tal, Polilla? Buen día. Buen día a toda la audiencia de La Voz de Melo. Los buenos días a Rosaría y a Mayito en Patria. A los oyentes de la AM 1540 a orillas del Olimar. Buen día también a la audiencia de La Voz del Pueblo en Villa Encina, Tacuarembó. A todos los madrugadores, bienvenidos. Buen día. Mitad de semana ya, buen miércoles para todos. Estamos pronto acá para sumar un día más.
1: Bueno, me parece bien. Pronto para sumar eso. Siempre, siempre para adelante, ¿no? Para adelante son las casas. A ver cómo está amaneciendo allí por 33. ¿Qué pasó con el tiempo? ¿Cómo viene la mano? Mayito, Rosalía, equipo de Patria, buen día.
3: Pero muy buenos días, primo. ¿Cómo amaneciste? Espero que bien. Vaya un abrazo grande para vos. Otro, por supuesto, para el tío viejo que llega en un ratito. A Bernardito, el osito mimoso dormilona ahí en la pecera. A mi alumno, el Pepe, que también llega en un ratito. Pero bueno, especialmente el deseo de un buen miércoles es para toda la gran familia de La Hora del Campo. ¿Cómo amaneciste, Rosalía? Buen día.
4: Buenos días, muy bien. Buenos días a Polilla, Bernardo, Pepe, María. Vaya el saludo también a Serrano y el deseo de una muy buena jornada a todos.
3: Bueno, muy bien. El tiempo acá se presenta muy parecido como está por ahí por Melo. Está cerradito, nublado, con una lloviznita ahí casi imperceptible. Pero hay la posibilidad de que caigan algunos pocos milímetros, no le digo que más de dos, ¿no? Uno o dos de aquí a lo que es el mediodía. La temperatura en este momento es 12 grados aquí en 33, con una humedad del 99%. Para mañana jueves se va a ver un poco de sol, el único día de esta semana por lo menos con sol, viernes con lluvias, sábado con lluvia, domingo va a haber algo de sol a la mañana y ya nuevamente se queda nuboso con algunas lloviznas a la noche, el lunes de la semana que viene con lluvias, martes de la semana que viene con lluvia. Las temperaturas mínimas estarán entre los 12 y los 16 y las máximas entre 16 y 26, que el viernes, con el agua el viernes, ahí vamos a tener una jornada de viernes bastante atípica, ya que la mínima será de 17 y la máxima de 26, ese día que estará sobre todo a la tarde y noche con tormentas y lluvias. ¿Qué más le cuento? Le cuento que mañana no voy a estar, tengo que hacer unos trabajos de albañilería. Después de viejo me he tenido que convertir en semicompleto. Pero preciso sol, y los únicos dos días de sol en Montevideo que hay son hoy y mañana. Así que o voy hoy o mañana, o como por 15, 20 días no voy a poder terminar algo que ya tendríamos que haber terminado hace meses. Así que mañana no voy a estar, y si mañana de noche, casi sin dormir y laburando los dos días al mango, llego vivo hasta aquí, el viernes ya estoy de nuevo. Pero bueno, así es la cosa. Que va a hacer de pobre si no jugar con arena. ¿Qué dato me queda más? Ninguno. Está todo completito. Así es lo que va a pasar hoy, en los próximos días. Y estamos pronto como siempre, primo. Así que volvemos a Mesa Central.
1: Bueno, muy bien. Y pronta como siempre está María Petrona ahí al firme. Buen día.
5: Buen día, Polilla. Mirá que el horno no está para bollo hoy.
1: Barbaridad. Menos mal que alertó, María. Menos mal que alertó. Así la lidiamos con juicio. Suavecito por las piedras. Bueno, pero podría, si no le molesta, si le queda bien, si a usted le parece y está dentro de su ánimo y sus posibilidades, decirnos cómo estamos hoy de temperatura y humedad.
6: Temperatura actual en Melo, 13 grados. Humedad 95%.
1: Gracias, María. Vaya a abrirle al Pepe, mansamente. Tranquila, María. 7:28 sale el sol hoy para ocultarse a las 17:58. La luna pasa a fase llena hoy miércoles 29 de julio. 210 días recorridos van de este año, faltan 155 para que se termine, mes séptimo, semana 31. ¿Qué tendremos en esta emisión de La Hora del Campo que se está iniciando? 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
1: Bueno, y algunas de las columnas sobre las que se asienta esta propuesta de comunicación para este miércoles que estamos iniciando, miércoles día, como todas las semanas, del Centro Médico Veterinario de Cerro Largo, que estará enriqueciendo con su aporte la emisión. Estará en la columna del Centro Médico el ingeniero Fernando Ravaglia, argentino. Vecinos de Casupá se movilizan el 5 de agosto en Montevideo ante autoridades del Ejecutivo y Legislativo. Tema de la represa, ¿no? Por otro lado, recibimos ayer también, la Sociedad Agropecuaria de Cerro Largo libró un comunicado en el que se opone a la construcción de la represa en Casupá. Atención, productores, el INEA advierte por intoxicación en vacunos y lanares con larvas negras en el departamento de Tacuarembó, causando mortandad. Los gusanos esos que caminan entropillados, todos juntos, esos gusanos negros, ¿no?, que hemos visto muchas veces en los campos, bueno, han generado algunos problemas en Tacuarembó con la muerte de algunos animales, varias intoxicaciones y la muerte de algunos animales. Vamos a leer la comunicación de línea, INEA Tacuarembó. Miércoles de la Sociedad de Fomento Rural de Cerro Largo estará el ingeniero Rafael Santa Cruz, enriqueciendo la Fomento también, como todas las semanas, este día, la emisión de La Hora del Campo luego de las 7 de la mañana. Se afirmó el novillo Mercosur, el informe de Tardáguila con las referencias de el ganado aquí en los países del Mercosur. En fin, eso y más, siempre más, ¿eh? Me voy a los mensajes, la comunicación que ya tengo de los oyentes. Algunos llegaron muy temprano, como todas las mañanas, ¿no? Algunos están bastante antes que nosotros siquiera estemos aquí en la radio. Buenos días, Polilla de Audiencia, ¿cómo amanecieron? ¿Será que puede pasar mi abuelo el Vasco Viejo? ¿Qué nos depara con este tiempo? Ya con ganas de mandar más agua, espero que tengan un excelente miércoles. Saludos, dice el oyente que no firma, que escribe del 817, el celular que termina en el 817. Buen día, Hora del Campo. Pasen sin vueltas por los Copla Alta. Madrugada con lloviznas por el sur, preparando el verde para salir a la jornada laboral, el pisa pedales. Que tengan un excelente día para los madrugadores, dice Uber. Desde Atlante a Canelones allá, pronto para subirse al camión, ¿no? Buen día, Polilla, Serrano y equipo. Que tengan una excelente y bendecida jornada. Podría pasar la cometa y el niño por Majay Correa. Gracias, cordial abrazo para todos. José. Sigo con los mensajes. Buenos días, Polilla, Serrano y equipo. Que tengan un feliz programa. Me gustaría escuchar Isla Patrulla por los olimareños. Para saludar a Paya Morales, Elmar Méndez, Edén Freire y Gustavo Tor de parte de José Piñeiro. Muchas gracias, dice. Escribió ahí, casi eran las 4. Buen día, buen miércoles para todos de la Hora del Campo y vaya el abrazo para todos. No me pasaría un tema de copla alta, a mi modo. Gracias, vamos arriba. Dice este amigo que, si no me falla la memoria, me acuerdo por el celular, nos ha escrito ahí desde San José, me parece que es el mismo. Buen día, Polilla y Hora del Campo, que tengan una excelente jornada. Me pasaría el rastro del jabalí, gracias, dice este oyente también, de todas las mañanas, que está ahí siempre, que no firma, del 014. Buen día, dice otro. Pasé la polca del salto de agua. Gracias, Luis. Buen día. Una excelente jornada para todos. Saludos, Pancho Riaño. Vamos arriba, dice el Pancho. Buen día, Polilla y equipo. ¿Me podría pasar un tema, Aníbal Sampaio? El río no es solo eso. Alejandro Méndez desde 33. Gracias, feliz miércoles. Buen día a usted y todo su equipo, espectacular la previa y más con mis coterráneos, los gemelos de los Santos, dúo Cantaclaro. Lluvia, tormenta y viento bravo anoche por acá, Caraguatal Sur. Acá llueve todos los días, por si el sobrinillo no sabe, poco o mucho, pero lluvia todos los días, porque él dio lluvia para el viernes, lunes y martes. ¡Uf! Temporal prolongado, pobres animales, dice Richard, Caraguatal Sur. A ver que tengo más mensajes. Buen día, dice, para todos los oyentes de Cerro Largo, y les manda la familia España del Arbolito. Que tengan un excelente día. Páseme un tema del Canario Martínez. Bueno, gracias a todos por estar ahí, gracias por hacerlo saber y por ser parte de esta propuesta de la comunicación tempranera aquí de la Hora del Campo. Buen día, José Pepe Medina.
8: Buen día, Polilla, para usted, buen día para Bernardo, para Rosalía y el maestro Mayito en Patria y la gran audiencia de Hora del Campo. Como siempre, es un gusto compartir con ustedes.
1: Bueno, igual, Pepe. ¿Cómo estaba la María? Dice que no estaba para bollo el horno.
9: Apenas me habló. ¿Será? Y quedó esperando a Bella ahí en la puerta.
1: Barbaridad.
9: Para contarle algo.
1: Barbaridad. Nos vamos al contrapunto de los payadores, como siempre, arrancando, minuto 13 de las 5.

0: Tito, dice Richard. Bueno, Richard. Capaz que te vamos a mandar allá a de peón de mano de Mayito. ¿Está Nubel por ahí? ¿Qué dice el hombre que sabe del tiempo? Buen día.
1: Hola, ¿qué tal? Este miércoles tendremos un comienzo de jornada húmedo, con mucha nubosidad. Se mantienen algunas lluvias y algunas tormentas sobre las fronteras norte y nordeste del país, en tanto que en el resto del territorio continúan gestándose bancos de nieblas y neblinas aisladas. Una tarde que va a presentarse fresca, ligeramente templada. Se mantiene inestable la parte norte y noreste del país, con persistencia de algunas lluvias, quizás también algunas tormentas, mejorando ya hacia la noche. Al resto del territorio se va a mantener con cielos parcialmente nublado y nuevamente en la noche aparecen algunas nieblas y neblinas aisladas.
0: Bueno, gracias, Nubel. Nos vamos a las hípicas, Grigiotti y Barreto.

0: este momento, raid, pencas, turf, bailes, todo el movimiento social de la campaña.
1: Estamos en el minuto 20 de las 5 de la mañana, ¿no? Otra vez la pedrera, cuidado, los vecinos de la pedrera, ¿no, Pepe?
2: Exactamente, miren lo que dice Michel Bedos. Esto fue a las 4 de la mañana, después le voy a mostrar otro audio a las 4 y 50 de la mañana. Escuche.
3: Buen día, gente, ¿cómo pasaron? Bueno, aquí estamos medio agitando la perrada. O la perrada nos está agitando a nosotros. Dos veces vinieron esta noche. A las 2 de la mañana sentí ladrar, me levanté. No los pude ver. Anduve mirando las ovejas, revisando, habían mordido una nomás. Y ahora estaban acá en el azude con otra, adentro del agua acá. También escuché ladrar. Salí alto del piso, pude tirar. Uno salió gritando. Que ese debe de estar afinado. Es casi un hecho que está afinado. Tomaron cuenta los perros, ahora sí. Hay que dormir al lado de las ovejas. Armado y al lado de las ovejas. Pobre bicho, no saben dónde van a meterse, ¿no? Hasta dentro del escurridero del ganado había ovejas. Por suerte, aparentemente no alcanzaron tampoco a morder, porque a matar, digo, ahora en esta última vez que entraron. Bueno, voy a dar la mirada porque ellos salieron como rumbo a la casa de Núñez acá. Igual encuentro ese baleado y termino de aniquilarlo. Pero es un relajo total.
2: Pero miren lo que pasó cuando llegó lo de Núñez.
3: Bueno, le batieron las ovejas de Núñez, las tres que tenía. Voy a ir.
2: La semana no pueden ver el video porque la verdad que lo cuente ver la oveja que él dice que está batida y lo de Núñez, ¿no?
1: Bueno, a estar atentos, una vez más. El problema de todos los días. Minuto 22 de las 5. Ponele música, Bernardo. Ponele música y complacemos a los oyentes que se estuvieron comunicando estos primeros temas pedidos muy temprano. Madrugaron más que nosotros, llegaron antes.

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0: Vasco Viejo.
1: Bueno, el Vasco Viejo, como lo habían pedido, buen día, dice, les deseo una buena jornada, como saben, que se intoxican los animales con el gusano, un abrazo, dice Jorge. Esto, bueno, referencia a la advertencia de Inia, ¿no? Donde ahí en Tacuarembó se produjeron casos de intoxicación con las narvas negras, esos gusanos que caminan todos juntos, ahí en Treverao. Que han causado alguna mortandad, varias intoxicaciones. Esto ya pasó, esto en una seca grande, si no me falla, que se llegó a la conclusión de que eran estos animales, había mucha mortandad de vacunos y no se sabía, se empezó a investigar y se llegó a la conclusión, ¿no? Se verificó que eran estos gusanos que los comían los vacunos y morían. Intoxicados. Eso es lo que yo le puedo decir sin explicación científica, digamos, ¿no? Pero recuerdo que fue un momento de gran preocupación porque no se conocía, había cantidad de estos bichos en los campos. No dice nada, dice el Pepe Medina.
2: Y nos metemos en la actividad hípica este próximo fin de semana, sábado 1 de agosto, en pista retorno. Habrá una carrera de petizos, 200 metros, 2.500. Está la tostada purpurina de Alfonsina Rodríguez, la tostada afrodita de Suárez y Núñez, el colorado forastero de Gaucho, de Taborda, el gauchito de Taborda, el chale, el zaino regalito de Jonathan Martínez y el tostado tanquecito de Fefo Olivera. A confirmar en la carrera de 400 metros el tostado de Américo de Nicolás Mena, el oscuro Perla Negra de Luciano Mena, la valla Batbacet de Brenda González, la valla Perdida, eso sí, a los dos, y la zaina Rubí de Valeria Cabrera. En la carrera de 350 metros la colorada Melancólica de Toco Machado, la tostada Rubia de Tutla Familia, el Pampa de Leo Adán Caétano, el zaino Teniente de Alexandra López y el Malacara Boleto de Paola Suárez. En el raíz de cuatro vueltas al circuito, el tostado Loco de Sociedad La Familia, el colorado Tío Popi de Belén Gaitán, la tordilla Perla de Nelson Araujo, el zaino Moreno de Jacinto Silva y el tostado Patón de Manu Araujo. Buen servicio de cantina, remata Robinson Acuña, organiza Mena. Será este próximo 1 en pista y ruedo retorno el sábado.
1: Más música, Griotti, más música.

0: Bueno, muy bien, ahí estaban, volvió Richard, dice: yo acá duermo con el corazón en la mano, con estos temporales y a punto de parir, todo se complica. Aparte, el perro matador sale lejos y muchas veces mata por dañino, dice. Muy buenos días, Polilla, espero que tengan excelente jornada. Me gustaría tener comunicación con esa gente de La Pedrera que están pasando muy mal con el tema de perros, para organizar una marcha para que el intendente se ponga los guantes. Saludos, Gerardo Gómez. Y bueno, le pasamos ahora la comunicación ahí, el contacto. A Gómez ahí. Dice: muy buenos días, gente. Un saludo para todos ustedes y saludar a Selmar Méndez, José Piñeiro, Blanco Iriarte, todos esos amigos. Un abrazo, dice el Paya Morales desde allá. Desde Maroñas, al sur, donde anda el Paya. Minuto 33 de las 5. Nos vamos a Patria 33.
1: 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Bueno, voy a tratar de ir rapidito porque llegaron las nóminas. Domingo 2 de agosto, Club Atlético Huracán de 33, se festeja sus 86 años. Aquí en Sociedad Quioya los 33, hay un enduro de 60 kilómetros 40 y 20. Después se va a correr un raid de 6 vueltas con 50.000 al primero. Y en La Peña van a estar actuando Walter Ceballos y desde Rocha Macarena y su banda con entrada gratis. Esto en pista Sociedad, entrada gratis a lo que es la actividad de las actuaciones, ¿no? Va a haber servicio cantina durante todo el día. Esto es entonces este sábado a beneficio del Club Huracán. Y también este domingo. No, los dos son el domingo. Ando bien hoy. Esto es el domingo en la Sociedad Criolla para los 86 años Huracán. Y esto es también el domingo en Espista La Fija, ahí en Castillo, departamento de Rocha, donde hay varias actividades que ya tenemos las nóminas acá. Y a ver si el desafío está puesto aquí. No. Está, y hay un desafío que son tres caballos, el Galán Point, que es de Gabriel Vergara, de Balneario Buenos Aires, Yuyito Samurai, de La Paloma, de Marcelo Fernández, y el topito de Daniel Jiménez, de Ruta 14. Son cuartos de milla que corren sobre 360 metros por un desafío. Y después lo que hay son varias actividades hípicas, que todo esto será transmitido por el equipo hípico de Patria. Arranca a las 10 de la mañana con un raid de 6 kilómetros, corren una gateada del Chito Molina de La Paloma, Colorado Social, los amigos de Lascano, Tostado de Gustavo Larrea de Garzón y Zaina de Tortechera de Castillo. El segundo raid de 5 kilómetros por 25.000 de premio a las 10:50, corre un Zaino de Barbosa de Punta del Diablo, una Colorada de Joaquín Sena de Castillo, Tostada de Matías Techera, 18 de julio, Julio, Zaino de Cevita de la Coronilla, Tordillo de Charles Muniz de Castillo, Zaina de Lucas Santos de Rocha. La tercera actividad es un raid de Petizo, 5 kilómetros, se corre un 5.40, 25.000 de premio, corren Tostado de Lucas Veiga de la Coronilla, Gateado de Gastón de Rocha, Colorado de Danilo Altés de Garzón, Colorado de McQueen de La Paloma, Colorada de Alejandro Sequeira de la Coronilla, Zaino de Lucas Altés de la Coronilla y Overo de Nicolás de Baliza. El cuarto raid, un raid de cruzado sobre 8 kilómetros, 25.000 de premio, se corre a las 2:50, y se anotaron Tostado de Matías Pérez de La Paloma, Colorado de Michael de la Coronilla, Colorado de Danilo de la Coronilla, Colorado de Miguel de Brun de Castillo, Colorado de Nano González de Castillo, Tostada de Mauricio Martínez de La Paloma, Tostada de Machi de La Paloma y Tostado de Marcelo del Chuya. Termina cada competencia, se presentan los equinos de la próxima. Seguimos por la tarde, el domingo, ahí en Pista La Fija, en Castillo, departamento de Rocha, se corre a las 13:50, 360 metros, cuartos de millas, corren Galán Point, el desafío. Después se corre a las 15 horas un raíz sobre 8 kilómetros, 25.000 de premio, corre Tostado de Gustavo Larrea de Garzón, Zaino de Airana Resquín de Baliza, Zaino de Nano González Castillo, Zaina de Leo Calimares de Castillo, Zaina de McQueen de La Paloma, Zaino de José Sena de India Muerta y Colorado de Julio Coitiño de Ruta 14, séptimo raíz, 8 kilómetros, 30.000 de premio, 4:15 de la tarde el domingo, Tostada de Carlos Silvera de Barra de Chuy, tornillo de Fabián de los Santos de Castillo, tostada de Diego Leiva de Maldonado, un colorado de Iván Rodríguez Maldonado, Picasso de Ignacio Fernández de la Paloma, tornillo José Veiga la Coronilla, colorado de Antunes de Rocha y tornillo de Michael Balao de Barra de Chuy. Cierra la actividad 17:30, raíz de la zona, 8 kilómetros, 30.000 de premio, están anotados colorada de Macota de Castillo, tordillo de Fabián Gómez de Castillo, Zaina de Social Los Cuatro Castillos, colorado de Mauricio Martínez de la Paloma, tostada de Cristian Fonseca de la Coronilla, tostado de Danilo Altés de Garzón y tostado de Dani Acosta de Rocha. A ver, gran servicio de cantina, finalizamos la jornada con carmés bailable, ¿eh? Todo esto en Rocha, en Castillo, el domingo de las 10 de la mañana hasta la tardecita, todo transmitido por el nuevo equipo hípico de Patria. 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
2: ¡Está vendido! ¡Un aplauso, muchachos!
0: Minuto 39 de las 5 de la mañana, estamos en mesa central de Hora del Campo. 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Se están vendiendo como agua. 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Buen día, dice. Por acá, 10 milímetros. Familia Alfonso Pedroso, de Zanja de los Bagres. Saludos. Esto está Tacuarembó por ahí, ¿no, Pepe?
3: Sí.
0: Bueno, gracias. Gracias por el dato. Gracias por estar. Música, Bernardo.

0: Majay Correa, como lo habían pedido, ¿eh? ¿Se nos fue los mensajes? ¿Se nos fueron? ¿Se nos fue la página de los mensajes ahí? No sé qué pasó. Se nos desconectó Uriel Tibarreto. ¿Qué hiciste? ¿Fuiste vos ahí que metiste mano en la tecnología o fue como la inteligencia artificial esa que desobedeció sus propias órdenes? Bueno, capaz que inteligencia artificial, andás a ver. Pepe Medina.
1: Seguimos con la actividad y nos vamos al domingo 2 de agosto. La gran actividad hípica que hay en Pista Cucho Pareja, en Cerro de las Cuentas, que va a tener un rey de gorditos, así está titulado. 3 vueltas al circuito, 2.000 de inscripción, 1.000 de juego obligado, 100 kilos. El jockey tiene que pesar 80 kilos y completar los 100 kilos. Después un rey de 5 vueltas con 2.500 y 1.000, 75 kilos. Y el plato fuerte de la tarde dominical en Cerro de las Cuentas será el rey de 10 kilómetros, que tendrá una inscripción de 3.000 y un juego obligado de 2.000, 25.000 pesos de premio con 5 confirmados. El sábado por la noche, remates en local Cuba Suárez, en la casa de Mevir 2, que tiene inauguración del nuevo galpón. Allí organiza Cuba Suárez, remata Pablo Lasalle esta actividad que será el próximo domingo allí en Cerro de las Cuentas, organizado por el amigo Cuba Suárez y con la inauguración del Salón de Cuba Suárez.
0: Minuto 46 de las 5. 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
2: Mis amigos del campo y de esta audición, tengan ustedes muy buenos días.
0: Seguimos con la música, Griotti, ya cerrando el espacio.

0: Ahí estaba Isla Patrulla, los olimareños, como lo habían pedido Pepe Medina, con más información.
1: Y cerramos con el calendario de la Federación Ecuestre Uruguaya, que tendrá solo una actividad, la edición número 35 de Galopando en Libertad, organizado por el Club Social Vida Nueva en San Bautista. Canelones, 90 kilómetros con un premio de 160.000. Es la única actividad que tenemos pactada dentro del calendario de la Federación Ecuestre Uruguaya. Pero si miramos más adelante, no se olviden que el 9 de agosto llegará la edición 37. Domingo Navarro, organizado por el Club Ecuestre de Río Branco. En Río Branco, los 60 kilómetros que tendrá también la cobertura de La Voz de Melo. Y ya están a la venta las entradas anticipadas de todas las actividades sociales que va a tener la actividad Río Branco.
0: Da para uno cortito más para irnos con música de este espacio, Bernardo.

0: La pelada de la costilla, 54 minutos de las 5. 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
0: Con tiempo inestable aquí en la capital de Cerro Largo comenzamos nuestra labor hoy. Había 13 grados, 95% el índice de humedad. En 33 había 12 y 99% de humedad. 7:28 saldrá el sol para ocultarse a las 17:58. La luna llena hoy. Hoy, en la propuesta de la Hora del Campo, mucho que ofrecer aún. Hoy es miércoles del Centro Médico Veterinario de Cerro Largo, que como todos los días en la semana estará enriqueciendo con su aporte este espacio. Estará en la columna el ingeniero Fernando Ravaglia de Argentina. Vecinos de Casupá se movilizan el 5 de agosto en Montevideo ante autoridades del Ejecutivo y Legislativo Nacionales. Por otro lado, la Sociedad Agropecuaria de Cerro Largo libró un comunicado en el que se opone a la construcción de la represa en Casupá. El INEA advierte por intoxicación en vacunos y lanares con larvas negras en Tacuarembó, en el vecino departamento, causando mortandad de animales, estos gusanos que caminan juntos ahí, amontonados. Bueno, advierte por esta situación el INEA. Miércoles de la Sociedad de Fomento Rural de Cerro Largo, el ingeniero Rafael Santa Cruz, como todas las semanas, luego de las 7 de la mañana, enriqueciendo la emisión, el aporte de la Fomento Rural de Cerro Largo. Se afirmó el novillo Mercosur, entre otros temas que componen el menú de la comunicación de este miércoles de la Hora del Campo.
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0: Minuto 58 a las 5, primer espacio de informaciones especiales en Hora del Campo. Noticia ecológica. Marianela da Silva García falleció ayer a la edad de 90 años en Melo. Se domiciliaba en la calle Las Tropas 1208, se perdió hoy hora 2 en Necrópolis de Melo, velatorio Sala 2, servicio confiado, empresa fúnebre Cerro Largo. Juan Carlos Cruz Correa falleció ayer a la edad de 76 años en Melo. Se domiciliaba en calle Jauregui Berri, número 1753, barrio Castro. Se perdió hoy
9: hora 11, necrópolis de Melo, no se realiza velatorio. Punto de reunión, plazoleta del cementerio. Servicio confiado a empresa fúnebre Cerro Largo. Teléfono 4642-2704. Alfredo Agustín Montero Pereira. Falleció ayer en Melo a la edad de 70 años. Velatorio Sala Municipal. Sepelio hoy, 9 de la mañana, necrópolis de Melo. Servicio a cargo de Pintos Servicios Fúnebres. Wilson Ferreira, Donate 781, teléfono 4642-2239. Irineo Blas Curbelo Silva. Falleció ayer en Melo a la edad de 79 años. Velatorio Sala 3 de la empresa, calle 18 de julio 894. Horario de 8 a 10 de la mañana, sepelio hoy, hora 10, necrópolis de Melo. Servicio confiado a Mieres Servicios Fúnebres. Teléfono 0800-1007. Atención, caminos inhabilitados para tránsito pesados, Quebracho, Tres Islas, Cerro de las Cuentas, Fraile Muerto, Centurión, Plácido Rosas, Ramón Trigo, Río Branco, Noblía, Acegua, Arbolito, Bañado de Medina y zonas de Mangrullo, La Micaela y Paso de la Cruz, según el gobierno de Cerro Largo. Se ofrece señor para trabajar en trabajos de albañilería y sanitaria. Puede ser en ciudad o puede ser en campaña. Se ofrece para trabajar en campaña o en el pueblo, cualquier changa. Se ofrece señora para cuidado de persona mayor con cama o retiro. Los datos que dan acá a partir de las 7 de la mañana.
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0: Pizarra del Banco de la República para la referencia en el tipo de cambio. El dólar cotiza a 39 pesos en la compra y a 41,40 en la venta. El euro lo hace a 43 pesos con 52 en la compra, a 48 pesos con 31 a la venta. El peso argentino, 2 centésimos en la compra, 20 centésimos en la venta. Y el real brasileño, 6 pesos con 90 en la compra, 8 con 60 en la venta. Pizarra del Banco de la República. Minuto 2 de las 6. Nos vamos a Patria 33. 3, 3,
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14: Atención de policlínicas municipales, hoy la policlínica móvil de 8 a 10 en el Yerbal atenderá a la doctora Abogadro y de 13 a 15 en María Celina lo hace la doctora Márquez. Ya está disponible el calendario de pagos de giras del BPS por el interior del departamento, indicándose que el miércoles 5 se paga en la ruta Pasano a partir de las 10 y media de la mañana. El gobierno de 33 comunica que hay plazo hasta el viernes 14 de agosto para pagar la cuarta cuota de la contribución inmobiliaria rural.
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14: No tenemos actividades de feria promocionadas para hoy.
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0: ¿Qué pasará con el tiempo en Melo? Según Weather, hoy habrá chubascos por la tarde, un 33% de chance. La máxima estará en los 16 grados, la mínima en los 11. Mañana jueves, muy nublado, 19 la máxima, 13 la mínima. El viernes, mayormente soleado, al fin, 27 la máxima, 27, temperatura de verano, ¿no? 18 la mínima, y esta temperatura tan elevada, antecedente de la lluvia que llegará el primero, el sábado, 100% la chance de lluvia, truenos, 20 la máxima el sábado, 11 la mínima. El domingo, muy nublado, 18 la máxima, 13 la mínima, y chances interesantes de lluvias también para el lunes 3, 66% de chance, una máxima de 18, una mínima de 10, es lo que marca la previsión de Weather para Melo para estas próximas horas.
18: Sáez de la Sáez dice: buen día, familia de Hora del Campo, páseme el tema donde no pasó la ciencia, Carlito, la Vinchuca. Gracias, Carlito, terminamos ya con los pedidos, lamentablemente, mañana será otro día. Buen día para el equipo de Hora del Campo, que tengan excelente jornada, dice Nelly. Gracias, Nelly, muy amable. Una pregunta para que esté más asesorado en el tema: la quita de millones de barriles de petróleo al planeta Tierra, ¿es normal o trae repercusiones adversas para la humanidad y tiene reproducción o se termina? Pregunto de curioso, me gusta aprender, dice alguien desde el 093-481-949.
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0: Bueno, vuelve a predominar el tono alcista en las referencias regionales del novillo. El informe en el portal de Tardáguila sobre el novillo Mercosur: los precios del ganado en la región se mantuvieron la tendencia al alza por tercera semana consecutiva. El índice del novillo Mercosur subió 2 centavos en la semana, quedó en $4.77 el kilo carcasa, acumulando una recuperación de 10 centavos en 3 semanas. El principal argumento alcista continúa siendo Brasil, donde los precios del buey gordo también subieron por tercera semana. La baja del 0.8% del real no impidió que la referencia en dólares de Brasil aumente 4 centavos, con un precio de $4.21 el kilo carcasa para el novillo brasilero. No pasó lo mismo en Argentina, donde una devaluación del peso del 1.2% hizo bajar 7 centavos la referencia en dólares. Novillo queda en $5.68. El argentino, incluyendo el impuesto del 5% a la exportación de carne de novillo, que Milei anunció por el momento no se eliminará. En Uruguay, el mercado sigue dominado por la escasez de oferta, con precios de los novillos que se mantienen dentro del mismo rango de 5.70 a 5.80 en dólares por kilo de la semana anterior. En Paraguay se produjo una suba significativa de la referencia de 15 centavos, $5.15 el kilo carcasa, la referencia para la nación guaraní, el informe de Tardáguila Agromercados, Novillo Mercosur.
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9: Le tiramos una ojeada a la agenda de Hora del Campo para hoy, 10 minutos de las 6. Hoy es el Día Mundial de la Lucha contra el SIDA. El 29 de julio de 1998 murió Jorge Pacheco Areco, expresidente de la República. La brigada está cumpliendo hoy 87 años. Salud a la soldadesca. El 29 de julio se quitó la vida el doctor René Favaloro en la Argentina. Una de las expresiones más claras de serena honradez que tuvo el país vecino.
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0: Bueno, no lo recordamos porque lo escuchamos, no nos quedaron las cifras, pero sí el concepto, ¿no? Vaca muerta en la Argentina sigue marcando récord tras récord, viene creciendo la producción de forma muy importante. Incluso el otro día escuchábamos un reportaje a un político boliviano que nos llamó la atención porque él marcó en ese reportaje que Bolivia había descendido en su producción de gas y que parte de la infraestructura de la exportación de gas de Bolivia la estaba usando Argentina. Eso realmente no llamó la atención, pero bueno, marcando el crecimiento que ha tenido la Argentina. Y en un dato de Infobae que es contundente y en esta línea, ¿no? El petróleo crudo ya es el principal producto de exportación de la Argentina, desplazó al maíz y a la soja. En el primer semestre hubo exportaciones petroleras por casi 4.700 millones de dólares que, medidos en forma individual, superaron los granos por primera vez, señala el informe de Infobae. Y está en línea con esto, digo, no es pero atado a estas posibilidades, a este potencial, porque lo hablábamos el otro día, una gran compañía de energía que va a ya presentó un proyecto para una inversión de una planta de urea que será de las mayores del mundo en la Argentina, ¿no? Y en el sentido también de esta información, el Canal Rural de Argentina dice que Argentina podría lograr el autoabastecimiento de urea en 4 años con nuevas inversiones. La Cámara de la Industria Argentina de Fertilizantes y Agroquímicos aseguró que avanzan proyectos para expandir la producción nacional de fertilizantes nitrogenados y reducir la dependencia de las importaciones.
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18: 14 minutos de las 6 de la mañana, país, la hora del campo.
0: Bueno, esta información a la que hacíamos referencia, ¿no?, de la intoxicación por larvas de Perreia flavipes, que así se llaman los gusanos esos negros que caminan juntos, entreverados ahí, que hemos visto en los campos, que se dieron en bovinos y ovinos en el departamento de Tacuarembó. Esto lo informa el INEA a través de Misael Machado, Karina Cresci, Ana Livia B. Sousa, María Eduarda C. Silva, Cintia Rego, Alejo Menchaca, Plataforma de Investigación de Salud Animal INEA Tacuarembó. Bueno, y otras instituciones, ¿no? Veterinaria de Libre Ejercicio Tacuarembó, Universidad de San Pablo Brasil, Universidad de la República Tacuarembó. Se reportan 3 brotes de intoxicación por larvas negras, registrados en junio y julio, con el objetivo de alertar a los productores y técnicos sobre el riesgo de intoxicación que puede presentarse entre junio y octubre y causar pérdidas económicas. No se recomienda el pastoreo de bovinos y ovinos en áreas con abundante cantidad de larvas, dice la publicación de INEA. Los 2 primeros brotes ocurrieron en terneros en junio y julio del 2026 en las seccionales policiales décima y séptima del departamento de Tacuarembó. Ambos brotes se presentaron luego del traslado de terneros desde praderas al campo natural, tanto seco como húmedo, donde se observó una abundante cantidad de las larvas de los gusanos negros entre la pastura seca. Los animales murieron entre 3 y 7 días después de su ingreso al campo natural. El primer brote afectó a un lote de 137 terneras cruzas carniceras, de las cuales 11 fueron encontradas muertas sin presentar signos clínicos previos, lo que representó una mortalidad del 8%. Los animales pastoreaban en un potrero pedregoso y de relieve irregular. El segundo brote ocurrió en un lote de 61 terneros Hereford, algunos de los cuales presentaron un cuadro clínico neurológico caracterizado por ataxia y desorientación, hasta 3 días después del inicio de las muertes, momento en el que se elaboró el presente reporte. Se registró una mortalidad del 29.5%, 18 animales de 61. Los animales pastoreaban en un campo de suelo arenoso y relieve irregular. El tercer brote ocurrió en julio del 2026 en un predio ubicado en la seccional policial 14 del mismo departamento. El lote estaba afectado, estaba compuesto por 70 ovinos texel que se encontraban en campo natural, de los cuales 2, una oveja y un cordero, fueron hallados muertos, lo que representó una mortalidad del 2.9%. Se realizaron visitas a ambos establecimientos, el primer y segundo brote. Durante la investigación de los casos se efectuaron autopsias en 3 terneras del primer brote y un ternero del segundo. Del tercer brote se remitió un cordero al laboratorio de patología de la Plataforma de Investigación de Salud Animal INEA Tacuarembó. Los principales hallazgos macroscópicos incluyeron acentuación del patrón lobulillar hepático. Bueno, vienen las definiciones técnicas ahí, pero básicamente esta información por el alerta, ¿no? Las larvas negras han causado problemas de intoxicación allí en el vecino departamento de Tacuarembó y conviene estar al tanto de esta situación.
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18: 18 minutos de las 6, Patria, vamos.
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3: 23 minutos de las 6 de la mañana, país con tiempo inestable, 13 grados de temperatura por acá, por mero 95% el índice de humedad en el Pago Viejo, en 33 a las orillas del río que más canta, 12 grados de temperatura, 99% de humedad, hoy llena la luna. Estamos usando, gastándole el último miércoles que queda julio, miércoles 29 de julio y la última semana. Todavía queda mucho paño que cortar, que atravesar, entre ellos la columna del Centro Médico Veterinario de Cerro Largo, a cargo del ingeniero Fernando Robaglia, argentino. Los vecinos de Casupá se movilizan el 5 de agosto en Montevideo ante autoridades del Ejecutivo y del Legislativo. La Sociedad Agropecuaria de Cerro Largo libró un comunicado en el que se opone a la construcción de la represa en Casupá también. La Sociedad Fomento Rural de Cerro Largo, hoy en su columna de los miércoles, con la grata y esperada presencia del ingeniero Rafael Santa Cruz, cuando una oficina de la Fiscalía decide

0: que un tribunal no manda. Correo de los viernes. La soja y el maíz cerraron con fuertes bajas en Chicago por el derrumbe del petróleo ayer y antes de ayer. Habían cerrado la semana por la misma causa, porque había bajado el petróleo con precio casi récord. Bueno, son las contingencias de la guerra que nadie las puede prever, contingencias económicas. Somos además una cascarita de nuez en el océano y estas repercusiones nos llevan hacia abajo y hacia arriba. Cada amanecer es una realidad distinta. Buen día, Serrano, Polici y compañía. Buena jornada. Abrazo, Lito Quintela. Señala a través del WhatsApp de comunicación con la Hora del Campo, Lito, desde allá de 33. Buen día, Bella. Que tenga un excelente miércoles. Con mucha salud. Bendiciones. Lo saluda Mirta Rivero. Pero muchas gracias, Mirta. Igual para ustedes. Buen día, Serrano y equipo. Saludos, Alemán. Buen día, Alemán. Abrazo.
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0: Bueno, la columna del Centro Médico Veterinario de Cerro Largo, como todos los miércoles, y en esta oportunidad el ingeniero Fernando Lavaglia, ciudadano argentino. Buen día, el gusto de recibirlo en la Hora del Campo, ingeniero.
2: Hola, buen día. Me llamo Fernando Lavaglia, soy ingeniero agrónomo y quiero aprovechar este video para invitar a todos los amigos, colegas, veterinarios, profesionales de la zona de Melo, Cerro Largo, Rocha, a la participación en las 25 jornadas de actualización en educación continua que va a ser el Centro Médico Veterinario de Cerro Largo el próximo jueves 20 y el viernes 21 de agosto. Me invitaron a participar para ayudarlos a reflexionar un poco sobre nuestra profesión, así que va a ser un gusto poder estar con ustedes. El jueves 20 seguramente van a tocar temas técnicos, y el viernes 21 por la mañana yo voy a tratar de ayudarlos a que salgamos del piloto automático, en donde estamos metidos todos los días en nuestro trabajo, y no vamos a hablar ni de IATF, ni de genética, ni de parásitos. Vamos a dedicar la mañana para pensarnos a nosotros mismos, reflexionar sobre nuestra profesión, sobre los desafíos que nos plantean los cambios en el escenario, sobre las cosas que con el paso del tiempo ya por ahí no vamos teniendo tantas ganas de hacer y queremos reformular, y bueno, repensar un poco a ver cómo seguimos para adelante, para qué desafíos nos preparamos y cómo llevar de la mejor manera posible y del modo más placentero para nosotros nuestro trabajo adelante. Así que los esperamos en la jornada, y yo en particular espero encontrarme con ustedes para tener una buena mañana de estas de calentarnos la cabeza e irnos con muy buenas ideas el viernes 21 de agosto. Un fuerte abrazo y ahí nos vemos.
0: Ahí estaban, acaban de escuchar en la columna del Centro Médico Veterinario los miércoles al ingeniero Fernando Lavaglia, argentino. Gracias, ingeniero, buena jornada. 28 minutos de las 6 de la mañana, país, vamos.
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0: Tenemos también en esta emisión de la Hora del Campo, remitido a la opinión pública, del doctor Jorge Curbelo, ex director del Hemocentro Regional de Maldonado, las voces de la gente. Buen día, gente linda. Feliz jornada para todos ustedes y equipo de trabajo. Saludos, Marta Lucila Peña. Gracias, Marta. Igual para ustedes. Vamos.
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0: Ya están pronto los titulares con los que los canales 4, 10 y 12 cerraron la jornada informativa anoche.
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0: En el centro de noticias, Luis Alberto Castro, 32 minutos de las 6. 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
0: Bueno, aunque seguramente por corporativismo ni el 4, ni el 10, ni ningún otro canal señaló ayer el hecho que Canal 12 estaba de paro anoche, saliendo en forma rudimentaria, con apenas dos o tres figuras de esas denominadas de confianza, pero muy precariamente. El canal despidió 35 funcionarios.
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0: Bueno, especifico que Canal 12 de Montevideo es el que estaba de paro ayer. El Parlamento aprobó por unanimidad la extensión del plazo de la intervención al CASMU hasta por 2 años.
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8: La aprobación sobre este tema del CASMU se logró tras un acuerdo del oficialismo y de la oposición. Los artículos referentes al acceso al fondo de garantía y los cambios en la gobernanza están condicionados a que el Poder Ejecutivo envíe información sobre la intervención.
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10: Imputaron por intento de femicidio al hombre que golpeó a su expareja en la cabeza con una llave inglesa.
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12: El hecho de homicidio ocurrió el lunes en la ciudad de La Paz. El agresor fue detenido en Florida. La mujer, de 47 años, anoche permaneció internada en CTI.
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14: El viernes tendrá una temperatura máxima de 30 grados centígrados en el norte, 24 en Montevideo. Desmejora en la noche con lluvias y tormentas. El meteorólogo Nubel Cisnero adelantó que el niño Godzilla afectará todo el país desde la segunda semana de agosto. Habrá calor, humedad, lluvia.
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16: Minuto 39 de las 6 ahora. Un hombre de 25 años se entregó por ataque a balazos contra la hinchada de Tigre. Está a disposición de fiscalía. El hecho ocurrió luego del partido entre Nacional y Tigre en Montevideo el pasado martes. Hubo un lesionado
12: un par de balas, de 57 años, que fue dado de alta y volvió a su país.
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12: ANCAP está con suficiente solidez para soportar alguna contención que pudiera haber en las tarifas, dijo la presidente.
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12: Cecilia San Román sostuvo que en los primeros tres meses del conflicto en Medio Oriente, ANCAP resignó ingresos por 80 millones de dólares por su buena posición económica y evitó trasladar los ajustes al alza al público.
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12: El sindicato de maestros definió paro de 24 horas para agosto en reclamo de más presupuesto para la educación.
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12: El sindicato magisterial, ¿no?, de maestros, de docentes, considera insuficiente el incremento de 300 millones de pesos que el Poder Ejecutivo propuso para toda la Asociación Nacional de Enseñanza Primaria en el 2027.
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12: Atahualpa, investigan el homicidio de un joven de 19 años frente a un centro del INISA. Vecinos de la zona escucharon varias detonaciones y poco después, funcionarios del centro encontraron el cuerpo del joven sobre la vereda.
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12: No alcanzó. Nacional hizo un gran primer tiempo y sacó dos goles de renta, pero Tigre descontó en el segundo. El tricolor derrotó al matador de Victoria 2-1 con goles de Maxi Gómez y Maxi Silvera. Para el equipo argentino anotó Santiago López.
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21: Dos delincuentes le rapiñaron la moto a un trabajador y, con su vehículo, cometieron un robo. A pocas cuadras, bajé dos segundos a comprar el almacén y aparecieron dos con un revólver, dijo la víctima, ayer a Canal 4.
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21: Robo del siglo. Hubo audiencia de prórroga de medidas cautelares, pero podría realizarse un proceso abreviado. La investigación apunta a que el botín al que pretendían acceder sería para financiar al primer comando capital.
23: La llaman la galponera y es milonga de fogón.
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21: Conexión Ganadera. Brou denunció a la viuda de Gustavo Basso. Fiscalía buscará ampliar su imputación. El Banco República Oriental del Uruguay denunció a Daniela Cabral y la Fiscalía buscará ampliar su imputación. Además, hay otro investigado que pasará a prisión domiciliaria nocturna.
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21: Bueno, la adolescente este que habría matado a su abuela, ¿no? Deberá cumplir medida cautelar de 150 días en el INISA. La menor fue formalizada por la presunta comisión de una infracción gravísima, tipificada. Fue formalizada por la presunta comisión esa infracción gravísima, tipificada como un delito de homicidio, especialmente agravado por el parentesco. Era su abuela, ¿no? Muy especialmente agravado por impulso de brutal ferocidad y genéricamente agravado por el abuso de la superioridad de las armas en calidad de autora. Como medida cautelar, mientras continúa la investigación, deberá ser internada en dependencias del INISA por un plazo de 150 días. Además, dada la valoración realizada por la psiquiatra pediátrica forense, se ordenó que, previo a su ingreso al INISA, la adolescente fuera trasladada al hospital pediátrico del Centro Hospitalario Pereira Rosell para evaluar la necesidad de una internación en ese centro asistencial. Allí deberá contar con custodia del INISA y, una vez respuesta el alta, será trasladada para cumplir la medida cautelar.
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2: El Frente Amplio criticó al presidente argentino Javier Milei por los dichos sobre Ignacio Lula da Silva, ¿no? Llamó a defender la democracia. El Frente, ¿no? En los últimos días, el presidente argentino viajó a Brasil para apoyar a Bolsonaro y acusó a Lula de corrupto.
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2: Yamandu Orsi se reunió con Keiko Fujimori antes de su asunción como la nueva presidente de Perú. Ambos repasaron el estado de las relaciones bilaterales entre ambos países y acordaron ampliar las oportunidades de cooperación.
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2: Un joven de 24 años fue herido de bala durante un intento de rapiña en el Marconi. Estaba grave anoche.
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2: Jorge Curbelo aseguró que intentan desprestigiar su gestión y cuestionó el accionar de ACE. El ex director del Hemocentro Regional de Maldonado sostuvo que no conoce las acusaciones formales y cuestionó el procedimiento llevado adelante por ACE. Además, elevó una carta pública a la hora del campo.
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2: Noticia necrológica, María Nilda da Silva García falleció ayer a la edad de 90 años en Melo. Se domiciliaba en calle Las Tropas, número 1208 de esta ciudad. Sepelio hoy, 12 del mediodía, en la necrópolis de Melo. Velatorio Sala 2, servicio confiado, empresa fúnebre Cerro Largo. Juan Carlos Cruz Correa falleció ayer a la edad de 76 años en Melo. Se domiciliaba en la calle Jauregui Berri, número 1753, barrio Castro.
21: se perdió hoy hora 11 Necrópolis de Melo. No se realiza velatorio. Punto de reunión, plazoleta del cementerio. Servicio confiado a empresa fúnebre Cerro Largo. Teléfono 4642-2704. Alfredo Agustín Montero Pereira falleció ayer en Melo a la edad de 70 años. Velatorio, sala municipal. Sepelio hoy, 9 de la mañana, Necrópolis de Melo. Servicio municipal a cargo de Pintos. Servicios fúnebres. Wilson Ferreira, Dunate 781. Teléfono 4642-2239. Ireneo Blas Curbelo Silva falleció ayer en Melo a la edad de 79 años. Velatorio, sala 3 de la empresa, calle 18 de julio, 894, Melo, en horario de 8 a 10 de la mañana. Sepelio, 10 de la mañana, Necrópolis de Melo. Servicio confiado a Mieres Servicios Fúnebres. Teléfono 0800-1007. Juan Carlos Hernández Acosta, varón, falleció en la madrugada de hoy en Melo a la edad de 48 años. Se domiciliaba en calle Monseñor Roberto Cáceres, número 1519, Barrio Ruiz. Velatorio, sala 2 de la empresa. Wilson Ferreira, Aldunate 779, sepelio hoy hora confirmar. Necrópolis de Melo. Servicio a cargo de Pintos Servicios Fúnebres. Wilson Ferreira, Aldunate 781. Se ofrece gente para trabajar. Atención, se ofrece para trabajar en campaña o en el pueblo, cualquier changa. Se ofrece un señor para realizar trabajos de albañil o sanitario. Puede ser en la ciudad acá o puede ser en campaña. Se ofrece señora para cuidado de persona mayor, con cama o con retiro, de cualquier forma. Los datos quedan acá, a partir, ya está ahí, en la administración de la Voz de Melo, la funcionaria Jane Silva.
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7: Pizarra del Banco República para la referencia en el tipo de cambio. El dólar 39 pesos en la compra, 41,40 en la venta. El euro 43 pesos con 52 en la compra, 48,31 en la venta. El peso argentino 2 centésimos en la compra, 20 centésimos en la venta. Y el real brasileño 6,90 en la compra, 8,60 en la venta. Pizarra del Banco República.
21: 57 minutos de las 6, patria. Vamos, Mayito, vamos.
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9: Atención de Policlínica Móvil en la jornada de hoy. La doctora Abogadro atiende en el Yerbal de 8 a 10 y la doctora Márquez atiende en María Celina de 13 a 15 horas. En Policlínicas Urbanas, el doctor Latapié atiende en Villa Sara de 13 a 15 horas. La extracción de sangre comienza en este momento en Policlínica de Barrio María Celina hasta la hora 8 inclusive. El gobierno de 33 comunica que hay plazo para pagar la cuarta cuota de contribución inmobiliaria rural hasta el viernes 14 de agosto.
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11: 7 en punto.
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17: Comienza en este momento el corte temporal de la ruta 8 tramo Melo a Cebuá. La circulación se habilitará con normalidad a partir de la hora 8. El Ministerio de Transporte y Obras Públicas realizará a la altura del kilómetro 406 la instalación y el montaje aéreo de un pórtico tecnológico e institucional perteneciente al Ministerio del Interior. Por razones operativas y estrictas normativas de seguridad vial para los usuarios y los operarios de la obra, resulta imprescindible el cese total del tránsito durante la ejecución de las maniobras, informaron desde la Jefatura de Policía. El Frente Amplio desarrolla hoy una intensa agenda en el marco de la campaña denominada El Fate Escucha. La instancia abierta a todo público será a la hora 19 en el local El Portal de Calle República, casi Miguel Barreiro. Antes, distintos representantes de la fuerza de izquierda realizarán una recorrida por los medios y luego reuniones con organizaciones locales. Sin la presencia del presidente Fernando Pereira, la delegación estará integrada por la diputada local Gisela Araújo, la senadora Betina Díaz y el dirigente José Núñez. El Hogar de Ancianos Juan José Burgos trabaja para incorporar servicios esenciales para sus internos. El objetivo es que próximamente funcione una atención especializada en fisiatría y rehabilitación en el interior de la institución. Autoridades brasileñas de nuestra región llegan hoy a Melo para reunirse con la directora general de Educación y Cultura, Lucy La Rosa. El objetivo del encuentro será la coordinación de estrategias de cooperación e intercambio en temas culturales. La Rosa mantendrá este contacto con el director de Cultura del municipio de Valle, José Teixeira de Brito, y la vereadora Liciane Jardín del municipio de Aceuá. Nacional ganó, pero no le alcanzó y se despidió de la Copa Sudamericana. Derrotó a Tigre por 2-1 y quedó eliminado por diferencia de goles, ya que el Montevideo había perdido 3-0. Estas y otras informaciones serán ampliadas a partir de la hora 8.
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23: 5 minutos de las 7 de la mañana, país. ¡Vamos!
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23: Ya está en el estudio 1 Saúl Urbina de La Voz de Melo, el ingeniero Rafael Santa Cruz. Buen día, Belle, y demás integrantes de Hora del Campo. Acá estamos amargueando con Da Gama, dice Romario Chávez. Buen día, buen día. El niño no es niño, como se conoce, solo que, claro, el manejo y el mensaje es toda una mentira que lo repiten y repiten para que parezca verdad, dice el tocayo Walter Londra. Atribúyanle a él, no a mí, la definición del niño. Muy buenos días, feliz jornada, abrazos, Olga, desde Tupambaé.
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23: Algunas cosas sobre o derivada de la situación climática. Los caminos que están inhabilitados para tránsito pesado hasta este momento: Quebracho, acá en Cerro Largo, Tres Islas, Cerro de las Cuentas, están inhabilitados, ¿no? Fraile Muerto, Centurión, Plácido Rosas, Ramón Trigo, Río Branco, Noblía, Ceguar, Bolito, Bañado Medina y zonas de Mangrullo, La Micaela y Paso de la Cruz, según el gobierno de Cerro Largo. Mazangano está normal. El Pepe Medina acaba de hablar con el Guardia Civil Castro, a quien le agradecemos la deferencia, la información. Tiene agua en la cabecera del puente allí, pero está normal la ruta y están normales los zafones. Y hay un comunicado de Inumet fechado hoy, miércoles 29 de julio. Desde la tarde del viernes 31 de julio y hasta la noche del sábado 1 de agosto,
0: se prevé un periodo de tormentas fuertes, puntualmente severas, que afectará inicialmente el litoral oeste y se desplazará gradualmente hacia el noroeste durante el sábado. Durante el evento se esperan acumulados de precipitación entre 40 y 60 milímetros, con registros que podrán ser puntualmente superiores. En las zonas afectadas por las tormentas podrán registrarse rachas de vientos muy fuertes, caída de granizo, intensa actividad eléctrica y lluvias abundantes en cortos periodos.
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0: 11 minutos de las 7 ahora. Las voces de la gente, siempre la gente, en hora del campo, comunicado. Sociedad Agropecuaria de Cerro Largo. La Sociedad Agropecuaria de Cerro Largo manifiesta su enfático rechazo a la construcción de la represa de Casupá, por entender que su ejecución implicará la expropiación de miles de hectáreas pertenecientes a más de 80 familias, inundando suelos de alta aptitud agrícola y ganadera y generando un profundo impacto social, productivo y ambiental. Asimismo, el proyecto afectará importantes áreas de monte nativo y provocará modificaciones significativas en la cuenca, además de generar riesgo de aislamiento para las familias rurales y limitaciones para el desarrollo de sus actividades productivas, desplazamiento de pobladores del medio rural con la consecuente migración hacia los centros urbanos.
24: La decisión de la Sociedad Agropecuaria de Cerro Largo de pronunciarse responde a la necesidad de acompañar la postura crítica de la Federación Rural y de visibilizar las consecuencias que la obra tendrá sobre el territorio, la producción agropecuaria y las familias del campo. Nuestra comisión directiva sostiene que este pronunciamiento responde a una obligación institucional vinculada a la defensa de la producción agropecuaria local y nacional. El acceso al agua para la población y la producción de alimentos no deben plantearse como objetivos contrapuestos. El desarrollo debe contemplar siempre la continuidad productiva. Reafirmamos nuestro compromiso con la defensa de la producción nacional, el desarrollo sostenible y la protección de las familias rurales. Sociedad Agropecuaria de Cerro Largo defiende los intereses rurales.
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0: Voy con dos temas de la agenda de la Hora del Campo para hoy. El nuevo ciclo de jornadas del SUL, Secretaría de Uruguayo de la Lana, el momento del ovino. Se inicia hoy, 29 de julio, a las 4 de la tarde, y los contactos pueden ser con el 099-3077-32, Sociedad Rural Isla Patrulla, 33, con el marco de la Mesa de Desarrollo Rural Departamental.
24: Hay una actividad también que se va a llevar adelante hoy, la Mesa de Desarrollo Rural de Rivera, un espacio de diálogo y trabajo conjunto por el desarrollo productivo, social y sostenible del medio rural. Hoy, reunión en la Sociedad de Fomento Rural de Curtiseiras, hora 14, la convocatoria para la reunión de la Mesa de Desarrollo Rural de Rivera dice: tu participación es clave para construir un futuro mejor para el medio rural.
0: Rivera también promociona su actividad agropecuaria a través de la Hora del Campo. 15 minutos de las 7, ahora vamos, vamos, vamos.
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0: Estamos ahora en el minuto 17 de las 7 de la mañana, como todos los miércoles, enriqueciendo la Hora del Campo en la columna de la Sociedad Fomento Rural de Cerro Largo. La esperada presencia del ingeniero Rafael Santa Cruz. Buen día, ingeniero, el gusto siempre. ¿Cómo le va?
9: Buen día, Serrano. Bien, por suerte. Un placer estar con ustedes y con toda la audiencia. Como siempre, traemos temas de que se van conversando durante la semana. Bueno, ya empezamos a programar y ya se está hablando y moviendo el tema de semilla para cultivo forrajero de verano. Más allá de las previsiones de clima, que hay que tomarlas en cuenta, la planificación de los cultivos forrajeros para aquellos que lo hagan de verano es importante. Hoy ya tendríamos que estar pensando el área, dadas las previsiones. Recomendamos que sean áreas altas, los cultivos veranos no les gusta el agua, ¿no? Y bueno, pinta un año de buena producción para el campo natural, pero aquellos que tengan en su esquema forrajero incursionar en cultivo, valga la redundancia, forrajero de verano, es las perspectivas son de muy buen rendimiento y al precio de la carne cierran los números. En breve le actualizaremos las previsiones para este año, cuando se afirme el tema fertilizante, que está un tema que todavía está bastante movido. Y bueno, hay una serie de opciones que, de acuerdo a lo que el productor precise, son las más adecuadas. Las más usadas es el Sudan y el sorgo forrajero, y dentro del sorgo forrajero tenemos varias diferencias en calidad y en producción. Lo que le recomendamos a los productores, primero planificar el área, para tener en cuenta una hectárea de Sudán y de sorgo forrajero medianamente buena en su explosión de producción en enero llevan el eje de los 1.800 kilos de peso vivo por hectárea. Los mejoramientos forrajeros de verano son complicados de manejar, hay que ajustar la carga, en no dejarlos disparar, decimos en la jerga, y bueno, sin lugar a duda hay que comerlo en forma rotativa, entonces hay que planificar la sombra, el agua, el área adecuada y por supuesto los recursos financieros. Durante estos días iremos caracterizando las distintas opciones que tienen los productores. Arrancaría con la planificación, elección del área, ver un análisis de suelo. Hoy más que nunca se justifica, dado el precio de los fertilizantes, para hacer lo más ajustado posible la dosis, ¿ah? Un buen control de maleza y bueno, las previsiones son de que este año los cultivos de verano van a andar.

0: Buena jornada. Enriqueciendo la emisión de los miércoles de la Hora del Campo en la columna de la Sociedad Fomento Rural de Cerro Largo, acaban de escuchar al ingeniero Rafael Santa Cruz. Ahí andamos, rondando el minuto 20, las 7 de la mañana. Vamos, vamos.
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0: Estamos en el minuto 22 de las 7 de la mañana. Buen día, Serrano. El aparecimiento ahí de las montañitas de gusanos negros que están causando la muerte de animales en Tacuarembó, según decían nuestras generaciones pasadas, era una señal de mucha lluvia, diluvio. Y a esos son los anuncios que se emiten por los especialistas en meteorología, como esto del Niño. Una linda jornada para todos. Gracias por la opinión y la presencia.
3: Hay una invitación desde la Mesa de Desarrollo del Departamento de Rivera. Están invitando a toda la población de la localidad de Las Flores para una reunión con el jefe de policía. De ese modo se va a escuchar a los vecinos sobre seguridad rural y convivencia, actividad que se va a realizar el jueves 30, hora 15, en el Salón Rojo. Tu voz construye una comunidad más segura y unida. Repito, esto será el jueves 30, localidad de Las Flores. Invitación desde la Mesa de Desarrollo del Departamento de Rivera a toda la población de la localidad de Las Flores a una reunión con el jefe de policía.
0: No solo los vecinos de Rivera usan la capacidad de comunicación de la Hora del Campo. Los vecinos de Casupá también están preocupados, dice, vecinos de Casupá, por la defensa del agua, ambiente, territorio y familias rurales. Movilización el 5 de agosto a las 12 horas, punto de encuentro, Rosedal del Prado, Avenida Delmira Agustín y Avenida León Ribeiro. A las 13:30, Plaza Independencia, entrega de nota al señor presidente de la República, Yamandú Orsi, recordando la audiencia prometida. A las 15:30, Palacio Legislativo, lectura de la proclama. Invitamos a organizaciones rurales, gremiales, ambientales, culturales y a los ciudadanos de todos los ámbitos que quieran acompañar, recordando que el agua y el ambiente deben ser política de Estado, que trasciendan distintos gobiernos, acompaña a la Federación Rural. ¿Por qué nos movilizamos? Porque no se evalúan alternativas menos dañinas, porque no se diversifica la fuente comprometiendo la seguridad hídrica, porque se decide antes de estudio ambiental generando suspicacias, porque el proyecto inundaría más de 430 hectáreas de monte nativo y afectaría seriamente la biodiversidad, porque fueron tierra de los Artigas y hacen parte de nuestro acervo histórico cultural, porque la represa está proyectada sobre la cuenca del Santa Lucía, que ya sufrió una grave sequía durante la emergencia hídrica 2022-2023, y los boletines hidrológicos oficiales muestran una tendencia a la disminución de las precipitaciones en la zona, porque el Obrador está próximo al Sarandí del Yí, posterior estudio ambiental, movimiento sísmico de 4,6, escala Richter, el Monte Coral, Florida, porque desplazaría familias rurales que perderán su hogar, su trabajo, su historia y su forma de vida, siendo desterradas, porque desaparecerían

0: tierras de alta productividad que hoy producen alimentos, generan empleos y desarrollo local. Por el agua, la producción y nuestras familias rurales, vecinos de Casupá, movilización 5 de agosto. 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
2: Bueno, desde Argentina dicen que la definición del reparto del nuevo cupo de carne vacuna otorgado entre el acuerdo entre el Mercosur y la Unión Europea se transformó en una de las principales preocupaciones de la industria frigorífica exportadora allí en el vecino país. Ese cupo tiene un arancel de ingreso bajo de solo 7.5% y se irá implementando de forma periódica. En este primer año, solo 11.000 toneladas, pero será ampliando hasta llegar a las 99.000 toneladas, por lo que el negocio será suculento, ya que se trata del mercado de mayor valor. El negocio a futuro es significativo, pero los referentes de los países del bloque Mercosur aún no logran consensuar cómo distribuir ese volumen de carne. Por lo tanto, la sartén por el mango por ahora la tienen los importadores, que operan bajo sus licencias correspondientes y hacen pesar su poder de compra. De no haber distribución entre los miembros, el que más podría aprovecharlo sería Brasil, por su alta producción y fuerte inserción mundial. Además, si la cuota estuviera repartida, cada país sabría qué puede ofrecer y, por lo tanto, sus empresarios tendrían más poder de negociación. Esto es algo que es más profundo en el análisis, pero bueno, por ahí anda la preocupación que publicó el programa Bichos de Campo de Argentina, ¿no? En septiembre se termina el plazo para repartir el cupo cárnico obtenido tras el acuerdo Mercosur, Unión Europea, y por ahora no hay consenso en la región.
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0: Bueno, y ahora que es un riesgo hablar del mercado mundial y de las carnes y de las lanas y sobre todo de los temas agrícolas, porque indudablemente el estado de guerra se reproduce en señales para arriba y para abajo. Esta semana habían subido porque paró, porque hubo una tregua, ahora se intensificó, ayer se intensificó más el conflicto de los Estados Unidos y de Israel con Irán, mucho más, y está, ayer se extendía a un área geográfica mayor de lo que hasta ayer estaba sucediendo a nivel de la guerra. Pero el lunes, según los colegas de Tardag y el Agromercado, que analizan la realidad internacional, la soja y el maíz cerraron con fuertes bajas en Chicago por el derrumbe del petróleo, que hoy no existe. Ayer volvió a volar el petróleo, superar los $100. El trigo, el lunes cerró la baja en las plazas de Estados Unidos, con una rueda marcada por la tregua entre Washington y Teherán, que golpeó a todo el complejo agrícola, arrastrado por el desplome del crudo. Tras acumular una suba semanal cercana al 4%, La soja cayó con fuerza el lunes en Chicago. Agosto cerró 444 dólares con una baja de 3% frente a los 459 del viernes que tenía la soja, y septiembre terminó en 441 también con una caída del 3% respecto a los 456 dólares previos. El principal factor fue el descenso del aceite, que reaccionó al derrumbe del petróleo después de que Estados Unidos frenara los ataques contra Irán durante el fin de semana pasado, pero se reinició ahora y se rompió la tregua. Se puede hablar de todo menos de tregua. El contrato de agosto, el aceite de soja, perdió 63 dólares por tonelada en la jornada. En el maíz, la toma de ganancia de los fondos aceleró la baja. Después de subir más de 4% la semana que pasó, el maíz también cerró el lunes con bajas importantes, en sintonía con el retroceso del petróleo. Pero ya se recuperó el petróleo ayer, así que estará modificándose todo este esquema y dejará sin valor, más allá de las pocas horas que se pueden medir en treguas que no son tregua, son treguas por un rato, por un día, por dos días, por un fin de semana, pero que ayer, repito, se habían intensificado según las informaciones y lo que se puede elegir como verdad. Hay un viejo adagio que dice que en la guerra la primer víctima es la verdad, y es así, y uno no sabe, depende de quién informa y cómo informa, y los organismos internacionales están copados por intereses. La verdad que uno no sabe qué reflexionar, ni sabe qué es realmente lo que está pasando, aparte de que la guerra es real.
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0: Hoy nos eligieron las voces de la gente. Comunicado de prensa, Maldonado, 28 de julio del 2026. Ante la información publicada en el día de ayer respecto de la eventual decisión de ACE de presentar una denuncia penal e iniciar un sumario en mi contra por presuntas irregularidades ocurridas durante mi gestión al frente del Hemocentro Regional de Maldonado, debo aclarar algunas cuestiones. De confirmarse esta información, una vez más, estaría tomando conocimiento a través de un medio de comunicación de decisiones y actuaciones que me afectan directamente y cuyo contenido no me había sido comunicado previamente. Del mismo modo, esta situación ratificaría lo que me temía desde un comienzo: la existencia de una acción de comunicación que no puede sino estar orientada a desprestigiarme a mí, a mi labor como servidor público y al humilde aporte que he efectuado para la solidificación de un proyecto serio y solidario como el Hemocentro de Maldonado.
2: En este tiempo, los más básicos derechos de cualquier ciudadano me fueron retaseados o directamente arrancados. Se me cesó sin una investigación previa, alegando genéricas razones de servicio. Al ver la reacción que generó esa decisión, se optó por montar una investigación que, desde un comienzo, estuvo viciada en su fin y en sus formas. Con ella se busca generar argumentos que sustenten tardíamente la decisión tomada. Aunque pregunté por las vías correspondientes, no tuve ocasión de saber de qué se me acusa formalmente. Aunque los pedí, tampoco tuve ocasión de conocer los antecedentes sobre los que se basa la investigación, señala.
0: Sigue diciendo, pese a que lo requerí, no se me permitió siquiera ingresar con mi abogado, como sucede con cualquier acusado. Tampoco se respondió antes de las audiencias a mi pedido de contar con estas garantías mínimas, reconocidas por los instrumentos de protección de los derechos humanos que ha ratificado nuestro país. Lo hecho hasta ahora es nulo y las autoridades seguramente sean conscientes de esto. Pese a ello, no solo no se detienen, sino que, si se confirma lo que se informa, estarían embistiendo con mayor crudeza. Fui convocado como testigo en una investigación a todas luces desarrollada para inculparme en contra de lo que disponen las propias reglas de procedimiento de ACE. En esa investigación, el funcionario que es convocado a declarar, si no comparece, comete una falta. Aún sin garantías, comparecí y declaré lealmente.
2: Para mi sorpresa, la información sobre los pasos que daría la administración se hace pública en los medios de prensa antes de que se me notifique ninguna actuación. De ser cierta esta información y de ratificarse la filtración, más allá del notorio daño reputacional, patrimonial y moral que me causan estas actuaciones ilegítimas, el daño más notorio se infiere al Estado del Derecho, al de todos y cada uno de nosotros como ciudadanos de a pie, cuando los más básicos derechos de cualquier ciudadano son retaseados por quienes ocasionalmente ocupan puestos de decisión política. Mi gestión fue transparente y orientada siempre a la protección de los bienes de la comunidad con un servicio dedicado y certificado por entidades independientes por sus altos estándares de calidad. En esa tranquilidad espero la oportunidad de defenderme como no me ha sido permitido hasta ahora. Agradezco las innumerables muestras de aprecio y apoyo que me ha brindado la comunidad de Maldonado.
0: Señala el doctor Jorge Curbelo, que era el director de Hemocentros Maldonado. Minuto 38 de las 7 de la mañana. 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
2: Buen día, Serrano, dice el WhatsApp exclusivo de comunicación con la Hora del Campo, el 094-258-014. Buen día, Serrano. Qué lío con ese reservorio de agua de Casupá. Si va a otro país, hay grandes lagunas que surten de agua a las ciudades y la naturaleza está intacta a su alrededor. Alfredo, ahí si sale la represa, entre otras cosas, van a quedar 400 hectáreas de monte nativo bajo agua. Van a desaparecer. Afecta directamente, concretamente, ese tema, que no es lo único que afecta. Pero bueno, seguramente que en otros países habrá otros métodos y otros sistemas. Yo no conozco. Tenemos una grata información para compartir, ¿no? La prefectura de Valle concedió ayer el reconocimiento que se hace por parte de la prefectura, el primero que se hace, que se denomina Comenda Alceudes Collares, al médico veterinario ejecutivo valleense Miguel de Sousa Goulart. Instituido este año, este reconocimiento representa el mayor honor oficial del municipio y reconoce personas e instituciones que han prestado relevantes servicios a la ciudad de Valle y destacados por su actuación pública, social, cultural, institucional o empresarial, contribuyendo para proyectar el nombre de Valle. Estamos leyendo del diario Jornal Minuano, ¿no? Se le eligió a Miguel de Sousa Goulart para recibir esta primera edición de reconocimiento, reconociendo una trayectoria profesional de destaque internacional, construida sin perder el contacto, el cordón umbilical con sus orígenes. Formado en medicina veterinaria por la URCAMP y Vallense, suma 44 años de actuación en el sector frigorífico, Miguel. Su carrera se inició en la Cooperativa Industrial de Carnes y Derivados, CICADE, donde ocupó diferentes funciones, entre ellas gerente de control de calidad, gerente industrial y director industrial. En 1996 se fue para Uruguay para integrar el frigorífico Pool, donde fue director comercial, director general, presidente y socio. Luego lideró la venta de la empresa para Minerva Foods en 2011 y pasó a actuar como vicepresidente internacional de la compañía. Posteriormente presidió la JBS Mercosul, siendo responsable por las divisiones de carnes, cueros y nuevos negocios en Brasil, además de las unidades de la empresa en Argentina, Uruguay y Paraguay. En 2018 asumió el cargo de CEO de Marfrig para América del Sur y en 2022 se convirtió en el CEO global de Marfrig de Brasil Foods. Desde septiembre del 2025, Miguel de Sousa Goulart es el CEO de la Marfrig Brasil Foods, una compañía que resultó de la fusión entre Marfrig y Brasil Foods. Esta empresa está presente en 117 países, reúne 130.000 colaboradores, produce aproximadamente 8.2 millones de toneladas de alimentos por año para atender a más de 425.000 clientes en todo el mundo, consolidándose como una de las mayores empresas globales del sector de alimentos. Esta ley que sancionó el prefecto Luis Fernando Mainardi en el reconocimiento que homenajea al ex gobernador Alceudes Collares, primero y único negro electo gobernador de Río Grande del Sur, nacido en Valle, Collares construyó una trayectoria marcada por la defensa de la democracia, de la educación, de la igualdad racial, de la justicia social y de los derechos de los trabajadores, tornándose en uno de los más importantes líderes políticos del Estado. El prefecto actual, Luis Fernando Mainardi, destacó que este reconocimiento nace para preservar un legado importante de la historia de Vallé y de reconocer trayectorias que ayudan a proyectar el municipio. Collares llevó el nombre de Vallé y para el Estado y para el país, y queremos mantener ese legado vivo, y es muy justo que el primer homenaje sea a Miguel, un vallense que construyó una trayectoria sólida con reconocimiento dentro y fuera de Brasil, siempre manteniendo su contacto con Vallé, afirmó. Es la crónica del journal Minuano, ¿no?
3: Nos regocijamos de esa información. Nosotros le conocemos al doctor Miguel Bularte a través de su estadía en Pula ahí. Alguna vez mantuvimos una larga conversación con él, nos deslumbró por su sencillez, su riqueza de conocimientos. Nos dijo en ese entonces que él tenía un especial afecto colmelo, porque no sé si hizo primaria acá o qué, sus matinés del Cine España, sus recuerdos atados a la presencia de su madre acá también. Así que nos hace mucho que no le vemos y que no hablamos con él, pero nos regocija esta información, como todas aquellas que no hacen más que compensar la labor proficua, esforzada de un ciudadano, en esta oportunidad vallense.
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3: Bueno, algunas otras cosas de la agenda que recorremos de esta semana y de la que viene en la hora del campo. A Jupencel cuenta con entradas a la venta para el primer ciclo de Al caer la tarde, la próxima canción. 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La programación comprende el sábado 1 de agosto, Chepapusa, dúo en el mercado Don Francisco. 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
2: Bueno, ya se preparan los pagos de pasividades, asignaciones familiares y asistencia a la vejez en zonas rurales. Les damos solo la fecha, y la semana próxima los damos más detallados. Les recordamos que el miércoles se pagará en Centurión, en La Mina, en San Diego, en Mangrullo, en Ramón Trigo, en Rincón de Pi, en Cerro de las Cuentas, en Quebracho y en Tres Islas. Y el jueves se va a pagar, el jueves 6 de agosto, la semana próxima, ¿no?, Cañas, Arbolito y Bañado de Medina.
3: Vuelve la cultura pago a pago de la mano de Júber Flores, con el libro Aníbal Sampaio, poeta El Río de los Pájaros Pintados, inventario de vida y obra, tomo 1. Presentación y actividades en el marco celebratorio de los 100 años del natalicio Aníbal Sampaio, que se cumplirán ahora el 6 de agosto próximo. Nació en el 6 de agosto de 1926 en Paysandú, el poeta del litoral. Lo estará presentando en Paysandú, Júber, el lunes 3 de agosto, en Senur a las 18:30, en Quebracho el martes 4, anexo Utu a las 10 de la mañana, en Maldonado el miércoles 5, Teatro Casa de la Cultura, 19:30, en Paysandú, otra vez, jueves 6, Teatro Florencio Sánchez, en Paysandú, viernes 7, Aula Magna Udelar, y en Paysandú, sábado 8, Alianza Francesa. parte del recorrido, la cultura pago a pago, con el libro, repito, celebrando los 100 años del nacimiento del poeta El Río de los Pájaros Pintados, Aníbal Sampaio, Júber Flores.
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3: Bueno, tengo 49 mensajes más para... Les pido disculpas, no puedo cumplir con ellos, a pesar de que, bueno, la comunicación, la intercomunicación, es uno de los padecimientos de esta audición.
2: Tenemos una sola actividad en la agenda, es la de Rodríguez Ramundey, la tradicional aquí en Melo, en La Chaca.
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3: Antes de irnos, bueno, Mazangano da paso, está normal. El agua, hay una pequeña parte de agua ahí en la cabecera del puente, pero no impide nada para el tránsito normal. Los afones tampoco, así que toda la ruta está normal. Hasta ahora los caminos inhabilitados para tránsito pesado, según el gobierno de Cerro Largo, son Quebracho, Tres Islas, Cerro de las Cuentas, Fraile Muerto, Centurión, Plácido Rosas, Ramón Trigo, Río Branco, Noblía, Aceguá, Arbolito, Bañado, Medina y zonas de Mangrullo, La Micaela y Paso de la Cruz. Inumet dice que va a haber tormentas fuertes, puntualmente severas, desde la tarde del próximo viernes 31 hasta la noche del sábado 1 de agosto. Y en este momento, también Inumet dice que en Melo hay 13 grados, una décima. En Rivera 13 grados, 9 décimas. En Villadero 13 grados, 5 décimas. En Tacuarembó 14 con 2. En Rocha 11 grados, 4 décimas. En Minas, capital de La Valleja, en las sierras 10 grados, 3 décimas. En 33, 12 grados, 2 décimas en el Pago Viejo. La mínima está en Cardona, 8 grados, 4 décimas. La máxima en Tacuarembó, 14 grados, 2 décimas. 51 minutos de las 7, hora de irnos. Hasta luego.
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12: La voz de Melo le informa el tiempo en la ciudad.
13: Nuboso con cielo cubierto.
12: Con una temperatura.
13: 13 grados.
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9: Señoras y señores oyentes, tengan todos ustedes muy buenos días. Tiempo que a esta hora aquí en nuestra capital departamental se presenta fresco, cielo nuboso. La temperatura actual 13 grados, la máxima que se anuncia para hoy es de 17. Bienvenidos al Centro de Noticias.
10: Títulos.
11: Rehabilitan a partir de esta hora la circulación vehicular por ruta 8, tramo Melo Aceguá.
9: El tránsito estuvo interrumpido desde las 7 por un corte temporal realizado por el Ministerio de Transporte y Obras Públicas.
11: A la altura del kilómetro 408, dicha cartera procedió a la instalación y el montaje aéreo de un pórtico tecnológico institucional perteneciente al Ministerio del Interior.
9: El cese total de una hora se ordenó por razones operativas y estrictas medidas de seguridad vial para los usuarios y los operarios de la obra, informó Jefatura de Policía.
11: El Frente Amplio desarrolla hoy una intensa agenda en el marco de la campaña denominada El FAT Escucha.
9: La instancia abierta a todo público será a la hora 19 en el local El Portal de calle República, casi Miguel Barreiro.
11: Antes, distintos representantes de la fuerza de izquierda realizarán una recorrida por los medios y reuniones con organizaciones locales.
9: Sin la presencia del presidente Fernando Pereira, la delegación estará integrada por la diputada local Gisela Araujo, la senadora Betina Díaz y el dirigente José Núñez.
11: El hogar de ancianos Juan José Burgos trabaja para incorporar servicios esenciales para sus internos.
9: El objetivo es que próximamente funcione una atención especializada en fisiatría y rehabilitación en el interior de la institución.
11: Como proyecto más ambicioso, la comisión honoraria que encabeza Álvaro Conde aspira a concretar una serie de mejoras edilicias por intermedio de los convenios sociales del Ministerio de Obras Públicas.
9: La justicia condenó con cárcel a dos personas por delitos vinculados a la venta de estupefacientes en Melo y Río Branco.
11: Las actuaciones se efectuaron en sendos operativos policiales.
9: En la tercera sección, un sujeto fue detenido con 22 envoltorios de pasta base de cocaína, mientras que aquí otro individuo fue apresado con 15 chasquis de la misma sustancia.
11: En el procedimiento que se llevó a cabo en nuestra ciudad, también resultó investigado un adolescente de 15 años que fue entregado a INAU.
9: Autoridades brasileñas de nuestra región llegan hoy a Melo para reunirse con la directora general de Educación y Cultura, Lucila Rosa.
11: El objetivo del encuentro será la coordinación de estrategias de cooperación e intercambio en temas culturales.
9: La Rosa mantendrá este contacto con el director de Cultura del municipio de Valle, José Teixeira de Brito, y la vereadora Liciane Jardín del municipio de Aceguá.
11: Con una actividad en el Teatro España, la gestión Morel celebrará el próximo jueves 13 de agosto el primer año de gestión.
9: Se confirma que en la oportunidad se presentará la nueva maquinaria y habrá un espectáculo artístico con entrada gratis.
11: Destacamos en el deporte.
9: Nacional ganó, pero no le alcanzó y se despidió de la Copa Sudamericana.
11: Derrotó a Tigre por 2-1 y quedó eliminado por diferencia de goles, ya que el Montevideo había perdido 3-0.
9: Torque, Wanderers y Peñarol Cerro Largo son los destacados de la séptima fecha del torneo intermedio.
11: La mesa ejecutiva actualizó detalles de la última etapa del segundo certamen corto de la temporada.
9: En su condición de líderes, Ciudadanos y Bohemios definirán la Serie B.
11: Deportivo Maldonado está a un punto y también tiene posibilidades.
9: Por su parte, Carboneros y Arachanes se dirimirán en el primer lugar del grupo A.
11: El partido, como se sabe, irá el sábado a las 18:30 en el Campeón del Siglo.
9: Llega con ventaja el Aurinegro, que será finalista con solo empatar, ya que supera por 2 unidades a su rival de turno.
11: Salen hoy a la venta las entradas anticipadas y bonificadas para la doble jornada del sábado por los torneos del interior sub-14 y sub-16.
9: Al valor de 100 pesos estarán disponibles aquí en oficinas de La Voz de Melo.
11: 150 costarán en boleterías del Baldassini, que a las 13:30 y 15:45 albergará el debut de las selecciones dirigidas por Adolfo Lima y Martín Díez.
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9: Con buena expectativa, la dirigencia local del Frente Amplio aguarda la instancia prevista para hoy en el marco del FATE Escucha.
11: Reuniones con instituciones del medio y una instancia abierta a la comunidad son las actividades previstas.
9: Para ello arriban a la ciudad el secretario político de la coalición de izquierda, la senadora Betiana Díaz y el ex parlamentario José Núñez, además de la diputada Gisela Araujo, según dijo el presidente de la mesa política departamental.
11: Al respecto, dialogamos con Pablo Solano.
12: Tuvimos unos cambios por problemas de fuerza mayor, problemas de salud, Fernando Pereira no nos va a poder acompañar, pero de todas formas va a estar representado por su secretario político, Daniel Mariño, por José Núñez, ex senador del Partido Socialista, y por las diputadas, Betiana Díaz y Gisela Araú.
13: ¿Cómo ha sido el interés de las instituciones interesadas en dialogar con la fuerza política?
12: Bueno, hemos tenido varias solicitudes, pactaron 6 reuniones, digamos. Optamos por no tener tantas reuniones como en ediciones anteriores, con el fin de brindarle el tiempo que se merecen y para que sean más productivas las reuniones. Son 6 asociaciones.
13: ¿Esas instancias se van a mantener durante todo el día?
12: Durante la tarde. Durante la mañana la idea es que los compañeros hagan una recorrida de prensa, tal cual estaba previsto, y después de las 2 de la tarde tendríamos las reuniones y, bueno, finalizaríamos a las 7 de la tarde en el Salón El Portal, en una actividad que es abierta a todo público y en la cual todo aquel que quiera hablar y opinar, criticar, sugerir, lo que sea, va a tener el micrófono abierto para poder plantear y los compañeros van a tomar nota de todo lo que se sugiera ahí.
13: Eso será a partir de las 19.
12: A partir de las 19 hoy en Salón El Portal. En República, casi Miguel Barreiro.
13: A nivel de la dirigencia local, ¿hay buena expectativa respecto a la participación en ese encuentro?
12: Sí, por supuesto. Invitamos a toda la militancia y también a la ciudadanía en general, porque, bueno, cualquiera que quiera plantear una sugerencia, queja, crítica, lo que sea, nosotros la idea es escuchar lo que la gente piensa, ¿no? Para tener los pies sobre la tierra.
13: ¿Estos dirigentes van a visitar solamente Melo o está previsto que lleguen a algún lugar del interior del departamento?
12: En esta instancia va a ser solo en Melo. En futuras ediciones, más adelante en el tiempo, vamos a hacer en el interior, en Río Branco, Fraile Muerto, Noblía. Pero en esta instancia va a ser solo en Melo.
11: Compartíamos conceptos esta mañana aquí en La Voz de Melo, del dirigente departamental del Frente Amplio, Pablo Solano, con detalles de lo que es esta actividad en el marco del FAT Escucha. Insistimos que la instancia abierta a la comunidad se llevará a cabo en el Salón Portal a partir de las 19 horas de hoy.
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9: El Ministerio de Desarrollo Social trabaja en el fortalecimiento

0: destacando a la vez el servicio ofrecido en todo el país para personas en situación de calle.
1: En primer lugar, obviamente, tomar contacto con la realidad de Cerro Largo, que tenemos siempre por la directora departamental y nuestra directora nacional de gestión territorial, proximidad con las realidades que se viven en todo el país, pero bueno, estar en cada uno de los lugares para nosotros es importante. Y en segundo lugar, venimos también a una instancia regional. Están reunidos aquí compañeros que integran los equipos de dirección del Ministerio de Desarrollo Social, tanto de Cerro Largo como de Rivera y de Tacuarembó. Entonces venimos a conversar con ellos para planificar el trabajo de la región. Obviamente que ya llevamos un año y medio de ejecución de políticas y hay que planificar lo que sigue, ¿no? Siempre estamos replanificando a partir de lo que venimos haciendo.
0: ¿Por dónde pasa esta replanificación que lleva adelante el Ministerio?
1: Bueno, básicamente por dos ejes, ¿no? Uno es fortalecer el trabajo del Ministerio en relación a la comunidad. Nosotros saben que desde que asumimos hemos planteado como corazón del proyecto político que estamos llevando adelante, fortalecer el entramado comunitario, fortalecer la capacidad de la comunidad de organizarse, de ser protagonista de las soluciones que necesitamos como país. A nosotros nos importa escuchar esa realidad y apoyar todo lo que podamos apoyar de lo que la sociedad está haciendo. Por otro lado, fortalecer nuestra capacidad de asistencia, de acompañamiento, de generar también herramientas desde el Estado para tener una matriz de protección social más robusta, ¿no? El Uruguay está dando pasos importantes en eso, desde servicios para atender a situaciones de personas que están en extrema vulneración, como el caso de las personas en situación de calle. Teníamos cuando asumimos alrededor de 5.000 plazas de alojamiento, hoy tenemos más de 9.000. Apelamos a un recurso que nunca se había utilizado, que es el de la alerta roja, que nos permite también, coordinando con otras instituciones, dar una respuesta más fuerte. Y pasamos a dar respuesta a 24 horas en todo el país. Antes había solo 5 departamentos del interior que tenían respuesta fuera del invierno. Bueno, ahora estamos generalizando esa respuesta, innovando también en propuestas de vivienda con apoyo, viviendas con acompañamiento, que también queremos que sean parte de la respuesta en todos los lugares, no en todos al mismo tiempo, porque estamos haciendo proceso, pero hay una estrategia que anunciamos con el Presidente de la República, construida con la participación de la gente, que apunta a esto, a la vivienda, al trabajo, a fortalecer los vínculos, ¿no? Quiero decir que también venimos robusteciendo la matriz de protección social con políticas como la política de transferencias. Ahora, de hecho, en la rendición de cuentas saben que se está discutiendo sobre la unificación y el fortalecimiento del sistema de transferencias, sobre todo orientado a la primera infancia, la infancia y la adolescencia, es una de las prioridades del gobierno.
2: ¿Hay acciones a corto plazo para Cerro Largo, debido a que somos el departamento que tiene más pobreza infantil?
1: Hay, y ya se están desarrollando acciones importantes acá en el departamento. Ustedes saben que todas estas políticas de las que yo hablaba tienen un anclaje en el departamento de Cerro Largo. Tenemos que fortalecer nuestra presencia acá, siempre hablamos con la directora, particularmente en algunas zonas del departamento, donde estamos trabajando para poder fortalecer en materia de recursos humanos, por ejemplo, donde tenemos debilidades. Quiero decir que estamos muy contentos con el trabajo que se viene desarrollando de parte de la dirección departamental, ¿no? Elia con el equipo han venido trabajando mucho, por un lado en la coordinación con otras instituciones, que es algo fundamental, porque el Ministerio de Desarrollo Social no trabaja solo, y además trabajar con creatividad, ¿no? Cuando uno ve los avances sobre el cambio en el centro de atención a personas en situación de calle, bueno, ahí hay esfuerzo, mucho trabajo, mucho compromiso del equipo liderado por Elia, y creatividad también para pensar en cosas nuevas, ¿no? Todo el capítulo del desarrollo comunitario, que es un capítulo fundamental para nosotros, va a exigir eso también, creatividad y capacidad de pensar afuera de la caja, como se dice, ¿no? Un poquito salirnos de lo que habitualmente hemos hecho para hacer cosas nuevas.
0: Hablaba el ministro de Desarrollo Social, quien visitó en estas últimas horas la ciudad de Melo, el profesor Gonzalo Sibila.
3: El hogar de ancianos Juan José Burgos incorporará un servicio de fisiatría y rehabilitación para sus internos.
0: Esta prestación próximamente funcionará en un local anexo que está dentro del mismo predio.
3: Surge a demanda de los propios internos, dijo el presidente de la Comisión Honoraria.
0: Paralelamente, Álvaro Conde agregó que la institución está gestionando fondos ante el Ministerio de Transporte para, mediante un convenio social, encarar una importante obra de mantenimiento en el edificio principal de la calle Darío Silva.
4: Correcto, estamos trabajando en eso, es un centro de rehabilitación y fisiatría para los internos del hogar.

0: Ancianos, y bueno, después vamos a mostrarle ahí unas cositas que hemos recibido de donación de unos amigos que nos hicieron llegar para que el centro, bueno, pelota, cintas para dicho ejercicio. Y bueno, contarles un poquito que se está trabajando en eso para lograr un mejor día a día de los internos de nuestro hogar.
1: ¿Es un servicio que lo necesitaban? Es decir, ¿que notaron ustedes que era necesario para todos los internos?
0: Bueno, sí, surge a demanda de los internos y bueno, conseguimos un fisiatra que nos está dando una mano y bueno, con la ayuda de la Escuela Avanza, de Eva Lima, que es la NER, jefa de nuestro hogar, bueno, un local fuera de lo que son las instalaciones del hogar propiamente dicho, un localcito más al fondo, hicimos el centro de fisiatría y rehabilitación.
1: ¿Actualmente con cuántos internos?
0: Actualmente estamos con 47 internos entre hombres y mujeres.
1: ¿Capacidad colmada o tienen cupos?
0: No, tenemos cupos disponibles. La capacidad total del hogar son unos 52, 53. Bueno, hay lugares disponibles tanto para hombres como para mujeres.
2: ¿Qué otros proyectos tienen en camino?
0: Bueno, estamos encaminados con el Ministerio de Transporte y Obras Públicas, un tema de refacción del edificio, un edificio próximo a cumplir 50 años ya, y bueno, entonces estamos en vías de presentar un proyecto ante el Ministerio para que empezar con el tema de refacción del hogar.
2: Importante la colaboración de toda la ciudadanía que se acerque, que visite el hogar y también que colabore con los beneficios, por ejemplo, con la rifa que se está lanzando.
0: Por supuesto, por supuesto. Bueno, las puertas del hogar están abiertas a todo público, como siempre. Y bueno, nunca está de más decir que somos una organización civil sin fines de lucro y tenemos que apelar a cosas como el bono colaboración del vehículo para poder solventar todo el costo que necesitamos en el hogar, ¿verdad?
3: Hablaba el presidente de la Comisión Honoraria del Hogar de Ancianos, Álvaro Conde, esta mañana aquí en La Voz de Melo.
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5: Torque, Wanderers y Peñarol Cerro Largo sobresalen en la grilla de partidos confirmados por la mesa ejecutiva de Primera División para el fin de semana.
3: La séptima y última fecha del intermedio se iniciará el viernes con el juego entre Ciudadanos y Bohemios, que en condición de líderes definirán el primer lugar de la Serie B en el Estadio Charrúa.
5: También tiene posibilidades el Deportivo Maldonado, a una unidad de los punteros, que juega en el burgueño Miguel con Juventud.
3: Para dirimir el grupo A será decisivo el encuentro que sostendrán Carboneros y Arachanes el sábado a las 18:30 en el Campeón del Siglo.
5: La ventaja deportiva es para los aurinegros, que llegan 2 puntos por encima de su rival y con solo empatar accederán a la final.
3: La etapa se completará con Albion Danubio, Racing Boston River, Central Español Liverpool, Nacional Progreso y Defensor Sporting ante Cerro.
5: Brian Lozano entrenó por última vez en Defensor Sporting antes de viajar a Melo para incorporarse a Cerro Largo.
3: Ayer trabajó en el complejo Arzuaga bajo la supervisión del cuerpo técnico Violeta y hoy se trasladaría a nuestra ciudad para sumarse al plantel arachán.
5: El Huevo firmó por 6 meses y no se descarta que pueda estar a la orden de Ordóñez y Rodríguez para el encuentro del sábado con Peñarol.
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3: 8:30 a.m.
5: Hora de irnos.
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3: La voz de Melo le informa el tiempo en la ciudad.
4: Bueno, cielo nuboso.
3: Con una temperatura.
4: 12 grados.
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1: Estimados oyentes, tengan todos ustedes muy buenos días. El tiempo fresco a esta hora aquí en nuestra capital departamental, inestable, cielo cubierto, 13 grados la actual temperatura, 17 es la máxima que se anuncia para hoy, y también se pronostican algunas lluvias, aunque aparentemente muy escasas para horas de la tarde. Mañana jueves el tiempo se presentará en buenas condiciones, incluso con la reaparición del sol por la tarde, las temperaturas con poco cambio, 13 la mínima y 18 la máxima, repito, para la próxima jornada. Informaciones sobre fallecimientos: Juan Carlos Hernández Acosta, varón, falleció hoy en Melo. El extinto que desaparece a la edad de 48 años se domiciliaba en calle Monseñor Roberto Cáceres, 1519, barrio Ruiz. Casa de duelo, sala número 2, ubicada en Wilson Ferreira, Aldunate 779. Su sepelio será hoy a la hora 17 en la necrópolis local. 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María Nelda da Silva García falleció ayer a la edad de 90 años en Melo. Se domiciliaba en calle Las Tropas 1208. Su sepelio será hoy a la hora 12 en la necrópolis local. Velatorio en sala 2 de la empresa. Servicio confiado a empresa fúnebre Cerro Largo. Juan Carlos Cruz Correa falleció ayer a la edad de 76 años en nuestra ciudad. El extinto se domiciliaba en calle Jauregui Berri, 1753, barrio Castro. Su sepelio será hoy a la hora 11 en el necrópolis local. No se lleva a cabo velatorio. Punto de reunión, plazoleta del cementerio. Servicio confiado a empresa fúnebre Cerro Largo. Blas Curbelo Silva falleció ayer en Melo a la edad de 79 años. Velatorio, sala número 3 de la empresa, ubicada en calle 18 de julio 894, esquina Esteban Oviedo. Sepelio hoy a la hora 10 en la necrópolis local. Servicio confiado a Mieres, servicios fúnebres y crematorio privado. Virginia Teresa Ferreira de Gómez falleció ayer en Rivera a la edad de 92 años. Velatorio y sepelio con horario a confirmar en la ciudad de Rivera.
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4: Virginia Teresa Ferreira de Gómez falleció hoy en Rivera a la edad de 92 años. El grupo de policías retirados de la quinta sección de Cerro Largo participa con hondo pesar el fallecimiento de la madre de su integrante, Carlos Alberto Gómez Cheto, ex subjefe de policía de Cerro Largo, y comunica su sepelio a realizarse en Rivera con horario a confirmar. Irineo Blas Curbelo Silva falleció ayer en Melo a la edad de 79 años. Su compañera Doris Ferreira, sus sobrinos Alejandro, Ana Eugenia, Micaela, Antonella Rosa, Cristian, Daniel, Alicia y sus respectivas familias. Demás familiares participan con hondo pesar de dicho fallecimiento. Velatorio en sala número 3 de la empresa, ubicada en calle 18 de julio, número 894, esquina Esteban Oviedo. Sepelio hoy a las 10 en la necrópolis local. 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Juan Carlos Hernández Acosta, que en paz descanse, falleció hoy en nuestra ciudad a los 48 años de edad. Su esposa Macarena Moreira, sus hijos Juan Hernández y Alaides Acosta, sus padres políticos Silvia Bentancor y Vinar Moreira participan con dolor tan sentido fallecimiento e invitan para el acto del sepelio a realizarse hoy a la hora 17 en la necrópolis local. Velatorio en sala número 2 de la empresa, ubicada por Wilson Ferreira Aldunate 779. 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
1: Atención a los usuarios del centro de salud, reiteramos que hoy y mañana, hoy miércoles y mañana jueves, estará cerrada la farmacia del centro de salud por balance. Hoy y mañana no habrá atención, no estará habilitada al público la farmacia del centro de salud por balance. Hay una citación del sector pasivos del BPS Río Branco a un grupo de personas para que se presenten por asuntos de su interés. Eva Aguirre Apolinario, Odette Bandera Araujo, Nivia Isaza Pereira, Héctor Verdía, Henry La Rosa Calvetti, representante de Aitana Naveira Acuña, Robert Javier Duarte Rosas, representante de Facundo Ezequiel Mederos Pereira, Andrés Toribio Ramos, Natalí Carini Andrade, Leonardo Alejandro López Gallo, Lázaro Ramos Correa, Nicolás Agustín Dávila, Milton Toribio, Ronald Ignacio de los Santos Efeijo, María Isabel Míguez Paulo, Patricia Gillén Batalla Furtado, Celí Cabeda Suárez, María Margarita Palavechino, Susana Marlene Cabrera y Gustavo Yolván Pereira. Estas personas tienen que presentarse por asuntos de su interés en la sucursal Río Branco del Banco de Previsión Social.
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1: 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Son las 8:55 minutos, hora de irnos.

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2: Juan Carlos Cruz Correa, que en paz descanse, falleció ayer a la edad de 76 años en Melo. El extinto se domiciliaba en calle Jauregui Berri, número 1753, Barrio Castro. Su esposa, Victoria Tajes González. Sus hijos, Sandra Cruz, Richard Cruz, Silvana Cruz, Fabián Benítez, Enrique Cruz y Alejandro Cruz. Nietos, hermanos, sobrinos y demás familiares participan con hondo pesar dicho fallecimiento e invitan para el acto del sepelio realizarse hoy a la hora 11 en la necrópolis local. No se realiza velatorio. Punto de encuentro, plazoleta del cementerio. Servicio confiado a Empresa Fúnebre Cerro Largo. María Nelda da Silva García, que en paz descanse, falleció ayer a la edad de 90 años en Melo. La extinta se domiciliaba en calle Las Tropas, número 1208. Sus hijos, María del Rosario Silveira da Silva y José Eduardo Pérez, Belarmino Silveira da Silva y Sandra Silva, Mariela Silveira da Silva y José Luis Palermo. Sus nietos, María José, Maico, Mariana, Marcelo, Cintia, Jessica, Federico, Bruno, Marisa, Luis y Mónica. Bisnietos, sobrinos y demás familiares participan con hondo pesar dicho fallecimiento e invitan para el acto del sepelio a realizarse hoy a la hora 12 en la necrópolis local. Velatorio en sala número 2 de la empresa. Servicio confiado a Empresa Fúnebre Cerro Largo, teléfono 4642-2704. Agradecimiento, colocación de placa y misa. Al cumplirse hoy un mes de la sentida desaparición física de quien fuera en vida, Etorenis Rodríguez, su esposa, hijos, nueras, nietos y demás familiares, agradecen por este medio a familiares, vecinos y amigos que los acompañaron en tan difíciles momentos, así como también las distintas manifestaciones de pesar recibidas, como ser notas, arreglos florales y demás. En forma especial, agradecen al doctor Ricañi, al equipo de médicos y enfermeros, tanto de paliativos como de emergencia de Camsel, e invitan para la colocación de una placa recordatoria frente a la tumba que guarda sus restos hoy a la hora 16 en la necrópolis local, y hacen extensiva la invitación para la misa que se oficiará en su memoria hoy a la hora 19 en la iglesia del Carmen. A todos, el eterno agradecimiento de esposa, hijos, nueras, nietos y demás familiares de quien fuera en vida Etorenis Rodríguez. Servicio realizado por Empresa Fúnebre Cerro Largo. Agradecimiento al cumplirse hoy un mes de la sentida desaparición física de quien fuera en vida Guileir Rubí Bittencourt Méndez Bayoni, Gigi. Su esposa e hijos agradecen por este medio a familiares, vecinos y amigos que los acompañaron en tan difíciles momentos, así como también las distintas manifestaciones de pesar recibidas, como ser notas, arreglos florales y demás. En forma especial, agradecen al doctor Luis Chagas, a la doctora Andrea Martínez y a cada enfermera de cuidados paliativos del Hospital de Melo por las atenciones recibidas. A todos, el eterno agradecimiento de esposa e hijos de quien fuera en vida, Wileir Rubí Bintengur Méndez Bayoni, Gigi. Servicio realizado por Empresa Fúnebre Cerro Largo.
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2: La voz de Melo le informa el tiempo en la ciudad.
3: Bueno, cielo nuboso.
2: Con una temperatura.
3: 13 grados.
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0: De la voz de Melo, tengan ustedes muy buenos días, bienvenidos. Comienza una nueva edición, son las 9 de la mañana y 15 minutos en todo el país. La mañana se presenta gris aquí en nuestra ciudad capital, pero no hay precipitaciones, no hay presencia de lluvias, por lo menos a esta hora en la ciudad capital. Florencia, ¿cómo anda? Buen día.
1: Buen día, Pablo, buen día, gente, bienvenidos. Edición de miércoles de Tiempo de Todos. Estamos comenzando estas dos horas de comunicación. Sí, con esta mañana que está inestable en la capital departamental, pero que el INUMET además establece una alerta, no para hoy ni para mañana, sino a partir del viernes, pero ya está con este aviso a la población el INUMET por tormentas fuertes y puntualmente severas desde la tarde del viernes 31 de julio y hasta la noche del sábado 1 de agosto. Se prevé un periodo de tormentas fuertes, puntualmente severas, que afectará inicialmente el litoral oeste y se desplazará gradualmente hacia el noreste durante el sábado. Durante el evento se esperan acumulados de precipitaciones de entre 40 y 60 milímetros, con registros que pueden ser puntualmente superiores. En las zonas afectadas por las tormentas podrán registrarse rachas de viento muy fuerte, caída de granizo, intensa actividad eléctrica y lluvias abundantes en cortos periodos. Dice este aviso del INUMET que se anticipa y está informando a la población para viernes a la tarde hasta la noche del sábado, fenómenos de tormentas fuertes y puntualmente severas.
0: Bueno, tendremos que esperar el transcurso de las horas para más sobre la fecha conocer si este pronóstico se sostiene, porque en forma permanente visualizamos y vemos los cambios en los pronósticos y anuncios que van virando, ¿no? Se van transformando, adaptando. La nubosidad, por ejemplo, en Cerro Largo marca presencia, pero del gran volumen de precipitaciones que se anunció para ayer, al momento, y afortunadamente, no mucho, prácticamente que nada, al menos en Melo. Para esta jornada también se anunciaba ayer un volumen importante de precipitaciones, una jornada marcada por las precipitaciones. Sin embargo, el pronóstico de hoy hace referencia a nubosidad y la probabilidad de lluvias. No estamos pidiendo a gritos la presencia de precipitaciones, ni mucho menos, pero sí lo que estamos diciendo es que los pronósticos varían. Aguardaremos más el transcurso de la semana para ver si el pronóstico se sostiene. Donde sí, Florencia, hubo un fenómeno climático de significación fue en Río Grande del Sur, a unos 570 kilómetros de Melo. No de Cerro Largo, pero bueno, ahí sí.
1: En el estado.
0: En el estado, sí.
1: Varias localidades afectadas.
0: Básicamente fue el lugar que sufrió los daños más importantes.
1: Osorio,
0: destrozos
1: también,
0: de viviendas,
1: de nuestros departamentos,
0: árboles y estructuras. Bueno, esto de las tormentas severas en la región sí han marcado presencia en Brasil, pero no representaría este fenómeno puntual una amenaza directamente para el departamento. Esto lo escuché en base a técnicos en la materia que hacían referencia un poco al comportamiento de la tormenta o esta masa que afecta a la región y bueno, no estaría tocando o de alguna manera viniendo hacia territorio uruguayo. Este es el fenómeno más importante de las últimas horas a nivel regional.
1: Bernardo, ¿cómo anda usted? Buen día.
2: Florencia, buen día. Buen día, Pablo. Bien, espectacular. Mejor que ayer, no sé, menos que mañana, pero venimos bien. Buen día para todos, bienvenidos. 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
1: Buen día, gente. Buen día. Bienvenidos. 9 de la mañana, 17 minutos.
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música de Joaquín Leitón Rodríguez, este joven músico de nuestro departamento que el sábado estrenó su primer disco. Está.

Joaquín, que tiene, si mal no recuerdo, seis producciones en esta oportunidad. Nos volveremos, Ver Feliz, Triste y Plana, Cómo Habrá Sido y Sociedad Caída. Estábamos escuchando Esquinas, ¿no, Pepe? El tema que además le da nombre a el disco. Felicitaciones a Joaquín y en particular felicitaciones a su mamá, María del Carmen Rodríguez, que está orgullosa realmente con este trabajo de Joaco.

0: Bueno, música de Cerro Largo, qué calidad, la verdad estoy sorprendido. Felicitaciones para este joven melense, cerrolarguense, bueno, por el ADN ahí, la beta artística, ¿no? Florencia decía, su primer disco, su primera presentación, pero hay toda una trayectoria más allá de la juventud relacionada al arte y a la música. Pero qué lindo poder contar con artistas de esta calidad, muy jóvenes y sin lugar a dudas con todo un futuro por delante. Gracias, Joaquín, a quien no conozco personalmente, pero nos ha regalado a primera hora de esta mañana esta cuota musical de calidad aquí en Tiempo de Todos. Las noticias no paran y son muchas para compartir en esta jornada de miércoles y de distintos ámbitos. También de presencias políticas en la mañana de la radio.
1: En el marco del FATE Escucha, dirigentes políticos del Frente Amplio están de recorrida por el departamento, de mañana por la prensa, a las 2 de la tarde, iniciando una serie de reuniones con diferentes instituciones, asociaciones, personas que se presentarán ante la colectividad para hacer diferentes propuestas, planteos, sugerencias, críticas, en fin, esa instancia de intercambio entre la fuerza política y representantes de la sociedad civil de Cerro Largo, y a la noche, a partir de las 19 horas, una instancia más abierta a toda la comunidad, a la militancia, a quienes quieran participar en el salón El Portal.
0: Suponemos que a esta hora de la mañana, en otro orden, ya debe estar funcionando de manera normal, es decir, habilitado el tránsito en la ruta nacional número 8 a 5 o 6 kilómetros de Melo, ahí en inmediaciones del paso de las tropas, donde finalmente ayer se confirmó en horas de la noche que la intervención obedece a la instalación de un pórtico que lo instala el Ministerio de Transporte y Obras Públicas. Esto a nosotros en particular ayer mismo nos generó confusión, pero es un pórtico al servicio del Ministerio del Interior. Justamente es la base, la estructura para la colocación de cámaras, que es lo que habíamos manifestado ayer, que van a permitir el control vehicular de personas, cámaras de mucha calidad, que incluso llegan a través de las propias imágenes, un reconocimiento facial para determinar de qué persona se trata. Bueno, toda esta instalación ha generado el movimiento que llevó a que mediante un cartel luminoso se avisara en la víspera de que en esta jornada, entre las 7 y las 8 de la mañana, el tránsito en forma total, a la altura del kilómetro 406, iba a estar cortado. Reiteramos, si nos guiamos por el anuncio y la planificación, a esta hora el tránsito por la zona debería de ser normal. Aún así, ante la ausencia de información, estamos a la orden, ¿no? Pero ante la ausencia de información oficial en relación a este tema, diríamos que circulen con cierta precaución, porque ayer no había anuncio y estaba la ruta habilitada en forma parcial, es decir, una de las arterias estaba ocupada por maquinaria pesada que trabajaba en el lugar. Uno supone que todavía hay personal trabajando en la zona, pero que la ruta a esta hora ya debería estar liberada.
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1: Ayer nos escribió Andrés García haciéndonos referencia al tema de la Ruta 8 ahí en cercanías del Paso de las Tropas. Hoy el corresponsal es otro.
2: Está completamente despejada la ruta, ya terminaron, ya se fueron ya.
1: Qué bueno, contacto con la unidad móvil presentado por Panadería San Carlos. Gracias a Díaz Roldán, vecino de la zona, que bueno, nos confirma que el trabajo se hizo, la ruta está totalmente despejada y los obreros, la cuadrilla, ya se retiró.
3: Me alegro que esté bien, Díaz. Buenas noches, fue martes, yo. Con eso le digo todo. Los muchachos estaban ásperos. 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
0: Bueno, empiezan a llegar los primeros mensajes. 092-072-204 es una de las vías de comunicación que ustedes tienen con Tiempo de Todos. El otro, el llamado al teléfono convencional al 4642-7070.
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0: Bueno, buenos días. ¿Quién es Joaquín? Nos pregunta este oyente. Ustedes repitieron muchas veces su nombre, pero dieron solamente una vez el apellido y no pude escuchar. Además dijeron que tiene una beta artística familiar. Estaría bueno saber quiénes son los padres, si se puede.
1: Bueno, Joaquín Leitón.
0: Leitón, exacto. Uh-huh. El papá es Tabaré Leitón, que es un músico muy conocido en nuestro país. Tiene muchos trabajos realizados y demás, de ahí la beta artística. Y además, en el caso de la beta
1: materna,
0: María del Carmen creo que no se ha dedicado a la música aún, pero la beta artística seguro la tiene. María del Carmen Rodríguez Matos. Ayer cuando hablábamos con las mujeres de Mader, hablábamos con la abuela de Joaquín, así que quedó todo en familia. Ayer hablábamos con la abuela.
1: Un Tabaré Leitón que además estuvo vinculado por mucho tiempo a Cerro Largo, a Melo, bueno, más allá de cuestiones personales, artísticamente también. Recuerdo su presencia en distintos ámbitos, con distintos shows. La gente de Ajupencel, en su momento, creo que allí también se brindaban talleres por parte de compositor, cantante de tango, murguista uruguayo, que en este caso es el papá de Joaquín, este joven. Cerro Larguense, Arachán, que bueno, nos ha deleitado en la mañana con este buen trabajo y los invitamos a todos ustedes, bueno, exacto, a googlearlo, buscarlo en las distintas plataformas y compartir su música.
0: Se llama Esquinas y lo encuentran en Spotify, en YouTube, en Apple, en distintas plataformas. Está ya el trabajo, este primer trabajo de Joaquín.
1: Qué lindo, ¿no? Hablar de gente joven y de cosas tan positivas. Y por otro lado, esta realidad que nos golpea, ya vamos a ir a la crónica policial, pero uno no deja de pensar en las diferentes realidades, las vivencias y bueno, otros aspectos que a veces condicionan el presente de nuestros jóvenes, chiquilines de 18 y 19 años condenados en estas últimas horas por tráfico de estupefacientes. Esta película ya la hemos visto muchas veces, no hablo de los casos puntuales, no, pero muchas veces hemos visto el procesamiento de gurises, a veces de recursos muy bajos, que apenas cumplidos los 18 años pasan a ser detenidos y condenados con prisión efectiva por el tráfico de sustancias psicoactivas. Hace algunos años atrás, un chiquilín de 18 años y una semana, recién cumplía los 18 años, traía 4 kilos de marihuana desde la frontera con Brasil, desde Río Branco hacia Melo. El vehículo fue interceptado, el ómnibus de línea, y este muchacho pasó a estar tras las rejas. Es un poco la foto repetida de gurises que muchas veces son carnada, obviamente de otros, ¿no? Peces más gordos que no siempre caen en la red. Dos condenas, dos historias distintas, pero una coincidencia que preocupa, ¿no? Personas muy jóvenes, 18 y 19 años, recibieron condenas en el día de ayer por tráfico de estupefacientes, un caso en Río Branco, otro en Melo, vamos a estar ampliando más adelante. Tristemente también, esta foto, que no nos gusta, forma parte de la realidad de nuestra juventud.
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0: Bueno, del deporte, Nacional ganó, pero no fue suficiente, no alcanzó. Hizo un gran primer tiempo, dice la crónica, y sacó dos goles de renta, pero Tigre descontó en el segundo. Y bueno, no le dio al equipo de Nacional para seguir en Sudamericana, quedó eliminado. 2-1 finalizó el partido que se jugó ayer en Buenos Aires.
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0: soy Sirla Inoble, vivo acá en Miguel Barreiro y Muñoz. Ayer cuando venía del centro, tranquilamente, venía por Herrera, doctor Herrera, y doblé en Tucumán, a mitad de cuadra de ahí me atacaron 4 perros, lo cual por suerte venía con una ropa gruesa y bueno, me rompieron la ropa, pero así mismo me mordieron la pierna. El dueño de los perros salió, lo llamó, se metió para adentro, fue incapaz de preguntarme si los perros me habían lastimado o no. Gente que venía en la calle, personas que venían en la calle, sí, me prestaron auxilio, me preguntaron, señora, ¿está bien? ¿Quiere que la lleve al sanatorio? ¿Vaya a hacer la denuncia? Mire, no hice la denuncia porque voy a la comisaría, me llevan para que me vea el médico forense. Me molestan más a mí que al dueño de los perros, que salió y no tuvo la delicadeza de preguntarme, señora, ¿la mordieron o no la mordieron? No, se metió para adentro. Sé quién es, lo conozco muy bien. Ese muchacho fue policía, o sigue siendo policía y comisario. Porque lo conozco muy bien. Pero no tuvo la delicadeza ni siquiera de salir.
1: Vecina, lamentamos lo que pasó, le deseamos una pronta recuperación, más allá del mal momento, que bueno, no tiene marcha atrás. En estos casos lo que se recomienda siempre es radicar la denuncia, pero bueno, usted ha explicado los motivos que la llevaron a tomar la decisión de no presentarse en la seccional.
0: Bueno, sí, pues yo simplemente hago este llamado de atención, que es entre Herrera y Miguel Barreiro, por Tucumán, por niños que van para la escuela, por personas mayores que pasan. Digamos que me salvó la ropa, me la rasgó todita, pero si no viniera con una ropa gruesa, le puedo asegurar que me habían desgarrado la pierna.
1: Bueno, muy bien, gracias, vecina, por contactarse esta mañana. Ha sido muy amable. Esta vecina haciendo referencia a un ataque más de perros, en este caso en la ciudad. Digo un ataque más porque los productores de la zona de La Pedrera han tenido una madrugada fatal, levantándose a las 2 de la mañana, correteando perros, después más adelante a las 4, a las 5, encontrando ovejas dentro de una zanja. Bueno, en fin, relatos repetidos de productores que siguen perdiendo.
2: Pausa, gente, la primera, no se vayan, ya volvemos.

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2: La voz de Melo le informa el tiempo en la ciudad.
3: Nuboso con cielo cubierto.
2: Con una temperatura.
3: 13 grados.
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0: la mañana y 48 minutos, estamos ingresando en el segundo bloque de Tiempo de Todos.
1: Están llegando mensajes al 092-072-204, vamos a compartir más adelante porque ahora tenemos la presencia en vivo de dirigentes del Frente Amplio que están de recorrida por el departamento.
0: Sí, lo habíamos anticipado, habíamos hecho referencia a esta jornada marcada para el Frente Amplio, enmarcada en esta agenda nacional de recorrer el interior, bajo el título El FA te escucha, el Frente Amplio te escucha. Bueno, saludamos a Nora Burgos, integrante de la Mesa Política Departamental del Frente Amplio, la diputada Gisela Araújo, hoy en calidad de fotógrafa. ¿Cómo le va, diputada?
2: Muy bien.
0: Bueno, bienvenida también. Y la senadora Betiana Díaz, quien nos visita y es la invitada de esta mañana. ¿Cómo está, senadora? Buen día.
3: Muy bien. Muy movida la mañana hoy, por suerte para el Frente Amplio. Y bueno, muchas gracias por abrir este micrófono.
1: Bueno, y la instancia de hoy, el FAT Escucha, busca justamente eso, ¿no? De parte de ustedes, dirigentes nacionales, escuchar a las localidades, a las comunidades de cada uno de los departamentos, ¿no?
3: Sí, nosotros este ejercicio lo estamos haciendo hace bastante tiempo ya, lo empezamos a hacer antes de la campaña electoral. Es un método de trabajo que tenemos, que tiene mucho que ver con el ADN Frente Amplista, ¿no? Esto de estar permanentemente en contacto con lo más capilar, ¿no? De la sociedad. Y también entender que la propuesta país no se construye únicamente con el Frente Amplismo, sino con todos los actores de un departamento. Y lo otro es que nosotros no podemos construir la política pública para las diferentes localidades con la diversidad que tiene el Uruguay desde un departamento como Montevideo o en un edificio en el centro, ¿no? Sino que en realidad necesitamos justamente tener esa escucha porque no hay nadie que conozca mejor cuáles son las necesidades de una localidad como la gente que vive ahí, ¿no? Y en ese sentido, bueno, este es un Frente Amplio Te Escucha que tiene es una nueva edición donde la fuerza política tiene otro rol. Ya no es escuchar para construir la propuesta, sino ver cómo los compromisos y el cumplimiento de los compromisos de gobierno están impactando en la gente. Hay que decir, la gente se acerca, obviamente, con problemáticas comunes en todo el país, que no son nuevas tampoco, pero que tienen que ver con el empleo, con la seguridad, en este caso de este departamento con la formalidad también, con el acceso a la salud, que hace una preocupación de los diputados del departamento de los diferentes partidos. Y en ese sentido, también entender que mucha gente viene con propuestas, porque la realidad es tan dinámica, ¿no? Que muchas veces discutimos sobre problemas de la vida cotidiana de las personas, la ampliación de la llegada de Mides, como pasó ayer cuando vino el ministro Sibila, en el caso, por ejemplo, de algunas discusiones sobre cuidado, sobre extensión del tiempo educativo, que no estaban tan presentes hace unos años, ¿no? Pero que hoy sin duda se pone en la agenda de muchas localidades que no tienen el acceso a esto, ¿no? Y el rol de nuestra fuerza política, ya, me toca como esta doble condición, ¿no? No solo de ser integrante de la dirección del Frente Amplio, sino además también estar integrando un espacio de representación a nivel nacional como es el Senado, pero es ser una suerte de polea de transmisión, ¿no? Entre las demandas de la sociedad y los espacios de gobierno.
0: Demandas o el traslado de esas necesidades en un momento diferente para el Frente Amplio, porque también hemos estado en varias oportunidades recibiendo a dirigentes con un Frente Amplio opositor, con un Frente Amplio desde la oposición. Totalmente. Bueno, recogiendo y a veces hasta capitalizando el enojo de muchas personas en cuanto a temas que no siempre avanzan con la celeridad que muchas veces el vecino demanda, pero hoy también el Frente Amplio es la fuerza política que lleva adelante el gobierno. ¿Usted cree que hay conformidad con el tránsito de este gobierno encabezado por Yamandú Orsi? ¿Qué es lo que va recogiendo a través de ese contacto también en cuanto a esta presencia en el interior?
3: Bueno, yo creo que hay algo que no podemos eludir, que es lo que pasa con la aprobación del gobierno, ¿no? No podemos no hablar de eso. Pero la aprobación del gobierno es una foto. A mí lo que me preocupa también es que eso no lo está capitalizando la oposición. Cuando uno ve los niveles de aprobación de la oposición, también son muy bajos. Yo creo que hay una suerte de descontento en general con los ritmos que tiene la política y la política pública para resolver los problemas, ¿no? Es decir, primero que necesitamos medidas más inmediatas, eso es parte de lo que nos encontramos en estas demandas también, y lo otro es que necesitamos muchas veces ajustar estos diseños, ¿no? Porque no es lo mismo hablar de la informalidad en ACUA que de la informalidad en Salta, ¿no? Y de la incidencia del desempleo y de cómo impacta, por ejemplo, la política de empleo en Melo o en Oblía, ¿no? Entonces, evidentemente que lo que estamos viendo es que la gente nos está reclamando un poco más de celeridad en algunas respuestas. Me consta que acá el equipo del Frente Amplio y de la Diputación tienen una presencia territorial y un vínculo con los diferentes actores importantes. Y también es cierto que necesitamos también, bueno, atender esos problemas de siempre. Los problemas comunes siguen siendo la seguridad, el empleo, llegar a fin de mes. Acá atravesado por la situación de frontera muy fuertemente, pero son problemas comunes que seguimos teniendo, ¿no? Es decir, hay un Uruguay todavía al sur y al norte del Río Negro, y eso, si no lo reconocemos y lo integramos en la construcción de nuestra propuesta, difícilmente podamos saldar esa brecha que hay, ¿no?
1: Y la celeridad en cuanto a las respuestas que vos haces referencia, ¿en qué medida dependen de la aprobación de la rendición de cuentas y los recursos que se pretenden, de alguna forma ejecutar en diferentes acciones?
3: Bien, es una muy buena pregunta, porque de hecho hay algunos ejemplos muy claros de eso. Nosotros tenemos problemas estructurales que nos rompen los ojos hace mucho tiempo, y que yo creo que con muy buena intención los diferentes gobiernos que pasaron han tratado de ensayar diferentes respuestas. Lo real es que hoy llegamos acá, donde, por ejemplo, la incidencia de la pobreza infantil es mayor en los niños entre 0 y 3 años. O sea, no hay nadie más pobre en este país que los niños de 0 a 3 años. Por tanto, el gobierno pone un foco ahí en esta rendición, y parte de lo que hace es redireccionar y además también enlentecer el desarrollo de otras políticas para beneficiar esta. Por ejemplo, se enlentece la política de compra de tierras para colonización, justamente porque hoy tenemos un problema estructural que no solo es el desarraigo de las personas del interior y particularmente de la campaña, sino que además la situación de pobreza en la que se encuentran, ¿no? Cortar, por ejemplo, gastos de protocolo y de misiones oficiales para poder direccionar también ahí. Ampliar el tiempo educativo, las becas en educación, que han tenido un impacto importante también en proteger las trayectorias educativas. Entonces, los recursos que se direccionan y aquellos que se amplían, por ejemplo, con medidas bien interesantes como la revisión del gasto tributario, que es esta discusión famosa para que la gente entienda, ¿no? Sobre, bueno, si yo tengo estos niveles de pobreza infantil, ¿por qué yo estoy destinando todos estos recursos a subsidiar la compra de autos de alta gama eléctricos, ¿no? Bueno, eso es parte de decisiones políticas que redireccionan recursos y que en definitiva lo que hacen es tratar de darle más celeridad. Esto va acompañado, obviamente, de la ampliación de las transferencias, pero también la ampliación de esas transferencias va acompañada de la extensión de los comedores, de la extensión de los bonos de vuelta a clase, de la extensión del tiempo educativo en las diferentes escuelas con diferentes propuestas, porque no es igual la extensión del tiempo educativo en los diferentes niveles de la educación, y además también dentro de primaria particularmente. Nosotros tenemos la escuela de tiempo completo y la escuela de tiempo extendido, que cumplen funciones diferentes, que tienen mucho que ver con las necesidades de las familias y de los diferentes tipos de cuidado que se necesitan en las diferentes propuestas, ¿no? Entonces viene plasmado ahí esto, y en base a lo que necesitamos, bueno, como rever en la celeridad. Es más urgente llenar algunas vacantes de algunos ministerios que paliar la pobreza infantil, bueno, hoy para el Uruguay no. Es más urgente redireccionar a otras áreas que a, por ejemplo, poner arriba de la mesa la discusión de la descentralización del Instituto Nacional de Rehabilitación en el peor momento del sistema penitenciario uruguayo. Bueno, no, porque eso está íntimamente relacionado con los problemas de la seguridad, ¿no? Y Melo tiene expresiones concretas, ¿no? De desarrollo para el 2026, Cerro Largo, el Departamento de Cerro Largo. Nosotros andamos con un material que habla de esto, pero que es de la planificación solo para este año. Algunas están en desarrollo y algunas obviamente se están implementando, pero tiene que ver con el aumento de tecnología y, por ejemplo, la presencia de cámaras de videovigilancia en un momento bastante complejo de la seguridad. Nos estamos desplegando el plan Más Barrio en los corredores más importantes, donde registramos la mayor tasa de homicidios y de disparos, que eso también tiene que ver con la inteligencia policial y además también con las diferentes técnicas de que despliegan los especialistas en seguridad.
0: Este es un tema que la convoca, ¿no? Si no me equivoco, usted estuvo en la Comisión de Seguridad cuando ejerció como diputada ya por el 2013-14.
3: Sí, en el 2018.
0: Si uno escucha el relato, en este caso de la oposición, de actores del Partido Nacional, fundamentalmente, que le han colocado mucho énfasis al tema de la seguridad, todo está mal. Bueno, sin ir más lejos, durante el fin de semana, lo que fue el encuentro de Mejor País, ahí se escucharon muchas críticas vinculadas en particular a la seguridad. Bueno, creo que a todos los gobiernos se les ha pegado, ¿no?, por este tema. La diputada nacionalista por Cerro Largo decía, bueno, los gobiernos se pueden equivocar, pero este se equivoca en todo. ¿Cómo recepciona usted este tipo de declaraciones o este tipo de relatos? Y se lo pregunto a usted, que ha estado en la Comisión de Seguridad, sí, que es actual senadora, pero también sabiendo que es una de las espadachines o una de las figuras públicas del Frente Amplio, que uno la puede catalogar como combativa en cuanto a lo que es el debate que a veces pasa mucho por los medios.
3: Sí, a ver, yo creo que hay una situación acá identificada que es, a lo largo de estos últimos 20 años pasamos todos por el gobierno, ¿no? Y la ciudadanía laudó a ver quién se quedaba un poquito más, a ver si lo que estaba haciendo iba en el buen sentido. Y en el caso de la oposición hoy, yo entiendo, a ver, por algo tenemos visiones diferentes de país, por esto estamos en partidos distintos. Lo que es cierto es que nosotros tratamos de generar algunos espacios de acuerdo, porque todo lo que hicimos hasta ahora, de borrón y cuenta nueva cada uno que llega al gobierno, no funcionó. No funcionó ni para el sistema penitenciario, ni para la política de seguridad, ni para el despliegue de la política de seguridad en el territorio. Tenemos un problema distinto hoy que además hace a la violencia en los delitos y algunas discusiones que yo creo que no se están dando bien hasta por prejuicios, pero por ejemplo, la cantidad de armas que hay, la cantidad de armas ilegales, la cantidad de armas modificadas, estos nuevos escenarios donde cada vez que hay un tiroteo cada vez mueren más personas, porque los cargadores son más grandes, porque se modifican armas que incluso algunos son del Estado porque se le han robado a los policías, y sale muchas veces de la lógica de discutir los eslóganes, ¿no? Por ejemplo, lo del apoyo a la policía. Yo creo que cuando se empiezan a discutir algunos temas, lo del apoyo a la policía queda muy claro, ¿no?
1: ¿Y el allanamiento nocturno es un eslogan? ¿Habilitar los allanamientos nocturnos?
3: En realidad es algo que está está saldado. Los allanamientos nocturnos se pueden hacer en la medida en la que haya comprobación, investigación policial y el poder judicial para poder justamente intervenir. Hemos tenido ejemplos penosos de allanamientos, incluso autorizados, donde la policía tampoco está preparada, la policía no lo quiere llevar a cabo, primero porque hay mucho riesgo y porque también hay que ubicarse donde la policía actúa y cómo, ¿no? La discusión de, por ejemplo, mejorar la presencia de equipamiento policial y reforzar, por ejemplo, los camiones blindados en algunas zonas donde está actuando el Más Barrio, donde están llegando diferentes operativos de prevención de homicidio, tiene que ver con esto, ¿no? Con darle condiciones a la policía para que no esté tan expuesta. Y en ese sentido, hemos escuchado en el último tiempo las declaraciones, por ejemplo, de la Guardia Republicana, que van en el sentido de reconocer que sí, que están conformes con lo que se viene haciendo por parte del gobierno. Siempre alguna crítica los funcionarios tienen. Lo real es que al gobierno del Frente Amplio, la policía nunca le hizo un paro por salario, el gobierno de la calle sí. A los dos gobiernos de la calle. Entonces, claro, acá hay un determinante donde los eslóganes se cortan, ¿no? Y es con los hechos. Entonces, cuando uno dice se equivocan en todo, bueno, me parece que es injusto, porque además tampoco hemos escuchado ninguna propuesta seria. Mira, yo fui parte de la mesa de la construcción del diálogo de seguridad pública, es decir, nadie me la cuenta, yo estuve ahí sentado. Y vi las propuestas que traían los diferentes partidos, y parte de lo que uno identifica era, a ver, tenemos preocupaciones comunes. Ahora, cuando uno escribe una serie de propuestas que tampoco tienen como un desarrollo muy concreto, es tirar un eslogan. Porque, por ejemplo, en tus prioridades, en tus primeras 20 prioridades, está la lucha contra el fentanilo. Eso es lo que propuso Martinelli en el diálogo de seguridad. No, digo, la gente tiene otros problemas con la seguridad hoy, ¿no? Y con la convivencia. Y hay algo que hay que entender, que es que y esto es sin romantizar nada, ¿no? Pero así como está este sistema penitenciario, el peso gravitante que tiene la cárcel en el problema de la seguridad, hoy es cada vez peor.
1: Ahora, ¿no te preocupa parte que la gente que cada vez vea como una solución, cada vez se reclamen más o se idealicen más otras experiencias como lo de Bukele? ¿No te preocupa que sí, hablas con la gente y la gente te dice acá tiene que pasar lo mismo que allá? ¿No es grave el sentir de que la población vaya en ese sentido?
3: Sí, me preocupa.
0: Pero perdón, la población y el propio presidente de la República tuvo palabras de elogio al modelo de Bukele.
3: No, palabras de elogio no.
0: Bueno, pero lo miró ahí.
3: Habría que analizarlo. Y me parece que es un fenómeno que están analizando todos los progresismos, porque el modelo Bukele de alguna forma viene a correr algunos límites en el debate sobre, bueno, cómo la política de seguridad termina siendo incluso salir del Estado de Derecho, ¿no? Porque digo, a ver, El Salvador vive en un estado de excepción, ¿no? Y de hecho Bukele tiene todo un proceso muy largo, cuestionable, de negociación con las maras. No todo el sistema penitenciario es como las cárceles nuevas que muestran en El Salvador tampoco. Y no es comparable ni se puede extrapolar la situación del Salvador, donde eran las maras las que te hacían los toques de queda, que te decían, bueno, vecino, acá 3 días no se va a trabajar, no va a haber luz, no va a haber escuela, no va a haber hospital, y acá el Estado no corre. Bueno, eso no es la realidad del Uruguay. Y me preocupa porque es muy efectista. Porque si hay algo que nosotros tenemos que discutir seriamente como ciudadanía es si hay alguien que viene y te dice que en 3 meses arregla esto, te está mintiendo, porque no hay varitas mágicas, porque todos, yo creo que todos en el acierto y en el error hemos intentado cosas diferentes. Ahora, lo real es que hoy hay niveles de organización del crimen en Uruguay que hace 15 años, 20 años advertíamos. Y lo peor de todo, y esto yo he sido crítica con todos los gobiernos, incluso con el mío, es que hemos recorrido la respuesta punitiva como única respuesta y solución a los problemas de la seguridad. Entonces, le estamos dando a la cárcel, por ejemplo, la tarea de solucionar problemas que la cárcel no soluciona. Porque, por ejemplo, si el 80% de las personas se vincula, que está en la cárcel, se vincula con el mundo del delito por problemas de adicción, el problema es la adicción. Es decir, y la cárcel no rehabilita en ese sentido. No rehabilita hoy, no rehabilitaba en los 90 y no rehabilitaba en los últimos 15 años de gobierno frente a Prista. Y eso es un problema estructural. ¿De dónde sale la gente que está en calle hoy en todos los departamentos? De la cárcel, es egreso carcelario más del 50%. Entonces no estamos entendiendo que este camino lo recorrió Ecuador, lo recorrió Colombia, y hay que ver Venezuela con el tren de Aragua, Brasil con el primer comando de la capital. Es decir, este nivel de organización, de que además en Uruguay tiene una particularidad, que son clanes, comparten sangre, no son grandes grupos tipo cárteles, ¿no? Este es otro desarrollo el que tiene el territorio, y cómo se disputa en ese territorio también hace que en muchas zonas haya lógicas muy violentas de enfrentamiento. Bueno, va acompañado también de esta sensación de que si yo encierro todo esto o lo encapsulo, se va a terminar.
0: Senadora, por razones de tiempo tenemos que cerrar, estamos pasado de horas, y un gusto recibirla, bueno, no solamente a usted, sino también a las otras dirigentes del Frente Amplio que nos acompañan en esta mesa. La recorrida continúa por los medios y a la hora 19 en el Salón El Portal,
2: ¿es así? El Portal. 19 en el Portal, que queda en República Casi Miguel Barreiro, una actividad abierta a todo público, a todos los vecinos y vecinas, para que puedan acercarse, plantear sus dudas, sus inquietudes.
3: Sus propuestas. Gente viene con propuestas también.
0: Bueno, muy bien.
1: Les agradecemos por este tiempo, estamos repasados de horas. Y pausa, flash informativo, volvemos.
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8: Se presentará denuncia penal contra el exdirector del Hemocentro Regional de Maldonado, doctor Jorge Curbelo, el que en un comunicado aseguró que existe una campaña para desprestigiar su figura y cuestionó el desarrollo de la investigación. Curbelo defendió asimismo su actuación frente al Hemocentro y afirmó que su gestión fue transparente, estando orientada siempre a la protección de los bienes de la comunidad. Agregó que el servicio fue certificado por entidades independientes por sus altos estándares de calidad y concluyó: espero la oportunidad de defenderme, como no me ha permitido hasta ahora, sentenció el doctor Jorge Curbelo.
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14: 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Miércoles 29 de julio, Melo recibirá a la senadora Betiana Díaz, al presidente de la Comisión de Asuntos Sociales del Frente Amplio, José Núñez, y Daniel Mariño, secretario político del Frente Amplio. Junto a una delegación de compañeros, las organizaciones arachanas dialogarán con el Frente Amplio en esta segunda vuelta de encuentros. Y como tu voz cuenta, cerraremos con una actividad abierta a todos los vecinos en Salón El Portal a las 19 horas, en calle República, casi Miguel Barreiro.
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5: La voz de Melo le informa el tiempo en la ciudad.
6: Nuboso con cielo cubierto.
5: Con una temperatura.
6: 13 grados.
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0: y 26 minutos con la voz inconfundible del español Joaquín Sabina. Estamos inaugurando este bloque central. Lo inauguramos también con noticias que están relacionadas a siniestros de tránsito que en esta mañana han condicionado o generado por lo menos cierta alteración en la calle 33 entre Wilson Ferreira y Valle y Ordóñez. En 33, casi Wilson Ferreira, un siniestro de tránsito, una moto como protagonista y otros dos vehículos. Uno, digamos que en forma casi que pasiva, estaba estacionado y otro sí en movimiento. Un vehículo salía de un garage, una moto se desplazaba por la calle 33 para evitar el choque, no pudo frenar a tiempo. El joven conductor de la moto desvía al vehículo que salía del garage y termina impactando contra una camioneta que estaba estacionada. Afortunadamente, lesiones leves, solamente leves para el conductor del birrodado. Fue asistido en el lugar, trabajó personal de tránsito, personal policial. Aconteció hace poco rato nada más aquí en el centro de la ciudad y reiteramos, lesiones leves para el conductor de la moto.
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2: Desembarcamos en el ámbito policial, donde hemos mencionado o anticipado que hubo condenas a personas muy jóvenes en estas últimas horas aquí en nuestro departamento. Un joven deberá cumplir con 8 meses de prisión efectiva, cárcel, por un delito vinculado al microtráfico de estupefacientes. La policía lo detuvo en inmediaciones de la terminal de ómnibus. Este joven llevaba como acompañante a un adolescente, es decir, estaban juntos, una actitud sospechosa que alertó a la policía, que realizaba una recorrida en el lugar, la brigada antidrogas, el procedimiento también con la unidad de respuesta policial, que determinó la detención de este joven y también del adolescente, en el caso del joven mayor de edad, ¿no? Llevaba consigo una caja de cigarrillos, pero en su interior 15 envoltorios de nylon conocidos como chasquis. El adolescente fue puesto a disposición de INAU y posteriormente entregado a la institución bajo recibo. El joven de 19 años fue derivado a la fiscalía y luego compareció ante la justicia. El resultado, la condena de FNRV, 19 años, como autor penalmente responsable de un delito de acto preparatorio para suministro de sustancias estupefacientes, y como ya dijimos, la pena dictada por la justicia es de 8 meses de prisión efectiva.
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1: Buen día, muy bueno el programa. Una inquietud, ¿por qué quienes cobran zona azul no ponen la matrícula y al pedírselo no les gusta? Creo que quienes pagamos voluntariamente tenemos derecho. Muchas gracias. Bueno, primero que nada, no es voluntario el aporte a zona azul, ¿verdad? O sea, cuando uno está dentro del radio del estacionamiento tarifado, para estacionarse debe pagar. No es a voluntad, sino un requerimiento, una obligación, hasta podría decirte. Dentro del horario, el estacionamiento es tarifado y quien utilice el espacio debe pagar zona azul. Ahora, eso por un lado. Por el otro, decir, el funcionario de zona azul tiene la obligación de hacer la tarjeta y poner todos los detalles que se piden allí. El número de la matrícula, el horario, el día, si es de media hora, de una hora, toda esa información se debe completar en la boleta que se entrega cuando uno paga por estacionar dentro del radio que está tarifado.
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2: Ya han ganado fácil, ¿no?, la de los trabajadores de la zona azul. Nunca se los ha jerarquizado. Se ha hablado, se ha amagado, se ha tenido momentos en los cuales, bueno, da la sensación de que están un poco más cuidados, pero es triste ver a laburantes en días de lluvia, sin un piloto, sin un resguardo, sin algún gabinete higiénico en un punto intermedio. Bueno, ahora está el tema de la plaza, por lo menos allí en la zona, en la plaza Independencia, pero bueno, hemos escuchado a lo largo del tiempo distintos relatos de estos trabajadores en cuanto a enfrentar muchas veces actitudes bastante complejas de personas que pretenden estacionar y no pagar. Es claro, la norma es clara, es estacionamiento tarifado. Si alguien no quiere pagar, bueno, tendrá que caminar algunas cuadras, pero mucha gente toma esto, no, estoy un rato, pero mirá, me bajé solamente para esto, y no paga la boleta. Habrá razones de un lado y de otro, pero independientemente de ese vínculo que se da a través del estacionamiento tarifado, más allá de las particularidades de los mensajes o del relato de cada quien, reitero, desde el punto de vista laboral, a la intemperie, ¿no? A la intemperie, sin mayor cuidado, sin un resguardo, sin un pilot, por lo menos, ¿no? En días de lluvia y en pleno invierno. Hace algunos días atrás se nos hizo referencia también con preocupación a personal del barrido, cumpliendo funciones a la intemperie y sin ningún tipo de protección en una jornada de lluvia. Fue Diego Vilenú que nos alertó respecto a este tema, bueno, relacionado a personas que brindan un servicio público, ¿no? Y que, bueno, lamentablemente cuentan con vínculos contractuales bastante difusos. El Estado denomina contratos chatarra, y hay muchísimos, ¿no? Pero en este caso, la verdad, están casi que al filo de toda irregularidad. Trabajadores que en forma cotidiana brindan un servicio al cual muchos de nosotros los conductores, por distintos motivos, a veces se le hacemos más difícil todavía.
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2: Nos convoca el 464-27070. Oyente en línea, ¿con quién estamos? Buen día.
3: Buen día, Pablo. ¿Cómo estás?
2: Muy bien.
3: Buen día para todo el equipo. Mi nombre es Cristina González y tengo una llamada de atención para nuestra institución CAMSEL.
2: Diga.
3: Mira, ayer acompañé a mi hermana a consultorio, medicina general, a las 10:45 y está todo bien hasta ahí, le mandó exámenes, dimos todas las vueltas, levantamos remedio, configuramos fecha, hasta el momento de que, por problema de la presión, por eso tuvimos que ir las dos. Hasta el momento que el médico la pasó para emergencia, para hacer que la diagnostiquen, que le tenía un dolor en la pierna, que ella hizo trombosis hace un montón de años atrás, bueno, y tenía los mismos síntomas, para sacarse la duda. Bueno, ingresamos cerca del mediodía a emergencia, y ¿sabes a qué hora salió de emergencia? Por una ecodóplex, a las 9 de la noche. Es una falta de respeto terrible, porque tuve que salir de ahí a la 1:30, que tenía que ir a trabajar, y con decirle a mi otra hermana que la acompañara, porque estaba con problema de presión, para hacerle una plaquita, una ecodóplex, que le diagnosticaron trombosis de nuevo, a las 9 de la noche, toda la santa tarde esperando por esa placa, porque asumieron ahí en emergencia que no era un asunto grave, por eso te van dejando para atrás. Digo, yo entré con ella y vi que había muchas camas vacías, había gente para atender afuera, montones, y había doctores, enfermera, todo lo que tiene que haber adentro, y estaba muy tranquilo la parte de adentro. O sea, ¿cuál es el sistema, me pregunto yo, que ellos se imponen para saber si vos estás realmente grave o no? O sea, mi hermana no estaba grave, gracias a Dios, pero si vos te tomás la molestia de ir a emergencia, por algo es, porque todo el mundo sabe que vas a emergencia y tenés que cancelar tu día.
2: Cristina,
3: porque no podés ir a ningún lado, o sea, tenés que estar ahí plantado horas.
2: En esa espera, ¿estaba en una camilla?
3: Estaba pasaron sentada. Enseguidita porque el médico le dio un pase prácticamente, no tuvo que esperar toda la cantidad de gente que había. La pasaron para una salita, ajá, un consultorio, y ahí la dejaron sentada.
2: Ah, sentada.
3: Después llamaron al muchacho que supuestamente dijeron que es ama, pero nos dijeron que estaba, que como el muchacho era único para todas las cosas, iba a demorar. Y tuve que decirle a mi hermana, porque llegó la hora de trabajar, una jornada de casi 8 horas, que salgo a las 10, y ella se fue a las 9. Mirá, si yo salgo a las 10 y me voy para allá directamente, después da uno parte de loca y la que queda mal es uno, pero no puede ser que por una ecodople demore 7 horas en hacérsela. Yo me quería morir, digo, no, a las 9 de la noche llegó a la casa de ella, 9 y poquito. Digo, tendrían que cambiar el sistema que tienen. Porque no es así, la gente tiene vida.
2: Sí, no, ¿sabe qué? Le pregunto si no quedó internada, porque le diagnosticaron
3: trombosis. No. Le hicieron la ecodople a las 7 y pico de la tarde, a las 8 y... Te miento. Creo que eran como 8 y pico. Y enseguida la vio la doctora y le dijo, tiene trombosis y tome tal medicación y póngase en reposo y tal... Pero una falta total de respeto. Mi otra hermana se tuvo que ir porque también tenía que trabajar. Uh-huh. Y ella quedó sola allí, en el momento de la ecodople, quedó sola. Uh-huh. El sistema que está usando CAMSEL está totalmente erróneo. Uh-huh. La gente tiene que ir obligatoriamente porque no hay otra institución que sea como esa. Si no, no sé, capaz
2: vecina,
3: que no tendría ningún socio.
2: Le agradecemos por su llamado, su inquietud queda al aire.
3: Muchísimas gracias, Pablo.
2: No, por favor. Muchas gracias. Cuando habló de estas largas horas de espera, yo honestamente entendí o asumí que la persona estaba en una cama, en reposo, con la pierna en alto, como suele acontecer. La vecina dijo, no era nada grave, una trombosis. Una trombosis es grave. Es grave y es peligrosa. Es un coágulo de sangre. Cuando se habla de trombosis y no de tromboflebitis, es una vena principal y puede llevar a causas... incluso fatales, realmente es algo grave, claro, si uno mira a la persona está normal, pero cuando habló de esta larga espera asumí que estaba en otras condiciones, sino sentada a la espera de la realización del ecodoppler, que es lo que confirma o descarta. En este caso se confirmó, la vecina apuntaba a las largas demoras, ¿no? Las largas horas de espera, en este caso en la mutualista CAMSEL, según decía Cristina González, ¿no? El nombre del oyente que se ha contactado con tiempo de todos para públicamente expresar su preocupación.
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1: Bien, seguimos adelante en Tiempo de Todos. Hemos confirmado la realización ayer de dos procedimientos aduaneros en nuestro, perdón, dos procedimientos que involucran a la frontera en nuestro departamento. Todo esto en el marco de la operación que viene desarrollando el ejército en territorio con instalación de efectivos, vehículos y demás en diferentes puntos del departamento, rutas que conectan con Brasil, ruta 8 hacia Aceguá, ruta 26. En ambos operativos se dieron ayer algunos procedimientos. En el caso de Río Branco, al solicitar los efectivos documentación a un vehículo intervenido, se pudo constatar de que se trataría de un auto que tenía requisitoria por parte de la justicia, por lo cual se dio intervención a Fiscalía y ahora se espera por las determinaciones que desde Fiscalía a través del Poder Judicial se puedan tomar. Esto sucedió ayer en el operativo que está allí sobre la ruta 26 hacia Río Branco. Comelo Río Branco. Paralelamente, otro operativo, otro procedimiento importante en lo que es la zona de Aceguá, la ruta 8 hacia Aceguá. Ustedes saben que además de la presencia física fija de los efectivos sobre la ruta 8, sobre la ruta 826, efectivos, vehículos y demás, el ejército en esta oportunidad cuenta con drones que hacen el relevamiento aéreo de la zona. Y a través justamente de los drones se habría podido constatar que en camino secundario, en un camino secundario allí de la zona, habían algunos vehículos que estaban detenidos, aparentemente a la espera de que se levantara el control militar para proseguir el viaje, digamos. Se concurrió hacia ese lugar donde estaban los vehículos en ese camino secundario. Obviamente se dio intervención a la policía. Y concurrieron al lugar efectivos, vehículos de la policía junto a los efectivos del ejército. Se habría dado una especie de fuga de los vehículos se dio participación además a la aduana y se termina deteniendo a estos vehículos, que serían más de uno, se me habla de tres o cuatro vehículos, que llevaban como carga combustible, whisky, cerveza, entre otros, algunos comestibles también, pero mayoritariamente la carga sería de combustible, whisky y cerveza. Todo este operativo también puesto a consideración de la justicia, y ahora se esperan otras derivaciones. Dos operativos que se dieron ayer en el departamento en el marco de la Operación Frontera, que se implementa por parte del ejército en nuestro departamento.
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1: Bueno, estamos en los minutos finales de esta edición de miércoles de Tiempo de Todos.
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1: Bueno, Orinumet anuncia para hoy una jornada con máxima de 18 grados, mínima de 12, nuboso y cubierto, no descartando precipitaciones para la tarde.
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1: Nos vamos, son las 10 de la mañana, 56 minutos, faltan 4 minutos para las 11, llegamos al final de esta edición de miércoles.
2: Como siempre, gracias por la compañía, es hora de irnos.
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4: La Federación Uruguaya de Magisterio y Trabajadores de la Educación Primaria, FUNTEP, reclama más docentes por grupo, más maestros de apoyo y la creación de nuevos cargos de maestras comunitarias. El Sindicato de Docentes de Primaria parará el mismo día que el PIT-CNT realice su paro general parcial en el mes de agosto, pero lo hará por 24 horas. Además, pide adjudicar más horas para los profesores de arte, más funcionarios no docentes y un plan de infraestructura para escuelas y jardines. El sindicato considera insuficiente el incremento de 300 millones de pesos que el Poder Ejecutivo propuso para toda la ANEP en el 2027. Seguimos con más información en una hora.
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1: La voz de Melo le informa el tiempo en la ciudad.
8: Nuboso con cielo cubierto.
1: Con una temperatura.
8: 13 grados.
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7: La voz de Melo le informa el tiempo en la ciudad.
8: Inestable con cielo cubierto.
7: Con una temperatura.
8: 13 grados, 6 décimas.
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1: ¿Qué tal, amigos? ¿Cómo están ustedes? El placer de siempre, reencuentro con la información agropecuaria y urbana aquí en el 1340 AM Voz de Melo, una radio libre. En los controles de emisión de la Voz de Melo hoy, José Pepe Medina. Buen día, Pepe.
2: Otro buen día, Serrano, para usted, y otro buen día para la gran audiencia de El Campo. Un gusto compartir la mañana con ustedes.
1: El tema musical que antecede la propuesta periodística ya lo habíamos elegido. Acá no los pasamos nunca dedicados, ni que lo pidan al tema, porque es un tema solo y siempre lo elegimos nosotros, pero llegamos. Y había, dice, buen día, Serrano, si puede me pase un tema para mi padre, Alair Garate, que cumple 90 años. Por Río Branco, gracias, Vasco Ramiro. Ya teníamos el tema seleccionado. Entonces, para el Vasco Ramiro, para su padre, Alair Garate en Río Branco, este domingo de agua. En la voz, el texto, la música, la interpretación de su autor, Osiris Rodríguez Castillos.
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0: Cerró las cuentas, Fraile Muerto, Centurión, Plácido Rosa, Ramón Trigo, Río Branco, Nobría, Acegua, Arbolito, Bañado, de Medina y zona de Mangrullo, La Micaela y Paso de la Cruz, según el gobierno de Cerro Largo. Tormentas fuertes y puntualmente severas. Desde la tarde del viernes 31 de julio hasta la noche del sábado 1 de agosto, dice INUMET, el Instituto Nacional de Meteorología, se prevé un periodo de tormentas fuertes, puntualmente severas, que afectará inicialmente el litoral oeste y se desplazará gradualmente hacia el noroeste durante el sábado. Durante este evento, INUMET dice que se esperan acumulados de precipitación entre 40 y 60 milímetros, con registros que podrán ser puntualmente superiores. En las zonas afectadas por las tormentas podrán registrarse rachas de viento muy fuertes, caídas de granizo, intensa actividad eléctrica y lluvias abundantes en cortos periodos. 38 de las 11, ya.
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0: 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Otra vez fuimos elegidos. Muchas veces leímos u oímos decir que el lavado de activos es un flanco débil en la lucha del país contra el narcotráfico. Siguen siendo pocos los procesos penales iniciados por esta causa. No hay proporción entre la cantidad de droga que se incauta, por un lado, y las investigaciones exitosas sobre el lado financiero de la actividad delictiva, por otro. La investigación del lavado de activos es tarea claramente técnica que, para tener probabilidades de éxito, debe ser cumplida por profesionales idóneos en la materia. Podría suponerse que la Fiscalía ya cuenta con ellos, pero resulta que no es así. Uno de los pedidos de la doctora Ferrero al Parlamento en esta rendición de cuentas es un cargo de contador para que asesore a los fiscales en materia de lavado de activos, porque la persona que venía cumpliendo esa tarea estaba en comisión en la Fiscalía y habría vuelto o estaría por volver a su organismo de origen, el Banco Central del Uruguay. Parece increíble, pero así lo informa la prensa. Mi fuente, la columna Natalia Roba en El Observador. La inseguridad es hoy, para la sociedad uruguaya, el más grave de sus problemas. El narcotráfico está en la raíz del fenómeno. Nadie duda de que para luchar en serio contra el narcotráfico hay que atacar el lavado de activos. ¿Cómo puede ser entonces que un Estado que tiene 300.000 funcionarios públicos dude o demore en crear un cargo de contador en la Fiscalía? No es cuestión de atacar al gobierno ni a la oposición. No entremos en la serie infinita de recriminaciones mutuas. El narcotráfico amenaza al Estado uruguayo.

0: es como para dudar de que realmente queramos que lo hagan. Ope Pasquet, las voces de la gente, siempre la gente, en Hora del Campo.
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0: Bueno, la ronda con los consignatarios que integran la cartera de la Hora del Campo, que son regionales, que a veces el país no se divide solo en proporciones geográficas, se divide también en su estructura económica, agropecuaria, donde su geografía ofrece perspectivas diferentes. Hoy vamos a hablar, en esta ronda que hacemos toda la semana, con Federico Vidiella, del escritorio Vidiella y Compañía, de Ricardo Vidiella, el viejo Vidiella. Vamos a hablar con el hijo, con Federico Vidiella. Federico, buen día, bienvenido.
2: Buen día, Serrano, buen día a todo tu equipo y a toda tu audiencia, un gusto y un placer ser parte del programa del día de hoy.
0: Bueno, igual, primero que nada, un abrazo al viejo, caluroso, afectuoso, de mucho tiempo sin vernos. ¿Qué está pasando por ahí con...? Vamos primero, ¿qué está pasando con las ferias ahí?
2: La verdad que 33 en ese sentido es un departamento que todavía es bastante feriero, bastante ferieros, con sus complicaciones, por supuesto, con todo lo que lleva el tema sanitario, el tema flete, el tema de todo lo que es la movida de una organización de una feria, pero se siguen armando ferias lindas, ferias de bastante cantidad, de calidad, bastante picadas, sobre todo, mucho detalle, pero se vienen armando y se vienen llevando muy bien y muy firme. Te diría que es un mercado que está totalmente vigente todavía en esta zona, quizás más que en algunas otras zonas del país, y sigue siendo, como siempre lo hablamos, no solo un tema de mercado de tarde, sino sigue siendo un acontecimiento social. Uno que recorre bastantes ferias en lo que es la zona y en algunas partes del país, es un lugar que, pues, es un acontecimiento social, ya te digo, gente que todavía sigue saliendo únicamente a la feria y hacer el surtidito al pueblo, vuelve a campaña. Entonces yo siempre sostenemos en el escritorio que es algo que tiene que seguir, no se puede dejar, porque es el volteo de muchos gauchos todavía, ¿no?
0: Sí, sí, nosotros cuando vinieron, asomaron las pantallas y toda esta modernización, que no sabemos dónde va a terminar, que nos sobrepasa por la edad que tenemos, porque nos agarró viejo ya, una de las cosas que nos cuestionábamos era que la feria era un centro social donde los vecinos se encontraban, cambiaban opiniones, cómo está ya la seca, cómo es esto, cómo bien, y eso es lamentable. Bueno, pero eso no ha pasado en 33, por lo menos, felizmente no ha pasado. ¿Y el tono de la feria, el tono económico de la feria, cómo está?
2: Está firme, el mercado está muy firme de momento en todo lo que es feria, ya te digo, particulares, pantallas mismo. Realmente es un mercado que está consolidado, ya no se ve aquello de grandes bollos o de grandes locuras. Por eso, cuando aparece algún ganado un poco más en cuenta, es porque por un tema de calidad o estado, y cuando se paga algún ganado por encima de lo normal, es también por lo mismo, por calidad, sobre todo por genética, que la genética hoy está haciendo muchísima fuerza en lo que es toda la colocación de ganados, en cualquier tipo de los modos que sean. La genética se está pagando, y hoy se ve, ya te digo, ya sea al bulto en una feria, al kilo en negocios particulares o ya sea en pantalla o en cualquier tipo de aplicación nueva, es lo que está haciendo variar más que nada el tema de los precios, pero además no hay grandes movimientos fuera de lo normal, te diría, o fuera del mercado en el día a día, ¿no? Y que también es un mercado que varía semana a semana, bueno, los cambios que tuvimos por el hecho de que haya llovido las semanas anteriores en lo que fue el precio, o sea, se notó a la legua, ¿no? Así que ya te digo, variamos más por eso que por el tema de...

0: de tipo de comercialización.
1: Federico, y escapándonos a ese escenario de las ferias y de las pantallas, digo, a nivel de ganado a frigorífico, ¿cómo está la situación por ahí en cuanto anda un novillo gordo, una vaca gorda, una vaquillona gorda hoy? ¿Hay apetito o no? ¿Hay respuesta? ¿Hay ganado para cubrir el hambre de los frigoríficos?
0: Apetito hay, el mercado está más que firme. En esta semana ya hubo grandes movidas. Te diría que hoy, por ejemplo, tabla de consignatarios de esta semana al novillo especial de exportación lo publicó en 5.75 de promedio, y ya se sabe de negocios bastante más firmes que eso, bastante por encima, se está hablando de 5.80 y algún centavo más también. La vaca está muy firme, está en precios históricos del novillo prácticamente. La semana pasada estuvo muy distorsionada por el tema del clima, en lo que fue cargas, y eso también llevó a alguna aceleración en algún tipo de negocio, y algún ganado que estuviera en lugares que se pudieran cargar también se pagó algún sobreprecio, pero ganado, te diría que no, el corral también está metiendo mucha presión. Entonces, ganado te diría que hay, pero también hay mucho negocio que se está haciendo en carne, cambia en el día a día, y según todas estas ferias que se han hecho, hoy hablan de estabilidad, sí se habla, a ver, seamos claros, ningún árbol llega al cielo, en algún momento va a parar, pero la firmeza y la incertidumbre, te diría que se ha perdido. Se está hablando de precios que son un poco para quedarse, por lo menos al mediano y corto plazo.
1: Y a nivel de arrendamientos de campos, a nivel de venta de campos, precio de tierra, ¿cómo está la situación por ahí, por el pago viejo?
0: Y acá hay de todo, la verdad que las ventas, por supuesto, que son en kilos de novillo, han tenido sus variaciones según el ganado gordo, pero hay muy poco campo en oferta para arrendamiento, muy poco, y los campos que han ido apareciendo son campos con algún tema de marginalidad, ya sea por ubicación, por acceso, o por un tema de garrapata, que también había algún campo que estaba complicadón y por eso han ido apareciendo, y también en base a eso se están manejando los precios, ¿no? Hoy la garrapata, la verdad que está generando un costo a los campos que tienen la misma, y hay que hacer tratamientos, hablando solo de tratamiento y no pensando en pérdida de kilos, en mortalidad, pero se le están agregando muchísimos costos y complicaciones, sobre todo para comercialización, y se está haciendo notar en algún campito que está apareciendo.
1: Pero de todas maneras, un campo ganadero en 33 hoy, que cubra las dos posibilidades, críe e inverne, ¿en qué precio le podemos calcular
0: la hectárea? Un piso te diría de $80, y en el torno de los 95, 100 se está hablando cualquier campo ganadero acá en la vuelta hoy.
1: ¿Forestal?
0: ¿Cómo, perdón?
1: ¿Un campo forestal, un campo agrícola?
0: Los campos forestales, dependiendo del área que tengan limpia, han ido rotando, por eso en área que no esté forestada, pero andan ahí en torno a los 45 o 50.
1: ¿Y cómo andamos a nivel de precio de la tierra? ¿Cuánto vale
0: un campo? Te diría que la movida más grande que hemos tenido últimamente en esta zona ha sido por parte forestal también, y andan, dependiendo del área que se pueda forestar, entre los 3.400 y los $4.100, lo que se ha hecho acá en la vuelta por campos muy buenos forestales. Después la parte del arroz está bastante, bastante pinchada con estas últimas zafras, el precio del arroz, entonces no ha habido grandes movidas. Y los ganaderos andan en ese entorno queriendo pelear un poco con lo que es la forestal, andan ahí en los 3.8, 4, 4.500, algún campo que se está pidiendo hace algún tiempo, poco mejores, pero andan en ese entorno.
1: Federico, y si yo te pregunto, todos estos avatares que, por ejemplo, digo, la semana cerró y los granos volaban porque había bajado el petróleo, ayer volvió a estallar el petróleo hacia arriba, cayeron los granos. Esto, todo este andarivel del mundo conmovido por las guerras y con el transcurso de las mismas y los cambios, que somos una cascarita de nuez en el océano, nosotros un país chiquito, apretado además entre dos colosos, a los escritorios rurales, ¿cómo los toca?
0: Si es que los toca. En realidad, digo, las variaciones son eso mismo, que tú decís, son variaciones del mercado mundial. En realidad tenemos algunos trastoques, tenemos movidas más interesantes. Hoy, por ejemplo, todo cambia. Aparentemente ahora hay una ley en lo que es tributario en Brasil y empezó a aparecer gente interesada de Brasil en comprar campos acá. Pues es tan variado todo. La urea, por ejemplo, ahí está con eso que hablas tú de las guerras. En este año ha sido un electrocardiograma, el precio de los fertilizantes, el precio del petróleo, el precio de la... Pero en realidad al mercado en sí de la carne por ahora, el mercado en sí de ganado en pie y todo eso, no le ha hecho grandes cambios, ¿no?, sustanciales. Te diría que ha sido más grave para las compras de agroquímicos, de agroinsumos. Para esa parte ha sido más movido quizás que para la parte ganadera.
1: Bueno, te agradezco enormemente el tiempo que le dispensaste a la Hora de Campo y te repito un abrazo grande al viejo Ricardo, que hace tiempo que no lo veo, cargado de afectos y de tiempo transcurrido, ¿eh?
0: Al contrario, no, muy agradecido a ustedes por dejarnos ser parte de este programa con tanto prestigio. El abrazo se lo voy a transmitir seguro, el viejo va a quedar muy contento y te lo va a reenviar. Así que saludos a todos por ahí, bueno, y a la orden como siempre, y esperemos que el tiempo calme un poco, ¿tá? Si bien tenemos pronósticos como los que tú estabas dando para esta semana, pero que por lo menos entre lluvia y lluvia nos deje hacer cosas, que la verdad que estos días nublados y de llovizna han complicado bastante lo que es los trabajos de afuera. Las cargas mismas están muy distorsionadas, sobre todo también en los departamentos que no nos dejan transitar en los caminos los días de lluvia o llovizna. Así que para poder empardar un poco la cosa como viene en la movida.
1: Un abrazo, Cario, gracias otra vez. Era del escritorio Vidiella y compañía, Federico Vidiella, desde el Pago Viejo, desde el 33 del Alma.
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1: Bueno, leve suba para ambas leches en polvo en el GDT Pulse en el remate de ayer martes. Se hizo la última venta del mes de julio del sistema Pulse, ¿no? Y se registró un leve repunte en los valores tanto de la leche en polvo entera como de la descremada, en tanto que la manteca sigue registrando pérdidas y la grasa anidra cerró al alza. Fue la subasta 113 ayer, el volumen propuesto creció un 2,8% y se situó en 3.169 toneladas. El precio promedio obtenido para la leche en polvo entera fue de $3.446 por tonelada, lo que representa una leve suba del 0,3% con respecto a la licitación anterior del sistema Pulse. En esta oportunidad, ayer, se comercializaron 1.319 toneladas de leche en polvo entera regular a $3.435 la tonelada, mientras que por su parte la leche en polvo entera instantánea se comercializaron 181 toneladas, promedio $3.530. En ambos casos, con subas respecto a la venta anterior, donde ambas subieron el 0,7%. La leche en polvo descremada, se ofertaron 1.000 toneladas con un valor promedio alcanzado de $3.150 por tonelada, lo que implica una suba del 0,9%. Fonterra ofertó 700 toneladas a $3.160 de promedio, en tanto que la firma Arla ofertó 300 toneladas con un promedio de $3.125. En el caso de la manteca, bueno, ayer se comercializaron 300 toneladas sin sal a $5.265 por tonelada, bajando un 0,9% entre ventas. Es decir, entre el martes pasado y este martes, entre las ventas semanales, ¿no? En tanto que de grasa anidra se ofertó 369 toneladas provenientes de Nueva Zelanda y Australia, propuestas también por Fonterra, que cotizaron a $6,534 por tonelada, con una suba del 5,1% entre ambas subastas. La información la hemos tomado, la fuente de información la hemos tomado los colegas de Tardáguila Agromercados.
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1: Buen día, Abella. Es muy cierto eso lo que dijo. Yo tenía unos cardenales que sacaron pichones en mis árboles y unas personas adultas se llevaron a sus hijos. Que veo lo que hacen los adultos, así estamos, sin educarnos. Cuando hacen eso, no sé por qué lo hacen. Gracias, dice una oyente, Mirta, desde el 091-999-647. Hay muchas interrogantes, cada vez se suman más, porque bueno, hay veces que las franjas hectáreas son tan diferentes, es decir, las edades y los tiempos, el transcurso de los mismos cambian a la gente, cambian los códigos, cambian los símbolos más importantes de una sociedad, y bueno, naturalmente esto prodiga luego estas reacciones, que uno no entendamos a los otros o los otros no nos entiendan a nosotros. Pero de todas maneras creo que deberíamos de ser mucho más pulcros en la actitud que tenemos con los animales, mucho más pulcros. No, y con el ambiente. Ahora está en discusión el tema de la represa de Casupá, tiene la erizada la piel de medio país. Vamos a ver qué pasa. Nos vamos, hora de irnos. Viene el centro de noticias y con la hora de campo se encontrarán, Dios mediante, mañana a las 5 de la madrugada, en instantes, nada más.
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1: Hasta mañana.
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5: 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Adelanto.
6: En el marco del plan de acción del sindicato, mañana jueves tenemos un paro de 9 a 1, departamental, como han hecho en otros departamentos, justamente para empujar, para ver si sale ese convenio, que ya hace más de 100 días que estamos con el convenio viejo caído ya, ¿no? Nosotros hemos tratado de concientizar a los trabajadores de Cerro Largo que en realidad la lucha tiene que ser de todo, ¿verdad? Porque no solo el aumento salarial, sino todos los puntos que presenta el sindicato en esta plataforma, que como siempre no mira solo por lo salarial, sino también cuida la salud laboral y la primera infancia.
7: El Zunca departamental se moviliza por la falta de avances en materia de negociación colectiva.
8: En ese marco se convoca a un paro parcial departamental en la próxima jornada.
7: Será entre las 9 y las 13 con concentración en Plaza Constitución.
8: A nivel local, mientras tanto, el gremio de trabajadores de la construcción sigue reivindicando que vía trabajo, un procedimiento habilitado por el Ministerio de Trabajo sea la forma de acceso a puestos de trabajo en la obra de la Rambla Costanera, y dicen no al dedazo de siempre, sostuvo Roque Calcaño.
7: El Ministerio del Interior refuerza su estrategia de seguridad en esta zona de frontera.
8: Es el objetivo del pórtico tecnológico que se instala en cercanías a Melo por Ruta 8, tramo Aceguá.
7: Por ese motivo el tránsito estuvo interrumpido esta mañana temprano a la altura del kilómetro 406.
8: Consultadas esas jerarquías de Jefatura de Policía de Cerro Largo respecto a la forma en que operará dicho servicio de monitoreo, afirmaron que el tema compete directamente al Ministerio del Interior y no a la unidad local de la policía.
7: El Frente Amplio desarrolla hoy una intensa agenda en el marco de la campaña denominada El FATE Escucha.
8: A instancia abierta a todo público será a la hora 19 en el local El Portal de Calle República, casi Miguel Barreiro.
7: Previamente, en horas de la tarde, distintos representantes de la fuerza de izquierda mantendrán una serie de reuniones con representantes de instituciones del medio.
8: Sin la presencia del presidente Fernando Pereira, la delegación está integrada por la diputada local Gisela Araujo, la senadora Betiana Díaz y el dirigente José Núñez.
7: El hogar de ancianos Juan José Burgos trabaja para incorporar servicios esenciales para sus internos.
8: El objetivo es que próximamente funcione una atención especializada en fisiatría y rehabilitación en el interior de la institución.
7: Como proyecto más ambicioso, la comisión honoraria que encabeza Álvaro Condé aspira a concretar una serie de mejoras edilicias por intermedio de convenios sociales del Ministerio de Obras Públicas.
8: Procedimientos combinados entre varios organismos actuantes en la frontera vuelve a generar inquietud entre trabajadores de ese ámbito.
7: Si bien las actuaciones se dieron en los límites de nuestro departamento con Brasil, la movida más intensa se registró ayer en la quinta sección.
8: Unas 5 personas fueron intervenidas por personal de aduanas, Ministerio del Interior y Ejército Nacional.
7: Si bien al momento no hay información oficial, se sabe que se habría requisado una importante cantidad de bebidas alcohólicas y combustible que se trasladaba con destino a Melo.
8: Autoridades brasileñas de nuestra región llegaron hoy a Melo para reunirse con la directora general de Educación y Cultura, Lucila Rosa.
7: El objetivo es la coordinación de estrategias de cooperación e intercambio en temas culturales.
8: La Rosa mantiene este contacto con el director de Cultura del municipio de Valle, José Teixeira de Brito, y la vereadora Liciane Jardín del municipio de Aceguá.
7: Con una actividad en Teatro España, la gestión Morel celebrará el próximo jueves 13 de agosto el primer año de gestión.
8: Se confirma que en la oportunidad se presentará la nueva maquinaria y habrá un espectáculo artístico con entrada gratis.
7: Títulos en el deporte.
8: Nacional ganó, pero no le alcanzó y se despidió de la Copa Sudamericana.
7: Derrotó a Tigre por 2-1 y quedó eliminado por diferencia de goles, ya que el Montevideo había perdido 3-0.
8: Torque Wanderers y Peñarol Cerro Largo son los destacados de la séptima fecha del torneo intermedio.
7: La mesa ejecutiva actualizó detalles de la última etapa del segundo certamen corto de la temporada.
8: En su condición de líderes, Ciudadanos y Bohemios definirán la Serie B.
7: Deportivo Maldonado está a un punto y también tiene posibilidades.
8: Por su parte, Carboneros y Arachanes se dirimirán el primer lugar del Grupo A.
7: El partido, como se sabe, irá el sábado a las 18:30 en el Campeón del Siglo.
8: Llega con ventaja deportiva el Aurinegro, que será finalista con solo empatar, ya que supera por 2 unidades a su rival.
7: Están a la venta las entradas anticipadas y bonificadas para la doble jornada del sábado por los torneos del interior sub-14 y sub-16.
8: Al valor de 100 pesos se pueden adquirir aquí en oficinas de La Voz de Melo.
7: 150 costarán en boleterías del Baldassini, que a las 13:30 y a las 15:45 albergará el debut de las selecciones dirigidas por Adolfo Lima y Martín Díez.
8: Tiempo inestable, cielo cubierto este mediodía aquí en Melo.
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7: El Zunca Departamental Cerro Largo convocó a un paro de actividades para este jueves.
8: La medida se desarrollará entre las 9 y las 13 con concentración en Plaza Constitución.
7: Desde el sindicato apelan a un alto nivel de acatamiento teniendo en cuenta la importancia de lo que está en juego, afirmó Roque Calcaño.
8: El secretario de la gremial dijo que ello es consecuencia de la falta de acuerdo en relación al convenio colectivo que está caído desde hace más de 3 meses.
7: En nuestro medio, el Zunca además reivindica que Vía Trabajo sea el mecanismo a utilizarse para el acceso a puestos de trabajo en la obra de la Rambla Costanera.
8: El sorteo y no el dedazo político, estableció Calcaño.
6: En el marco del plan de acción del sindicato, mañana jueves tenemos un paro de 9-1, departamental, como han hecho en otros departamentos, justamente para empujar, para ver si sale ese convenio, que ya hace más de 100 días que estamos con el convenio viejo caído ya, ¿no?
9: Llegan a este paro luego de esta serie de asambleas, ¿esto los hace pensar en un buen nivel de movilización mañana?
6: Sí, bueno, nosotros hemos tratado de concientizar a los trabajadores de Cerro Largo que en realidad la lucha tiene que ser de todo, ¿verdad? Porque no solo el aumento salarial, sino todos los puntos que presenta el sindicato en esta plataforma, que como siempre no mira solo por los salarial, sino también cuida la salud laboral y la primera infancia. Nosotros lo que le estamos explicando a los compañeros, que el salario es para todos, inclusive para los compañeros desocupados, porque hay algunos emprendimientos que están por empezar en Cerro Largo, y bueno, y después el salario es para todos, ¿no? Nosotros los compañeros de la departamental que andamos a la vuelta, la mayoría estamos sin la changa, y sin embargo andamos peleando por ese convenio colectivo, que salga bien y que sea beneficioso para todos los trabajadores, ¿verdad?
9: ¿El paro en qué horario se va a desarrollar?
6: el paro es parcial de 9 a 1, nos concentramos en la Plaza Constitución y bueno, y convocamos a todos los trabajadores, ocupados y desocupados, como ya te dije, la lucha tiene que ser de todo, ¿verdad?
9: ¿Confían en que a nivel del interior del departamento, Río Branco, por ejemplo, también los obreros se sumen a la movilización?
6: Sí, bueno, en realidad en Río Branco estamos medio flacos de obra, pero como se sabe, tenemos al compañero Walter Moray allá en el local de Río Branco ahora, y bueno, y también está convocando a los compañeros de Río Branco para esa movilización.
9: ¿Cómo ha sido esta red de asambleas previas?
6: Bueno, los compañeros también informados, porque nosotros hace más de un mes que venimos informando paso a paso en que ha ido decantando esta negociación colectiva, que ya va por su 12ª reunión entre la Cámara y el Zunca, y que en algunos puntos están trabados, y bueno, y saben las reivindicaciones, saben que estamos peleando por la reducción de la jornada laboral sin pérdida salarial, de 44 horas a 40, también por un punto más en el Foser, también se está planteando un centro de cuidado de la primera infancia en Maldonado, para empezar y después poder largarlo para todo el país, también por el cómputo jubilatorio especial, que es una gran lucha del sindicato hace años, ya que, como todos saben, principalmente en el interior, trabajamos un año y pasamos 2 o 3 años parados, porque cuando te vas a jubilar no te dan los años. Bueno, lo que se está planteando es que se puedan jubilar con 55 años, 25 años de aporte, que sería una cosa muy importante para los trabajadores de la construcción.
9: En Calcaño, ¿han tenido alguna novedad en cuanto al ingreso de mano de obra local a la obra de la Rambla Costanera?
6: Bueno, ahí estamos teniendo alguna dificultad. Nosotros hicimos una asamblea, que fue una asamblea muy buena, porque el capataz permitió que los compañeros desocupados que estaban en la portera entraran, hicimos con los ocupados y los desocupados, una cosa que está muy buena. Y bueno, ahí explicamos que nosotros pretendemos como sindicato que el ingreso sea por vía trabajo, ¿verdad? En realidad vía trabajo deja un espacio para que la empresa tome por lo que ellos entiendan o por currículum, pero que sí se cumpla la mano de obra local. Y después hablamos con eso fue en una asamblea de militar, y después hay un subcontrato, que fue donde nos dejó la preocupación, porque hablamos con el capataz y el capataz, delante de un montón de trabajadores, nos dijo que iba a cumplir la bolsa de la intendencia que le había mandado 6 trabajadores. Bueno, esa es la idea de vía trabajo, es justamente que no pase eso, ¿no? Que los trabajadores que se anotaron en vía trabajo, que es un sorteo en Montevideo en el ministerio, lo más cristalino que pueda haber, que sea por ahí y no por el dedazo de siempre.
9: ¿Con la intendencia han hablado?
6: No, en realidad no, nosotros no hemos tenido contacto, sí le vamos a pedir una reunión al intendente, para plantearle estas cosas y algunos otros inquietudes que tenemos, por ejemplo, algunas promesas que hubieron de campaña del otro sector del sindicato, diciendo en todas las obras que el intendente le había regalado un terreno para hacer el local del Zunca, y bueno, nosotros vamos a ir a reclamar ese terreno ahora, ¿no?
10: El dirigente del Zunca, Roque Calcaño.
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16: Con buena expectativa, la dirigencia local del Frente Amplio aguarda la instancia prevista para hoy en el marco del Frente Amplio Te Escucha.
9: Reuniones con instituciones del medio y una instancia abierta a la comunidad son las actividades previstas.
16: Para ello, arriban a la ciudad el secretario político de la coalición de izquierda, la senadora Betiana Díaz y el ex parlamentario José Núñez, además de la diputada Gisela Araújo, según dijo el presidente de la mesa política departamental.
9: Al respecto, dialogamos con Pablo Solano.
17: Tuvimos unos cambios por problemas de fuerza mayor, problemas de salud, Fernando Pereira no nos va a poder acompañar, pero de todas formas va a estar representado por su secretario político, Daniel Mariño, por José Núñez, ex senador del Partido Socialista, y por las diputadas, Betiana Díaz y Gisela Araújo.
9: ¿Cómo ha sido el interés de las instituciones interesadas en dialogar con la fuerza política?
17: Bueno, hemos tenido varias solicitudes, pactaron 6 reuniones, digamos. Optamos por no tener tantas reuniones como en ediciones anteriores, con el fin de brindarle el tiempo que se merecen y para que sean más productivas las reuniones. 6 asociaciones.
9: ¿Esas instancias se van a mantener durante todo el día?
17: Durante la tarde, tal cual estaba previsto, y después de las 2 de la tarde tendríamos las reuniones, y bueno, finalizaríamos a las 7 de la tarde en el Salón El Portal, en una actividad que es abierta a todo público y en la cual todo aquel que quiera hablar y opinar, criticar, sugerir, lo que sea, va a tener el micrófono abierto para poder plantear, y los compañeros van a tomar nota de todo lo que se sugiera ahí.
9: ¿Eso será a partir de las 19?
17: A partir de las 19 hoy en Salón El Portal. En República, casi Miguel Barreiro.
9: ¿A nivel de la dirigencia local hay buena expectativa respecto a la participación en ese encuentro?
17: Sí, por supuesto. Invitamos a toda la militancia y también a la ciudadanía en general, porque, bueno, cualquiera que quiera plantear una sugerencia, queja, crítica, lo que sea, nosotros la idea es escuchar lo que la gente piensa, ¿no? Para tener los pies sobre la tierra.
9: ¿Estos dirigentes van a visitar solamente Melo o está previsto que lleguen a algún lugar del interior del departamento?
17: En esta instancia va a ser solo en Melo. En futuras ediciones, más adelante en el tiempo, vamos a hacer en el interior, en Río Branco, Fraile Muerto, Noblía, pero en esta instancia va a ser solo en Melo.
9: Hablaba el integrante de la dirección del Frente Amplio Departamental, Pablo Solano.
16: La gente nos reclama celeridad en algunas respuestas, dijo la senadora Betiana Díaz.
9: La dirigente del MPP está en Melo, como decíamos en el marco de la movida El Fate Escucha.
16: Díaz evaluó la gestión del gobierno nacional. No podemos eludir lo que pasa con el nivel de aprobación. Hay un descontento general con los ritmos que tiene la política, porque a la oposición le pasa lo mismo, opinó al ser entrevistada en el programa Tiempo de Todos.
9: Necesitamos medidas inmediatas, estableció la legisladora.
18: Sí, nosotros este ejercicio lo estamos haciendo hace bastante tiempo ya, lo empezamos a hacer antes de la campaña electoral. Es un método de trabajo que tenemos que tiene mucho que ver con el ADN Frente Amplista, ¿no? Esto de estar permanentemente en contacto con lo más capilar, ¿no? De la sociedad. Y también entender que la propuesta país no se construye únicamente con el Frente Amplismo, sino con todos los actores de un departamento. Y lo otro es que nosotros no podemos construir la política pública para las diferentes localidades con la diversidad que tiene el Uruguay desde un departamento como Montevideo o en un edificio en el centro, ¿no? Sino que en realidad necesitamos justamente tener esa escucha, porque no hay nadie que conozca mejor cuáles son las necesidades de una localidad como la gente que vive ahí, ¿no? Y en ese sentido, bueno, este es un Frente Amplio Te Escucha que es una nueva edición donde la fuerza política tiene otro rol. Ya no es escuchar para construir la propuesta, sino ver cómo los compromisos y el cumplimiento de los compromisos de gobierno están impactando en la gente. Hay que decir, la gente se acerca, obviamente, con problemáticas comunes en todo el país, que no son nuevas tampoco, pero que tienen que ver con el empleo, con la seguridad, en este caso de este departamento con la formalidad también, con el acceso a la salud, que hace una preocupación de los diputados del departamento de los diferentes partidos, y en ese sentido también entender que mucha gente viene con propuestas. Porque la realidad es tan dinámica, ¿no? Que muchas veces discutimos sobre problemas de la vida cotidiana de las personas, la ampliación de la llegada de Mides, como pasó ayer cuando vino el ministro Sibila, en el caso, por ejemplo, de algunas discusiones sobre cuidado, sobre extensión del tiempo educativo, que no estaban tan presentes hace unos años, ¿no? Pero que hoy sin duda se pone en la agenda de muchas localidades que no tienen el acceso a esto, ¿no? Y el rol de nuestra fuerza política me toca como esta doble condición, ¿no? No solo de ser integrante de la dirección del Frente Amplio, sino además también estar integrando un espacio de representación a nivel nacional como es el Senado, pero es ser una suerte de polea de transmisión, ¿no?, entre las demandas de la sociedad y los espacios de gobierno.
19: ¿Usted cree que hay conformidad con el tránsito de este gobierno encabezado por Yamandú Orsi? ¿Qué es lo que va recogiendo a través de ese contacto también en cuanto a esta presencia en el interior?
18: Bueno, yo creo que hay algo que no podemos eludir, que es lo que pasa con la aprobación del gobierno, ¿no? No podemos no hablar de eso. Pero la aprobación del gobierno es una foto. A mí lo que me preocupa también es que eso no lo está capitalizando la oposición. Cuando uno ve los niveles de aprobación de la oposición, uh-huh, también son muy bajos. Yo creo que hay una suerte de descontento en general con los ritmos que tiene la política y la política pública para resolver los problemas, ¿no? Es decir, primero que necesitamos medidas más inmediatas, eso es parte de lo que nos encontramos en estas demandas también, y lo otro es que necesitamos muchas veces ajustar estos diseños, ¿no? Porque no es lo mismo hablar de la informalidad en ACUA que de la informalidad en Salta, y de la incidencia del desempleo y de cómo impacta, por ejemplo, la política de empleo en Melo o en Oblía, ¿no? Entonces, evidentemente que lo que estamos viendo es que la gente nos está reclamando un poco más de celeridad en algunas respuestas. Me consta que acá el equipo del Frente Amplio y de la Diputación tiene una presencia territorial y un vínculo con los diferentes actores importantes. Y también es cierto que necesitamos también, bueno, atender esos problemas de siempre. Los problemas comunes siguen siendo la seguridad, el empleo, llegar a fin de mes, acá atravesado por la situación de frontera muy fuertemente, pero son problemas comunes. Hay un Uruguay todavía al sur y al norte del Río Negro, y eso, si no lo reconocemos y lo integramos en la construcción de nuestra propuesta, difícilmente podamos saldar esa brecha que hay.
20: Hablaba este mediodía la senadora Frente Amplista Betiana Díaz.
21: El hogar de ancianos Juan José Burgos incorporará un servicio de fisiatría y rehabilitación para sus internos.
22: Esta prestación próximamente funcionará en un local anexo que está dentro del mismo predio.
21: Surge a demanda de los propios internos, dijo el presidente de la comisión honoraria.
22: Paralelamente, Álvaro Conde agregó que la institución está gestionando fondos ante el Ministerio de Transporte para, mediante un convenio social, encarar una importante obra de mantenimiento en el edición principal de calle Darío Silva.
23: Correcto, estamos trabajando en eso, es un centro de rehabilitación y fisiatría para los internos del hogar ancianos. Y bueno, después vamos a mostrarle ahí unas cositas que hemos recibido de donación de unos amigos que nos hicieron llegar para que el centro, pelota, step, cintas para dicho ejercicio. Y bueno, contarles un poquito que se está trabajando en eso para lograr un mejor día a día de los internos de nuestro hogar.
24: ¿Es un servicio que lo necesitaban, es decir, que notaron ustedes que era necesario para todos los internos?
23: Bueno, sí, surge a demanda de los internos, y bueno, conseguimos un fisiatra que nos está dando una mano, y bueno, con la ayuda de la Escuela Avanza, de Eva Lima, que es la NER jefa de nuestro hogar, bueno, en un local fuera de lo que son las instalaciones del hogar.

0: presentar un proyecto ante el ministerio para que empezar con el tema de refacción del hogar.
1: Importante la colaboración de toda la ciudadanía que se acerque, que visite el hogar y también que colabore con los beneficios, por ejemplo, con la rifa que se está lanzando.
0: Por supuesto, por supuesto. Bueno, las puertas del hogar están abiertas a todo público, como siempre. Y bueno, nunca está de más decir que somos una organización civil sin fines de lucro y tenemos que apelar a cosas como el bono colaboración del vehículo para poder solventar todo el costo que necesitamos en el hogar, ¿verdad?
2: Álvaro Conde, presidente de la Comisión Honoraria del Hogar de Ancianos, Juan José Burgos.
3: El Ministerio de Desarrollo Social trabaja en el fortalecimiento de la capacidad de asistencia y el trabajo en relación a la comunidad.
4: Con ese propósito, el propio ministro del área participó ayer de una serie de reuniones con los directores de la región.
3: Gonzalo Sibila estuvo en Melo y además visitó dispositivos de atención de Mides y se entrevistó con el intendente Morel y sus asesores.
4: Luego del primer año de gestión estamos replanificando como seguimos, dijo Sibila en rueda de prensa, destacando a la vez el servicio ofrecido en todo el país para personas en situación de calle.
5: En primer lugar, obviamente, tomar contacto con la realidad de Cerro Largo, que tenemos siempre por la directora departamental y nuestra directora nacional de gestión territorial, proximidad con las realidades que se viven en todo el país, pero bueno, estar en cada uno de los lugares para nosotros es importante. Y en segundo lugar, venimos también a una instancia regional, están reunidos aquí compañeros que integran los equipos de dirección del Ministerio de Desarrollo Social, tanto de Cerro Largo como de Rivera y de Tacuarembó, entonces venimos a conversar con ellos para planificar el trabajo de la región. Obviamente que ya llevamos un año y medio de ejecución de políticas y hay que planificar lo que sigue, ¿no? Siempre estamos replanificando a partir de lo que venimos haciendo.
6: ¿Por dónde pasa esta replanificación que lleva adelante el Ministerio?
5: Bueno, básicamente por dos ejes, ¿no? Uno es fortalecer el trabajo del Ministerio en relación a la comunidad. Nosotros saben que desde que asumimos hemos planteado como corazón del proyecto político que estamos llevando adelante, fortalecer el entramado comunitario, fortalecer la capacidad de la comunidad de organizarse, de ser protagonista de las soluciones que necesitamos como país. A nosotros nos importa escuchar esa realidad y apoyar todo lo que podamos apoyar de lo que la sociedad está haciendo. Por otro lado, fortalecer nuestra capacidad de asistencia, de acompañamiento, de generar también herramientas desde el Estado para tener una matriz de protección social más robusta, ¿no? El Uruguay está dando pasos importantes en eso, desde servicios para atender a situaciones de personas que están en extrema vulneración, como el caso de las personas en situación de calle. Teníamos cuando asumimos alrededor de 5.000 plazas de alojamiento, hoy tenemos más de 9.000. Apelamos a un recurso que nunca se había utilizado, que es el de la alerta roja, que nos permite también, coordinando con otras instituciones, dar una respuesta más fuerte. Y pasamos a dar respuesta a 24 horas en todo el país. Antes había solo 5 departamentos del interior que tenían respuesta fuera del invierno. Bueno, ahora estamos generalizando esa respuesta, innovando también en propuestas de vivienda con apoyo, viviendas con acompañamiento, que también queremos que sean parte de la respuesta en todos los lugares, no en todos al mismo tiempo, porque estamos haciendo proceso, pero hay una estrategia que anunciamos con el presidente de la República, construida con la participación de la gente, que apunta a esto, a la vivienda, al trabajo, a fortalecer los vínculos, ¿no? Quiero decir que también venimos robusteciendo la matriz de protección social con políticas como la política de transferencias. Ahora, de hecho, en la rendición de cuentas saben que se está discutiendo sobre la unificación y el fortalecimiento del sistema de transferencias, sobre todo orientado a la primera infancia, la infancia y la adolescencia, que es una de las prioridades del gobierno.
1: ¿Hay acciones a corto plazo para Cerro Largo, debido a que somos el departamento que tiene más pobreza infantil?
5: Hay, y ya se están desarrollando acciones importantes acá en el departamento. Ustedes saben que todas estas políticas de las que yo hablaba tienen un anclaje en el departamento de Cerro Largo. Tenemos que fortalecer nuestra presencia acá, siempre hablamos con la directora, particularmente en algunas zonas del departamento, donde estamos trabajando para poder fortalecer en materia de recursos humanos, por ejemplo, donde tenemos debilidades. Quiero decir que estamos muy contentos con el trabajo que se viene desarrollando de parte de la dirección departamental, ¿no? Elia con el equipo han venido trabajando mucho, por un lado en la coordinación con otras instituciones, que es algo fundamental, porque el Ministerio de Desarrollo Social no trabaja solo, y además trabajar con creatividad, ¿no? Cuando uno ve los avances sobre el cambio en el centro de atención a personas en situación de calle, bueno, ahí hay esfuerzo, mucho trabajo, mucho compromiso del equipo liderado por Elia, y creatividad también para pensar en cosas nuevas, ¿no? Todo el capítulo.

0: El capítulo del desarrollo comunitario, que es un capítulo fundamental para nosotros, va a exigir eso también, creatividad y capacidad de pensar afuera de la caja, como se dice, ¿no? Un poquito salirnos de lo que habitualmente hemos hecho para hacer cosas nuevas.
1: El ministro de Desarrollo Social, Gonzalo Sibila.
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2: Así cotizan las principales monedas en el mercado cambiario.
8: El real cotiza a 6.90 en la compra y 8.60 en la venta. El peso argentino continúa sin variantes, se mantiene en 0.02 y 0.20. El euro a 43.66 y 48.22. Y el dólar en pizarras del Banco República, 39.10 y 41 pesos con 30 centésimos, compra y venta respectivamente.
9: 12.32 minutos.
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11: Porque Wanderers y Peñarol Cerro Largo sobresalen en la grilla de partidos confirmados por la mesa ejecutiva de Primera División para el fin de semana.
12: La séptima y última fecha del intermedio se iniciará el viernes con el juego entre Ciudadanos y Bohemios, que en condición de líderes definirán el primer lugar de la Serie B en el Estadio Charrúa.
11: También tienen posibilidades Deportivo Maldonado, a una unidad de los punteros, que juega en el burgueño Miguel ante Juventud de Las Piedras.
12: Para dirimir el grupo A será decisivo el encuentro que sostendrán Carboneros y Arachanes el sábado a las 18:30 en el campeón del siglo.
11: La ventaja deportiva es para los aurinegros, que llegan 2 puntos por encima de su rival y con solo empatar accederán a la final.
12: La etapa se completará con Albion Danubio, Racing Boston River, Central Español Liverpool, Nacional Progreso y Defensor Sporting Cerro.
11: El árbitro es el único que tiene la facultad para suspender. Si Ofi no lo hace en días previos, manifestó el presidente de la Asociación Departamental de Fútbol ante la eventualidad de una presunta inhabilitación del Baldassini en caso de lluvia.
12: Alejandro López se dijo que, a excepción de la no utilización de canchas al aire libre por el mal tiempo, tanto la sub-14 como la sub-16 no han tenido problemas para entrenar.
11: Sostuvo que los neutrales han hecho lo posible por proporcionarle a los cuerpos técnicos las condiciones indispensables para trabajar.
12: Remarcó el valor popular de la entrada, cuyas bonificadas a 100 pesos están a la venta aquí en oficinas de La Voz de Vela.
11: A propósito de la tarea organizativa para la doble jornada del sábado, López indicó.
9: En realidad es un proceso que llevamos hace varios días trabajando y ultimando los detalles para el debut que va a ser el sábado. Como tú sabes, el Fixture nos preparó que las dos primeras fechas sean en el Melo. El escenario este elegido en conjunto con la Secretaría de Deportes va a ser el Baldassini. Y bueno, y ahora lo que estamos es, esperemos que el tiempo nos dé un poquito de tregua y nos acompañe el fin de semana con un día agradable para que vaya bastante afición deportiva.
13: A propósito, los anuncios no son muy buenos, digamos, desde el punto de vista climático para el fin de semana, para el sábado sobre todo, donde se pronostican precipitaciones. ¿Qué ocurre en caso de que el piso del estadio Baldassini sea inhabilitado?
9: En realidad, los campeonatos de OFI, la propia OFI, si al día previo, digamos, hasta el viernes no realiza la suspensión, luego la única persona o los únicos que pueden suspender son la terna arbitral. Y justamente sí, están dando precipitaciones más que nada para el sábado, pero te digo, a veces hay que esperar un poquito, muchas veces se corre un poquito, por lo general no es que se adelante el agua, sino que a veces se atrasa y de repente, bueno, esa agua pasa para, no sé, el sábado a la noche, así que tendremos que ir aguardando. En principio, OFI no tiene ninguna intención de suspensión porque no hay pronósticos, digamos, más allá de las lluvias y de los campeonatos de OFI, por más que llueva se jueguen.
13: ¿Tienen en este momento los cuerpos técnicos de las dos selecciones las comodidades suficientes, necesarias para trabajar?
9: Nosotros entendemos que hemos tratado de darle las mejores condiciones. Siempre uno quisiera un poco más. Sobre todo estas últimas dos semanas se nos ha complicado bastante con el tema escenarios por las lluvias. Prácticamente han pasado más que nada entrenando en un sintético cerrado, como en este caso es el del Club Boca Junior, el cual también le agradecemos porque hemos logrado un convenio con ellos, o más que un convenio, una reciprocidad importante para poder tener por ahí unos precios muy accesibles que nos permiten que las dos selecciones estén entrenando ahí. Y la intendencia también nos ha permitido la utilización del sintético de Ruta 8, lo que pasa que con días de lluvia aquel es abierto y tenés que siempre estar yendo a algo cerrado. Pero después, más allá de eso, las dos primeras semanas se trabajó muy bien con el tema canchas, tanto Melo Wander, que nos cedió escenario para la Sub-14, como el Club Boca Juniors, que nos cedió escenario para la Sub-16, más la Secretaría de Deportes, que nos cedió la cancha auxiliar 3 veces a la semana. Pudimos armar 2 semanas completas de trabajo sin ningún inconveniente. Los inconvenientes empezaron a haber la semana pasada y esta, pero por razones climatológicas. En Melo, por ahora, todavía no tenemos una solución para eso, que es un sintético de fútbol 11.
13: Alejandro, una vez se disputen los dos partidos aquí en Melo, van a comenzar los viajes a Chuy, a 33, a Rocha. ¿Cómo se solventan desde el punto de vista económico?
9: Y ahí en realidad tenemos, digamos, una parte que la cual desde la parte dirigencial tenemos que solventarlo con los costos de alimentación y demás costos operativos de lo que tiene que ver el viaje. Y después, en este caso es un campeonato que tiene una ciudad importante en lo que tiene que ver con los traslados. Hay una parte importante de lo que tiene que ver el costo kilómetro de los traslados que está viene de apoyo de OFI.
11: Compartíamos conceptos del presidente de la Asociación Departamental de Fútbol, Alejandro López.
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21: Valle será centro del Festival Internacional de la Guitarra.
22: Será en el mes de octubre, entre el 21 y el 24 de ese mes.
21: La propuesta incluirá a entre 200 y 300 guitarristas de Brasil y Uruguay.
22: Con ese objetivo, la Dirección de Cultura y el Instituto de Bellas Artes de Valle mantienen una serie de contactos aquí en Melo.
21: Otros detalles de esa movida cultural brindó Guillermo Monteiro.
23: Es una idea que empezó el año pasado con nuestras primeras integraciones entre los músicos de Uruguay con nuestra casa. Nosotros somos un conservatorio con 105 años de tradición en música, música clásica erudita, pero también todas las músicas. Y una de nuestras mejores influencias está la misma escuela de ustedes, ¿no? Tenemos una integración a través de Maestro Menendro Silva también con la Escuela Internacional de la Guitarra. Ahí en el año pasado empezamos a soñar, ¿por qué no hacemos una semana toda para la guitarra? Y ahí lo elegimos el nombre, Festival Internacional de la Guitarra, eso de 21 a 24 de octubre en Baché, con apoyo también de la Universidad Federal del Pampa, que tenemos un curso de nivel superior para la música, y con muchos músicos uruguayos ya están integrados en nuestra programación que estamos hablando, para cerrar esta semana con un grande músico uruguayo, José Fernández Bardesio, que vive en Alemania y viene para hacer un concierto en Montevideo el jueves 22 con Gonzalo Vitoria, para después cerrar la semana en Baché.
24: ¿Ustedes esperan qué cantidad de músicos puedan participar de esas jornadas?
23: Nosotros tenemos en el conservatorio hoy 110 alumnos de guitarra, pero de todos los géneros. Y tenemos cerca de 50, 60 que hacen la habilitación del curso superior en Unipampa. Esos son nuestros alumnos. Después toda la gente de Uruguay. Y capaz que para 200, 300 guitarreros, algo así. Estamos empezando, pero queremos empezar grande ya.
24: ¿Es un gran desafío para ustedes concretar este festival?
23: Sí, es un gran desafío porque envuelve todo tipo de logística, ¿no? Mucha gente de fuera y tiene que hacer todo. Los conciertos, tiene que hacer las clases, tiene que hacer todo que va a tener a lo largo de la semana.
24: ¿Hay posibilidad de hacer alguna jornada en Melo? ¿Están trabajando sobre ese aspecto?
23: Sí, eso es siempre un interés, no solo para el Festival de la Guitarra, pero para todos los temas de música, ¿no? La música, la arte, de una forma general, se hace para se mostrar a los otros. Y entonces nosotros queremos mucho que los artistas brasileños vengan al Uruguay, así como los artistas uruguayos se van al Brasil, y eso para el Festival de la Guitarra y para todos los temas de la música. Pero también Menandro está para traer el rock and roll del Brasil para acá, es que hay mucha gente que le gusta.
22: Palabras este mediodía de Guillermo Monteiro, integrante, director de la Escuela de Bellas Artes del municipio de Valle.
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3: Juan Carlos Hernández Acosta, varón que en paz descanse, falleció hoy en nuestra ciudad a los 48 años de edad. Sus padres, Alaides Acosta y Juan Carlos Hernández, sus hermanos Andrea, Sandra, Daniel, Johnny, Carlitos y Leticia, sus sobrinos Leonardo, Michael, Kevin, Diana, Alfredo, Néstor y Julia, sus amigos Rino Lucas, Alfredo, Lalo y Nancy participan con dolor tan sentido fallecimiento e invitan para el acto de sepelio a realizarse hoy a la hora 17 en la necrópolis local. Velatorio, sala número 2 de la empresa ubicada por Wilson Ferreal Dunate 779. 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Juan Carlos Hernández Acosta, varón, que en paz descanse, falleció hoy en nuestra ciudad a los 48 años de edad. Sus primos Susana Romero y Clever Pérez, Lorena Pérez y Paolo Regiardo, Macarena Pérez y Carlos Cándido, Silvina Pérez y Marcelo Gómez participan con dolor tan sentido fallecimiento e invitan para el acto de sepelio rezarse hoy a la hora 17 en la necrópolis local. Velatorio en sala número 2 de la empresa, ubicada por Wilson Ferreira Dunate 779. 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Leonor Neri Rocha Ferreira, que en paz descanse, falleció hoy en nuestra ciudad a los 80 años de edad. Se domiciliaba en Muñoz y Esteban Vieira, vivienda INVE, Bloc 9, apartamento 34, barrio Caltieri. Su esposo José Pedro Lima, Polo. Sus hijos Ana Lima y Sergio Lima. Sus hijos políticos Carlos Duarte y Claudia González. Su nieta Fernanda Lima González. Sus hijos del corazón Daniel Araujo y Silvia Viera. Sus nietos del corazón Facundo y Ramiro Araujo. Sus hermanas Olga Rocha y Esther Rocha. Su hermano político Beder Yáñez. Demás familiares y amistades participan con profundo dolor su fallecimiento y comunican que no se realiza velatorio. Su cuerpo será trasladado al crematorio de Simone en la ciudad de 33. Cremación a realizarse mañana a la hora 8:30. 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Siempre una familia a su orden. Leonor Neri Rocha Ferreira falleció hoy en Melo a la edad de 80 años. Comisión Administradora del Complejo INVE E2 participan con hondo pesar el fallecimiento de tan estimada vecina y comunican que sus restos serán trasladados a cremación, la cual se realizará mañana a la hora 8:30 en la ciudad de 33. Leonor Neri Rocha Ferreira falleció hoy en Melo a la edad de 80 años. La Asociación Departamental de Fútbol, Neutrales, Clubes, Gerencia participan con hondo pesar el fallecimiento de la esposa del señor Polo Lima y comunican que sus restos serán trasladados a cremación, la cual se realizará mañana a la hora 8:30 en la ciudad de 33. Irineo Blas Curbelo Silva falleció ayer en Melo a la edad de 79 años. Su compañera Doris Ferreira, sus sobrinos Alejandro, Ana Eugenia, Micaela, Antonella Rosa, Cristian, Daniel, Alicia y sus respectivas familias, demás familiares, participan con profundo dolor dicho fallecimiento y comunican su sepelio ya efectuado hoy en la necrópolis local. 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Su tranquilidad por el teléfono 0800-1007. María Nelda da Silva García falleció ayer en Melo a la edad de 90 años. La comunidad educativa de la escuela número 10 participan con hondo pesar el fallecimiento de la bisabuela de un alumno de dicha institución y abuela de las integrantes de la Comisión Fomento, Cintia Silvera, y comunican su sepelio ya efectuado hoy en la necrópolis local.
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4: Información sobre fallecimientos. Leonor Neri Rocha Ferreira falleció hoy en nuestra ciudad a los 80 años de edad. Se domiciliaba en Muñoz y Esteban Oviedo, vivienda INVE Block 9, apartamento 34, barrio Galtieri. No se realiza velatorio. Su cuerpo será trasladado mañana a crematorio De Simone, ciudad de 33. Cremación a realizarse mañana a la hora 8:30. Servicio y traslado a cargo de Organización Real Limitada.
5: Juan Carlos Hernández Acosta, varón, que en paz descanse, falleció hoy en nuestra ciudad. El extinto, que desaparece a la edad de 48 años, se domiciliaba en calle Monseñor Roberto Cáceres, 1519, barrio Ruiz. Velatorio en sala número 2 de Wilson Ferreira Aldunate, 779. Su sepelio se realizará hoy a la hora 17 en la necrópolis local.
4: Irineo Blas Curbelo Silva falleció ayer en Melo a la edad de 79 años. Sepelio ya efectuado hoy en la necrópolis local. Servicio confiado a Mieres, servicios fúnebres y crematorio privado.
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5: El Zunca departamental se moviliza por la falta de avances en materia de negociación colectiva.
4: En ese marco se convoca a un paro parcial departamental en la próxima jornada.
5: Será entre las 9 y las 13 con concentración en Plaza Constitución.
4: A nivel local, mientras tanto, el gremio de trabajadores de la construcción sigue reivindicando que Vía Trabajo, procedimiento habilitado por el Ministerio del Área, es la forma de acceso a los puestos laborales en obras de la Rambla Costanera, y dicen no al dedazo de siempre, sostuvo Roque Calcañ.
5: El Ministerio del Interior refuerza su estrategia de seguridad en esta zona de frontera.
4: Es el objetivo del pórtico tecnológico que se instaló en cercanías a Melo por ruta 8, tramo Aceguá.
5: El Frente Amplio desarrolla hoy una intensa agenda en el marco de la campaña denominada El Fate Escucha.
4: La instancia abierta a todo público será a la hora 19 en el local El Portal de calle República, casi Miguel Barreiro.
5: A la tarde y desde las 14, distintos representantes de la fuerza de izquierda mantendrán una serie de reuniones con representantes de instituciones del medio.
4: Procedimientos combinados entre varios organismos actuantes en la frontera vuelve a generar inquietud entre trabajadores de ese ámbito.
5: Si bien las actuaciones se dieron en los dos límites de nuestro departamento con Brasil, la movida más intensa se registró ayer en la quinta sección.
4: Se sabe que se habrían requisado una importante cantidad de bebidas alcohólicas y combustible que se trasladaba con destino a Melo.
5: Están a la venta las entradas anticipadas y bonificadas para la doble jornada del sábado por los torneos del interior sub-14 y sub-16.
4: Al valor de 100 pesos se pueden adquirir aquí en oficinas de La Voz de Melo.
5: 12:55 minutos.
4: Hora de irnos.
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3: María Nelda da Silva García, que en paz descanse, falleció ayer a la edad de 90 años en Melo. Se domiciliaba en calle Las Tropas, número 1208. Sus hijos, María del Rosario Silveira da Silva y José Eduardo Pérez, Belarmiro Silveira da Silva y Sandra Silva, Mariela Silveira da Silva y José Luis Palermo, sus nietos María José, Maico, Mariana, Marcelo, Cintia, Jessica, Federico, Bruno, Marisa, Luis y Mónica, bisnietos, sobrinos y demás familiares, participan con hondo pesar dicho fallecimiento y comunican su sepelio ya efectuado hoy en la necrópolis local. Servicios confiados a Empresa Fúnebre Cerro Largo. María Nelda da Silva García falleció ayer a la edad de 90 años en Melo. Los compañeros de archivos médicos del Hospital de Melo participan con hondo pesar el fallecimiento de la madre, su compañera Mariela Silveira, y comunican su sepelio ya efectuado hoy en la necrópolis local. Servicios confiados a Empresa Fúnebre Cerro Largo. Juan Carlos Cruz Correa, que en paz descanse, falleció ayer a la edad de 76 años en Melo. Se domiciliaba en calle Jaurirabérri, número 1753, Barrio Castro. Su esposa, Victoria Tajes González. Sus hijos, Sandra Cruz, Richard Cruz, Silvana Cruz, Fabián Benítez, Enrique Cruz y Alejandro Cruz, nietos, hermanos, sobrinos y demás familiares, participan con hondo pesar dicho fallecimiento y comunican su sepelio ya efectuado hoy en la necrópolis local. Servicios confiados a Empresa Fúnebre Cerro Largo. Agradecimiento, colocación de placa y misa. Al cumplirse hoy un mes de la sentida desaparición física de quien fuera en vida, Etorenis Rodríguez, su esposa, hijos, nueras, nietos y demás familiares agradecen por este medio a familiares, vecinos y amigos que los acompañaron en tan difíciles momentos, así como también las distintas manifestaciones de pesar recibidas, como ser notas, arreglos florales y demás. En forma especial agradecen al doctor Ricañi, al equipo de médicos y enfermeros, tanto de paliativos como de emergencia de Camsel, e invitan para la colocación de una placa recordatoria frente a la tumba de sus restos, hoy a la hora 16, en la necrópolis local, y hacen extensiva la invitación para la misa que se ofrecerá en su memoria hoy a la hora 19 en la iglesia del Carmen. A todos, el eterno agradecimiento de esposa, hijos, nueras y nietos de quien fuera en vida, Etorenis Rodríguez. Servicio realizado por Empresa Fúnebre Cerro Largo, teléfono 4642-2704. Agradecimiento. Al cumplirse hoy un mes de la sentida desaparición física de quien fuera en vida, Wigler Ruby Bintencourt Méndez Vanoli Gigi, su esposa e hijos agradecen por este medio a familiares, vecinos y amigos que los acompañaron en tan difíciles momentos, así como también las distintas manifestaciones de pesar recibidas, como ser notas, arreglos florales y demás. En forma especial agradecen al doctor Luis Chagas, a la doctora Andrea Martínez y a cada enfermera de cuidados paliativos del Hospital de Melo por las atenciones recibidas. A todos, el eterno agradecimiento de esposa e hijos de quien fuera en vida, Weirley Rubí Bittencourt Méndez Bayoni Gigi. Servicio realizado por Empresa Fúnebre Cerro Largo, teléfono 4642-2704 de Melo.
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0: Estaré gusto de saludarlos. Estamos arrancando este miércoles aquí en La Voz de Melo con La Voz Deportiva, con, bueno, lo que está transcurriendo en cuanto a novedades del deporte en general en la semana y lo que viene para el fin de semana. Está Lorena Charquero, que nos pone en el aire como todas las tardes aquí en La Voz de Melo. Está Jonathan Ferreira, el todoterreno, que está en comunicación también, como es habitual, aquí con La Voz Deportiva. ¿Cómo estás, Jonah? Bienvenido, buenas tardes.
1: ¿Qué tal? ¿Cómo estás, Eduardo? Buenas tardes para vos, para el resto de los compañeros y para la gran audiencia de La Voz Deportiva. Es un gusto estar en este programa de mitad de semana, como vos lo decías, con muchas novedades para compartir con la audiencia y también intercambiar con el panel del programa. Bueno, algo de la sensación agridulce que dejó la participación de Nacional en la jornada de ayer, el lanzamiento de la Copa AUF Uruguay, que bueno, presentaría algún nuevo formato de cara a lo que se viene, los fallos de Cerrito Rentistas, que ya están también, bueno, lo que va a ser el partido de Arachanas del fin de semana, donde ya se sabe que un arbitraje de Tacuarembó para este partido de características eliminatorias, ¿no? Estamos acostumbrados quizás a partidos idas y vueltas, pero en esta fase de la Copa del Fútbol Femenino a partido único, y en Melo el Deportivo Arachanas va a estar jugando el fin de semana. Y también arrancó el 45º Campeonato de Fútbol de Salón Zona Sur, donde tiene la participación de equipos uruguayos. Palermo y San Miguel de Rocha ya disputaron sus primeros partidos.
0: Bueno, los títulos ahí que ha tirado Jonathan Ferreira. Está Rodrigo Sosa. Buenas tardes, Rodrigo.
2: ¿Cómo le va, Eduardo? Buenas tardes para usted, para Lorena, para Ferreira y, por supuesto, para toda la audiencia, en especial el programa de hoy.
0: Sí.
2: Dedicado a Sergio Rosa.
0: Sí.
2: Que está en sintonía de La Voz Deportiva.
0: ¿Qué dice el patriarca?
2: No.
0: ¿Eh?
2: No, nada.
0: ¿No? Bueno,
2: saludamos nomás a la audiencia, que obviamente está siempre del otro lado.
0: Muy bien, muy bien. Bueno, hoy es el lanzamiento del Fútbol Master, ¿no? De los amigos del Fútbol Master. Hoy a la nochecita vamos a estar acompañándolos allí. Vamos a estar con Jonathan Ferreira, la dupla de La Voz Deportiva. Vamos a estar allí acompañándolos en lo que va a ser justamente el lanzamiento de este campeonato Master, que se viene trabajando de muy buena manera, como ya es tradicional, con esta barra de muchachos que deciden poner toda la carne en el asador, como ya es tradicional, y este campeonato que está cerca de comenzar. Hoy es el lanzamiento. Bueno, las selecciones de Cerro Largo, las juveniles, ¿no?, que arrancan a jugar este fin de semana en Melo, en el Salesiano. Y ya se ponen a la venta las entradas anticipadas. 100 pesos acá en La Voz de Melo, en las oficinas de La Voz de Melo. Esto va hasta el sábado al mediodía, porque en el estadio se va a cobrar un poquito más, 150. Acá tienen la posibilidad de comprarlas a 100 pesos y obviamente estar apoyando a los gurises, tanto del Tino Lima como también de 10, para, bueno, hacer su debut ante Rocha Interior, que es la selección de Chuy, acompañarlos y darle ese empujoncito para arrancar este campeonato de selecciones.
2: Correcto, el sábado se va a estar jugando esta primera doble jornada, la primera presentación para las selecciones juveniles. Hay anuncios que no son muy alentadores, pero hoy explicó claramente López que la fijación se mantiene sin cambios para el Baldassini. Sábado, 2 partidos. Lo único que puede ameritar algún cambio o motivar algún cambio es el árbitro a la hora de jugar el partido en la previa o en pleno transcurso del encuentro. Si hay algo que, bueno, no se ajusta con lo que estaba previsto, o el árbitro cree que se tiene que suspender o algo, pero en la previa no tiene cambios la fijación de esta doble jornada para el sábado de la tarde en el Salesiano.
0: Bueno, claro, el tema es que son 2 partidos, ¿no? Y la lluvia que se está pronosticando para el fin de semana, y más precisamente para el sábado,
2: puede fallar, dijo Tuzam, ¿no?
0: Sí, también. Pero bueno, el tema es, se va a jugar un partido que es a primera hora, 13:30, y después el otro 15:45, y va a depender de lo que haya llovido, si llueve lo que dicen o no. Y como decía Rodrigo, los árbitros van a tener la potestad de seguir o no. Ojalá que se pueda jugar y que se pueda terminar, porque después lleva toda una complicación, que se juega un partido y que el otro para, o que no se juegue la fecha, ¿no? Y entonces todo va trazando. En un rato vamos a estar en contacto con el presidente de IOFI, porque vamos a hablar de estos temas, ¿no? De justamente del tema de selecciones juveniles que comienza este fin de semana, del fútbol femenino, que está también transcurriendo, se está llevando a cabo, donde tiene la participación, como decía Jonathan, de Arachanas. La Copa AUF Uruguay, ¿participa o no la gente de OFI? Hablo de los clubes. Hay algún tema por allí que queremos hablar también con Sebastián Sosa, el presidente de la Organización del Fútbol del Interior. Bueno, y decía Jonathan, ayer Nacional ilusionó a muchos, ¿no? Porque un primer tiempo que arrancó como para decir, bueno, acá estamos, pisamos fuerte, dos goles en 30 minutos, pero después la ilusión se diluyó.
2: Después fue Nacional.
0: Sí.
2: Primer tiempo parecía España.
0: Sí.
2: El segundo tiempo fue Nacional.
1: Planificación ideal, seguramente, lo de los primeros 45 minutos por parte del entrenador Jorge Bava. Creo que ese gol tempranero sin duda allanó los caminos de muy buena manera, rendimientos muy altos, creo que sobre todo en zona de la mitad de la cancha. La expulsión de Zuculini le hizo bien porque el ingreso de Lucas Rodríguez fue fundamental en esa zona, recuperando pelotas, presionando e incluso intentando abrir, sobre todo por el sector derecho, cuando se volcaba Boggio ese sector. Pero creo que más allá de sacar esa ventaja en los primeros 45 minutos, los primeros 15, 20 del segundo tiempo los batalló y creo que ahí se quedó sin respuesta física, sobre todo. A su vez, los cambios creo que no le dieron resultado a Jorge Bava ayer, porque ante la salida de Dos Santos entró Nicolás Lodeiro en la zona de la mitad de la cancha y ahí creo que cuando pierde intensidad del equipo, y ya se notaba una mejora en el equipo locatario que, bueno, tuvo tiempo prácticamente para descontar a poco del final y por ahí no pasar zozobras en esa parte del partido, cuando por ahí algún otro gol de Nacional, que ya por ahí en campo no era lo que había sido en la primera mitad, le dio tranquilidad sin dudas al tramo final del partido al equipo de Tigre.
0: Bueno, claro, sí, la posibilidad estuvo ahí en los cambios, en la actitud, la gente que acompañó, igualmente la gente fue, ¿no?
2: Sí, sí.
0: Detrás de uno de los arcos, donde se convirtieron los goles en la primera parte, la gente acompañó. Después, bueno, Nacional, cuando terminó el partido, se quedó un ratito allí para una especie de agradecimiento a la gente que acompañó, que fue, que se tomó el trabajo, los que ya habían sacado la entrada antes del partido que se jugó en Montevideo.
2: A quienes no agradecieron fue a la directiva, ¿no?
0: A la directiva.
2: Vio que estaba en el estadio.
0: Y se lo hicieron saber cuando llegó el vicepresidente, ¿no?
2: Hay algún video ahí en las redes y al propio presidente,
0: ¿sí?
2: Bairo, que parte de la directiva, de la delegación oficial, no sé bien por qué motivo, pero debieron caminar por dentro de la cancha, digamos, entre el tejido y lo que es la cartelería, y pasan ahí por la zona donde estaba la hinchada de Nacional. Y bueno, varios hinchas de Nacional le hicieron saber allí de primera mano, incluso Bairo en uno de los casos mira hacia la tribuna para, no sé si para identificar al hincha o para como decir, bueno, te estoy escuchando, quédate tranquilo, que tu preocupación es la mía. Pero lo miró al hincha, obviamente, que le gritaron de todo por este momento deportivo que atraviesan los tricolores. Un segundo tiempo, quizás, Jona, yendo un poco más a lo futbolístico, que también tuvo al equipo argentino en otra posición, ¿no? Como que salió un poco más luego de ese gol, bastante tempranero. Me tocó vivir un rato el primer tiempo con Andrés Díez, aquí en la radio. Ese gol tempranero, bueno, ese 2-0 que lo tomó capaz que hasta por sorpresa Tigre, pero después como que en el segundo tiempo el equipo argentino cambió el posicionamiento en la cancha, hizo un fútbol mucho más en zona media, no se tiró tanto atrás, y le costó mucho a Nacional encontrar los caminos para llegar al tercer gol, que hubiese sido, bueno, la nota del encuentro. Después Tigre descuenta, lo anula, y después vuelve a descontar, y ahí sí ya lo convalida la cuarteta arbitral con asistencia del VAR, y bueno, el partido fue muy difícil en el final para el equipo tricolor.
1: Sí, sin duda que sí. Bueno, nos quedamos con lo de los primeros 45 minutos, que lo mejor del ciclo Bava, me atrevería a decir. Y para el complemento, llamó la atención un poco, Rodri, quizás, que no realizó variantes el técnico locatario, teniendo en cuenta lo que había sido esa primera mitad. Así que especulamos, imaginamos que en ese entretiempo, en esa charla de la primera mitad, habrán existido muchos ajustes y seguramente algún tirón de orejas por parte del entrenador, porque tal cual lo decías, la postura del equipo en el complemento fue otra, presionó más arriba, estaba 2-0 abajo y como local, si bien el partido o la llave lo tenía 3-2 a su favor, quizás no quería correr el riesgo de que ya ha pasado los 15-20 minutos de complemento y manteniendo la postura de lo que había sido la primera mitad, iba a ser un hervidero la cancha. Ya en el tramo final de la primera mitad, parte del público de Tigre ya se estaba haciendo sentir por esa derrota parcial que estaba teniendo, pero por eso te decía, ¿no? Quizás los primeros 15-20 minutos el partido se volvió algo cortado, hablo del complemento, algo enredado, algo sucio, pero creo que después, a partir de ahí, Nacional se quedó sin respuesta física, más que nada. La idea del entrenador fue buena, la respuesta de física que tuvo el equipo fue malísima, porque, bueno, creo que, más allá de que sea Tigre y que no sea ningún equipo grande de Argentina, los niveles de intensidad se notan, y mucho, en este tipo de partidos internacionales, ¿no?
0: Claro, y bueno, y ahora el único que queda en carrera, y dependía de este resultado, saber cuál era el rival, es el Montevideo City Torque. Es el único equipo que sigue en Copa, en este caso Sudamericana. Y bueno, me parece que el equipo de Montevideo City Torque no ha hecho un mal papel. De hecho, por algo está en esta instancia de la Copa Sudamericana. Y creo que le puede hacer partido a Tigre. Tigre no es un gran...
1: Clasificó primero.
0: Exacto. Tigre no es un gran equipo. El tema es que Nacional juega muy mal, ¿no? Y se acordó de jugar un rato el primer tiempo de ayer, pero fue un desastre el partido de ida en el Gran Parque Central.
1: Y ahí, claro, pierde la llave.
0: Ahí pierde la llave, totalmente. Porque esos tres goles que... A ver, le hizo tres goles y le pudo haber hecho algún otro gol, ¿no? Un equipo desordenado, sin... Cuando se acordó de jugar algo ayer, en el primer tiempo, fue lo que hizo, convertir dos goles, y después poca cosa más, ¿no? Un equipo al cual, a ver, no se trata de solo traerle jugadores, cambio de técnico, sino que me parece que no hay... esto va en conjunto con el fútbol uruguayo en sí, ¿no? El fútbol uruguayo está en una caída que lamentablemente le cuesta mucho levantar. Después del Mundial uno pensaba, bueno, por lo menos que se jugara de otra manera, y la verdad que no hay levante, ¿no?, en el fútbol uruguayo.
2: El tema pasó,
0: estamos lejos para participar a nivel internacional, muy lejos, pero muy lejos, ¿eh? Cuando las ilusiones de los presidentes, tanto de Nacional como de Peñarol, dicen queremos estar ahí arriba, no se puede pasar ni la primera fase de la Copa Libertadores, entonces es muy difícil, ¿no?, acceder a algo internacional.
2: Más allá de la aspiración, la competitividad, ¿no? Es decir, estamos hablando de un inicio de Copa Sudamericana, no estamos hablando de una fase final, sí, o definitoria, estamos hablando de una fase preliminar, vamos a llamar así, donde fuiste categóricamente superado. Si Nacional hubiese quedado eliminado como ayer, jugando los dos partidos como ayer, bueno, quedó eliminado por un gol. El equipo argentino tuvo la suerte, no sé, la maquillás. Ahora, luego de la desastrosa primera presentación en el partido de ida, donde Nacional no jugó, no solo que no convirtió, no jugó, perdió 3-0 categóricamente. Lo que queda más expuesto en esto es lo desparejo que está haciendo para los equipos uruguayos la competencia. Ya no le digo ganar, ya no le digo clasificar, ya no le digo ser campeón de América, no, competirle a los equipos de tercera línea, porque estamos hablando de Tigre, no estamos hablando de Boca River, no estamos hablando de Inter, Flamengo, o no sé, o cualquier otro equipo brasileño, no. Competirle a un equipo de tercera línea hoy es imposible, está demostrado. Nacional jugó un mal primer partido y jugó un mal segundo tiempo ayer en una llave contra un equipo de tercera. La competencia hoy ya pasa a ser el tema para los equipos del fútbol uruguayo en los torneos internacionales.
0: Pero aparte se está en pleno proceso de incorporaciones. Se abre el mercado de pases y todo. En plena temporada, en pleno campeonato, ¿no? Es decir, cuando arrancan los equipos grandes, que son los a los que les cuesta mucho más arrancar y se pueden así, ¿y qué dejan para el resto? Lo que siempre decimos, ¿no? ¿Qué dejan para los equipos en desarrollo, los equipos menores? ¿No? Que se... A ver, ¿les queda siempre la billetera más baja que lo que pueden aportar los equipos grandes? Que están endeudados todos, sí, es verdad. Ahora, a la hora de competir, en pleno campeonato nacional, sí, porque las incorporaciones que va a traer, que trae a fulano, a mengano, por más que traiga a Messi, ¿no? No hay un funcionamiento realmente como tiene que ser del fútbol uruguayo. Este muchacho, este gurisito que vino de River, que vino para Peñarol, ¿no? Ahora lo elogian. Jaime. Ahí está, lo elogian. En cualquier momento se entrevera en la misma bolsa del fútbol uruguayo, ¿no? Porque pasa eso. Viene alguien de afuera, como Salvador, es buen jugador, es verdad. Ahora, en cualquier momento, queda en la misma red del fútbol uruguayo, de esa competición, de marcar, del fútbol lento, de trancar. Es lo que nos toca siempre.
2: Se han emparejado para abajo.
0: Sí.
2: No es que los equipos en desarrollo hayan crecido. Liverpool, que ha sido el más competitivo en los últimos años, no es que Liverpool haya logrado un crecimiento exponencial. Es que los grandes, basta hoy mirar la tabla anual.
0: Sí.
2: Obviamente no es culpa de Deportivo Maldonado que el campeonato uruguayo de Peñarol haya sido irregular, por algo está puntero también, o que el de Nacional haya sido desastroso. No es culpa de Deportivo Maldonado, ni de Central, ni de Torque, ni... Se ha emparejado para abajo la competencia. Entonces, claro, en ese emparejamiento hacia abajo, lo que le ha permitido a los otros equipos es acercarse a los grandes. Pero la competencia sigue siendo pobre en el fútbol uruguayo. Claro, en ese emparejamiento bajo que tiene, es competitiva, pero es competitiva entre nosotros, acá, en la cortita. No es que sea competitiva alta, es baja la competencia.
1: En lo personal me genera más expectativa lo que puede llegar a ser Montevideo City Torque con, bueno, lo que ha demostrado últimamente, ¿no?
0: Sí, sí, sí.
1: No solo este año, sino como está trabajando a nivel infraestructura, a nivel un cuerpo técnico, bueno, bastante consolidado, no solo en el fútbol uruguayo, y también por lo que hizo en la primera mitad del año. Genera más expectativa, sin dudas, un equipo de esta característica, quizás sin la presión que, bueno, ya sabemos cómo es este tipo de partidos. Y otra pregunta, Rodrigo, que quizás no habíamos trazado el día lunes. Lo hecho en los primeros 45 minutos, ¿colman las expectativas del hincha tricolor y de la dirigencia como para brindarle el apoyo al entrenador?
2: Y también creo que va mucho de lo que hablábamos el otro día y lo decías vos, ¿no? Plantel armado, en su gran mayoría, un plantel que se ha devorado dos, tres entrenadores, le dan una vuelta más de esperanza, pero no mucho más, ¿eh? Porque acá siempre muere el técnico.
0: Ahora, es un tema, ¿no? Un equipo grande como Nacional,

0: No vienen todos los que quieran. Siempre están con el mareo de que a ver, fulano cobra más o no viene porque sale la billetera sale más de lo que tiene Nacional, que siempre pasa también con los equipos uruguayos. ¿Cómo se resuelve el tema? ¿No? Porque por más que vos le traigas un montón de jugadores y no funciona, es parte de las dos. De los técnicos, sí, pero también de los jugadores. ¿No? Porque a la hora... Siempre pasa lo mismo el técnico. Ahora, quienes juegan son los jugadores. Esto pasa como con la selección uruguaya. Uruguay, Bielsa, culpable, sí. Ahora, los que juegan son los jugadores. Cuando las cosas no salen, tienen que meter también. Me parece que pasa por ahí también. El tema, claro, cuando los resultados son favorables, aunque hayan algunos temas que no estén bien, y todo se tapa. Ahora, cuando está mal y se pierde, y se pierde, y se pierde, ahí sí se destapa todo de que no está funcionando para nada bien. Y ahí va, desde jugadores, desde técnico y la directiva también. Tiene, es parte.
1: Sí, el otro día pedían elecciones anticipadas.
0: Sí.
1: Es decir, algo que sería impensado, pero...
0: ¿no? Claro, claro.
1: Los clubes son de los socios, dicen.
0: También se sacó el cinto, ¿no? El presidente nacional dijo no. Dice, Perchman habla mucho, sí, ahora. Porque hable Perchman no quiere decir que pierda Nacional. Y cada uno se mete en su rol y cada uno quiere sacar quiere sacarse la responsabilidad, pero en realidad son todos responsables, ¿no?
1: Lógico. Y termina siempre reventando por el lado del entrenador. Es decir, no hay mucha vuelta acá. ¿A qué vas a sacar? ¿A los jugadores? ¿Al presidente? ¿Al vice? ¿A Eguren? Termina siempre reventando la cuerda por el lado del entrenador. Y pasa en todos los clubes. Y el sistema está hecho así. Que esté bien o no, tres pesos aparte. Pero el fin de semana le queda, yo creo que la última bala a Baba para, bueno, dirigir el torneo clausura. Y no digo de ganar el intermedio, que lo puede matemáticamente, no. Digo de ganar. Tiene que ganar su partido.
2: Sí, qué tiempo tiene Nacional también, ¿no? Porque ya ha quedado demostrado, no solo en Nacional, sino que en otros equipos estamos a una fecha de culminar el intermedio y después comienza la clausura, y con todos los problemas y los movimientos que ha tenido. ¿Es conveniente, es recomendable que en pleno clausura vuelva a cambiar de entrenador? O, tal cual lo decís vos, fecha límite, última fecha del torneo intermedio frente a Progreso, que también se juega muchas cosas por la tabla baja. En los papeles es favorito Nacional, obvio, pero creo que un partido de estas características con un rival que se juega mucho abajo puede llegar a ser algo complicado en algún momento. Pero me parece que si Nacional tiene esas miras, esas expectativas de cambiar de entrenador, tendría que ser, bueno, finalizado una vez el partido con Progreso, ¿no?
0: Bueno, ya pasan 28 minutos de la una de la tarde, casi media hora de la una, y vamos a hacer la pausa. Después venimos para establecer contacto con el presidente de la OFI. Ya Leodán González va a ser el técnico, el juez del partido Peñarol-Cerro Largo, en el Campeón del Siglo, el sábado a las 18:30. Ese compromiso donde, mira cómo son las cosas, ¿no? Porque Ruglio, que está en plena elección de Peñarol, puso las entradas a 134 pesos.
1: Mira usted.
0: Para socios...
1: Popular.
0: Popular totalmente. Si no está haciendo política, no sé qué será, ¿no? Para este partido, que claro, tiene la posibilidad Peñarol de empatar o de ganar, queda con la Serie A y va a definir con el ganador de la Serie B, que no va a ser Nacional. Bueno, ¿qué va a ser? O el Torque, o va a ser Wanderers, seguramente.
1: Sí,
0: ¿no?
1: Sí. Pero también está...
0: ¿Hay otro en discordia ahí?
1: Y Nacional, el tema de Nacional es que depende de...
0: Pero tiene que ser unos cuantos goles también, ¿eh?
1: Sí, sí, depende de
2: muchos... 6 goles, ¿no?
0: Ah, por lo menos, sí.
1: Depende de muchos resultados y tiene que hacer goles, que es lo más difícil.
0: Claro, claro.
1: Capaz que no es tan difícil que dependa de otros resultados, sino que la cantidad de goles que tiene que hacer Nacional...
0: Sí. Y el otro tema es que abren la fecha
1: Deportivo,
0: justamente...
1: El otro.
0: El Deportivo.
1: Tiene chance.
0: Bueno, y abren la fecha justo dos de los que están ahí peleando,
1: sí,
0: la serie.
1: Sí, ya pueden liquidar.
0: Torque y Wanderers, ¿no?
1: Nacional va a ir jugando, en caso de que llegue con posibilidades, va a saber el domingo qué tiene que hacer.
0: Claro.
1: Porque juega el viernes, Wanderers con Torque es el local, va con Wanderers en el Charrúa. el sábado.

0: Maldonado y el domingo juega Nacional. Si claro. le queda alguna chance el domingo a Nacional, vas a ver con claridad qué es lo que tiene que hacer para ganar la serie. Claro. Más difícil que darle un beso en León, sí, pero...
1: Es complicado.
0: Pero...
1: Es bastante complicado, sí.
0: Se puede animar, capaz, ¿no? La de la Serie A, sí, es mano a mano. Fácil. Peñarol Nacional, Nacional. Peñarol Cerro Largo, Cerro Largo Peñarol.
1: Ahora, ni te cuento, sí, le dan esa chance a Nacional. Y Nacional el domingo la desperdicia. Oh. Bueno, ahí cerra y vamos, ¿no? Que también puede pasar.
0: Sí, lógico, porque un empate el viernes. Un empate el viernes.
1: Sí.
0: Un empate el viernes. Que Deportivo pierda, que puede perder, perfectamente.
1: Sí.
0: Lo obliga a Nacional a ganar y además, bueno, tiene que convertir una amplia variedad de goles y cantidad de goles para ganar la serie. Pero puede pasar. Ahora, lo mismo, uno habla de Nacional porque hoy está la lupa ahí.
1: Sí.
0: Ahora... Peñarol.
1: Sí. También.
0: Porque es decir, Peñarol la tiene más complicada todavía. Nacional. Es decir, si gana, es un batatazo sin tamaño.
1: Sí.
0: Va a festejar como ya si fuese campeón del intermedio.
1: Peñarol la tiene más clara ahí.
0: Ahora, si Peñarol pierde la serie, se le arma un lío brutal también.
1: Claro.
2: La va a perder el local.
0: Y de local, la puede perder perfectamente, no es disparatado. Además, como viene jugando Cerro Largo, que el equipo de la charla haga partido y lo complique y quizás hasta le gane a Peñarol. Hoy la lupa está en Nacional porque viene en una racha negativa horrible, en el plano internacional mal, y está complicado la serie cuarto. Ahora, Peñarol tampoco la tiene nada sencilla el sábado, allí en este partido que se va a jugar a la tarde en el Campeón del Siglo, con la presencia de connotadas locutoras en el escenario.
1: Hacemos la pausa y después venimos para hablar de Cerro Largo y de Peñarol, justamente ese compromiso que se va a jugar el sábado a la tarde ahí en el Campeón del Siglo. La primera pausa y después venimos con el contacto aquí en La Voz Deportiva.
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0: Bueno, seguimos acá con ustedes haciendo la voz deportiva de este día miércoles. Está toda la expectativa, ¿no?, de los gurises que van a jugar el fin de semana, como decíamos, sub-14 y sub-16. También el tema del fútbol femenino. Arachaná, que va a jugar finalmente con Deportivo Maldonado, ¿no?
1: Uh-huh.
0: Decías vos, Jonathan.
1: Barrio Perlita, Deportivo Maldonado.
0: Ahí está. Es el partido, es único partido. El que pierda queda por el camino, el que gana sigue.
2: Así es, este partido va a ir el domingo a las 15 horas también en el estadio Germán Baldassini. Dicho esto, teniendo en cuenta lo que habían mencionado sobre el fin de semana y las previsiones climatológicas que hay, también se sabe que va a ser una terna de Tacuarembó encabezada por Rosina Dos Santos, que va a estar al frente de este partido, que tiene carácter eliminatorio. Quien avanza sigue en esta Copa Nacional del Fútbol Femenino.
0: Bueno, viene de hacer 9 goles, ¿no?, Arachanas al equipo de San Carlos, aquí en el Parque 19 de Abril, y es por eso que está clasificada para este partido. Bueno, 40 minutos de la 1 de la tarde, establecemos contacto con el presidente de la Organización del Fútbol del Interior, Sebastián Sosa. Hacía un tiempito que no hablábamos con Seba. ¿Cómo te va? Bienvenido, buenas tardes.
3: Buenas tardes, Chito, y al resto de los compañeros ahí.
0: Bueno, ¿cómo venimos en esta recta final tuya con la OFI? Con los campeonatos en marcha, con el fútbol femenino, ahora arranca este fin de semana las categorías sub-14 y sub-16 de selecciones, la Copa de Clubes que está en marcha, y algún tema también que se viene, que es la Copa AUF Uruguay, y que seguramente lo vamos a tocar en esta entrevista contigo, la participación o no de los equipos. Pero primero, ¿cómo viene transcurriendo este año 2026, seguramente especial?
3: Bueno, estamos bastante ocupados con la actividad deportiva, que es bastante, ¿no? El calendario de las actividades, de los campeonatos organizados por OFI está bastante extenso y nos ocupa gran parte del tiempo, ¿no? Y también, como dijiste, poniendo el foco en algunos otros aspectos que son importantes para los clubes en general, pero sobre todo para la organización como conjunto, ¿no?
1: En lo que refiere a actividad, Sebastián, se vienen los torneos juveniles que comienzan este fin de semana. Se suma esto a la actividad del femenino y también a la Copa de Clubes, que está ya en la etapa de definición.
3: Sí, empiezo al revés. Arrancan las finales de la Copa A este fin de semana, con Libertad Barraca, que hay varios melenses, ¿no? Más allá de los jugadores está el Tuco Núñez, hijo de Isabel Núñez, en el cuerpo técnico de Cano. Es otro de los melenses ahí en Libertad. Y bueno, quedó un partido postergado por el temporal en Salto la otra semana, y se completa el último partido de cuarto de final de la Copa B, Universal de San José con Ceibal de Salto. Y sí, el femenino viene, arranca la segunda fase del torneo de OFI, que continuidad con los torneos regionales que se realizaron, ¿no?, que permitieron incorporar algunos equipos más. En el caso de Melo se sumó un cuadro de Cerro Chato y bueno, en varias localidades permitió que a veces que los equipos que no tienen una liga conformada en femenino se acercaran a alguna otra localidad y pudieran tener una competencia un poco más sostenida en el tiempo. Y sí, arrancan los juveniles como el plato fuerte del segundo semestre, ¿no? Tenemos principio de año con la Copa de Selecciones, después la de clubes y el segundo semestre, el mayor atractivo de lo que es organizado por OFI son los campeonatos juveniles, ¿no?
2: ¿Qué tal? ¿Cómo estás, Seba? Jonathan Ferreira te saluda. Bueno, teniendo en cuenta cómo se vienen manejando y el desarrollo que vienen teniendo las diferentes competencias de OFI, hay algunos que no están en las planificaciones y que por ahí son ajenos a la organización. pero se ha visto trabajar de muy buena manera también con respecto a algunos hechos de violencia que se han dado, como con respecto a la pedrea ómnibus de Juanicó, algunos episodios de violencia también en el fútbol del interior. ¿Cómo se trabaja en ese sentido? ¿Con sanciones ejemplarizantes, por lo que se ha visto, no?
3: Y bueno, es un tema que no escapa, ¿no? Que está, creo que está arraigado en la sociedad y no escapa al fútbol, ¿no? El fútbol tiene, no sé si el hecho de que es una actividad al aire libre y uno nos liberamos más todavía, entonces lamentablemente se generan algunos hechos colectivos de violencia. La gente a veces aprovecha que está con cierto anonimato ahí en la montonera y hace algunos demanes. Hemos trabajado, sí, un poco con las sanciones, que eso está impuesto en los reglamentos, ¿no? Y con respecto a las selecciones juveniles que arrancan, estamos con unos talleres con psicólogos deportivos ahí, que son la primera de las charlas, tienen carácter de obligatorio dentro de los aportes que se hacen un poco para la logística del campeonato, en transporte y pago de árbitros. Hay varias propuestas de temática y después las ligas definen con la agenda bien con los psicólogos, ¿no? También es de lo mismo, de violencia de género, de uso de drogas, que son temas que importan con estas edades, ¿no? De 13 a 16, que van estas dos categorías.
0: Se viene trabajando en eso, algunas dificultades. En cuanto a suspensiones, porque pasaron también en otras oportunidades, por formularios o por diferentes otros motivos, tuvieron que suspender algunas fechas. ¿Cómo ha transcurrido este año? En lo que va del año, justamente, ya estamos en julio, prácticamente que pisando agosto, y cómo se va desarrollando esa actividad en todo, digo, ¿no? No solo en mayores, en juveniles, en el fútbol femenino. ¿Se ha mejorado esa situación, Seba?
3: Sí, bueno, se ha mejorado, en verdad. Viste que nosotros tenemos por estatuto que al 31 de octubre se tienen que informar por circular todas las fechas de comienzo de los campeonatos del año siguiente. Y la verdad que este año venimos respetando, que por lo menos ayuda un poco a que las ligas organicen su actividad, ¿no? Porque están muy cargados de campeonatos y de competencias, y si todavía no hay certeza con el tema de los plazos, se complica más para la actividad de la liga. Ahora está el problema de Salesiano, por ejemplo, con la actividad, ¿no? Tienen la formativa de Cerro Largo, tienen estas dos categorías, Arachana con el femenino, y va a arrancar la actividad local de primera, que le va a meter más carga al estadio, ¿no? Entonces, yo creo que respetando la fecha, se puede tener un poco de previsibilidad con el tema cancha, que no abundan las canchas en buenas condiciones.
1: Tema AUF, Sebastián, OFF y AUF, bueno, ¿hay deuda, no hay deuda? ¿Cuál es la realidad que te va dejando ya este cierre de tu mandato?
3: La relación es... Si bien es cercana entre los ejecutivos, no es fácil, no ha sido fácil de lo previo ahí, que OFI tenía algunos derechos y en lo posterior al nuevo estatuto también hemos tenido algunas facilidades, pero también complicaciones, ¿no? El tema de las deudas de aporte, nosotros tenemos un compromiso ahí, al igual que se le aporta a los juveniles de los equipos de AUF, a las otras disciplinas, al fútbol femenino, al SAL, al playa, al fútbol profesional también. Nosotros recibimos aportes que costean parte de los gastos de algunos de los campeonatos juveniles, ¿no? Y bueno, eso a veces que se genera deuda es a raíz de eso, que nosotros... Como los clubes, las selecciones y los clubes de OFI no tienen una cuenta corriente con la AUF, nosotros lo que hemos decidido desde que empezó el periodo es adelantar la plata y después que OFI la recupere cuando ingresan los dineros de AUF. y las deudas se generan ahí. A veces tenemos algún desfasaje en el tiempo. Eso en lo que refiere a los aportes a los campeonatos. Y ahora en el último tiempo, nosotros integrábamos los dos campeonatos mayores de OFI, de selecciones mayores y Copa de Clubes A, dentro del lote 6 del llamado licitación que se realizó el año.
1: Hola. Bueno, algún problemita en la comunicación, ya vamos a restablecer el contacto con el presidente de la OFI, que bueno, lo consultábamos respecto a este tema, ya que ha estado en el debate del mundo uh-huh. OFI, la situación con AUF, en especial lo económico, no solo por lo que es la deuda, sino porque bueno, estamos prácticamente que ingresando en la etapa de definición de lo que es la puja electoral que presenta la organización del fútbol del interior, con dos candidatos, con dos posiciones que van en busca de lo que es la presidencia. Ya retomamos nuevamente el contacto, en instantes nada más. Sebastián, te estamos escuchando, Sebastián, nuevamente. Por allí decías que bueno, se daba, dado un tema de cuentas de algunos clubes de OFI, que AUF hacía el depósito directo y bueno, después allí se generaba el atraso.
3: Sí, eso con respecto al aporte a los torneos. Y después, no sé si se cortó antes o no, estaba contando la situación de los derechos de televisión, ¿no?
1: Dale ahí nomás.
3: Nosotros teníamos incluido dentro del lote 6 los dos campeonatos mayores de la OFI, selecciones y clubes A. Bueno, el lote 6 es el último que se destrabó, porque hubieron dos oferentes. La primera oferta, luego de empezar a transmitir, se bajó del lote y se fue por la segunda oferta. Y se nos ha dilatado un poco en el tiempo, ¿verdad?, la firma del convenio entre OFI y AUF, ¿no?, más allá de la firma del contrato entre la OFI y la empresa, ¿no?
1: Y esto a la vez genera lo que es la situación de la Copa AUF. ¿Juegan o no juegan?
3: Y bueno, eso genera, en verdad, nosotros hace unos días tomamos una determinación de que no es que no bajábamos la Copa, pero sí queríamos resolver esos tres temas que teníamos inconcluso, que uno era una deuda que era directa de la AUF con los clubes de televisión del año pasado. Que eso se saldó hace unos días, ahí, después de la determinación nuestra. El otro tema era que tuviera firmado el convenio por la cesión de los derechos del lote 6, que también lo solucionamos. Y después el otro tema era que estuvieran claras las condiciones, las condiciones deportivas, económicas y algunos aspectos más, por ejemplo la utilización de árbitros de árbitros de OFI y otros aspectos que estuvieran claros. Lo tenemos encaminado, algunas cosas como pretendíamos del lado nuestro, otros no tanto, pero está encaminado. No sé, me parece a mí en lo personal que están las condiciones, están estamos muy cerca y van a jugar los equipos, ¿no? que era la intención de son mía y del ejecutivo, ¿no?, de que participen en la Copa.
0: Muy bien, por ahí andaban los temas. Ya estamos prácticamente que casi que sobre el filo de la finalización del programa. Seba, bueno, agradecerte, queríamos saber un poco eso, ¿no? Es decir, el transcurso de cómo venía la OFI y también este tema que tocaba Rodrigo sobre la posibilidad o no. Ya el lanzamiento fue ayer.
1: Ayer en
0: la Copa de Uruguay, ¿no?
3: Sí, el lanzamiento fue ayer. Lo que no se ha definido es el fixture aún, que se va a sortear en los próximos días, ¿no? Cambió un poco el formato. Nosotros los clubes de OFI empezamos en el mismo escalón que estábamos antes. Lo único que tenemos un partido entre los amateur primero y después nos mezclamos con la A y la B.
1: ¿Qué hace Sebastián Sosa después de las elecciones de OFI?
3: Y sí, bueno, descansar un poquito, sin duda.
1: ¿Pero va a seguir?
3: Y,
1: ¿va a la AUF?
3: En la vuelta al fútbol vamos a seguir.
1: ¿Va
3: con una tarea así de cabeza, de ejecutivo, que desgasta bastante, ¿no?
1: ¿Será el próximo representante de la OFI si gana Alonso?
3: No sé. Hay varios nenes.
1: Bueno, pero usted está ahí y además ha estado muy cercano a Alonso.
3: Sí, pues, se puede decir que soy uno de los nombres a manejar, ¿no?
1: Muy bien.
3: Pero hay otros también.
1: Muy bien, Seba, muchas gracias.
3: Como Río, gracias a Rodri, Pele y Cheito, a las órdenes.
0: Ahí estaba el presidente de la Organización del Fútbol del Interior. En este ahora se realizan las elecciones.
1: Sí, año, queda un mes y poco.
0: Exacto. Y ahí se va a elegir nueva autoridad. Pero claro, Seba es un directivo que conoce muy bien por dentro el tema, sí. Y que está en la línea de Alonso.
1: Ya tomó posición en las elecciones de OFI.
0: Sí, claro. Y bueno, cuando aquello de las elecciones de la AUF también y de la OFI, Alonso hizo también su campaña en el interior a favor de Sebastián Sosa, y bueno, fue finalmente el presidente que hasta ahora está digamos dirigiendo los destinos del fútbol del interior. A ver, Jonathan, ¿estás por ahí?
2: Sí, bueno, estábamos atentos a lo que venía mencionando el presidente de la OFI con respecto sobre todo a la participación de los equipos, como bien preguntaba Rodri, porque, bueno, ya confirmó el presidente que van a estar los equipos de la Organización del Fútbol del Interior, lo que en su momento hubiera motivado una reestructura seguramente de lo que tenía que dar la Copa OFF Uruguay, pero bueno, sin duda es que eso no va a pasar, ¿no?
0: Claro. Todo el tema económico pasa por todo, y esto en el fútbol también. Faltó preguntarle a Seba, el tema de la televisación, porque los partidos de clubes ahora que se vienen jugando son televisados.
1: Sí.
0: Ahora, en algunos cables no se ven. O sea, no sé realmente por dónde va la señal, si es por DirecTV directamente. No se ven todos los lugares, ¿no?
1: Si quiere lo invito a mirar la final a casa.
0: ¿Así?
1: El otro día lo miré.
0: Bueno.
1: Hablamos el lunes con Ferreira, miré el partido de Barracas. Wanderers de Durazno y Barracas se jugó en el Landoni.
0: Sí.
1: Y vienen por una señal y pasan la programación, lo digo. A ver, el 1,
0: claro.
1: Sin vuelta.
0: Sí, cable 1.
1: Ayer, por ejemplo, televisaron todo el lanzamiento de la Copa AUF Uruguay. El claro. Tema, claro, es que perdió la señal. Y uno estaba acostumbrado a un canal solo que veía todo en un canal solo.
0: Veía todo
1: por que ahí. Era BTV.
0: Claro.
1: Claro. Perdió pantalla, creo, perdió fuerza el fútbol del interior en esto.
0: En ese sentido sí, porque aparte no se ve en todos lados. Sí. Antes se veía en todos lados, sí. Ahora no.
1: Si bien el Ejecutivo ha dicho, y Sebastián lo ha dicho acá en varias ocasiones, que lo económico ha significado un cambio para las arcas de la OFI,
0: sí.
1: En pantalla no hay duda que ha perdido como perdió el fútbol de primera también. A ver. Por más que la cobertura está, que la oferta está, que uno tiene la posibilidad de elegir dos, tres opciones para mirar un partido cualquiera. Pero claro, uno antes ponía BTV y sabía que ahí estaba todo. Estaba el fútbol uruguayo, estaba la B, estaba el fútbol del interior, estaba la Copa de Selecciones, estaba el básquetbol, estaba todo ahí. Hoy hay otra propuesta, que bueno, la AUF y OFI van a seguir en ese camino,
0: ¿no? Claro. Bueno, hablemos un poquito de Cerro Largo. Es un partido, una semana especial, ¿no? Para un Cerro Largo que viene de ganarle a Central Español. El otro día decía Rodrigo en el arranque del partido, ¿no? En esos números que tiramos habitualmente. Ya no es nuevo que Cerro Largo le ganara a Central allí en su escenario en el Palermo. Y le volvió a ganar y llega con pecho inflado a un gran partido en una definición con Peñarol. Que obviamente Peñarol tiene las dos posibilidades, el empate o ganar, le permite quedarse con la serie. Cerro Largo lo único que le sirve es ganar. Pero bueno, es un encuentro donde llegan los dos en esa definición especial. ¿Cómo ves a Cerro Largo esta semana, Jonathan?
2: Bueno, primero que nada que no tuvo problemas de tarjetas amarillas, así que más allá de algún desgaste físico, como por ejemplo la salida de Aguirre, creo que no va a tener problemas, sobre todo para contar con el equipo que viene teniendo en cuenta el cuerpo técnico. Hay que ver qué pasa con Lozano, por ahí se manejaban que bueno podría llegar a sumarse en los próximos días, y hay que ver si llega en definitiva para este fin de semana. Y bueno, con respecto a lo de Peñarol, es elocuente, ¿no? Ya manejaban precios ustedes, así que seguramente espera el equipo carbonero un partido a casa llena, teniendo en cuenta también de que buscará meterse dentro de sus objetivos, meterse en la definición de este torneo intermedio, ya de cara a lo que va a ser la segunda parte del año. Creo que Cerro Largo debe jugar un poco también con la desesperación, no tiene prisa, si bien necesita el triunfo de salir a buscarlo desde el minuto uno, creo que puede llegar a plantear algún partido largo, como lo habíamos manejado en su momento, y buscar el espacio que en algún momento Peñarol lo va a dejar, porque más allá de servirle el empate en su casa y con su gente, no creo que Peñarol especule a salir a empatar un partido de estas características. Así que bueno, por ese sentido, tranquilidad, porque Cerro Largo ha sabido jugar este tipo de partidos, ha sabido aguantar en momentos claves, cuando tiene que defenderlo lo ha hecho, y después cuando tiene que salir a buscarlo también, así que sin duda que una gran expectativa por lo que puede llegar a ser el partido del sábado, y por qué no, ilusión, ¿no? Estamos ilusionados con que Cerro Largo pueda conseguir un triunfo que lo deposite en la final del intermedio, como hace años se está buscando.
1: ¿Algo más, Jonathan, ya para ir cerrando esta edición de miércoles de La Voz Deportiva?
2: Bueno, derrota de Palermo, de Rocha y también de San Miguel, el equipo que está Fabián Hernández y Luis y el Messi Maxi Leverrier, hoy volverán a jugar por el Campeonato Sudamericano de Fútbol de Salón. Ahora a las 2 de la tarde va a estar jugando San Miguel frente a Furia Cruceña de Bolivia, y a las 6 de la tarde va a estar jugando Palermo de Rocha frente a Cota Juniors de Bolivia en el marco de la segunda fecha del Sudamericano.
0: Muy bien, el sábado la seguimos.
2: El sábado la seguimos, ¿cómo que no?
0: El sábado vamos a estar con una transmisión especial, como siempre va a estar Rodrigo en la información, nos va a acompañar Lorena Charquero en la locución.
1: Será un gusto que comercial esté acá en los estudios de la radio,
0: sí,
1: acompañándome la compañera Charquero con de el paso, mate de pomelo.
0: De paso.
1: Ah, no, no va a estar acá.
0: No va a estar.
1: ¡Ah!
0: Va a estar por algún lugar ahí.
1: Ah, bueno, bueno, bueno.
0: Que seguramente pueda caer allí justo en el campeón del siglo también, puede ser.
1: Mira, ¿no? Bueno, si quieren los acompaño.
0: Íbamos todos.
1: Ferreira, la seguimos el sábado.
2: Abrazo grande, que pasen bien.
0: Bueno, el sábado vamos a hacer algo acompañándolo a ustedes, pero como el sábado pasado.
1: Sí, claro. Será un placer.
0: A pura información.
1: En el final, Eduardo, un saludo para el buen amigo Polo Lima, que en estas últimas horas tuvo la pérdida de su esposa, el fallecimiento de su compañera. Bueno, el saludo para Polo, más allá del vínculo tradicional y cotidiano del fútbol local. Bueno, Polo siempre es una persona que está en contacto, sigue La Voz Deportiva. Bueno, habitualmente también nos dejaba alguna entrada de obsequio para sorteo, viene a la radio. Bueno, la radio comercializa entradas del fútbol local, es decir, una persona muy, muy vinculada a la emisora, así que para Polo vaya el saludo. Y ni que hablar, bueno, una pérdida que también hace poco rato nos enteramos de Juan Carlos Hernández, si uno dice así el nombre,
0: claro,
1: no seguramente lo ubica. No lo ubica nadie, pero falleció el popular Negro Varón, años camillero del Estadio Municipal, junto al Flaco, por años encargándose de lo que es el servicio de camilleros allí en el Estadio Municipal. Bueno, falleció en estas últimas horas, además, bueno, empleado municipal en distintas áreas, en el último tiempo vinculado a lo que era el sector alimentación y el comedor allí de Barrio Arpí, pero para el mundo del fútbol, para el deporte, una persona muy conocida, no solo por su carisma, porque, bueno, siempre gritón, alegre, chistoso, sino que por años estuvo en esa función en el Estadio Municipal, así que para su padre, para su familia, vaya el saludo, ni que hablar, vinculado no solo a esta función, sino que por años también, junto a su padre, muy de cerca de la histórica barra de los Perales, de Zona Norte, acompañando a las selecciones, en especial de Cerro Largo. Así que por el fallecimiento de él, vaya el saludo para todos sus amigos y familiares.
0: Bueno, nos adherimos a todo, ¿no? Siempre en esto del fútbol y en cualquier otra actividad popular, siempre tiene estos personajes que dejan cosas, y que dejan cosas buenas, como es el caso del Barón, que también conocido.

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1: El buenas tardes para todos, qué gusto, la bienvenida. Bueno, por acá estamos ¿dónde? Estamos en el miércoles, estamos en el ombligo de la semana, pero además es hoy el último miércoles para este mes de julio de este 2026. Miércoles 29, que además es día de ñoquis, ¿no? 11 minutos que pasan de las 14. La música, los recuerdos. Aquí en La Voz con Vos. Y esta luna de miel en la mano. O simplemente luna de miel. Cualquiera de las dos formas. Está bien dicho para esta canción, que es un sencillo, un recuerdo para el grupo argentino Virus. Años 80, más precisamente lanzado en el año 1985 con el quinto álbum de estudio, el álbum titulado Locura. Virus y una luna de miel en la mano.

0: El tiempo aquí en nuestra ciudad, aquí en Melo, bueno, no tenemos por ahora mayores cambios o novedades. ¿Por qué digo no tenemos cambios? Porque continuamos aquí en nuestra ciudad, aquí en Melo, con un día gris, con cielo nuboso, de nuboso cubierto. Así están las condiciones climáticas por estos lares. Incluso hasta hubo, no sé si ahora no hay también, una especie de llovizna, para variar un poco, 14 grados la temperatura. 18 grados la máxima, anunciada por Inumet para este miércoles 29, que continuará así, con cielo nuboso, nuboso a cubierto, aún inestable. ¿El sol? ¿Dónde está el sol? ¿Por dónde salió el sol? Está allí por la capital, apareció allí en Montevideo, ya estoy viendo las imágenes, los mensajes que envían ustedes desde allí. El saludo para Leti también, desde la capital, Elida Ramón, dice, salió el sol en la capital. ¿Cómo están ustedes? Dice, no digo mucho del sol porque capaz que se enoja y se esconde. Bueno, esta vez sí, acá en Melo tenemos para envidiarles un poquito quienes están allí por la capital. Por acá nada, como escuchaban, por acá nada. Seguimos con lo habitual, esto de estar parece en blanco y negro, ¿no? Porque es así, parece que estamos en blanco y negro, todo gris, qué sé yo. Bueno, aprovecharon a colgar bastante ropa y a preparar ñoquis. Para continuar con la tradición del 29, los ñoquis. Yo, por supuesto, que otro 29 más, siguiendo con la tradición, ¿no? Como cada 29, día de ñoquis. El día es de ñoquis. No, no hicimos ñoquis hoy tampoco. Bueno, a ver, ¿quiénes más están por allí? Hace rato que está la escucha. Dice, acá estoy, Caro. Carolina. Hace rato que está escuchando, bueno, desde el informativo, los compañeros de La Voz Deportiva. Sigue con la radio encendida por allí, Francisco, que quiere escuchar un tema, pero nuevito, nuevito, Que yo no era nacida, me imagino que él tampoco. Él es un gurí. Ahora les voy a decir qué tema. Es miércoles con los recuerdos. Miércoles con los recuerdos. ¿Quién más está?
1: Buenas tardes, Lorena. ¿Cómo pasaste? ¿Todo bien? Por acá todo bien. Bueno, Lorena, buen programa por ahí. Te mando un abrazo. La barra para... Un abrazo para la barra ahí de Melo. La barra de Maldonado, la barra de Tupambaé, Lorena. Vamos arriba, Lorena. Ganamos este flyer. Bueno, Lorena, vamos arriba.
0: Me parece que dijo que andaba por Fraile. Vos sabés que hasta un video me mandó acá. Mi amigo Luis Arrua renovó la libreta. Mirá, la libreta de moto, de auto, de camión, bueno, de todo. Pero qué barbaridad. Puede seguir motorizado. Vamos arriba. Bueno, dije, día de ñoquis. Ya llegaron las primeras imágenes. Buenas tardes y buen provecho, buen programa, dice Carly. Pero qué fotón, Si sobra algo, aparecemos con el Rodrigo luego. Buen provecho. ¿Pusieron las moneditas debajo del plato o no? ¿O qué otra tradición? ¿O qué otra tradición para el 29? No sé, moneditas, granitos de arroz. ¿Qué más se acuerdan ustedes? Bueno, le escucha también quién está, mi amiga Liliana, como siempre. ¿Y comió ñoquis de papas? Dice. ¿Lo hiciste vos, Lili, o no? No creo que con todo el laburo que tenés. Bueno, de repente sí, ¿no? Pero con todo el laburo que estás a full, de repente ya dejaste medio encaminado eso. Un beso grandote para vos también. ¿Quiénes están por allí? Buenas tardes, ¿cómo estás? ¿Cómo estás con Rodrigo? Acá una neblina tipo temporal. Dice, un abrazo para ti, para Jane. Jane, la compañera que está en oficina. Dice, yo escuchando acostado, dice el amigo alemán. Bueno, el abrazo para ustedes, allí por Arbolito. Buenas tardes, Lorena, algo de Laura Branigan, dice Alexander. Alexander, ¿ya está con el taller ahí abierto o todavía no? Capaz que sí, ya está laburando a full. Bueno, gente, y además no se olviden, miércoles, mañana definimos. ¿Quién en el 3x1 de este viernes? Y este viernes que va a ser... Ay, ya iba a decir que era agosto, pará. Ya estaba reapurada. No, este viernes es 31. Me reapuraba, ¿no? El viernes 31, último programa de Julito. Después llega Agustini. Bueno, ¿quién en el 3x1? ¿Alejandro Sanz o Chayanne? ¿Chayanne o Alejandro Sanz? Bueno, vamos con la música. Me voy a fijar de qué año es esto. Lo quiere escuchar Francisco. Los Linces. Ahí van camino hacia el altar. Es miércoles y recordamos.

0: hay edad, ¿no? Para escuchar música, o sea, no quiere decir que tenga cierta edad, que por tu edad te tenga que gustar la música que está, a ver, de moda, que estuvo de moda según tu época. No, no, no voy a decir la edad porque tampoco la sé mucho, pero sé que Francisco es joven, ¿no? Pidió esta canción. Yo no era nacida, me parece. No, no era nacida, no. Año 73. Lanzada en ese año. Ahí van camino hacia el altar del grupo Los Linces, que fue lanzada en ese año. ¿Sabes escrita por quién fue esta canción? Por Palito Ortega. Esta canción fue escrita por Palito Ortega y bueno, se convirtió en uno de los grandes éxitos de esta banda romántica, Los Linces.
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0: Buenas tardes, Lore. Voto por Alejandro Sanz. Creo que es, dice. Sí. Un beso para ti, tu hijo. Quisiera saludar a Yassi Feijó en el día de su cumple. Besotes a mi amiga y vecina de parte de Miriam. Bueno, cumpleaños. Cumpleaños en esta tarde de miércoles 29.
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0: Hay archivos de esos temas, dice Elida. Menos mal que leo, ¿viste? Lectura a primera vista, Elida, se llama esto. Supe dónde poner el stop y no seguir leyendo. Claro, Ramón tiene razón con lo que dice. Totalmente de acuerdo. Dice Leti, había borrado porque no sé si en el 73 o 74 mi mamá la escuchaba por Palito Ortega. Bueno, viste, coincide, claro. Que ahí les estaba contando, Leti, que la canción fue compuesta por él. Tendríamos que buscar un día, ¿no? La versión solo ahí de Palito. Primero leer y después mandar al aire, genia. No, es parte de en los estudios. Te digo, más curso básico. Un curso básico te enseñan lectura a primera vista. Entonces está.
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0: Bueno, ya que estamos en los recuerdos, pasá, ¿cómo quisiera decirte? De Los Ángeles Negros. Es bien de tu época, me pone. ¡Qué barbaridad! Esto es una barbaridad. Es mi época. No era ni nacida yo. Ah, se pasan, che.
2: Vamos.
0: Que me hacen reír bastante. Lore, ¿cómo estás? ¿Podrías pasarme Rock Why You? Gracias, Nati, del barrio Falcón. Para Nati, que me... Un poquitito. Déjame recopilar, recalculando. ¿Cuál es la canción que me pediste?
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0: De Michael Jackson. Porque uno se queda pensando a veces, ¿no? Hay tantas canciones con nombres similares. No me parece que es de Michael Jackson, si lo que querés escuchar. Acá dice, buenas tardes, creo que es Che Cha. Pará. Casi me mató. Me mató porque quiero leerlo tal cual como lo escribió. Pará un poquitito. Buenas tardes, creo que es Cha Yen. Chayenne, no sé qué quiso decirme acá el oyente. Cuéntenos un poquito más. Quizá quiso decirnos cómo se dice Chayenne. De tres maneras lo dije. ¿Cuál será la correcta? Capaz que es eso, ¿no? Dice Francisco, es un temor. Bueno, si vos decís, por algo lo pediste, Francisco. Por algo lo pediste, obviamente. Bueno, ¿quién está por acá? Acá, la de las fotos. Dice, llovizna por acá.

0: Exactamente.
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0: Buenas tardes, Lorena, ¿cómo andas con este tiempo feo? Pasa un tema lindo para alegrar la tarde. Pasa un tema para la camañada y el tío Luis y Francisco, un abrazo. No sé si los temas serán para alegrar la tarde, pero que tratamos de hacer un programa para que sea más amena las tardes. Eso sí, nada de tristeza. Que no se note si hay alguna tristeza, por supuesto, obviamente. Acá es todo pum para arriba. Acá empujamos todos el carro. Ah.

Promise You Made, la promesa que hiciste. Ahí estaba Cock Robin con este recuerdo. También ahí andamos en el año 85. Año 1985 para este exitazo. Buenas tardes, Lorena. Pasame un tema de recuerdo, cualquiera. Tarde gris y llovizna, dice Soraya, desde Barrio Murguía. Bueno, Soraya, el saludo para vos. Gracias por estar, por acompañarnos. Hoy solo recuerdos, ¿viste? Como cada miércoles. Saludos, maestra. Por ser tarde del recuerdo, ¿podrá tirarme un retro de Patrick Hernández? ¿O cansado de hacerlo bien de Rocky Burnett? Gracias y buenas tardes, dice Oscar López.

0: probable, López, que... Bueno, no le voy a tirar, no. No, no, no. Vamos a pasar nomás. Algo de Patrick Hernández. Born to be Alive. Un clásico. Ese no puede faltar después en agosto, olvídate. Y menos en una noche de la nostalgia. No voy a decir de quién, pero acá, después de, claro, de una observación y una pregunta que hice al aire, porque todavía estoy esperando la respuesta, ¿qué me quisieron decir con un mensaje? Me dice, como para votar entre Phil y Elton. Suponete. Claro, si en español tenemos un tema bárbaro con la pronunciación y hacemos corrección, como para elegir, ¿no? Acá me dice, soy Pablo, es el número de La Voz con Vos. Sí, me manda una foto acá, se ve que están laburando. ¿En qué zona? A ver si está escuchando. A usted que estoy leyéndole el mensaje. Si es el número de La Voz con Vos, ahí es donde envió la foto. ¿Están trabajando? ¿Qué están haciendo? A ver, ¿alambrando o no? ¿En qué zona es eso? ¿Desde dónde están a la escucha? Buenas tardes, linda, ¿cómo estás? Lindos temas, besos para ti, para Rodrigo, saludos para Dilamar y toda la barra de parte de Zulema. Zulema, querida, ¿cómo pasaste tu cumple? Contame, espero que muy, pero muy lindo. Mira, que igual se puede seguir haciendo los festejos, por supuesto. Mira, es miércoles, Zulema. ¿Quién te duda que aparecen ahí en tu casa con un buen asado, eh? Claro, no lo tenés que hacer vos. Aparezcan con el asado y lo hagan, ¿verdad? Un buen asado, pero bueno, ¿eh? Asado, como dice la barra, de esos de atrás. 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
0: Cuando Luis Miguel, ¿qué edad tenía Luisito Miguel? Cuando este éxito, era chiquito, ¿no? Jovencito. Un guricito. Ah, viste, les encanta la exclusividad. ¿Quién tira la bomba primero al aire? Qué barbaridad. Bueno, a ver, desde... Dice, soy Pablo, desde Cañada Simanca, mi amiga, gracias. Estamos en sintonía siempre. Bueno, estamos arriba con todo. Están trabajando a full, alambrando. Yo en el 87 ya era nacida.
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0: No voy a decir qué edad tenía, pero
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0: te escuchaba este exitazo en la radio.

Para, creo que no leí el mensaje. Buenas tardes, Lorena, ¿cómo andás? Por este tiempo feo. Pasó un tema lindo. Un saludo para toda la barra. Más lindo, bueno, sí, es un tema lindo. Y acá hay temas lindos para, de repente, para vos. O para vos. Capaz que a mí no me gusta, pero yo lo paso, claro. Y a otro no le va a gustar, y así estamos. Bueno, tratamos de ir con todo el mundo e ir cubriendo. Dice Elida, en el 87 ya escribías mamá y papá. ¿Vos decís que yo era tan inteligente, Elida, que se escribía en el 87? ¿Vos decís? No sé si escribía, pero sí sabía lo que iba a pasar.

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olvida que en el 87, cuando el éxito ese que pasamos de Luis Miguel, que yo no cruzaba la calle sola aún, que vos me vieras, Elida. Media distracción y yo ya andaba ensayándome cruzar la calle, olvídate. Rebelde siempre. Forever. Después acá me dijeron que yo en el 87 ya tenía como 10 años. Me mató. Me mató. No voy a decir quién.

dice por acá, bien amiga, mi tema, abrazo, Zulma. ¿Te gusta esa canción? Bueno, viste, hay un oyente de todas las tardes, Alexander, quería escuchar algo de Laura Branigan. Este es uno de sus clásicos, que todos conocemos. El, como decimos, el caballito de batalla, año 82. Más 44 años tiene esta canción. Sin nada de esta canción, sin nada de cirugías, sin nada de claro, de botox y esas cosas. 44 años, perdón. De esas canciones que son como el vino. O no, viste que siguen pasando los años, mejor. Cada vez uno les encuentra más lindas. O sea, ya está. Ya vamos camino al 24 de agosto y claro. Claro, claro. A full. Como corresponde. Ahí mandó un videito a Alexander, claro, en el taller escuchando. A full. Se debe estar preparando con todo. ¿Y qué va a hacer, por ejemplo? ¿Qué haría en el caso de Alexander? Que sabemos que es un oyente que, sí, bien escucha durante muchas horas la radio, pero se escucha de los programas, o sea, de diferentes estilos musicales, pero él es un tipo de folclore. ¿Eh? ¿Cómo estuve, Alexander? 24 de agosto, por ejemplo. ¿Qué hace? Peña folclórica, por ejemplo. O sale ahí con la patrona a meter nostalgia. Buenas tardes, Lorena, te saluda a María de Barrio Castañez. Lindas músicas, pasame algún tema del año que nací. Algo de 1998, ¿ya? Porque no me acuerdo de ninguno en este momento. Ya está, dice, alegran mi tarde siempre. Dice, estoy vieja, Lore. Ah, vamos a mandarle mensajes acá a María de Barrio Castañet, que nació en el 98 y dice que ella está bien. Los que nacimos antes, ¿qué le podemos decir?

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0: esos clásicos eternos, pasando los años, sigue siendo eternos estos éxitos. Oportunidad, música desde Brasil, año 1982, si no me equivoco. Pueden corregirme, tranquilamente. Pero sí, si no me equivoco, del 82, recuerdos desde Brasil.
1: Brasil.
0: Erasmo Carlos, lo mismo que sea yo.
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0: Pregunta para acá, che, ¿qué fiesta hay de Noche de la Nostalgia para ir en Melo? Bueno, acudimos a la audiencia. ¿Qué nos cuenta la audiencia? ¿Qué tenemos el 24? Fiestas privadas. Por ejemplo. ¿Usted con quién pasa? Bueno, pará un poquito. Déjame terminar, Julito. Y hablamos en Agostini. Ahí te cuento. 24 de agosto. Pa, un lunes cae el 24. Un lunes cae el 24. No digo. Bueno, ya para ir a la pausa, vamos a ir con otro recuerdo. Con otro recuerdo. Para un poquito que me quiero ubicar en el tiempo. Ah, no, no era nacida, ¿no? Yo no era nacida, pero qué temón, ¿eh? Qué recuerdo. Esto no puede faltar tampoco. Un 24 de agosto, por ejemplo. Un saludo para Oscar López, que quería algo de Patrick Hernández.

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0: Bueno, 11 minutos que pasan de las 15. Es el último bloque de La Voz con Vos. Miércoles, como cada miércoles. ¿Qué pasa aquí en La Voz con Vos? Estamos con los recuerdos. Éxitos de ayer. Y hoy ya son clásicos. Último miércoles de julito. Ahí nomás en la vuelta de la esquina está Agostín. El tiempo que sigue, que continúa, es ligeramente inestable, 14 grados. Los recuerdos, como en esta oportunidad, año 1989. Yo sí ya era nacida. Yo ya era nacida. Lo que me pregunto es, porque tengo una comunicación ahí en el 270-70. No sé cómo estarán las notas en cuanto al inglés. Lo deseo. Capaz que me pueda hasta decir en español el título de esta canción. Lo voy a matar. The Different Story. Año 89, pero él no era nacido en el 89. Nació en el 2009. Buenas tardes. ¿Quién está en el 270-70?
1: Bueno, buenas tardes para la audiencia.
0: ¿Quién es?
1: A todo aquel que está ahí atento, bueno, a ver si ya se adivinan quién soy.
0: ¿Quién es? A ver, ¿cómo andamos en el inglés en el liceo?
1: Very good, very good.
0: The Different Story, ¿qué significa? Ah, lo maté.
1: ¿Cómo?
0: The Different Story.
1: La historia de Fez, algo así, ¿no?
0: La historia diferente, sí. Bueno, es el título de esta canción. Pues es que no sé si adivinarán quién está ahí en el 270-70, pero bueno, es una grata comunicación esta, y que la misma no voy a tratar a quien está del otro lado como quien es realmente. Dice que acá tengo que ser un poco profesional, estamos en la radio, yo ya lo entrevisté una vez que estuvo aquí en los estudios. Ahora, esto no es una entrevista. ¿Me puede decir, Rodrigo Corrales Charquero, a qué viene vuestra comunicación aquí con La Voz con Vos? Ahora sí, ¿qué tal? Buenas tardes.
1: Bueno, ahora sí. Especial saludo para la audiencia, para aquel que está ahí al tanto. Bueno, primero que nada agradecer a todos los que nos ayudaron con la rifa, para los que

0: a conocer el Club Sagaz y a participar de una confraternización con el Club Unión Santa Rosa de Shangri-La de Montevideo.
1: Muy bien, club que tú perteneces, o sea, aquí en Cerro Largo, ustedes son jugadores del Cerro Largo, selecciones de Cerro Largo de handball, pero también ustedes son jugadores ahí del Club Unión Santa Rosa Shangri-La en Canelones, ¿verdad?
0: Sí, en Canelones.
1: Muy bien, y van a viajar, como mucha gente sabía, ¿no? Por parte acá del programa que estuvimos promocionando, el día que vos viniste también por acá, esa rifa. Ayer estuvimos dando conocimiento nuevamente de quiénes fueron los ganadores de los 7 hermosos premios que tuvimos, en la rifa, para ayudarlos a ustedes a que puedan hacer ese viaje, que es un viaje, evidentemente, como decimos, para ustedes que son unos gurises, que son jóvenes, que estudian, que siguen a full con el tema del deporte, que les va a servir muchísimo como experiencia, ¿no? Además de la experiencia, bueno, todo lo que va a significar esos conocimientos que seguramente cuando retornen ustedes van a compartir con sus pares aquí en Cerro Largo, ¿verdad?
0: Sí, es una linda experiencia, y no solo deportivamente, sino socialmente, conocer gente que de otro lado, que no conocemos, yo por ejemplo que no conozco Argentina, para mí es una hermosa experiencia.
1: Bueno, Rodrigo, ¿a cuántas horas? Estás un ratito vos, Ángelo, y también tenemos, porque hay que destacarlo, hay un chiquilín, un olimareño que juega para Cerro Largo, ¿verdad? Y que también ustedes van a ser los 3 chiquilines que van a ir del interior rumbo ahí a la capital, rumbo a Canelones y después rumbo a Argentina, ¿verdad?
0: ¿Cuándo sí, es que, sí, ¿cuándo es que salen? Esteban Olivea.
1: Muy bien, ¿cuándo es que salen para Argentina?
0: Para Argentina salimos el viernes 31, este viernes.
1: Este mismísimo viernes. Muy bien, exacto. Así que podemos decir que ya está todo concretado gracias a la ayuda de la gente y demás que colaboró con las rifas.
0: Sí, obvio, gracias a la ayuda de la gente y gracias a la ayuda de los familiares también, en especial mi madre.
1: Bueno, tu madre sí, bueno, está. De las familias, muy bien eso, la familia de ustedes, los gurises. Bueno, ¿y qué más querías decirle ahí a la audiencia de La Voz con Vos, a la audiencia de la radio?
0: Y bueno, nada, mandarle un saludo, que agradecerles que a todos los oyentes que ayudaron, que colaboraron con la rifa, se ofrecieron para pedir número. Agradecer también no solo a la audiencia, sino a las empresas que nos ayudaron a conseguir premios, a Pizzería Beer Garden, Casa y Campo, a la clínica de kinesiología de nuestra amiga Liliana Fernández, a el estudio jurídico de doctora Leticia Villar y a tu programa, porque si no fuese por tu programa yo no hubiese vendido tantos números como los que vendí.
1: Del programa solo, bueno, el programa solo, Rodríguez, no, acá todos los compañeros, viste que como siempre, ¿no?
0: Somos también porque ya me habían hecho otras entrevistas y gracias a eso también se logró llevar más adelante la rifa.
1: Y no solamente eso, sino que, como decimos siempre, la parte humana, y que como me escucharás seguidamente decir y que lo repito, para quienes estamos aquí en esta empresa, muy agradecidos, por supuesto, y que estamos hace años, esto acá es nuestra segunda familia. Acá pasamos más horas a veces que las que compartimos en casa, ¿verdad? Yo a veces veo más a mis compañeros que a vos. Y acá sí, siempre, acá siempre los compañeros y la radio misma, que se pone ahí al hombro, vamos a decir, la ayuda para cualquiera de nosotros como empleados acá o para nuestra misma familia, hijos y familia en general.
0: Exacto.
1: Bueno, Rodri, ¿algo más que quieras decir aparte de eso? Ayer, te repetía, digo, ayer di a conocer los ganadores, digo, todos queríamos ganar algo, porque más allá de que en el caso mío que soy tu mamá, sabes que también compré números de rifa, hay un montón de gente conocida que lo hizo, que compraron muchos números y que están allí del otro lado escuchando. No solamente de Melo, porque tengo el recuerdo incluso de Julieta, creo que es, que se vino desde Paso Aguiar a comprar números de rifa para ayudarlos a ustedes.
0: Sí, bueno, agradecer, básicamente eso, agradecer, yo estoy un montón agradecido con todos los que...

0: colaboraron y en especial a los que hicieron ese esfuerzo para poder colaborar. Yo siempre voy a estar agradecido con todos.
1: Bueno, ¿mucho nervio para el viaje o no?
0: No mucho.
1: No muchos.
0: Estamos tranquilos. Estamos esperando que llegue el día. Ansioso más que nervio, ansioso.
1: Ansiedad, el locurómetro, como decimos acá con los compañeros. Sí.
0: Locuro. Exactamente.
1: Estamos en la misma. Vos sabés que es así.
0: Sí, yo sé que sí, porque aparte me lo imagino.
1: Claro que sí, aparte tenés que vivirlo a diario, el rato que estamos ahí juntos. Bueno, y el retorno, a ver, el viernes es 31, retornan en agosto, estamos hablando de que están retornando ahí por el lunes, ¿no?
0: Sí, el lunes estaríamos retornando.
1: Bueno, y la barra del Cerro Largo, del Humboldt Cerro Largo, ¿qué dice?

0: Y como para ir cerrando, Rodrigo, después de esta comunicación y este agradecimiento tuyo, voy a hacer una pregunta, porque viste que estás al aire de La Voz de Melo, no es que estés al aire en el programa de tu mamá, estás al aire de La Voz de Melo, y lo que eso significa, una radio que no solamente es escuchada por aire, como ya sabes, en el punto 1340 del dial, nos escuchan de diferentes puntos de la ciudad, del departamento, del país, sino que es una radio además escuchada, gracias hoy en día a las tecnologías, gracias a internet y demás. Para aquellos jóvenes de tu edad, de menos años, más años, que son deportistas, y cuando te digo deportistas, no necesariamente solo el handball, pero en especial para esos gurises y gurisas que hoy en día por ahí están atravesando, como sabes vos, están atravesando diferentes, temas en donde por ahí quieran desistir, quieran dejar de hacer deporte. ¿Qué mensaje le darías vos a toda esa barra?
1: Que no abandonen, que es hermoso. El deporte es hermoso porque no solo te sirve para lo que viene a ser la salud física, sino la salud mental. Te ayuda a progresar, a entender y a aprender muchas cosas. Que no desistan, que no aburran, no dejen de lado ese sueño que por ahí sigue esa llama constante, sigue estando, que yo sé que muchos dejan por diferentes, obviamente, ¿no?, diferentes ocasiones, que se entiende. Hay veces que niños, adolescentes que abandonan cierto deporte porque falta dinero, falta apoyo, esas partes se entienden, pero quien tiene todo en la mano, quien puede aprovechar una oportunidad, que no abandone, porque es hermoso, es lindo para aprender.
0: Es lindo, eso, y vos lo has dicho, y es muy importante el tema de la salud mental, que como siempre decimos, se tendría que incentivar muchísimo más, y incentivar y hablar de salud mental, deportivamente hablando, en cualquiera de las disciplinas deportivas, eso sin duda alguna. Y ha pasado muchas veces, lo sabes vos, en carne propia, digo, que de repente a veces los gurises, y las gurisas también, por así usar esos términos, que arrancan con un deporte y después ahí quedan por el camino, y sabemos de muchas historias que dejaron de hacer ese deporte y no se animan de repente a intentar conocer otros deportes. ¿Qué les decís? ¿Está bueno conocer otras disciplinas deportivas?
1: Sí, claro que sí. Yo, por ejemplo, no es solo handball. A mí me gusta mucho el fútbol, me gusta mucho el básquetbol. Bueno, en sí me gustan todos los deportes. Lo que sea deporte, a mí me gusta. Me gusta intentar conocer, porque siempre está bueno tener un plan A, un plan B, un plan C, un plan D, y así sigue, porque siempre, siempre te va a servir.
0: Sin duda alguna, y aprovechar las oportunidades que tenemos también, que a veces decimos, no tenemos nada acá, ¿no? Acá en Melo no hay nada, acá en Melo no. Hay escuelas deportivas de diferentes disciplinas municipales, ¿verdad? Que está bueno que se arrimen.
1: Hay muchas escuelitas para aprender, y nunca está de más, o sea, nunca es tarde para aprender algo nuevo.
0: Bueno, Rodri, éxitos, como siempre te lo digo, que todo lo lindo, todo lo bueno llegue, te abrace. Bueno, más allá de los resultados, como dicen acá en algunos mensajes, mucho éxito para vos, hay un montón de gente escribiendo. Bueno, lo lindo de la experiencia y de haber podido lograr también dar este pasito.
1: Bueno, muchísimas gracias a todos los que están mandando mensajitos, que están apoyando. Yo mandarles un beso y un abrazo enorme a la distancia, y bueno, muchísimas gracias.
0: Bueno, y hasta la vuelta, Rodrigo. Hasta la vuelta.
1: Hasta la vuelta.

0: sonidos finales de la voz con los recuerdos aquí en el miércoles. Elida quiere que yo llore el aire, ¿no, Eli? Déjame quieta. Dice que se aleje la profesional y salga la madre siempre ante todo y todo. No, la madre está acá siempre. Capa y espada. Pero está, viste que la idea era. La idea era. ¿Cómo dice? Perdón. Estoy entrevistando a alguien. Ser de decir, viste, bueno, estamos acá con mi hijo, qué sé yo. Bueno, un montón de mensajes que llegan por acá. Dice, buenas tardes, qué lindo escuchar, porque Rodri está escuchando igual todavía, ¿no? Qué lindo escuchar a Rodrigo, vamos arriba, Uri bien enfocado y determinado. Me encantó la nota, felicitaciones para él y para su mamá también, lógicamente. Dice Victoria Da Costa, aquí principal de Más por Vos. Dice, es un genio, gracias por permitirme estar al lado de los dos. Por allí el mensaje de Leticia. Sin lágrimas, con orgullo siempre. Ah, no, yo no puedo sin lágrimas, Elida. Olvídate, soy Lorena. Sí, sí. Lo aprovecho, fue cuando llegué a Andrés 10 con el compañero, que él me cuenta algo que a ver, que lo emociona y lloro yo con él. Cuando me pasa a mí, llora Andrés conmigo también. Es de esos compañeros así, ¿viste? Pues nos tenemos que bancar durante toda la tarde. Hermosa entrevista. ¿Qué se siente, mamá? Abrazo con cariño. Un montón de cosas. Imposible detallar.
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0: Ahí desde España. Mirá, estaban con asado. Escuchando la voz con vos. Vamos arriba, gurises. Bueno, ya he visto el video ahí de Sebastián. Están allí en la escucha. Como siempre, desde España.
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0: Buenas tardes, Lorena, pero lo tenés bien encaminado, hecho un comunicador o periodista el muchacho, te felicito, lindo el programa. ¿Vos sabés qué? No sé quién lo escribe, pero cuando corté con él le digo, escuchame una cosa, me voy de licencia y te quedás vos haciendo el programa, olvídate. Eso lo dije en otras oportunidades. No tiene un programa o no hace locución o otra cosa porque no quiere. Esa es la verdad. Se encaminó solo, ojo. ¿Qué dice la gente de Arbolito?
2: Capo, un crack, un fenómeno.
0: El amigo alemán.
3: Bueno, también a felicitarte por Rodri. Le conocí la voz ahí. Siempre pasa acá en el Berbiri Sur y me saluda el vecino, la verdad, impecable, divino, divino el hijo. Y bueno, felicitarlo y buen viaje para ellos entonces. Y la próxima estaremos colaborando con lo que podamos. Estamos acá. Un beso grande para ti y bueno, y no llores esos días que no te Rodri, ¿no? Tranquila. A extrañar.
0: No, pero yo no voy a estar igual. Voy a acompañarlo, por supuesto. Imagínate ser. Tengo que decir, imagínate ser madre o padre y saber que tu hijo sale del país y no ir a despedirlo. O sea, uno hace todo lo posible y lo imposible. Cuando se fue el año pasado a Paraguay, lo fui a despedir. En esta oportunidad también. Aparte de que no voy a estar de vacaciones. También voy a estar trabajando este fin de semana. Solo voy a andar paseando. También voy a estar, mirá, como todo que llega en la vida, está, ya lo dijo hoy en su programa, no era para decirlo, pero está, como todo en la vida, viste que las cosas llegan. Todo tiene su tiempo, sus tiempos, y viste que los tiempos son perfectos. Como me enseñaron a mí en la escuela de Reiki, las cosas ocurren a veces no cuando queremos. Ocurre, a ver, ni un minuto antes ni uno después, ocurre exactamente cuando tiene que ser. Entonces yo también, por ahí, dentro de lo que es mi labor, este sábado voy a estar cumpliendo, por así decirlo, algún sueño.

0: se van a enterar. Pero bueno, quiero agradecerles un beso grandote para Mari, para Sergio, allí en las propias. Ay, vamos a cortar con tanta dulzura, Mari, Sergio. Me acuerdo de los pastelitos, hojaldrados, ¿viste? Las tortas fritas, el café, el chocolate, todo allí. Una explanada ahí del bioparque, frente al bioparque. Beso grandote para ustedes. Corto con tanta dulzura porque demasiado esto, viste que me va a dar algo. Gente, bueno, cierro por acá porque ya estamos en la hora. Los espero mañana jueves. No se olviden que mañana tenemos que definir lo del 3x1. Tenemos a Alejandro Sanz, que va en la delantera. Y tenemos a Chayanne. ¿Qué pasará para el viernes en el 3x1? Por ahora Alejandro. Pero bueno, les quedé debiendo, claro, algunas canciones, por supuesto. Seguramente mañana arranquemos con esto. Ahí para el oyente que quería escuchar algo de cuando ella nació, en el año 98. Éxitos como este de Shakira. Mañana en la edición de Juernes. Gracias a todos por vuestro apoyo y cariño, como siempre. Hasta luego, hasta mañana.
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¿Qué tal, amigas, amigos de La Voz de Melo? Muy, pero muy buenas tardes para todos ustedes. Aquí estamos marcando ya el comienzo. Marcando ya el comienzo de nuestro tercer encuentro de la semana en la tarde de La Voz de Melo. ¿Qué comienzo hoy, eh? ¿Para qué personaje es Emanuel Noir, la jujeña trapera Cazú y Adelaido Solís, el cantante de Grupo Frontera, marcando el comienzo de este encuentro tercero de la semana con toda la movida musical y tropical, con muchas novedades para la tarde de hoy? 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Me dice, mire que sale feria mañana, Ever. Así que mañana sale feria con Ever Jerónimo Sosa Correa. Le dije, bueno, de arranque le damos el toque, Ever. Me dice Ever hoy el comienzo, dice, comenzá diciendo que estamos con toda la feria armada, pero que tengo una clientela para Lanares. 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La música en la tarde de La Voz de Melo, Temporal de Amor. Varios artistas uruguayos grabaron este clásico brasileño, Temporal de Amor. Ahora las nuevas voces, ¿eh? Este chico tenía una dupla folclórica, Los Trasnochados, Montevideo Music Group, lo derivó a la movida tropical romántica. Vamos a escucharlo, Gabriel de la Rosa, Temporal de

Ahí la tenés a Gabriel de Rosa, Gaby de la Rosa en la tarde de La Voz, Temelo con su versión del temporal de amor a toda movida tropical. 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A toda música es las reversiones de grandes canciones. Claro, reversiones de grandes canciones que ya han sido grabadas por varios artistas de la movida tropical. El caso de este tema que lo grabó Carlos Chacho Ramos con Sonido Caracol. Y este otro tema que lo grabó Lucas Hugo, si bien tiene más tiempo, allá por el año 2002, antes de salir como solista Lucas Hugo de Sonido Profesional, grabó esta versión que interpreta el señor Darwin Piñeiro desde San Gregorio, aquí a la tarde, de La Voz de Melo.

Ahí lo tenés a Darwin Piñeiro en la tarde de La Voz de Melo desde San Gregorio, aquí a la tarde de la radio de San Gregorio. Nos vamos al departamento de San José, llega de la previa.

0: Ahí nos tenés en la previa en la tarde de La Voz de Melo, preparándonos para el 15 de agosto. 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

Ahí tenés la música de Burbujas de Varela en la tarde de La Voz de Melo. Burbujas de Varela aquí en Los Impactos Tropicales. 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Desde La Piedra Alta llega desde Florida Banda Z.

Ahí lo tenés a Richard Matos, Banda Z, a la tarde de La Voz de Melo, con toda la movida tropical, claro que sí, compartiendo como siempre lo mejor de lo mejor. Un saludo para Graciela, que ayer le fuimos a llevar las entradas para la peña, Graciela. Bueno, el saludo para vos, realmente espectacular todo lo que tiene así en su local, Es realmente espectacular todo lo que tiene en su local así. Ahora quedó de enviarnos nos va a mandar a todo para. Le vamos a mandar el chivo ahí, bueno. Impresiones, buzos, banderas, tiene de todo, la verdad, felicitaciones, Graciela, La verdad, felicitaciones, todo lo que haces, todo lo que laburás ahí, todo lo que haces ahí, la verdad, felicitaciones, y el saludo para Graciela, que se va con una banda para.

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A toda música, seguimos en la tarde de la radio, llegan ellos, llegan los Palmeras.

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Ahí la tenés a Vanessa Britos en la tarde de La Voz de Melo, Los Impactos Tropicales. Atención que se vende terreno de 13 metros por 56, 730 metros cuadrados, platea con inicio de obra, dos dormitorios, living, cocina y baño. Calle Salustiano Pintos. Esta calle es paralela a Miguel Barreiro, él que da el terreno al fondo de los galpones de EGA. Está alto, está alto el terreno, digo, por las dudas, o si quiere pasa por allí, lo ve. 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Y le reitero lo del terreno de Tupambay, la señora lo quiere vender, estuvimos con la señora, lo quiere vender el terreno, haga una contraoferta y haga negocio con ese terreno que está ubicado en Tupambay, 850 metros cuadrados. 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La música sigue, la tarde de La Voz de Melo, barras que han sonado en otros tiempos y que están volviendo a rearmar. El caso de Bien, hoy estuvimos en comunicación con Jonathan Rivas, que me decía que vuelve Canto para Bailar con los cantantes originales. Está bueno eso, está bueno, siempre pensando en superarse. El saludo para toda esa gente que siempre está volviendo con todo. Vamos con lo más reciente de BM.

Ahí tenés la música de BM en la tarde de La Voz de Melo, Los Impactos Tropicales. Nos vamos a ir a la recorrida comercial de nuestra emisora. Antes, déjame decirte que el 091-004771 es el número de Ever Jerónimo Sosa Correa, y mañana hay feria en Granja Boulevard. Mañana hay feria en Granja Boulevard, me decía Ever, que está con la feria armada. Pero si hay gente que tiene para consignar Lanares, que tiene una buena clientela. Buena clientela para Lanares tiene el amigo Ever Jerónimo Sosa Correa para el día de mañana. 091-004771. En un rato va a estar charlando con nosotros Ever Jerónimo. Vamos a ir ahora sí a la recorrida comercial de nuestra emisora y volvemos enseguida.

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0: Ahí tenés la música de Huanco en la tarde de La Voz Temero, el grupo Huanco, con todos sus éxitos. Aquí en la tarde de La Voz Temero. 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El mejor asado, supuestamente vamos a tener que hablar con Ever Jerónimo, a ver cuando estemos bien, para que Ever se ponga las pilas y hagamos ese asado para toda la barra. Mirá, hablando de Ever Jerónimo Sosa Correa, está ahí, ya lo tenemos por ahí. Ever, buenas tardes.
1: Buenas tardes, mi querido amigo Gustavo Nero Olivera.
0: ¿Cómo está el señor?
1: Bien, excelente. Yo como siempre, mi amigo, con ganas, con un asado, pero parece que ayer había problemas, no me acuerdo qué era, que yo no tengo ningún problema, tengo el estómago sanito.
0: Sí. Bueno, así que, bueno, vamos a hacer ese asado, vamos a ver si hacemos una vaca y hacemos el asado, ¿está?
1: ¡Sí!
0: ¿Qué es lo que le llama la atención?
1: Hacemos una vaca, lo que usted quiera, un toro, ¿vale? Pero vamos
0: a hacer eso. ¿Y el amigo Dardo que se ha perdido?
1: Mi amigo me llama siempre, toda la semana hablamos, está allá por Maldonado, el hombre está bien instalado ya, muy feliz está,
0: Me alegro.
1: Muy feliz.
0: Me alegro muchísimo, grandes amigos que están así por la zona de Maldonado, que tenemos un lote de amigos por allá, nuestra compañera Alexandra, por allá Santa Cruz, Cacho Olivera, Dardo, toda esa barra que se ha ido para Punta del Este, María de Luján Bustelo, tengo un montón de gente conocida que se ha ido para Punta del Este, porque Maldonado está a Punta del Este ahí. Bueno, pero está bien, para disfrutar de la jubilación como tiene que ser. Si les alcanza...
1: Si le alcanza a 10, 12 kilómetros de Punta del Este, que compró una chacra muy linda, allí al ladito, preciosa, la laguna del Sauce.
0: Mire qué bien.
1: Ya, está bueno. feliz el hombre.
0: Eso es importante, estar feliz es importante.
1: Yo quedo feliz porque mi amigo tan feliz.
0: Esa es otra cosa muy importante también, eso es realmente fuera de serie. Ever, ¿cómo estamos para la feria de mañana?
1: Bueno, Gustavo, gracias a Dios, la Virgencita viene caminando bien, muy bien encaminada viene la feria, ya tenemos un lote de lanares, con poco lanares, pero vamos a hacer feria igual. Yo le aviso a la gente que usted vende en Granja Boulevard, vende bien y cobra allí en el momento, ¿no? Cobra el contado las ferias de Granja Boulevard, hace mucho tiempo que la estamos haciendo al contado, así que el que tenga lanares para llevar, lleva, vende y cobra el contado. Estamos precisando lanares, estamos con falta porque vio que se está haciendo una feria sí, una no, por falta de lanares, falta de materia prima. Y cuando hay materia prima no se puede sacar a los caminos. Ahora nomás está horrible para salir. Mañana van a traer lote de ovejas que tienen al lado de la ruta, ¿verdad, Gustavo?
0: Claro.
1: Por eso digo, el que tenga lanares, que traiga a Granja Boulevard, mañana vendemos. Y ya mismo cobra, así que todo he contado. Pero tenemos los telanares, tenemos gallinas de campo, tenemos pollos, tenemos lechones, tenemos cachorros. Está una feria encaminada bastante linda, Gustavo, bastante linda.
0: Muy bien, Ever, 091-00-4771 es el número de Ever Jerónimo Sosa Correa.
1: Me llaman al 091-00-4771. Y arreglamos cualquier cosa, ayudamos con el FETE, pagamos todo el FETE según la cantidad de lanares. Se recibe lanares, se recibe yeguarizo, se recibe cerdo, gallina, lo que venga, frutas y verduras como va a haber mañana, queso, dulces. Bueno, hay de todo mañana en Granja Boulevard. ¿Está Gustavo?
0: Muy bien, el sábado 15 de agosto, ¿qué tiene para hacer? ¿Tiene algún compromiso ya para el 15 de agosto o no?
1: No, de aquí allá el 15 de agosto, no sé ni
0: si yo está
1: vivo.
0: Pero vamos a suponer que estuviera vivo de aquí al 15 de agosto. Vamos a suponer que esté todo. Supongamos que estamos vivos el 15 de agosto. ¿Qué va a ser el 15 de agosto? ¿Tiene alguna cosa o no?
1: Ya me comprometo, dígame nomás qué pasa. ¿Qué hay?
0: Bueno, yo lo invito a la peña de Milenio en el 15 de agosto.
1: Y vamos a la peña, no está muy frío, Gustavo.
0: ¿Qué? ¿Yo tengo calefactores así?
1: Yo sé, que es muy bueno los calefactores.
0: Está, pero ¿usted quiere ir en serio a la peña? Yo le reservo una mesa.
1: Bueno, vamos. No, todavía no se me apure, que de aquí al 15 de agosto hay días todavía, pero yo pienso que me gustaría ir, sí.
0: Bueno, voy a hablar, yo sé con quién tengo que hablar para que usted vaya a la...
1: No, me gustaría ir, no, yo no voy solo, voy con mi señora.
0: Claro, ya sé con quién tengo que hablar para que usted vaya el 15 de agosto así a la Peña de Milenio. Así que le mando un abrazo y mañana estamos en comunicación todo el día, así arrancamos el programa anunciando las ferias que tenemos mañana.
1: Solo una cortita, Gustavo, mire que Leo está feliz, contento, han levantado todo. ¿Cómo la gente ahora tomó conciencia de aquellos que compraban y no levantaban o iban y dejaban las cosas? No. Gracias a Dios, la Virgencita está levantando todo, muy contento de Leo, y él sigue levantando. Primero, él va y entrega, cobra un flete muy bajito,
0: sí,
1: para llevar las cosas.
0: Claro, un aditivo ahí que se cobra por el flete, un aditivo que se cobra por el flete.
1: Exacto, muy económico el flete que cobra el hombre para llevar, la persona que compra, y a su vez, trae cosas, va a traer a su domicilio y no le cobra nada.
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0: Está hecho, entonces, un abrazo grande y estamos en comunicación.
1: Otro, gracias, Gustavo.
0: Ahí estaba Ever Jerónimo Sosa Correa, 091-00-4771.
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1: La música en la tarde de La Voz de Melo, ya rumbo al final, ¿eh? No se olviden que dentro de un ratito nomás, ¿eh? 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Le mandamos un saludo a toda esa barra, ¿eh? Nos vamos. Ya se viene Andrés Díez con Voces de Latinoamérica. La invitación para mañana a las 15:30, donde estamos con más impactos tropicales. Hasta mañana.

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Soledad Pastorutti siempre sorprendiéndonos desde su casa, ¿no? La Casa de la Sole, qué lindo proyecto. Se está usando mucho esto de tener su estudio de grabación o en la propia casa. Bueno, invitar a sus colegas músicos de distintos géneros musicales y estilos. La fusión de estos tiempos que vivimos, pero la música sin fronteras, alguien por allí dijo, ¿eh? Sigue trabajando la compañera Lorena Charquero en el control central de Misión, que siempre está atenta un poquito a nuestra música, bueno, y el aporte de ella para compartir este comienzo, qué lindo. Gracias, Lore. El abrazo a la gran audiencia de la tarde musical del folclore de La Voz de Mel. Una jornada fría e inestable, 14 grados por ahí. Vamos a ver qué pasa con el clima. Estamos en el miércoles, ¿eh? Miércoles 29 de julio, ¿eh? Día de ñoquis. Miércoles 29 de junio, Santa Marta. Siempre tengo la duda, ¿no? Del saludo a la amiga y oyente Marta Cuadro es mañana 30, pero como Santa Marta es el 29, siempre la historia con Martita, todos los años que la madre le puso y anduvo ahí pegando en el paro. Así que mañana va a ir el tema de saludo de cumpleaños, 30 de julio, a la doctora Marta Cuadro, a nuestra amiga y oyente, que siempre está en nuestra sintonía, ¿no? Esto lo escuchamos hace muchísimos años, años 90, por ahí 80, 90, el primer disco de unos gurises que conocimos en Cosquín. Cosquín 96, Los Tequis, unos gurisitos que fueron consagrados ese año en el Festival de Folclore de Cosquín. Llegaron de la lejana Jujuy del Norte, como dice nuestra amiga Yamila Cafrune. Jujuy, la provincia más al norte de la Argentina, historia milenaria, pueblos originarios. De ahí, de San Salvador de Jujuy, la capital de esa hermosa provincia, llegaron Los Tequis. Jujuy, la provincia también donde nació el turco Jorge Cafrune, dicho sea de paso, ¿no? Estamos comenzando Voces de Latinoamérica. Esa versión es un huayno. El ritmo folclórico es un huayno que lo escuchamos, decíamos, la primera vez por Los Tequis. Y bueno, y hay varias versiones. Y en esto de fusionar la música, aquí está el dúo argentino. Es un dúo de pop. Se llama el dúo Miranda. El dúo Miranda, los gurises bueno, andan en la onda, ahí lo están escuchando, el dúo Miranda. Es un dúo de pop argentino invitados a la Casa de la Sole a hacer la versión folclórica de este Vienes y te vas, es un huayno. Con esto estamos abrazándonos en canciones populares y el mate de América Latina en La Voz de Melo, rumbo a los 39 años en agosto. Voces de Latinoamérica.

0: Qué lindo ese viajecito imaginario al pasado carnavalero, al tablado, al medio tanque, a pintarnos la cara, la recorrida por la música popular en todos los géneros y estilos, ¿no? Folclore, canto popular de raíz ciudadana, murga, candombe, esto es parte de nuestra identidad cultural, aunque haya gente que diga que no, bueno, esto es folclore también, ¿no? Porque no nos cansamos de decir que el folclore no es solamente una guitarra de criollo, un bombo legüero cantándole al campo la tradición del caballo, esto es folclore. Carnaval y murga folclore porque es parte de la identidad de nuestros pueblos, principalmente de Uruguay, Argentina, bueno, y algún otro país de América que haya incorporado en menos medida el ritmo del candombe y de la murga, ¿eh? Pero la base, lo fuerte está aquí en Uruguay, sin duda, ¿no? Por amor al arte, Jaime Ross, la fuerza de Tabaré Cardoso, qué fenómeno, ¿eh? Tabaré Cardoso con la Catalina y con León Gieco, León Gieco, haciendo el viaje hermosísimo, ese viaje de León Gieco con Agarrate Catalina y con Tabaré Cardoso, Jaime Ross, por amor al arte, 5:15 de la tarde, el mate por allí, las redes sociales, nos abrazamos en canciones, el saludo para todos, gracias por estar con nosotros, un viajecito a los años 70 y 80, claro, que no va a querer disfrutar del grupo del Melense, Jorge Luis Burgos, ¿no? Jorge Luis Burgos, aquí estamos con Universo.
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El gallego Manuel Capela, el querido gallego Manuel Capela en Voces de Latinoamérica, la chamarra de la frontera. Creo que vi un WhatsApp, un mensaje ahí del querido gallego Míguez, cantor, guitarrero del Fraile Muerto, querido, como siempre digo. Un abrazo, gallego Míguez, fanático, cuántas cosas, cuántas anécdotas contigo del gallego Manuel Capela en cuanto festival ha habido, ¿no? Hubo, ¿no? Y

El recuerdo para este grande, el abrazo a Gallego Míguez. Vamos a saludar, después tenemos un audio de Fátima, la mamá del Chiri, andan por Colonia del Sacramento. Ahora voy a buscar algo de Nicolás Barbosa, el Chiri, está Tacuabé, ¿eh? ¿Cuándo cumplió año el chiquito? ¿Lunes o martes? Creo que fue, ya hace varios días tenemos el audio y la disculpa de Fátima. Bueno, saben comprender, a veces se los trapapela, no se quedan un poquito ahí en el chat por temas de tiempo, pero queremos cumplir con todos los amigos oyentes que se comunican y que nos envían mensajes o solicitan canciones. Así que Fátima, el Chiri, Nicolás Barbosa, poeta, cantor, polifuncional de Fraile Muerto, con toda la familia, con el chiquito Tacuabé, feliz cumpleaños, un fuerte abrazo. Vamos a buscar alguna canción del papi ahora, allá en Colonia del Sacramento, escuchando Voces de Latinoamérica, por Maroñas, como siempre, el paya Morales, hincha de La Voz de Mero todo el día, siempre con la radio. El saludo para él que se comunica. Algún cumpleaños muy especial, vamos a buscar a Ángela en un ratito, algún temita lindo para su chiquita que cumple 40 años hoy. Enseguida hacemos esta dedicatoria. Queremos saludar que nos escuchan, a partir de este primero de agosto serán nuestros auspiciantes y avisadores la gente de Punto Sano, para comer sano, saludable. El abrazo, nos están escuchando Andrea Martínez, Andrea Martínez. No tengo el nombre de tu hija, Andrea, que es la propietaria de Punto Sano. Si me estás escuchando, escribime. La gurisa Andrea, bueno, toda la familia Andrea Martínez, ahí en Mata, entre Doctor Darrera y Valle y Ordóñez. Fíjense en nuestras redes, en nuestro estado de WhatsApp. Y, por supuesto, ya a partir de este primero de agosto, toda la publicidad auspiciantes aquí en Domingos Uruguayos y Voces de Latinoamérica en este agosto especial, que es el mes del cumpleaños de Voces de Latinoamérica, es el mes del folclore, del payador. Bueno, cuánta cosa para celebrar, mes de la patria, 25 de agosto, cuánta cosa, ¿no? Histórico, patriótico y folclórico agosto que se nos viene. El próximo sábado, 1 de agosto, es el cumpleaños de Eduardo Larvanoa, uno de los grandes músicos populares del Uruguay también, ¿eh? 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Tengo algún texto que me mandó Silvia por acá, por enseguida lo vamos a comentar. 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Muy buenos artistas, se están preparando un gran recital en Sala Zitarrosa dentro de algunos días. Estaremos conversando con el Tito Rinaldi, con Claudio, con la barra de Tanto Man, el éxito de Tanto Man, que lo querían escuchar. Esto es hermoso, el primer de los grandes éxitos de estos 7 u 8 discos que han grabado la gente de la heroica Paysandú, ingenieros agrónomos radicados en la capital. Pedacito de luna tiene la peña y el Montevideo. Después le voy a comentar la peña de Tantomán.

0: Lindo tanto man, pedacito de luna, uno de los éxitos, tiene una muy buena peña ahí en la capital del país, una hermosa peña donde se juntan los cantores. Después estaremos dando detalles, enviándoles un saludo, por supuesto. Tanto man que prepara su recital, la recorrida por las canciones de este gran grupo de Paysandú, radicado en Montevideo hace muchos años. Tanto man con pedacito de luna, pocos minutos para llegar a las 6 de la tarde. Están en la cuchilla del Santa Cruz, dice Emiliano Rodríguez y Miriam Mavera. Ayer pasé por allí, los saludé, bueno, lo visité, qué lindo, un esfuerzo tremendo, una familia trabajadora con su almacencito allí, en plena cuchilla, en el lomo del barrio Santa Cruz, en Castellanos, ahí a pasitos de Muñoz. El saludo para esa gente amiga y trabajadora que siempre está todo el día con la voz de Melo, Emiliano Rodríguez y Miriam Mabel, el abrazo para ellos. Johnny González, ¿dónde anda Johnny González, compañero de la vieja barra de la Catedral? ¿Se acuerda que el grupo de danzas folclóricas Los del Pilar, con Oscar Núñez, que está en Italia, en Pizza, Italia, escuchándonos, desparramados por el mundo, el grupo que dirigía, cantaba la señora Olinda González? Johnny.
1: Buen día, Andrés, buen día.
0: No, esto fue en Domingo Uruguayo. Buenas tardes, acá, mira.
1: Un abrazo, Andrés Díez. Un abrazo. Vengo en la ruta escuchándote. Buenazo, como siempre. Vamos arriba.
0: Ahora sí, este fue el de la tarde. El otro que largué fue el del domingo, en Domingo Uruguayo. Querido Johnny González, un fuerte abrazo, Por acá, bueno, infaltable, como siempre, mate, estufa y buen amargo, la radio, Miguel Centeno y familia, gente fiel, infaltable del folclore de la tarde. Muchas gracias, Miguel Centeno y familia. Graciela Martínez en Pueblo Noblía, nunca falta, nunca falta Graciela con su esposo Jaime. ¿Cómo está Jaime, Graciela? ¿Está bien? Si Dios quiere, bueno, se está recuperando el amigo Jaime y Graciela Martínez, toda la familia Ferreira ahí en Noblía, Por acá, a ver, este es el saludo de... Un abrazo, ahí va, perfecto. Hablando de Noblía, anda por menos por Noblía nuestra querida amiga, que es su chiquita, mimosa, cumpleaños hoy. Bueno, ¿dónde tengo? Lo tengo acá. Ángela Álvarez dice, salúdeme a la más chiquita, a la mimosa que cumple 40 años. Algún temito como para ella. Bueno, por supuesto, la gurizada escucha todo tipo de música, pero mucha gente, y a Dios gracias, adolescentes y jóvenes se están enganchando con el folclore. ¿Quién duda, Ángela Álvarez, que Joyce Martina, su más chiquita que cumple 40 años, se enganche al folclore y siga escuchando Voces de Latinoamérica y Domingos Uruguayos? Ángela Álvarez, su mamá en Noblía, le manda un beso grande, muchas bendiciones, el fuerte abrazo, Ángela. Lo merece la felicidad y todo el amor que usted da a la comunidad y a la familia. Los temas que hemos elegido, a buen entendedor, pocas palabras, creo que usted va a descifrar lo que es esto hermoso que viene. Se llama Señora de la Luz, Eustaquio Sosa, Florcita del Interior, José Damiani, una joven cantora del folclore uruguayo. ¿Qué le parece? Creo que a usted y a Joyce las va a emocionar con estas dos canciones. Ya nos vamos a la pausa de la radio.

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0: Qué lindo, siempre es un placer escucharlo, lo puede encontrar en las redes sociales, está con Sol y Palma, con el Zucará, siempre haciendo algo, componiendo, creando, ¿Cuántos años en la canción El Hombre de Castillos, Butía de mis Palmares, Butía de mis Castillos, Por allí la letra de Dagoberto Vaz Mendoza, himnos rochenses, zucareños o zucaraes, como alguien dice. Sol y Palma, ahora con sus 50 años, Rocha, canto y poesiales, Nelson Pindingo Pereira, querido Nelson Pindingo Pereira, para toda la gente que le gusta la pesca, especialmente esto que es, más allá de un arte, es una fuente de vida, ¿no? Cuánta gente vive de la pesca del camarón, pescador de camarón, un himno rochense al estilo rochense, bien, canción esteña, Nelson Pindingo Pereira, la canción del camaronero. Casi las 6:15 de la tardecita, Barraca pide, Federico pide, bueno, la ración por acá, cuánta gente comunicándose, por supuesto la gente de la campaña, el Enanito Rivero ahí por las costas del Río 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Algo más de usted, que me dicen por acá, por supuesto, cómo no. Creo que esto es hermosísimo y es una canción ideal para estos días de inestabilidad. Si llueve, como en estos días, gran Eustaquio Sosa Aquino, el bardo del Cebollatí, el bardo del Tacuarí de la Molina, acá, bueno, en 33, el bardo del Cebollatí, gran Eustaquio Sosa, uno de mis preferidos.
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0: dice Samuel en este mensaje de texto, por suerte. Adiós, gracias, Andrés, que quedan programas como el suyo. Podemos escuchar este tipo de canciones y a estos cantores grandes olvidados. Gracias, Andrés. Es la ardua tarea, Samuel. A usted y a toda la audiencia que siempre hablamos este tipo de cosas, ¿no? Del canto que no podemos dejar morir nunca, ¿no? El gran Eustaquio Sosa, poeta, si lo subo, ¿no? Que podemos agregar que la gente que sabe y conoce de folclore no lo diga, no lo sienta o no sepa. Creo que es poco lo que agreguemos. Eustaquio Sosa, sin duda, el último bardo, baluarte, solista, con su guitarra, con una poesía muy, pero muy profunda. Hay que escribir estas cosas, ¿no? Solamente la pluma de Eustaquio, increíble. Me encanta, ¿no? Lo escucho siempre. Siempre lo tengo a él y a Chalar en un rinconcito de mi espacio cada vez que quiero escuchar una música con contenido. Eustaquio Sosa, Si llueve, se llama la canción. El estribillo, si llueve como en estos días, ¿a dónde vamos a ir? Y ese recitado, el comienzo, bueno, lo escuchamos otro poquito, Lore, mirá que un poquito nomás.
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1: de... Ahí está, gran Eustaquio Sosa, Alvardo del Cebollatí, si llueve. Amigo, dice, bueno, se arrendó la chacra, muy buena su publicidad, gracias. 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Un saludo para Sirley Gico, claro, Sirley Gico, lo vi a Eustaquio la última vez que lo trajimos a Melo, hace un lote de años. Gracias, gracias, Fernando Correa, ¿nos escucha en Caraguatá? Patricia, ¿anda con Fernando ahí o no anda solo el gaucho por Caraguatá? Un abrazo, Fernando Correa, en Caraguatá. Como siempre con la cantora, querido amigo, me dice Patricia Rodríguez y su mamá, bueno, allá por Arbolito, un abrazo grande para esta querida familia amiga. Emir Olivera, un abrazo grande, querido Emir, gracias por estar con nosotros. El maestro Marcelo Alvariza, estamos multiplicando las voces en Rivera. El abrazo a la gente que nos escucha en Rivera online. Punta, Cantamérica, cantamericaradio.com, la radio online, folclore todo el día. Maestro Marcelo Alvariza, amplificando voces de Latinoamérica, nuestro abrazo a la distancia para Rivera y el mundo, por supuesto. Muchas gracias, a todos, gracias. Bueno, creo que más o menos son los mensajes que... Marta Medina, mi amiga Marta, cómo no, Santa Marta, hoy 29, un abrazo, Martita, que no se me traspapele. Bueno, mucha gente... bueno, Yolanda de Barrio Prieto, la tía Nilsa, el abrazo, el amigo Emilio Hernández, como siempre, Mate y Radio, mucha gente, el abrazo para todos. Saludé a Emilio Olivera, me falta a la piba, a la amiga Cristina, creo que Lore tiene algo allí de Pablo Estremín que quería escuchar. Cristina, nos vamos, gracias. Jueves mañana, Lore, no jueves, jueves contigo y viernes. La Voz con Vos tempranito de la tarde, Lorena Charquero con La Voz con Vos, siguen Impactos Tropicales con Gustavo, nosotros toda la tarde hasta las 18:30, la tarde musical de La Voz de Melo. Gracias, marcamos la pausa o la música, lo que usted mande, y el reencuentro mañana.
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5: Esta hora exactamente.

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1: Estimados oyentes, muy buenas tardes, bienvenidos a compartir esta edición de Atención Cerro Largo, en este miércoles 29 de julio, con cielo cubierto en Melo a esta hora, 13 grados 6 décimas la temperatura actual, el porcentaje de humedad es del 80%, la visibilidad de 10 kilómetros. Para las próximas horas, el Instituto Uruguayo de Meteorología, para mañana jueves concretamente, pronostica nuboso y cubierto con baja probabilidad de precipitaciones, 8 grados de mínima, 19 de máxima, con algo de sol, según lo establece este pronóstico, que ojalá que se cumpla. Para el viernes 31, último día de este mes de julio, nuboso y cubierto, probable formación de tormentas aisladas en la mañana y también en la tarde, muy similares características, con una mínima de 11, una máxima de 25, o sea que la tregua sería mañana jueves exclusivamente. El viernes ya nuevamente la posibilidad de lluvias y tormentas, al igual que el sábado primero de agosto, con 12 grados de mínima, 20 de máxima y probabilidad de precipitaciones. Cielo totalmente cubierto para el domingo, aunque sin lluvias, 9 y 19. No habrá sol tampoco ni lunes y martes. Realmente muy poco alentador lo que tiene que ver con el pronóstico según el Instituto Uruguayo de Meteorología. En lo que tiene que ver con el Instituto Noruego, prevé para mañana una tormenta fuerte en la tarde, en este caso hay diferencias con Inumet, 13 de mínima, 19 de máxima. Para el viernes, en tanto, AccuWeather pronostica una jornada principalmente soleada, más cálida y agradable, con 18 de mínima y 26 grados de máxima. Los noruegos discrepan con el Instituto Uruguayo de Meteorología en torno a los pronósticos. Para el sábado, posibilidad de lluvia y una tormenta en la mañana, con una mínima de 9 y una máxima de 20. Para el domingo, también posibilidad de tormenta en la mañana, con 18 grados de máxima, jornada totalmente nublada. Así entonces los diferentes pronósticos del tiempo para lo que resta de esta y el fin de semana. Noticia necrológica: Roberto Abreu Ríos, que en paz descanse, falleció hoy en nuestra ciudad. El extinto que desaparece a la edad de 76 años, se domiciliaba en calle Justino Zavala, Muniz 1182, barrio El Fogón. Su velatorio se realizará en sala municipal. Su sepelio se realizará mañana, en hora a confirmar, en la necrópolis local, servicio municipal a cargo de Pintos Servicios Fúnebres. Leonor Neri Rocha Ferreira, que en paz descanse, falleció hoy en nuestra ciudad a los 80 años de edad. Se domiciliaba en Muñoz y Esteban Vieira, viviendas de INVE, bloc 9, apartamento 34, barrio Caltieri. No se realiza velatorio. Su cuerpo será trasladado mañana a crematorio de Simone en la ciudad de 33. Cremación a realizarse mañana a las 8:30. Servicio y traslado a cargo de Organización Real Limitada.
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4: Leonor Neri Rocha Ferreira, que en paz descanse, falleció hoy en nuestra ciudad a los 80 años. Se domiciliaba en Muñoz y Esteban Vieira, vivienda INVE, bloc 9, apartamento 34, barrio Caltieri. Su esposo José Pedro Lima, Polo. Sus hijos, Ana Lima y Sergio Lima. Sus hijos políticos, Carlos Duarte y Claudia González. Su nieta, Fernanda Lima González. Sus hijos del corazón, Daniel Araújo y Silvia Vieira. Sus nietos del corazón, Facundo y Ramiro Araújo. Sus hermanas, Olga Rocha y Esther Rocha, su hermano político, Beder Yáñez, demás familiares y amistades, participan con profundo dolor su fallecimiento y comunican que no se realiza velatorio. Su cuerpo será trasladado a crematorio de Simone en la ciudad de 33. Cremación a realizarse mañana a las 8:30 horas. Servicio y traslado a cargo de Organización Real Limitada, 33503, esquina Castellanos. Teléfono 4642-6300. Siempre una familia a su orden.
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1: El Banco de Previsión Social comunica el plan de pagos de pasividades, subsidio por desempleo y asignaciones familiares en el interior del departamento. Único día de pago el 5 de agosto en Plácido Rosas. Será en el local de seccional 13ª. Entre las 10 y las 11:30, esto por parte de la agencia Río Branco. Reitero, en Plácido Rosas, de 10 a 11:30, el 5 de agosto serán los pagos. En Poblado Uruguay, de 12 a 12:30, también en el local de la ex seccional policial. En tanto, la agencia Melo va a estar pagando también el miércoles 5 en Centurión, en el local de la alcaldía, de 9.45 a 10.30, en La Mina, en el domicilio de Adán Pina, de 13 a 13.15, en San Diego, en la escuela 44, de 13.30 a 13.45, y en Mangrullo, Capilla Iglesia Católica, de 14.15 a 14.30. El jueves 6 se pagarán Ramón Trigo, Rincón de Pizarro, de las Cuentas, Quebracho y Tres Islas, también en Cañas, Arbolito y Bañado de Medina, según lo establece el Banco de Previsión Social en su cronograma de pagos para el mes de agosto. También el BPS sucursal Melo cita a las siguientes personas por trámites de vivienda. Si aún no concurrieron, lo deben hacer Miriam Graciela de César Pereira, Dietrich Mier Saucedo, Andrea Escalante y Hermes Rodríguez, todos citados por el Banco de Previsión Social.
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1: El Departamento de Salud y Centros Barriales de la Intendencia invita a vecinos de Barrio Prieto para que concurran mañana jueves 30 a la atención que en materia de salud se estará realizando precisamente en el centro comunal de ese sector. Reitero, Barrio Prieto, de 10 a 12, mañana jueves, se estará realizando test de glicemia. Los interesados deberán concurrir con 3 horas de ayuno. También se tomará la presión arterial y control de odontología. Esto mañana entre las 10 y las 12. En el Salón Comunal de Barrio Prieto. La Oficina del Servicio Social del Hospital de Melo está citando a los señores Neibar y Heriberto Silva, hermanos de Marcos Silva, internado en sala de medicina quirúrgica 2, cama 2. Reitero, es un comunicado del Servicio Social del Hospital que cita a los señores Neibar y Heriberto Silva, hermanos de Marcos Silva, está internado en la sala de cirugía quirúrgica 2, cama 2, y bueno, se necesita la presencia de estos familiares. Vamos con otro comunicado. el centro de salud está comunicando que el servicio de farmacia permanecerá cerrado en el día de mañana, jueves 30, es por motivos de balance. Hoy ya no hubo expendio de medicamentos y mañana ocurrirá lo propio, reitero, por balance no habrá atención en la farmacia del centro de salud.
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1: Se extravió manojo de llaves, atados con alambre. Si alguien los encuentra, a favor de dejar en la emisora, se gratificará. Reitero, manojo de llaves, atados con alambre. Un llavero de alambre, aparentemente. Si alguien las encontró, dejarlas aquí en la emisora, se gratificará. Se extravió billetera con documentos a nombre de Santiago Martínez. Si alguien los encuentra, comunicarse al 099-442-879 o al 092-192-781. Se gratificará. Se extravió billetera con documentos a nombre de Daniel Almeida. Si alguien los encontró, avisar al 092-352-042. Reitero, se extravió billetera con documentos a nombre de Daniel Almeida. Si alguien los encontró, avisar al 092-352-042. Se extravió billetera marrón con documentos varios a nombre de Héctor Alfredo Rodríguez Domínguez. Si alguien ubicó estos documentos, los encontró, favor comunicarse al 098-403-935. Se extravió lentes de aumento en mediaciones de Ancina y Varela hasta Barrio Collazo, por informes al 092-673-986. Fue encontrada una campera azul de niño, hace días que fue encontrada esta campera y está aquí en oficinas de la radio. Es de un niño de color azul, marca Benetton, en Sarabia y Castellanos. Está aquí en oficinas de La Voz de Melo esta campera de niño. Son las 18:52 minutos. Ponemos punto final a esta edición de Atención Cerro Largo. Es hora de irnos.

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4: Y Antonio Rubio, donde una intensa balacera alertó a los vecinos y donde tres casas sufrieron daños producto de los impactos de bala. En una hay un ventanal con varios impactos, múltiples impactos. En otra casa, también por la misma cuadra, es decir, por Cornelio Guerra, una casa donde recibió dos impactos de bala. Y luego, una tercera vivienda donde estuvo trabajando policía científica con más de 30 impactos de bala. Pegaron en la fachada, ustedes están viendo imágenes seguramente. Sí. Balas que ingresaron por las aberturas, tanto por la puerta, por las ventanas, dañaron electrodomésticos, balas que dieron en heladeras, en televisores, en distintos mobiliarios que había dentro de la casa. Afortunadamente, en ese momento, en esa vivienda, no había habitantes, es decir, no estaba la familia que vive allí, que es un matrimonio con cuatro hijos, de acuerdo a lo que nos decían los vecinos, y afortunadamente no estaban, porque de lo contrario,
5: podría haber sido una masacre. Salto
4: podría haber sido. Exactamente, viendo las imágenes, viendo cómo quedó la casa, pero tengo más, Jaime. Una cámara de seguridad de la zona grabó el sonido de esa intensa balacera, donde claramente se aprecia de que hay más de un arma. Yo los invito a cuenta de más a compartir el siguiente audio.

0: ahí teníamos, siguen los tiros, ¿no?
1: 9 menos 10 de
0: ahí
1: la noche,
0: teníamos,
1: ¿no?
2: Sí, sí, impresionante.
0: Exacto, exacto. Ahí teníamos parte de lo que fue ese tiroteo donde ya el sonido, por el sonido uno ya puede percibir que son distintas posiciones, bueno, distintas armas. En la escena, frente a la casa que les mostrábamos, esa casa central allí donde recibió más de 30 disparos, se encontraron algunas vainas, hay un campo enfrente, se presume que por allí escaparon algunos de los partícipes de ese tiroteo, la policía está investigando. Leo. Y en ese marco, cuando se da aviso al 911, Jaime, aparece la policía de inmediato y en las inmediaciones, a unas cuadras, en Isólica y Cornelio Guerra, a unas cuadras del lugar donde fue el tiroteo, se detiene a un menor de 14 años con un fusil AR-15. Estamos hablando de un arma de guerra. Bueno, esa arma fue incautada, el adolescente está a disposición de la fiscalía y la investigación comienza a dar los primeros pasos. Y lo que nos dicen los vecinos, Jaime, es que esta situación de disparos se venía dando ya desde hace por lo menos 2 noches atrás. Es decir, no fue un caso, algo nuevo que sorprendió a los vecinos. Lo que sí le llamó la atención, el alto poder de fuego y todo lo que ustedes pudieron escuchar, imagínense viviendo allí, estando en sus domicilios, en el momento que se da esta intensa balacera con armas automáticas. Te escucho.
2: Claro, Leo, la consulta está incluido. ¿Qué hipótesis se maneja por el momento respecto a las casas en particular? ¿Por qué se atacó de esa forma a esas casas? ¿Se tiene algún tipo de teoría por parte de la policía?
1: ¿Y si se repitió alguna en esas noches, claro, justamente para saber si eran el objetivo concreto?
0: Bueno, en realidad lo que se maneja es, por parte de la policía, bueno, la disputa entre bandas. Lo otro es en cuanto al involucramiento, en cuanto a por qué esas viviendas. Hoy hablábamos con gente del barrio, nos decía que, por ejemplo, esa vivienda donde demostrábamos allí, que la familia no tenía nada que ver con ninguna de las... Claro. De los hechos que antecedían a este ataque. Después, por ejemplo, en una segunda vivienda donde entraron las dos balas, eran balas perdidas, eran balas producto del tiroteo, no que atacaron directamente a esa casa.
2: Claro.
0: Después, otra de las viviendas, veíamos el ventanal, allí no había nadie, y había muchos impactos en ese ventanal. Claro, los vecinos tampoco se animan a aportar, sí, claro, demasiados detalles por temor. Es más, ¿sabés lo que me dijo un vecino? Que durante la noche hubo un adolescente con un roce, una adolescente con un roce de bala en un brazo, pero no se informó oficialmente eso, y es decir, no sé si se denunció, si se fue a asistir, pero eso se comentaba en el barrio, para que tengas dimensión del estado de shock y de temor que tienen los vecinos. Es decir, el aporte es muy poco en cuanto a poder identificar y poder determinar qué es lo que está sucediendo, por qué esos lugares, por qué se dio así. Lo que sí es un avance importante es la incautación de esta arma, la detención del adolescente y, bueno, todo el trabajo que tendrá que hacer de campo la policía allí, buscando cámaras y, bueno, logrando información que permita poder aclarar este hecho y, sobre todo, también armar una estrategia preventiva para que esto no pase a mayores, ¿no? Porque también los vecinos nos decían esto. Bueno, ahora tenemos temor de que esto continúe.
2: Sin dudas, Leo, estaremos atentos, por supuesto, a cómo prosigue la investigación, además a la determinación que adopte la justicia respecto a este menor de edad.
1: Sin dudas, volvemos en cualquier momento contigo, Leonardo, muchas gracias. Y tal como lo adelantamos anoche, al final de Telenoche, un joven de 19 años fue asesinado a balazos en la puerta de un centro del INISA.
2: Sí, en el día de hoy se conocieron más detalles respecto a este caso. Por ejemplo, quién era este joven y de dónde pudo venir el ataque. Todo esto lo vamos a ver en el siguiente informe.
3: El crimen tuvo lugar sobre las 20:30 horas en Avenida Burgues y Pedro Margat, cuando efectivos policiales constataron la presencia de un hombre tendido sobre la vía pública, sin signos vitales, procediendo inmediatamente a solicitar asistencia médica y preservar la escena. La víctima tenía 19 años y fue diagnosticado con heridas de arma de fuego en el pecho y en la ingle, constatando su fallecimiento minutos después. El joven asesinado estaba a punto de recuperar su libertad y cumplía su pena en el INISA en régimen de semilibertad, por lo que tenía autorizado salir y volver a entrar al del centro en distintas ocasiones. Los investigadores analizan las cámaras de seguridad de la zona para intentar reconstruir lo ocurrido y recolectar indicios que den con los atacantes.
1: Y desde el INISA lamentaron lo ocurrido y expresaron su alarma, ya que varios de los disparos efectuados impactaron dentro del centro.
3: El ataque a tiros que terminó con la vida del joven de 19 años en la puerta del INISA generó conmoción en los trabajadores del centro, ya que varias de las balas impactaron en la fachada y en el interior de esta dependencia pública.
4: Un hecho que no tenía antecedentes en esta institución. Te puedo decir que las trabajadoras y los trabajadores están horrorizados, consternados, porque, te reitero, esto no había sucedido. Las balas, algunas ingresaron porque pasaron el portón de chapa. Sí, podemos decir que no llegó a tocar el timbre para que abriera un trabajador o una trabajadora, pero fue un segundo más que no pasó eso.
3: Desde la dirección del INISA también se reconoció la alarma y se calificó el caso como una masacre.
5: Bueno, fue un hecho tremendo, sin precedentes, ¿no? Estuvimos hasta altas horas de la noche de ayer y la verdad que uno sale conmovido, angustiado, porque vive cosas que nunca imaginó vivir. Así que el sentimiento predominante del director de angustia. La situación es un chiquilín que está en un programa de semi-libertad, que es con autorización judicial, que es un programa muy chiquito, 10 chiquilines, 9 chiquilines, de acuerdo a la época del año, digamos, pero es un programa chico, donde los gurises que se portan bien y que con autorización judicial hacen una vida similar a la de la libertad. Y tienen 8 horas durante el día para ir a estudiar, para ir a trabajar o buscar trabajo y para estar con su familia. Este adolescente de 19 años estaba en ese proceso, estaba haciendo las cosas bien, estaba estudiando a los tirones, pero estaba estudiando en la IEC, estaba visitando a su familia, era uno de los candidatos a trabajar en el programa de Cosechando Esperanza, que es uno de los programas que nosotros tenemos, que lidera Richard Reed, que está funcionando muy bien, era uno de los candidatos, estaba en un buen proceso. Y ayer vuelve de visitar a su familia y lo ajusticiaron en la puerta del hogar. Estaba cumpliendo con su compromiso, volviendo en hora y por las informaciones que nosotros tenemos, fue una verdadera masacre perpetrada por 3 personas.
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2: Lo adelantábamos en titulares. Un delincuente a caballo y armado asaltó a una mujer en Malvin Norte.
7: El auto de la víctima se encontraba estacionado en Rufino Domínguez y Ciudad de Azul. Según se aprecian las imágenes de las cámaras, el ladrón se acercó al vehículo, bajó del caballo y extrajo un arma con el que amenazó al automovilista, exigiéndole sus pertenencias. La mujer de 39 años le entregó el celular y el delincuente escapó. Luego se dio la fuga con dirección al complejo INVE, donde fue visto por un equipo policial. El sujeto abandonó el caballo y corrió ingresando al fondo de una casa hasta perderse de vista. Averiguaciones posteriores permitieron identificar plenamente al autor del hecho y a esta hora es buscado por la policía.
1: Como en el lejano oeste, un hombre alcoholizado ingresó con 2 machetes, sí, como lo escuchan, a una seccional policial, la número 17, fue detenido por los efectivos que estaban en el lugar y fue enviado a la justicia, que lo dejó en libertad pocas horas después.
8: El episodio ocurrió sobre las 10:30 de la noche de este lunes en la seccional 17 de Montevideo, ubicada en Aparicio Saravia y Burgues, en Piedras Blancas. El hombre ingresó en la comisaría con un machete de gran porte en cada mano y se dirigió al sector de atención al público donde se encontraban 2 funcionarios policiales. Según pudo saber Telenoche, sintiéndose amenazados, los efectivos desenfundaron sus armas reglamentarias mientras intentaban contener la situación. Instantes después, llegaron otros 2 funcionarios que al escuchar el desorden acudieron en apoyo y lograron reducir al hombre entre los 4 policías, evitando que el episodio terminara con personas lesionadas. El individuo fue detenido y sometido a una prueba de espirometría que arrojó un resultado positivo de 1,54 gramos de alcohol por litro de sangre, confirmando que se encontraba alcoholizado al momento del incidente. En la mañana del martes, la Fiscalía de Flagrancia de 12º turno resolvió dejarlo en libertad, ya que, además de estar alcoholizado, tiene patologías psiquiátricas.
2: Momento de hablar de siniestros de tránsito y en particular de uno ocurrido hace poco rato y que tiene a una persona lesionada. Por eso nos vamos al contacto con Alexis Trucido. Alexis, buenas noches, adelante.
9: Exacto, Emilio. Una persona lesionada con una particularidad muy importante de este siniestro que ocurrió aquí en Grecia y Japón, donde nos encontramos aquí en el cerro, en un punto muy concurrido. Hay que recordar que, por ejemplo, a escasos metros de aquí, lamentablemente hubo un siniestro fatal no hace mucho. Bueno, hoy ese taxímetro que ustedes ven allí, aparentemente, según las primeras versiones y los primeros análisis de la policía, que ha estado trabajando aquí desde hace un buen rato, desde la tardecita cuando esto ocurrió, se habría cruzado con el semáforo en rojo. El otro vehículo también, de color rojo, no puede evitar la embestida. Ustedes ven allí una marca en el lateral de la puerta del taxi, de la primera parte del impacto, y luego lo termina chocando de atrás con una rotura muy importante. Pero aquí está la derivación, Emilio. En ese puesto de churros, de venta de churros y de otros productos fritos, tortas fritas seguramente también, estaba su dueño, que está aquí en este momento, y había una clienta, y es en ese mismo momento, en ese preciso momento, que el taxi termina impactándolos a ambos, sorprendidos seguramente.
10: Sí, claro, la verdad que sí, fue bravo, no lo esperaba.
9: Un momento tremendo.
10: Sí, claro.
9: ¿Cómo está la clienta?
10: No sé cómo está, estaba tratando de comunicarme por ahí, pero no sé cómo está.
9: A ella se la llevaron porque se llevó la peor parte del golpe, sí, nos decía.
10: Claro. Sí, claro. Tremendo. Pero está. Pero vinieron rápido igual, tú.
9: Sí. Sí. Por suerte.
10: Sí, claro.
9: ¿No te esperabas esto nunca acá?
10: No, nunca en la vida. Aparte del semáforo, todo, ¿viste? Nada que
9: claro,
10: ver.
9: Claro, claro.
10: Nada que ver.
9: ¿Hace cuánto que estás en la esquina que hay con el
10: puente? 3 meses.
9: Y veías el tránsito complicado, pero no este.
10: No, esto no, nunca. Nunca en la vida.
9: Tremendo. Bueno, muchas gracias.
10: De nada.
9: Ahí lo tenemos porque él, recibió algunas heridas menores, pero bueno, justamente nos puede contar el detalle como lo hacía recién, pero lamentablemente la mujer, como les decíamos, está internada en estos momentos porque tiene lesiones aún mayores producto de haber recibido, Emilio, el impacto directo en esta derivación de estos conductores que lamentablemente chocaron aquí, la conductora del vehículo rojo.

0: El taximetrista no tienen lesiones de entidad, están fuera de peligro, no sufrieron prácticamente lesiones, sí, lógicamente los daños, pero la derivación sorprendió, como ustedes lo escuchaban en vivo, al dueño de este puesto de venta de churros aquí, y lógicamente con esa lamentable situación de esta mujer que está lesionada, producto de haber tenido el principal impacto de lo que fue esta lamentable situación.
1: Muy bien, Alexis, te agradecemos el aporte desde allí. Vamos a estar siguiendo de cerca, por supuesto, cómo es la evolución en cuanto a esta mujer que sufrió estas lesiones en el accidente ocurrido en horas de la tarde. Pero vamos a seguir hablando de siniestros de tránsito, porque en este caso un efectivo policial y también una mujer resultaron heridos tras un aparatoso choque ocurrido en el barrio Cordón. Se trata de un cruce donde también hay semáforos.
2: El siniestro ocurrió en el cruce de Magallanes y Galicia. Según la información primaria, el auto circulaba por calle Galicia y, de acuerdo con la versión de su conductor, cruzó la intersección con el semáforo habilitado y terminó impactado con el móvil policial. El choque generó un violento giro del automóvil, volvió a colisionar con el patrullero y terminó chocando contra un árbol. Una mujer que viajaba en el auto fue quien resultó lesionada y terminó siendo asistida en un centro de salud por sus heridas. Lo mismo ocurrió con uno de los agentes que iba en el patrullero, que terminó internado en el hospital policial. Ahora se realizan las actuaciones correspondientes.
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4: Cambiamos de tema y estamos siguiendo desde Trinoche muy de cerca este caso. La Fiscalía amplía la investigación por el túnel cavado en la Ciudad Vieja en febrero de este año, ¿recuerdan? Con nuevas pericias a teléfonos celulares incautados para probar los vínculos que buscaban conectar para financiar a los delincuentes con el temible primer comando capital de Brasil.
5: Una nueva audiencia judicial resolvió extender las medidas cautelares para otros dos imputados por la excavación de un túnel en Ciudad Vieja en febrero de este año. Ahora son nueve los investigados que permanecen en cárcel de máxima seguridad hasta enero de 2027, el momento en que la Fiscalía logre una acusación. Entre los imputados hay cinco ciudadanos brasileños, dos paraguayos y dos uruguayos. La fiscal de crimen organizado, Angelita Romano, busca reunir información y evidencia. Fuentes judiciales al tanto de la investigación narraron a Telenoche que se está a la espera de nuevas pericias de varios teléfonos celulares incautados en febrero, al momento de detectar el túnel. Según las investigaciones realizadas, la Fiscalía tiene claros elementos que el atraco a bancos de la zona de Ciudad Vieja era con fines de financiar el primer comando da capital. El conocido como el PCC es una de las organizaciones criminales más grandes y poderosas de Brasil. Entre las principales actividades de esta red criminal está el narcotráfico y el lavado de activos.
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1: Vecinos de la familia del joven que fue abatido por la policía en un allanamiento en El Borro denuncian reiteradas amenazas con pedreas y también con disparos de arma de fuego.
5: El pasado 18 de junio, un adolescente de 16 años fue abatido por la policía en el barrio Borro durante un allanamiento. La investigación policial buscaba dar con los responsables de una seguidilla de tiroteos y violencia ocurridos en la zona días atrás. El joven abatido estaba armado. La fiscalía investiga la muerte del joven con el marco de legítima defensa. En paralelo, una familia que vivía a pocos metros donde murió el adolescente abatido denunció ante la policía reiteradas amenazas de la familia del joven.
6: Nos acusan a nosotros, especialmente a mí, por ser un bandista, de que yo los demandé por la muerte de su hijo, que no es así. Tomaron mucha represalia con nosotros, nos apedrearon la casa, al llegar yo adentro de mi domicilio, nos destrozaron el auto.
5: En la denuncia a la que accedió Telenoche se narra la agresión con un arma de fuego.
6: Sí, hay un arma de fuego que nos dimos cuenta en zona 3 cuando le empezó a doler y a sangrar la pierna, que era un disparo. A mi esposo le dieron el tiro a la pierna. Ahí lo llevaron a Capitán Tula, le dictaron que sí, que era una una bala de un arma de fuego.
5: Los denunciantes narraron que debieron abandonar el barrio.
6: No podíamos salir a trabajar, no podíamos hacer nada porque estábamos todo el tiempo vigilados, que si salíamos nos iban a matar, si nos agarraban nos podían lastimar, que salíamos nos insultaban. La

0: casa yo la terminé prácticamente regalando. La tuve que cambiar a una persona por una camioneta.
1: Y solicitaron custodia por el temor a nuevas represalias.
0: Yo me vine para acá. Todos ellos estaban prácticamente dentro de mi casa. Lo material sí que va y viene, pero decidimos irnos por nuestra integridad física.
2: La Dirección Nacional de Aduanas encontró 13 perros de la popularmente raza salchicha ocultos en un auto cuando intentaban ingresarlos al país de forma ilegal.
3: Se trata de 12 cachorros de un mes de edad y una hembra adulta de raza salchicha. Intentaban ser ingresados de forma irregular al país a través del puente internacional General Artigas, que une Paysandú con Colón. Los animales fueron hallados ocultos en un vehículo durante un control aduanero. Luego de la intervención, los perros quedaron bajo la custodia de Sanidad Animal del Ministerio de Ganadería, Agricultura y Pesca, que se encargarán de su cuidado mientras continúan las actuaciones administrativas. Posteriormente, los 13 perros serán puestos a disposición del Instituto Nacional de Bienestar Animal, que se ocupará de aplicar los protocolos sanitarios necesarios para que sean derivados a una organización protectora para su vacunación, esterilización y cuidado.
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4: Y vamos a hablar ahora de la alerta Amber. Esta mañana se activó por primera vez esta herramienta en Uruguay. Fue por la desaparición de una adolescente de 13 años en el departamento de Maldonado, una adolescente que poco después retornó por sus propios medios a su hogar.
5: A primera hora de la mañana de este miércoles, el Departamento de Registro y Búsqueda de Personas Ausentes del Ministerio del Interior emitió por primera vez una alerta Amber. El objetivo era localizar a un adolescente de 13 años que había sido visto por última vez en Maldonado sobre las 6:30 de la tarde del martes. Su familia había denunciado la ausencia del joven y la Fiscalía de Maldonado resolvió pedir que se active el mecanismo para encontrarlo. Además de presentar una foto y el nombre completo del adolescente, en la alerta que se emitió se agregaron sus características físicas y la vestimenta con la que había sido visto por última vez. La policía recibió información de que el adolescente podría estar con otras personas en un asentamiento en Maldonado, pero al llegar al lugar no lo encontraron. Sin embargo, poco después de que se emitió la alerta, según el Ministerio del Interior, el menor se presentó por sus propios medios y el mecanismo fue desactivado. El adolescente ya regresó a su hogar en buenas condiciones de salud.
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2: Cambiamos de tema, caso Marcet. El Servicio de Alguaciles de los Estados Unidos rechazó autorizar las reuniones privadas entre Sebastián Marcet, el narco uruguayo detenido, y su abogado uruguayo, y advirtió que la cárcel podría expulsar a Marcet si justamente la justicia autoriza esas visitas.
6: El pasado 21 de julio, la defensa del narcotraficante Sebastián Marcet presentó un escrito ante la justicia de Estados Unidos exigiendo que se autorice la visita presencial de su abogado uruguayo, Santiago Moratorio, a la cárcel de Alexandría, en Virginia. La defensa denunció que el Servicio de Alguaciles denegó la autorización de forma injustificada, lo que a su juicio vulnera el derecho constitucional del imputado a ser asistido por sus abogados. En una declaración jurada, Moratorio, quien representa a Marcet desde hace 6 años, alertó que se encuentra en una situación de total imposibilidad para asesorar a su cliente. Advirtió que no existe un canal privado, ya que todas las llamadas telefónicas desde la cárcel de Alexandría son intervenidas y monitoreadas, y la correspondencia escrita es revisada por las autoridades. Además, fundamentó que reunirse cara a cara es imprescindible para definir la estrategia defensiva, evaluar el impacto del caso en Estados Unidos con los procesos pendientes en Uruguay y entablar un diálogo confidencial sin escuchas. Si bien aún no ha habido un fallo de la justicia sobre este planteo, el Servicio de Alguaciles de Estados Unidos ya se opuso rotundamente y advirtió los riesgos que implicaría acceder al mismo. En una respuesta presentada ante el tribunal y a la que accedió Telenoche, las autoridades aclararon que a Moratorio no se le prohíben las visitas, sino la confidencialidad abogado-cliente, ya que esas normas se reservan exclusivamente para la defensa acreditada en Estados Unidos. El organismo federal recordó que la cárcel de Alexandría es de gestión local y opera bajo un contrato opcional. Por esa razón, advirtió al juez que si se le impone a la cárcel violar sus propios protocolos de seguridad, el establecimiento podría expulsar a Marcet. Si esto ocurre, las autoridades advirtieron que el uruguayo deberá ser trasladado a otro recinto de máxima seguridad, ubicado en una zona mucho más alejada del tribunal del caso.
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4: Atención, el próximo lunes se reabre la agenda para la vacunación contra el meningococo. En este caso habrá 9.000 cupos y se habilitará para los menores de entre 9 y 15 años.
7: La campaña se reforzará con la llegada de una nueva partida de vacunas contra el meningococo al país. El Ministerio de Salud Pública informó que la agenda web volverá a habilitarse el próximo lunes y que las dosis estarán disponibles para adolescentes de entre 11 y 15 años. Además, en esta nueva etapa, se incorporará a niños de 9 y 10 años. La nueva partida contará con otras 9.000 dosis gratuitas que podrán administrarse en los vacunatorios habilitados, sin importar el prestador de salud del menor.
8: La agenda se abrió el lunes y rápidamente las familias respondieron muy bien. Se agotaron los cupos. Entonces, en función de las cantidades de vacunas que hay hoy en el país distribuidas en todo el territorio, no se pueden habilitar más cupos para mañana o pasado, pero sí el lunes 3. En la semana que viene vamos a tener capacidad de duplicar esos cupos cada semana para que llegue a más adolescentes y niños.
7: Tras la polémica por los cupos, el Ministerio de Salud Pública pidió tranquilidad a las familias y aseguró que la vacunación también continuará en las escuelas.
8: Y tener tranquilidad de que va a llegar un stock de vacunas que es suficiente para toda la ampliación que dijimos que iba a llegar de 2 a 18 años, que tengan la tranquilidad de que van a recibir su dosis de vacuna. La vacunación en las escuelas sigue vigente, de hecho hemos hablado con ANEP también para valorar si ir a los liceos o UTUS también es una estrategia posible, pero va a ser paralela y complementaria a la vacunación de la agenda.
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2: El Instituto de Meteorología emitió una advertencia por fuertes tormentas en nuestro país. Estas van a comenzar pasado mañana, el viernes. Le mostramos los detalles.
9: El aviso dirigido a la población es por tormentas fuertes y puntualmente severas. Las mismas se registrarán desde la tarde del viernes 31 hasta la noche del sábado 1 de agosto. El fenómeno se sentirá sobre todo en el litoral oeste del país y se trasladará hacia el noreste durante el sábado. Las precipitaciones llevarán acumulados de entre 40 y 60 milímetros, con registros puntualmente superiores según este aviso. En las zonas afectadas podrán registrarse rachas de viento muy fuertes, caída de granizo e intensa actividad eléctrica, así como lluvias abundantes en cortos periodos.
4: Y en medio de esta situación, el río Uruguay se encuentra a 5 metros de altura. Y por eso en Paysandú las autoridades ya se preparan para evacuar a quienes pueden perder su vivienda.
10: El río Uruguay continúa creciendo sobre las costas de Paysandú. Actualmente se encuentra en 5 metros y se estima que es para la próxima semana, sobre el 3-4 de agosto, llegue a 6 metros 30, lo que afectaría a unas 160 personas. El coordinador del SECOED local, Fernando González, nos comentó que se viene trabajando coordinadamente con las diferentes instituciones que integran el SECOED y que ya se han dispuesto algunas acciones para prevenir los primeros evacuados.
11: Bueno, en este momento estamos con un nivel de la cota del río en 5 metros, con posibilidades de que el próximo 3-4 de agosto se pueda presentar el pico máximo que tenemos en esta ola de crecida.
10: ¿Cuántas personas hay afectadas hoy en día y cuántas se prevé que puedan afectar?
11: Bueno, tenemos que tener en cuenta que la cuota de seguridad es 6 metros. O sea, nosotros hoy estamos a 5 metros, estamos a 1 metro entonces de llegar a la cota de seguridad. No obstante eso, siempre hay personas que viven o tienen sus viviendas precarias en cotas inferiores y por eso estimamos que aproximadamente 5.50, 5.70 podríamos tener alguna persona evacuada. Normalmente en la cota 6 metros tenemos alrededor de unas 160 personas afectadas.
10: ¿Cómo debe actuar la persona que está afectada o que ve el río cerca?
11: Bien, como es de rigor en estos casos, tiene que concurrir a la seccional policial, hacer la denuncia correspondiente.

0: Habló del fenómeno del super niño y habló de la necesaria coordinación con el sistema de emergencia y las propias intendencias.
1: Sí, por eso que desde las propias intendencias comienzan a realizar una especie de demanda al Poder Ejecutivo para trabajar en esta materia. Por eso nos vamos al contacto con Nicolás González. Nico, buenas noches, adelante.
2: Hola Emilio, Jaime, ¿cómo les va? El saludo para todos, buenas noches. Exactamente, el Congreso de Intendentes espera poder concretar una reunión la próxima semana con Presidencia de la República, fundamentalmente con el Sistema Nacional de Emergencia, porque hay una intención de unificar los protocolos de actuación ante los eventos meteorológicos, fundamentalmente por la preocupación que está generando el Super Niño, como fue denominado por parte de los meteorólogos, que están anunciando muchas lluvias para el mes de agosto, para septiembre, para diciembre, o sea, para lo que resta de este año 2026 como efectos principales en el territorio uruguayo. Precisamente el intendente del departamento de Florida, quien es ahora el nuevo presidente del Congreso, Carlos Enciso, habló de la necesidad de la coordinación con Presidencia de la República para poder unificar los protocolos de actuación en uno solo, pero también, por ejemplo, Felipe Algorta, el intendente del departamento de Durazno, se refirió a la intención de la creación de un centro de evacuados para poder atender a las personas que están en esta situación. Vamos a escuchar lo que estuvieron planteando ante los micrófonos de Telenoche.
3: La mesa del Congreso con el Presidente de la República, obviamente allí hay que coordinar acciones, sobre todo para prever lo que ya en parte se sabe, por más que siempre el efecto se verá sobre el terreno, pero evidentemente hay medidas para prevenir algunas cuestiones, sabiendo este impacto que va a tener en lluvias, en los meses, como dicen, de primavera, de septiembre en adelante, y que el sistema de emergencia esté acompasado a los sistemas departamentales también de mejor forma o con mejor y mayor articulación por esto, ¿no? Que no nos agarre desprevenidos.
4: ¿Hay alguna otra iniciativa de armar un centro para evacuados ya oficialmente? Porque a veces se nos complica la dinámica en los distintos centros de integración barrial donde nosotros llevamos los muebles para que no se pierdan, o a las mismas familias. Tuvimos algún problemita con algunas carpas que bueno, se llovían. Entonces, la dinámica hace que tenemos que pensar en un lugar ya permanente. Estamos hablando con las autoridades de AFE para poder hacer obra en una vieja estación que tiene un predio muy interesante y en un lugar muy, muy bien ubicado. Así que creo que vamos a ir por ese lado.
1: Nico, te queremos consultar por nuestro tema de portada. En estas últimas horas surgió que Estados Unidos podría deportar a inmigrantes desde justamente ese país hacia Uruguay.
0: O sea, los expulsa de Estados Unidos y que se vengan a Uruguay.
1: ¿En qué consiste esta situación?
2: Bueno, exactamente. Es una información que surgió hoy en la prensa norteamericana. El New York Times hoy manejó que el gobierno de Estados Unidos está pretendiendo deportar precisamente a ciudadanos ilegales. En este caso se refería específicamente a ciudadanos cubanos.

Este miércoles, el diario estadounidense The New York Times, en base a fuentes de los gobiernos Donald Trump y Yamandú Orsi, según el matutino, las conversaciones entre el Departamento de Estado, dirigido por Marco Rubio, y el Ministerio de Relaciones Exteriores uruguayo, llevan varios meses. Uruguay busca cubrir la demanda de mano de obra y estrechar los lazos diplomáticos con Washington, según detalló un alto funcionario de la Cancillería uruguaya a The New York Times, bajo condición de anonimato. El matutino agrega que Uruguay cuenta con una población receptiva y recibió cerca de 24.000 solicitudes de asilo de cubanos el año pasado. No obstante, el diario advierte que la adaptación de los migrantes suele ser compleja debido al alto costo de vida en Uruguay. Hasta el momento, Washington ha trasladado a miles de cubanos a México y a países africanos como Eswatini y Sudán del Sur. Si bien Cuba ha rechazado en diversas ocasiones recibir de vuelta a sus ciudadanos, este año aceptó la llegada de varios vuelos con deportados desde Estados Unidos. The New York Times asegura que de concretarse el acuerdo entre Estados Unidos y Uruguay, el

0: específico ya determinado, aunque sí hay un diálogo de varios meses. Eso es lo que me señalan desde la Cancillería de la República con unas fuentes consultadas en la jornada de hoy. Hace varios meses que Estados Unidos viene con estos diálogos, no solamente con Uruguay, sino también con otros países de América Latina y el Caribe, en donde ya con algunos de ellos, por ejemplo, ha llegado a distintos acuerdos para que puedan recibir a ciudadanos deportados de Estados Unidos. En el caso de Uruguay todavía no hay un acuerdo concreto, pero lo cierto es que sí, hace varios meses que ya hay un diálogo. Y no solamente por ciudadanos cubanos, es algo que hoy nos remarcaban enfáticamente. Se ha hablado de varios ciudadanos de distintas nacionalidades que tienen que ver con América Latina, en este caso, que si Estados Unidos, bueno, confirma que están en una situación ilegal dentro de su territorio, pretendería deportarlos y por eso está en esta negociación y en este diálogo permanente con las autoridades de Uruguay. Pero eso es entonces, por parte de la Cancillería, lo que hay que aclarar. Por el momento no hay nada concreto, no hay un acuerdo, sí hay conversaciones para que este hecho se pueda estar concretando próximamente.
1: Excelente, Nico. Volvemos contigo allí a Torre Ejecutiva en cualquier momento porque hay más noticias, por supuesto. Y ahora sigue Emilio con más información.
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5: Vamos a hablar ahora de picadas, vamos a hablar ahora de carreras irregulares y de lo que ha dejado justamente la situación ocurrida días atrás en las canteras del Parque Rodó, sobre todo de las repercusiones a nivel político. Por eso vamos a establecer contacto con Pablo Acuña. Pablo, buenas noches, adelante.
6: ¿Qué tal, Emi? Muy buenas noches, saludos a nuestros televidentes. Continúan las declaraciones y repercusiones, como bien decías, de las picadas y sus consecuencias. Esta vez habló el senador Martín Lema, hablando sobre una idea que tuvo una guardia departamental, así la titula, porque esto lo ve bajo el paraguas de problemas de convivencia, que también se suma el tema de los grafitis, el tema de los ruidos molestos, el tema de los usos de los espacios públicos y por supuesto el tema de las picadas. Él presentó con esta guardia departamental en el 2025, recuerdo, en campaña. También volvió a reiterar en este 2026 esa idea de fiscalizar, de tener diferentes equipos que estén fiscalizando justamente estos temas que son de convivencia, según lo que decía el senador. El intendente Mario Vergara las rechazó. Él vuelve a insistir porque considera que Montevideo está en una situación crítica. Vamos a escuchar al senador respecto a este tema.
7: Estamos insistiendo en la formación de una guardia departamental que permita mejorar la convivencia, estar del lado del vecino, en la fiscalización de ruidos molestos, en la prevención de picadas, en la prevención y en actuar en consecuencia cuando se da un grafiti en lugares no autorizados, en garantizar el uso debido de los espacios públicos. Entonces, lo planteamos en la campaña departamental de mayo de 2025, insistimos en el mes de marzo de este año. El intendente ha rechazado este planteo y nosotros le estamos solicitando que lo reconsidere producto de la situación crítica que está atravesando Montevideo.
8: ¿Y cómo sería la estructura de esa guardia? ¿Qué ciudadanos podrían integrarla? ¿Dependería de la intendencia?
7: Es una combinación. Primero, ya existe lo que son los policías eventuales. Bueno, hay que duplicar la cantidad de policías eventuales porque tiene estas tareas asignadas el gobierno departamental. Por otro lado, se puede contar con policías retirados, que después del retiro se podrían incorporar para reforzar la seguridad. También se puede realizar un llamado a licitación pública para empresas de seguridad y vigilancia, para guardaparques, para la custodia de esos espacios públicos, porque como decía recién, no son solamente el problema de las picadas, que es un problemón. Hay otro problema en Montevideo en donde el intendente tiene que asumir la responsabilidad y no minimizar estos problemas como lo hemos escuchado.
5: Ahora, Pablo, ¿qué dice la intendencia respecto a las medidas que pueda desarrollar en la materia y a los controles para tratar justamente de evitar este tipo de picadas?
6: Es un muy buen punto. La intendencia nos contestó hoy que está trabajando en reuniones con la policía, aunando criterios, definiendo una estrategia y según lo que los dice, y te lo leo textual, los equipos están trabajando en una revisión integral de esta estrategia. Cuando se tengan novedades al respecto serán comunicadas. Eso es todo lo que nos contestó la intendencia respecto a este tema. Continúen ustedes con más información aquí en Telenoche.
5: Muy bien, Pablo, estaremos atentos, por supuesto, a las medidas que se puedan instrumentar en la materia. Ahora sigue Jaime con más información aquí en Telenor.

0: Atención, temas combustibles. La URSEA recomendó al Poder Ejecutivo justamente ajustar hacia el alza el precio. Como siempre, la decisión final es del equipo económico, la Oficina de Planeamiento y Presupuesto y el Gobierno.
1: La Unidad Reguladora de Servicios de Energía y Agua, URSEA, hizo público su último informe, el cual indica un aumento de 0,26 pesos el precio de la nafta super y de 0,48 pesos la premium, mientras que el gasoil con un incremento de 7,51 pesos por litro. El Poder Ejecutivo debe resolver por estas horas los nuevos precios y, según la presidenta de ANCAP, Cecilia San Román, dijo que la empresa cuenta con espalda para enfrentar este tipo de incremento y destaca la solidez de ANCAP.
2: Terminamos un año 2025 con unos muy buenos resultados que nos posicionan en buenas condiciones como para, si el gobierno decidiera contener nuevamente esas tarifas, como sucedió al comienzo de la guerra, estaríamos en condiciones de poder irlo manejando. Esto lo vamos manejando mes a mes, de acuerdo a lo que va haciendo esta volatilidad que estamos teniendo en el negocio.
3: ¿Y el impacto de las últimas semanas cómo ha sido? Porque hemos tenido picos de alza, pero también picos de baja recientemente, por ejemplo.
2: Claro, ustedes vieron igual que nosotros, para el momento de formar las tarifas, tomamos el promedio del último mes. Okay. Entonces, esos eventuales picos se terminan licuando, se terminan diluyendo en lo que es el promedio.
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0: Triunfo, hubo victoria de Nacional en Tigre, pero no esa victoria épica de la cual tanto se habló Iñaki en lo previo como para que el tricolor alcanzara la diferencia necesaria y pudiera meterse en los octavos de final de la Copa Sudamericana.
5: Hubo una mejoría en cuanto a la actitud, por lo menos en los primeros 45 minutos, teniendo más la pelota durante todo el partido con 63% de la posesión, pero todavía a Nacional le falta peso en ataque para poder generar más situaciones y para poder incomodar también al rival. Más allá de que ayer en media hora estaba ganando 2-0.
0: En ese primer tiempo el tricolor creyó mucho más en sí mismo, fue un equipo que seguramente estaba convencido de lo que tenía que hacer y además en esto de los partidos siempre cuenta lo que hace uno y otro. Se vio un equipo de Tigre que pareció desconcertarse con el primer gol a partir de un error grueso de Martínez del conjunto de Tigre y eso pareció hacerlo entrar en un pánico escénico al conjunto de Tigre, que en el primer tiempo jugó rematadamente mal, levantó en el complemento y me parece que se dieron dos cosas, que subió algo a nivel de Tigre y Nacional acusó el trámite.
5: Sí, totalmente, de hecho.
0: Desde el punto de vista físico, digo, ¿no?
5: Sí, exacto. De hecho, sobre el final del partido empieza a dejar espacios en las espaldas de los defensas y allí aprovecha Tigre en 2-3 contras para poder convertir ese gol que lo dejó afuera de la competencia a Nacional, pero a futuro la actitud es valorable por parte de los hinchas, era lo que habían ido a ver también en este partido muy complicado. Ahora, repito, la generación de juego, las situaciones, sobre todo en ofensiva, siguen siendo un debe en un periodo de pases en el que no se reforzó en ese sector.
0: Es que además a Nacional le faltaba un gol para ir a los penales, por lo menos en el segundo tiempo no pudo rematar al arco, remató al arco. En el complemento, con la ventaja a su favor, y uno también pensaba en el banco de suplentes y el plantel que tenía Nacional al principio, donde aparecían nombres que obviamente ya no están, Carneiro, Nicolás López, que no tienen hoy en día reemplazantes como para que desde el banco pudiera haber aparecido alguna novedad que potenciara el ataque del equipo de Baba.
5: Exactamente, a Nacional ahora ha enfocado en el torneo clausura.
0: Exclusivamente.
5: Principal objetivo y necesidad también para salvar un año que no viene siendo bueno.
0: Vamos a repasar en definitiva lo que sucedió en la victoria 2-1 ante Tigre, pero al margen de la Copa Sudamericana.
6: Dos goles en la primera media hora que parecían maximizar los esfuerzos de un equipo que tenía una tarea muy complicada.
7: Y nos tocó venir a bailar con la más fea, porque bueno, ya cuando sabés que tenés que ir a buscarlo, el equipo creo que reaccionó de muy buena manera.
6: Sin embargo, la remontada no parecía tan lejana después del primer tiempo donde habían quedado a un solo gol.
8: Pero creo que el equipo estuvo muy bien desde el primer tiempo creo que fue todo de Nacional.
6: Pero en el segundo tiempo las cosas no fueron de igual forma.
9: Creo que el segundo tiempo sí se volvió más disputado, no jugamos tan bien como el primero.
6: Y de contra Tigre avisó una vez, pero a la segunda no perdonó.
9: Y nada, sufrimos a contra y bueno, podía pasar.
6: Poniendo

0: Fenerbahce 1-2, pero 4-2 arriba en la serie.
1: Y bueno, sabíamos que íbamos a estar con esa incomodidad de alguna contra pueda hacernos más cuesta arriba todavía la serie, ¿no?
0: Descartando la posibilidad de poder seguir en la Copa.
2: ¿La serie se perdió en Uruguay?
3: Bueno, yo creo que sí, por los tres goles que nos metieron en Uruguay, ¿no? Creo que sí salíamos con esta mentalidad que salimos hoy en el primer tiempo, era muy difícil perder en Uruguay.
0: Pero con una demostración interna que hay capacidad para ser competitivos antes de que termine el año.
1: Pero bueno, sí me da la tranquilidad de que bueno, el equipo hoy reaccionó ante la adversidad. Tuvo un gran primer tiempo, arrollador. No pudimos obtener el segundo, pero bueno, creo que mejoramos mucho, en muchos aspectos.
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5: Y mientras tanto, por el lado de Peñarol, que este fin de semana pretende obviamente confirmar su condición de líder del grupo del torneo intermedio y avanzar a la final y además ganar el partido ante Cerro Largo, le basta el empate para ser finalista, pero la victoria es muy importante pensando en la tabla anual. Hay un tema que es el que está arriba de la mesa ahora para los hinchas aurinegros.
0: Este destello de Nicolás de la Cruz, que muchos se lo imaginan o sueñan con verlo así, vestido de amarillo negro, en tal sentido, una operación que no va desde el lado de la razón, sino de lo sentimental en lo que puedan conquistar justamente a De la Cruz.
5: Claro, las posibilidades económicas son casi que imposibles para el elenco Mirasol, que pretende un préstamo por parte de Flamengo con el futbolista. El salario del jugador es imposible también para Peñarol, pero Peñarol cuenta con un aliado, que es el propio futbolista, que no ve con malos ojos, por lo menos, venir algunos meses a préstamo al conjunto Mirasol para tener una continuidad que en Flamengo no tiene.
0: Y eso ha generado que en Peñarol tomen fuerza, tomen confianza y de hecho hagan algunas averiguaciones y llamadas en las últimas horas.
5: Hoy, por ejemplo, según pudo conocer Telenoche, el presidente Urinero Rubio por la mañana temprano habló con su par de Flamengo y después habló con Nicolás de la Cruz también.
0: Claro.
5: Lo consideran pasos quizás pequeños, pero positivos. En Peñarol entienden que están lejos, que la operación es complicada, pero que cada uno de esos pasos resulta algo positivo como para imaginarse, soñar con que esto se pudiera concretar.
0: ¿Por qué Flamengo atiende el teléfono y escucha? Porque De la Cruz ocupa, en este caso, claro, un lugar de extranjero. Y porque además también es uno de los salarios más elevados que tiene el club. Y no está teniendo continuidad, ni siquiera puede prometer de aquí a fin de año regularidad en cuanto a los minutos. Por eso se abre la puerta para la ilusión, justamente, Carlos.
5: Así que, en definitiva, y también en Brasil ya los medios periodísticos hablan de este interés de Peñarol, es por ahora una gran ilusión para los aurinegros.
6: La expectativa está instalada. Los hinchas aurinegros no quieren hacerse grandes ilusiones, pero de reojo observan si surge alguna novedad que aliente la posibilidad como para que Nicolás de la Cruz llegue a Peñarol. La noticia del interés Mirasol ya se analiza en medios brasileños.
7: Y la contratación de la Cruz acabó siendo una contratación que dio errado, ¿no? E agora o Flamengo não sabe muito bem o que fazer com ele, né? Ele não consegue ter partidas em continuidade.
6: Tal cual reconoció el presidente Ignacio Ruglio, la intención aurinegra cuenta con un gran aliado que es el propio jugador. De la Cruz, que conoce las diferencias económicas, en principio estaría dispuesto a dejar Flamengo a préstamo si la operación lo depositara en Peñarol, al tiempo que los aurinegros son conscientes que deberían hacer un gran esfuerzo económico para abonar menos del 50% del salario que percibe el mediocampista en el club carioca.
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9: Y estamos a nada más que horas del estreno de la nueva película de Spider-Man en Uruguay, por eso es más que oportuno recibir a Belén Furmet aquí en Telenoche. ¿Cómo estás?
10: Buenas noches, Emi, ¿todo bien? Buenas noches para todos. Sí, se estrena Spider-Man, que es una de las películas esperadas, ¿no? Siempre que viene un estreno de Marvel, estamos todos ahí expectantes, y más con este Hombre Araña, que es Tom Holland, maravilloso.
9: Gran expectativa para lo que será esta película, gran expectativa desde hace unos cuantos meses, muchísima gente esperando, sobre todo por lo que se ha generado en torno justamente a lo que decías, al propio Tom Holland.
10: Exactamente, y si te parece, antes de meternos en lo que es el estreno propiamente dicho, vamos a ver imágenes de una sorpresa que le dieron a Tom Holland en una de las premieres en Francia. Mirá lo que es esta niña que viene y le dice: tenemos una sorpresa para vos. Él está protagonizando ahí la alfombra roja en un evento típico de estos de lanzamiento. Está Zendaya, con quien comparte la película y además es su esposa, Y de repente una comitiva de niños lo sorprenden cantando la canción Titanium, de Sia.
9: Sí.
10: Y todo empieza a escalar. O sea, la experiencia solo empieza a mejorar. Escuchá cómo canta esta niña.

0: hace acordar de los típicos flash mob que había en su momento, ¿verdad?
1: Exactamente. Recuperaron algo que está pasando un poquito de moda, con un espíritu muy School of Rock también, ¿no? Porque mirá lo que es el personaje que entra a hacer un solo de guitarra. Es espectacular.
0: Es un Axl Rose en versión
1: exactamente.
0: Miniatura.
1: Y hay algo muy tierno en esto que tiene que ver con, bueno, un poco lo que Tom Holland degenera a los más chiquitos y también con seguir repasando su propio recorrido, ¿no? Él empezó a actuar desde muy niño. Supongo que ver estos talentos así en plena explosión debe ser muy conmovedor. Lo mismo aplica para Zendaya, que bueno, que hizo series juveniles, que trabajó también desde muy niña y que ahora está protagonizando algunas de las películas más importantes del momento.
0: Sí, la sencillez y la humildad creo que son características que cada vez se potencian más y cada vez la gente le reconoce más a este Tom Holland, obviamente a Zendaya, pero más aún vinculado a él con su versión de Spider-Man.
1: Exactamente, y ahora Tom Holland tiene un poco el peso del universo cinematográfico de Marvel en sus hombros, después de la salida de Robert Downey Jr. como Spy, como Iron Man, que era como, bueno, el líder, el que inició
0: mucho
1: toda
0: peso.
1: Esta era de los superhéroes, el peso quedó sobre sus hombros y con esa responsabilidad llega a esta Spider-Man Un Nuevo Día.
0: Nos tenemos que ir rápidamente a compartir el informe. Pregunta rápida, ¿la viste? ¿Qué te pareció?
1: La vi, me gustó mucho, no sé si es la mejor de la saga, como andan diciendo por ahí, yo creo que 3.5/5 es un buen puntaje. Me intriga mucho qué va a pasar de aquí en adelante con el universo de Marvel.
0: Lo vemos.
2: Se van a olvidar de mí.
3: ¿Qué? ¿De qué hablas?
2: Voy a ir a verte y te voy a explicar todo.
4: Como un punto de quiebre en el universo cinematográfico de Marvel, la nueva entrega del Hombre Araña llega a cines para demostrar que las películas de superhéroes aún pueden intentar ser algo más que puro entretenimiento.
2: Porque no solo soy Peter Parker, soy Spider-Man.
4: Spider-Man, Un Nuevo Día, tiene a Peter Parker aislado y abocado a la responsabilidad de combatir el crimen en Nueva York cuando una amenaza invisible sacude su presente al mismo tiempo que su ADN empieza a mutar drásticamente. Los guionistas Chris McKenna y Eric Sommers, quienes han escrito toda la saga, se encargan de llevar al Hombre Araña a un nuevo nivel, en una historia que se centra en la transición a la adultez y pone en juego asuntos como el duelo, la soledad, la importancia de la amistad y el ser diferente en un mundo que prioriza lo uniforme.
2: Doctor Banner, ¿encontró?
4: Con puntos altos como la llegada de John Bernthal y Sadie Sink, bajos como la escena postcréditos y decisiones con gusto a poco como la vuelta de Hulk, el director Destin Daniel Cretton confirma a Tom Holland como el protagonista central del universo cinematográfico de Marvel y abre una gran interrogante. ¿Qué rumbo tomará esta franquicia luego de Spider-Man Un Nuevo Día?
5: La app de Spidey Tracker dice que Spider-Man anda por los alrededores.
6: ¿Ah, sí? ¡Guau! ¡Qué loco, ¿no?
7: Muy bien, lo que anda rondando seguro por acá es la lluvia, ya lo advirtió Meteorología, que con este informe en el que advierte que por el viernes por la tarde, sábado, ingresan esas lluvias, que la están viendo allí perfectamente. O sea que aprovechen que mañana, si bien puede haber alguna precipitación escasa y aislada, va a ser un día donde se va a estar preparando todo, se va a ir en aumento la temperatura máxima, cercana nuevamente a los 20 grados, para después llover el fin de semana. Señoras, señores, Metrópolis FM, Metrópolis Punta FM Hit, las radios también para estar juntos con Telenoche, que sigue como nos lo cuenta Emilio Izaguirre.
0: Vamos a hacer la primera pausa aquí en Telenoche y luego de ella vamos a hablar de los perros K9 del Ejército. Obtuvieron una certificación internacional. ¿Qué significa esta certificación internacional y por qué es tan importante? Se lo vamos a contar en minutos. También luego de esta breve pausa vamos a estar hablando del Instituto Clemente Estable. ¿Sabe usted cuánto inviertes o cuánto se invierte en Uruguay para formar a un científico? O, por ejemplo, ¿cuáles son las investigaciones que está desarrollando el Instituto Clemente Estable? Todo esto lo vamos a contar en minutos y además les vamos a presentar la solicitud por parte del Instituto Clemente Estable para para acceder a mayor presupuesto y a no perder el trabajo de muchos de sus científicos. Y además llega Claudia Umpierres, viene con todas las polémicas de lo que fue justamente el partido de Nacional y además mucha más información deportiva. De todo esto y demás hablamos en minutos cuando siga Telenoche.
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1: La voz de Melo le informa el tiempo en la ciudad.
2: Se presenta inestable con lloviznas.
1: Con una temperatura
2: de 14 grados.
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8: Seguimos con más noticias en Telenoche. En las últimas horas dábamos cuenta de que el partido independiente, en representación y junto con otras instituciones de la oposición y sociales, presentaron una denuncia contra la construcción de la represa de Casupá. Esa denuncia se hizo formalmente.
9: Ahora lo que esperamos saber es efectivamente qué actitud va a adoptar el Poder Ejecutivo frente a esta denuncia en particular. Por eso nos vamos a ir al contacto con Nicolás González una vez más. Nico, adelante.
10: Bueno, muy bien, Emilio, Jaime. Lo primero, que hay una respuesta de parte del gobierno. Hoy el ministro de Ambiente, Edgardo Urtunio, respondió en una rueda de prensa a esta demanda civil presentada por el Partido Independiente, que, como bien ustedes decían, tiene un respaldo político también del Partido Nacional, del Partido Colorado, del PERI, además de agremiaciones que tienen que ver con el agro y de la sociedad civil, en este caso de vecinos de la zona de Casupá, en donde está previsto por parte del gobierno las obras para esta represa en esa zona. Lo cierto es que hoy el líder del Partido Independiente, Pablo Mieres, en diálogo con Telenoche, reafirmó esta idea de la demanda, entendiendo diciendo que hay una violación a la Constitución, que no están las habilitaciones ambientales pertinentes y que además esta obra le va a generar un costo importante al país y también a una afectación social a la zona en Casupá. Lo escuchamos y ya después escuchamos también la respuesta de parte del gobierno.
11: Yo la verdad que no entiendo, francamente no entiendo cómo este gobierno y particularmente el Ministerio de Ambiente, el Ministro de Ambiente en particular, impulsan una solución que no es solución, que no va a resolver los problemas, pero que además no cumple con la normativa ambiental, ni constitucional, ni legislativa. Entonces, lo que nos queda es pedirle a la justicia, no que opine sobre esto porque no le corresponde, pero sí que frene las actividades porque no se ha cumplido ni siquiera con la autorización ambiental. Entonces, están faltando elementos jurídicos, constitucionales y legislativos, y el gobierno ha avanzado, y lo que le estamos pidiendo a la justicia es que tome una posición, una medida cautelar, que es de freno de todas las acciones, y que en definitiva, cuando dicte una sentencia negando el avance en la medida que no se han cumplido las normas vigentes en materia ambiental. Está claro que lo que va a haber es una afectación ambiental enorme, va a haber una desaparición de 450 hectáreas de monte nativo, que están protegidos por ley, más de 1000 hectáreas de tierras productivas, que va a afectar a ciento y pico de productores que viven de eso, que hoy trabajan de eso y viven de eso, y ciertamente, además del fenómeno productivo, va a generar una afectación social en toda la zona.
10: Esta tarde el ministro de Ambiente, Edgardo Ortuño, consultado por Telenoche sobre esta iniciativa, esta demanda civil presentada por el Partido Independiente de forma titular, dijo que en realidad la demanda tienen todo su derecho a poder presentarla, pero defendió el proyecto, asegurando que no hay una violación a la Constitución, que hay varios estudios que señalan la necesidad de una represa en Casupá para poder tener recursos necesarios en cuanto al agua potable para poder seguir abasteciendo a Montevideo del área metropolitana y a varias zonas del país. Vamos a escuchar lo que decía el ministro de Ambiente.
12: El tema ahora está en la órbita de la justicia, si bien no hemos recibido nosotros ni OCE notificación formal, está por lo anunciado en la órbita de la justicia y nosotros somos y seremos respetuosos de lo que allí se decida, no obstante lo cual el comentario es que estoy convencido que no todo puede ser objeto de disputa política, ni podemos vivir en un clima de campaña electoral permanente, y que en temas tan importantes para la gente y para el país como el asegurar el abastecimiento de agua potable, tenemos que encontrar mecanismos de diálogo. El proyecto de Casupá asegura el abastecimiento de agua potable, lleva las reservas de agua dulce, de agua bruta, para poder potabilizar de unos 85 millones de metros cúbicos a más de 200 millones de metros cúbicos, y por lo tanto es una obra país que esperemos finalmente podamos valorar todos y todas en su justo término.
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14: Le agradecemos a Nico para volver a Torre Ejecutiva en un ratito nada más. Estaba mirando a estos bichitos, estos animalitos, estos perritos K9 de rescate, y pensar que están haciendo cursos de certificación internacional y están salvando con muy buena nota.
15: Mire usted.
14: Exactamente.
15: Pero además son perros que han actuado en distintas oportunidades, en distintos operativos en Uruguay, pero esta certificación internacional es realmente muy importante, justamente para realizar tareas de búsqueda y rescate, entre otras cosas, entre otros operativos, ante situaciones, por ejemplo, de catástrofe.
14: ¿Quién fue de visita por allí a este entrenamiento tan particular?
15: ¿Quién fue?
14: Néstor Reveseiro.
15: A ver.
16: Una jornada muy importante para el Ejército Nacional, la certificación a nivel internacional de la búsqueda y rescate de personas mediante los perros K. Juana es una de ellas, está en nuestro país, va a participar de este evento tan importante que nos avala y nos certifica para la búsqueda de personas en todo el mundo.
17: Bueno, Bueno, es una especialidad que desarrollamos hace un poquito más de 20 años y que, bueno, como tú lo has dicho, es crucial para el ejército mantenerla y mantener, continuar con cumpliendo con los estándares internacionales establecidos justamente para poder actuar en situaciones de emergencia nacional o catástrofes internacionales. Bueno, esta certificación nos permite cumplir con los estándares internacionales en lo que respecta a esta especialidad y nos habilita a colaborar o participar de estas situaciones de catástrofe.
16: Para las delegaciones del exterior, por ejemplo, de Chile y de México, es muy importante este encuentro, esta certificación a nivel internacional.
18: Y es importante para nosotros venir a estas pruebas para seguir bajo unos estándares internacionales, demostrando que nuestros perros tienen la capacidad. Y en este caso, pues venimos nuevamente a esperar lo mejor de los éxitos en estas pruebas.
19: Yo llevo 20 años siendo parte de esta especialidad.
16: ¿Te ha tocado rescatar?
19: Sí, bueno, junto con el equipo que yo presido, que se llama Ladridos del Sur K9, y junto a otros ejemplares, y en el caso con GEA, hemos estado en operaciones reales.
16: Y la parte, sin duda, del entrenamiento es muy importante. Fabio está con Juana hace ya unos cuantos años. Ya son casi de la familia.
20: Hace 4 años que la tengo. Desde que llegó al plantel con 3 meses, la formé yo, todo lo que tiene.
16: Lo que sí quiere Fabio, cuando termine esta etapa, llevarse a Juana para compartir con él el día a día.
20: Y bueno, la idea, cuando Juana cumpla los 7 años de edad, va a ser mía. Así que,
16: ¿la llevas?
20: Sí, me la llevo yo. Sí. Así que,
16: es la idea. Parte de...
20: Sí, ya es todos los días venir a trabajar con ella, ya es un montón.
21: Cuidarte es lo nuestro. Dedicar servicios de acompañantes.
14: Estaba pensando lo importante que ha sido en Venezuela, por ejemplo, la tarea de los perros buscando a personas, a víctimas del terremoto. Pero bueno, cambiemos de tema. El presidente de la mutualista CASMU respaldó la extensión de la intervención, negó que haya un salvataje estatal y defendió el acceso al fondo de garantía.
22: La resolución de los legisladores fue respaldada por la institución. En una carta pública firmada por el presidente del Consejo Directivo, Domingo Beltramelli, el CASMU sostuvo que la intervención no genera incomodidad alguna y que cualquier medida que aporte transparencia y tranquilidad a los usuarios del sistema de salud son plenamente bienvenidas. El presidente escribió que la institución no solicita un salvataje ni una inyección de dinero por parte del Estado. Lo que se solicita es acceder al fondo de garantía, lo que permite la reestructura financiera del pasivo persistente, escribió. Beltramelli precisó que esto exige el máximo nivel de responsabilidad en la gestión, pero que el Estado no está destinando recursos directos ni depositando dinero en el CASMU. De aprobarse el acceso al fondo de garantía por el Parlamento, se cancelarán los pasivos existentes, mejorando los plazos de vencimiento y reduciendo los costos financieros al acceder a tasas menores a las asumidas por administraciones anteriores, escribió. En el escrito, el presidente del CASMU dijo que la directiva actual logró una reducción significativa del déficit y que volvió a cumplir con las metas asistenciales establecidas por el Ministerio de Salud Pública.
15: Y el subsecretario de Salud Pública, Leonel Brioso, defendió que el CASMU acceda al fondo de garantía para mejorar la estabilidad y de esa forma también afrontar el déficit.
22: Un día después de que el Parlamento aprobara la prórroga de la intervención de la institución, el equipo de salud pública valoró la decisión del sistema político y defendió el acceso del CASMU al fondo de garantía.
23: Lo que se busca es dar un marco de estabilidad con respecto a las garantías que la institución tiene para poder gestionar una deuda multimillonaria que, como lo dijo el subsecretario de Economía, va a llevar décadas en poder compensar. Esta garantía no es plata que se le da al CASMU, sino es una garantía para la mejor gestión de la empresa en cuanto a sus deudas y a sus deudores y al trabajo de planificación para disminuir los gastos operativos. La información inicial que tenemos de la Comisión Interventora es que se están dando pasos en esa dirección, se han abatido los costos y el déficit operativo, por lo tanto fuimos a proponer a la Cámara la necesidad de esta ley, que fue finalmente promulgada el día de ayer, y creemos que es un signo de responsabilidad de todo el poder político que aplaudimos.
22: La discusión parlamentaria por el artículo que habilitaría una nueva garantía estatal por hasta 120 millones de dólares está pendiente. La coalición pidió más información del prestador antes de que se trate y se vote.
14: Y a todo esto, los trabajadores del CASMU hicieron un paro parcial de actividades para este miércoles con el objetivo de reunirse en asamblea. Los funcionarios están a favor que se mantenga la intervención.
0: El paro comenzó a las 6 de la mañana y se extendió hasta las 2 de la tarde para facilitar la asamblea del gremio. La directiva del sindicato informó sobre la situación actual de la institución y marcó su preocupación por el hecho de que el Ministerio de Salud Pública pida la confidencialidad de los informes de la intervención.
1: Porque lo que recuerdo que tuvimos con Mascasmu, con los primeros interventores en el primer periodo, nosotros recibimos mucha información de ellos y ellos recibieron mucha información de ASCASMO. Si ahora eso se va a cortar porque hay una confidencialidad, nos preocupa en el marco del plan de reestructura que tiene que hacer el CASMU para mejorar la situación, que otra vez los trabajadores seamos los afectados y seamos la variable ajuste. Cuando, por ejemplo, hoy por hoy caen algunas empresas tercerizadas, pero así como la empresa tercerizada se va, también se van esos trabajadores que ocupaban un lugar. ASCASMU siempre va a reivindicar los puestos de trabajo genuinos.
0: El CASMU tiene unos 3.200 funcionarios de los 6.000 que tiene la institución. La mutualista tiene unos 170.000 usuarios en la actualidad.
15: Vamos a hablar ahora del mercado laboral en Uruguay, mercado que registró señales mixtas durante el mes de junio, con mejoras a nivel de lo que es la tasa de desempleo y con una caída en la tasa de actividad. Pero vamos a comenzar repasando lo que es la tasa de desempleo, o lo que fue en particular durante el mes de junio, donde la tasa de desempleo se situó en el 7%, tuvo una caída de 0,6%. Desde el mes de diciembre del año 2025, del año pasado, no se registraba una tasa de desempleo en el entorno del 7%. Esto tiene que ver con la tasa de desempleo. Vamos a compartir ahora qué ha sucedido con la tasa de actividad. La tasa de actividad en particular mide la cantidad de personas en edad de trabajar que se encuentran justamente ocupadas o buscando empleo. En esta oportunidad, la tasa de actividad se situó en el 63,9%, registrando una caída del 0,5% respecto al mes anterior al mes de mayo. Y en el caso de la tasa de empleo en particular, esta se situó en el 59,5%, se mantuvo prácticamente incambiada respecto a lo sucedido en el mes anterior.
14: Cambiamos de tema. Vecinos del barrio Peñarol denuncian problemas de limpieza y convivencia con las personas en situación de calle.
2: Así se ve la esquina de José María Silva y Bremen, donde hay dos contenedores. Un vecino del barrio Peñarol que vive allí hace 30 años y que está enfrente denuncia que hay problemas en la limpieza por las demoras en la recolección de residuos y en la convivencia con las personas en situación de calle que están en la zona.
3: Basural hace más o menos un mes. El problema es la gente que tengo viviendo frente de casa, que los tengo vigilándome 24/7. O sea, ellos están todo el día ahí, yo no soy digno de salir un momento a hacer un mandado, que estoy pensando, me vigilaron la casa, ven que me estoy yendo, y ellos van y vienen toda la noche.
2: ¿Cómo se siente con esta situación?
3: Impotente.
2: Según el relato del vecino, se ha comunicado en reiteradas oportunidades con la Intendencia de Montevideo y con el Ministerio de Desarrollo Social, pero no le han brindado una solución a su reclamo.
9: Es momento de ampliar la información policial y nos vamos al departamento de Rocha porque declararon ante la fiscalía de ese departamento las personas que encontraron el cuerpo de una mujer de 45 años en la ruta 16.
4: La mujer que murió en la ruta 16, cerca de la entrada al balneario Aguas Dulces, padecía epilepsia y tenía consumo problemático de drogas, informó la policía. La enfermera que encontró a la mujer que murió dijo que la persona presentaba varias heridas. Para los investigadores, habría sido atropellada por un vehículo antes que la encontraran fallecida. La enfermera dijo que pasada las 5 de la madrugada, cuando iba a trabajar, encontró caída en la ruta a la mujer de 45 años al bajarse. Constató que no estaba consciente. La enfermera, al notar que se acercaba a otro vehículo, hizo señas para que se detuvieran, pero Rodado no pudo hacerlo en forma inmediata, haciéndolo unos metros más adelante. Los que venían en ese Rodado manifestaron que ellos no sintieron haber atropellado a la mujer que estaba caída en la ruta. Establecieron que la podrían haber rozado. Todos declararon ante la Fiscalía de Rocha, la que dispuso que fijen domicilio. La Jefatura de Policía de Rocha identificó a la mujer fallecida como María Noel Cardoso Nicodela. Tenía 45 años.
14: Información de último momento en exteriores, joven herido de bala en Flor de Maloñas.
9: Volvemos al contacto con Leo Pedrosa. Adelante, Leo.
5: Así es, estamos en la emergencia de Malinas, donde fue trasladado en un auto particular este joven de 21 años que fue herido de bala en Pantaleón Pérez y Emilio Ravignani. De acuerdo a la información primaria que maneja la policía, este joven estaba junto a un amigo, estaban lavando un auto cuando pasa una moto y efectúan disparos en ráfaga hacia donde estaban y resulta herido este joven, siendo trasladado inmediatamente por familiares a la policlínica. Lo están estabilizando. De acuerdo a la información que manejamos ahora, tiene un impacto de bala en el abdomen y será trasladado a un sanatorio en minutos nada más cuando llegue la ambulancia. Nosotros ya nos vamos a estar dirigiendo desde la policlínica hacia el lugar de los hechos para ampliar la información. Así que vamos a volver con ustedes en minutos nada más.
9: Muy bien, Leo, estaremos esperando esa actualización en cuestión de minutos nada más aquí en Telenoche.
14: Vamos a cambiar de tema, Emilio, ya vienen los compañeros de deportes. La intendencia de Canelones concretó una presupuestación masiva de casi 1,000 funcionarios que se sumarán a la plantilla de forma formal.
6: En el marco del acuerdo salarial alcanzado con el Sindicato de Funcionarios de Canelones, el intendente de ese departamento, Francisco Leñani, destacó la presupuestación masiva de funcionarios con el foco en profesionalizar la gestión canaria.
7: El hecho de poder estar anunciando que se van a estar presupuestando 928 funcionarios.
6: El secretario general de la Intendencia, Pedro Irigoyen, dijo que estos ingresos a la plantilla municipal no ameritan un aumento del presupuesto destinado a salarios.
24: No implica un crecimiento en cuanto a los montos destinados al rubro cero o al salario, sino que es la formalización y profesionalización de una estructura que permanentemente precisa ser revisada y adaptada a las exigencias de la ciudadanía.
6: El jerarca destacó que esto ha sido un reclamo del sindicato de largo tiempo y que se busca adaptar la intendencia a las nuevas modalidades de trabajo, así como la profesionalización de las diferentes tareas.
24: Y eso no puede implicar un mayor gasto, como en este caso no lo implica, y las seguridades para los trabajadores como elemento fundamental.
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14: Ya hemos analizado aquí en Telenoche el triunfo de Nacional ante Tigre 2-1, pero que lamentablemente para la ilusión del tricolor no le alcanzó para avanzar hacia los octavos de final de la Copa Sudamericana. Pero vamos a analizar ahora el arbitraje que se dio en el día de ayer y para ello, como siempre y como resulta habitual, con mucho gusto recibimos a la doctora Claudia Umpierres. Claudia, ¿cómo te va?
27: Un placer, Eduardo, como siempre. Y bueno, sí, un partido que en la previa
8: Y un 3-0 en el primer partido, uno puede creer que es un partido fácil, pero nunca son fáciles porque el equipo que está 3-0 abajo va a jugar con mucha intensidad y fue lo que se vio ayer.
14: A modo de titular, de repente, de lo que significó el arbitraje, ¿cómo lo calificarías? ¿Correcto? ¿Aceptable?
8: Sí, creo que fue un arbitraje aceptable, sobre todo desde el punto de vista disciplinario, porque fue un partido difícil con mucha fricción, muchas disputas, una intensidad media-alta durante bastantes tramos del partido y creo que siempre lo tuvo controlado.
14: Vamos a repasar entonces, a comenzar el repaso de algunas de las acciones que pueden encerrar algo de polémica y comenzamos con esta jugada, Claudia, donde Nacional pide penal acá tras este cabezazo de Rogel.
8: Exacto, pedía, sobre todo ahí Rogel era el que más pedía penal, no una sujeción, pero hay que ver que también, o sea, hay un salto, es verdad, los dos están con el brazo. Si la dejamos correr la jugada, Rogel también lo estaba agarrando por la espalda. Entonces, esas jugadas donde la evidencia es que los dos se están agarrando, son sí difíciles de determinar, de decir quién inició esa sujeción. La verdad a mí me da que es un contacto, un forcejeo normal de acción de juego y no lo ayuda a Rogel el hecho de que por la otra imagen, en la espalda se ve que él también estaba agarrando a su adversario.
14: Sí, están todos porque está también la de Bollo allí, que está siendo tomado y creo que también él, y la de Calvo también, ¿no? Que está, ahí está siendo tomado por parte de la defensa rival.
8: Esta situación es fundamental, la línea que se le da a los árbitros y la prevención previa, o sea, porque recordemos también que están usando las nuevas reglas y la falta previa en caso de gol ahora es revisable. Antes de que esté en juego en tiros de esquinas o en tiros libres, si se da una falta, un empujón, una sujeción, por ejemplo, si termina en gol se puede revisar. Ahora, el límite que se marca, porque por ejemplo, si hubiera sido esta sujeción del jugador de Nacional y termina en gol, se anula ese gol porque había y se vuelve a tirar el tiro de esquina.
14: Claro.
8: Entonces es importante que a lo largo del torneo se empiece a ajustar que sí, que no.
14: Exactamente, y como un tema didáctico precisamente, antes que se ejecute el tiro de esquina, antes que la pelota esté en juego y hay un empujón y el árbitro viene la pelota al área, ¿se puede sancionar eso pese a que la pelota no está en juego?
8: Bueno, antes que está en juego no hay nada.
14: No hay nada, por eso.
8: Antes que está en juego no hay nada. Lo que puede hacer antes de que está en juego es prevenir, que eso era como se hacía la vieja usanza, o sea, lo pedían a los árbitros antes de estas situaciones que se hable con los jugadores, no estar los 90 minutos conversando, pero sí haciendo una prevención para evitar esto, que después queda la duda.
14: Perfecto.
8: ¿No? Yo creo igual que en esta situación un contacto normal no era para sancionar.
14: No había falta. Bueno, vamos a pasar a la siguiente instancia. Nacional ya ganaba 1-0 y llega el segundo gol por parte de Maxi Silvera. Lo convierte, pero en línea dice fuera de juego.
8: Sí, el asistente que había tomado otras decisiones bastante bien, en esta se equivocó en una situación que parecía, claro, cuando muestra la repetición con la cámara que muestran, dejaba algunas dudas, pero creo que quedó, me parece, no estaba mal ubicado, pero quedó mirando, haciendo foco en la pelota.
14: Ajá.
8: Entonces cuando levantó, ya lo vio más adelantado, pero no vio exactamente al momento que partió. Y creo que eso lo llevó al error y bueno, acá en este caso, correctamente, el VAR corrige la situación.
14: De todas maneras, obviamente, como siempre se dice, para el ojo humano es complicado porque es mínima, ¿no? La situación en este caso estando habilitado Maxi Silvera. Seguimos adelante, ganaba Nacional 2-0 en el mismo arco, el mismo asistente, se da esta incidencia, gol de Tigre, también bandera arriba.
8: Sí, bueno, en este caso con acierto, en una
14: bastante
8: situación
14: más clara, además, ¿no?
8: Bastante más clara, ¿no? Claro, en este momento estaba bien ubicado, pero en una situación que podemos ver notoriamente que estaba adelantado y bueno, también después la termina confirmando el VAR, pero bueno, son decisiones que a este nivel uno espera que con tanta diferencia acierten los asistentes, ¿no?
14: Nos queda una incidencia más para repasar, para compartir con ustedes, y es una incidencia en la cual el delantero de Tigre ruso ve tarjeta amarilla. Hay quienes entienden que por esta falta sobre el costarricense de Nacional Calvo podía haber sido expulsado.
8: Bueno, esta es una situación al límite y yo creo que estas situaciones también, si miramos para que sea juego brusco grave, no solo tenemos que mirar el contacto y lo hemos hablado en varias situaciones, por la forma y el punto de contacto tiene elementos de tarjeta roja sin duda. Creo que lo que no tiene es fuerza e intensidad suficiente para considerarla. ¿Por qué? Porque las dos piernas están en el aire, es un balón que obviamente nunca juega el jugador de Tigre, pero las dos piernas están en el aire y el contacto Si bien es pleno, no es un contacto que pega y sigue o con una pierna apoyada, que es bastante más peligroso. Entonces, en este caso, creo que hay menos fuerza y menos intensidad, y eso lo ayuda a que la decisión de tarjeta amarilla haya sido correcta.
14: O sea que, en definitiva, por ahí se redondean con este criterio y con lo que hemos repasado, un arbitraje correcto.
8: Sí, aceptable el arbitraje.
14: Perfecto, gracias Claudia, como
8: un
14: siempre.
8: Placer.
14: Habrá más deporte más adelante aquí en Telenoche, pero ahora seguimos adelante de la mano de Jaime.
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9: Le agradecemos a Eduardo y a Claudia y vamos a hablar de la emisión de bonos que en el día de ayer se implementó por parte del gobierno uruguayo y que estamos esperando cuál es la valoración que hacen las autoridades justamente del Ministerio de Economía y Finanzas.
14: Seguramente Nicolás González maneja ese dato. Emilio, vamos contigo, Nico.
10: Bueno, el ministro de Economía hoy calificó como muy exitosa esta emisión de bonos en pesos y en dólares. Vamos a tener en cuenta que esto fue en el mercado internacional por un monto total de 1.700 millones de dólares casi aproximadamente, de los cuales 1.300 aproximadamente fueron en pesos nominales, una tasa fija con vencimiento a 2035. Vamos a escuchar la valoración que hizo el ministro en rueda de prensa. Todo esto en el marco de la previa, además de lo que va a ser mañana, recibir a la jefa gerente de el Fondo Monetario Internacional a las 4 de la tarde, reunión aquí en Torre Ejecutiva del Presidente de la República, Yamandú Orsi, y del Ministro de Economía, Gabriel Odone, con Cristalina Giejova, que ya está aquí en Uruguay.
11: Bueno, estamos satisfechos porque finalmente fue una operación exitosa. La cantidad de emisiones en pesos es muy importante para Uruguay. La ratificación de una tasa de interés muy accesible. Hoy se conoció un informe del Citi que yo no lo he visto todavía, pero me lo han comentado. Y claramente la emisión de ayer, que es una emisión de un monto importante donde la mitad de la colocación ha sido en el exterior, demuestra la confianza que hay en el Uruguay, en la sostenibilidad de sus finanzas públicas, en la credibilidad que el país tiene. Insisto, esto es un mérito de Uruguay, nuestro riesgo país sigue siendo el riesgo país más bajo de la región y eso es un activo que Uruguay tiene y por eso nosotros insistimos de manera permanente de que es muy importante que lo cuidemos porque, insisto, poder acceder a financiamiento a tasas baratas o a tasas más baratas de lo que era en el pasado nos permite destinar más recursos a los temas sustantivos y a no pagar intereses de deuda.
9: Cambiamos de tema, el Instituto Clemente Estable, donde se forman científicos y además se realizan tareas de investigación, está reclamando más presupuesto y en ese sentido pide que no se eliminen cargos. Hoy, en Telenoche, vamos a mostrarles cómo es este instituto y sobre todo qué tareas se realizan allí.
12: El Instituto de Investigaciones Biológicas Clemente Estable tiene casi 100 años de historia. Allí se investiga y se genera conocimiento sobre todas las ciencias de la vida, desde cómo funciona el cerebro, la generación de energías alternativas y el estudio de distintas especies que habitan nuestro país.
13: Nosotros decimos que nosotros contribuimos a formar la nueva generación de científicas y científicos que el país necesita. Y digamos que nosotros entendemos que es una institución que está al servicio de la sociedad, generando conocimiento, compartiendo con la sociedad y ayudando a la democratización de la ciencia.
12: Es un centro de referencia en la región y ofrece formación en doctorados, posgrado y magíster. El problema es que ante la falta de oportunidades, muchos de los que se forman allí no se quedan en Uruguay.
13: Hay una muy buena formación, no solo a nivel institucional, sino a nivel de la Academia Nacional, y un gran número de científicas y científicos formados en el país se insertan en otros países.
17: El costo de formar una persona normal, más o menos, está estimado como casi un cuarto millón de dólares, o sea, 250 mil dólares que estamos invirtiendo como sociedad en que una persona se forme al más alto nivel.
13: Entonces, nuestro compromiso no es solo a nivel institucional. Nosotros entendemos que el país necesita que los investigadores y las investigadoras que se forman acá o en el Uruguay, permanezcan en el Uruguay.
12: Desde hace varias semanas reclaman que la rendición de cuentas busca suprimir 18 cargos presupuestados en puestos de responsabilidad y técnicos, que si bien están vacantes por falta de presupuesto, son oportunidades que se eliminan.
18: Esta rendición de cuentas nos sorprende que la estructura precaria que lleva adelante el Ministerio en estas unidades ejecutoras no se soluciona, pero a su vez se achican las vacantes que podrían solucionar ese problema y brindar a la población una política pública de calidad por trabajadores sostenidos en el tiempo, lo que mejora todavía más el servicio que se viene llevando adelante.
12: Hoy solo el 19% de los que trabaja en el instituto ocupa cargos presupuestados. El resto son contratados por horas docentes y financiados por becas o proyectos.
9: Escuchábamos a las autoridades, pero ahora vamos a conocer desde adentro, por ejemplo, algunas de las investigaciones que se están realizando aquí en Uruguay.

0: en sonido, y ahí el lugar donde suena más fuerte es el lugar donde está el pez. Entonces metemos una red plana por debajo, levantamos la red con las plantas y ahí dentro está el pez. Y son de descarga débil, son parientes cercanos de las anguilas eléctricas que todos conocemos, pero estos producen poquita electricidad porque la usan como un sentido y como una señal de comunicación, no como un arma.
1: Incluso se trabaja sobre potenciales terapias en la salud.
2: Trabajamos en modelos de lesiones medulares y estamos trabajando para encontrar una potencial terapia de recuperación, y hoy en día ya estamos más en la parte de ver si podemos modular esta respuesta y ver efectivamente un impacto en la recuperación.
1: También hay laboratorios dedicados al estudio de los microorganismos y sus potenciales aplicaciones en el agro.
3: También estudiamos microorganismos que ayudan a crecer las plantas para generar bioinsumos, lo que es una nueva tecnología que es sustentable con el medio ambiente para cultivar, hacer cultivos de plantas, por ejemplo, en las cuales no haya que utilizar fertilizantes químicos o agrotóxicos para curar las plantas de enfermedades.
1: Todos destacan la importancia del desarrollo de la ciencia desde nuestro país.
3: Sí, es fundamental que la población entienda de que si no hay ciencia, no hay futuro, y si no hay ciencia, no hay desarrollo del país.
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5: Contacto con información internacional en Telenoche. Un joven socorrista de 16 años que salvó a un niño de las fuertes olas en California será condecorado por el presidente Donald Trump por su valentía.
6: El dramático rescate acuático ocurrido el fin de semana pasado en la playa Sea Wright quedó grabado en video. Las imágenes muestran al socorrista, cuyo nombre aún no fue revelado, sujetando al niño y manteniendo su cabeza a flote, mientras eran azotados por una ola tras otra. El joven, junto a otro compañero, finalmente logró poner al niño a salvo en tierra firme. Vamos a traer a este joven héroe y a su familia a la Casa Blanca, quizá junto con el niño al que salvó, para otorgarle una alta condecoración civil, anunció el presidente de Estados Unidos, Donald Trump, en una publicación en redes sociales. El hijo de Trump, Eric, dijo que el socorrista debería recibir la máxima condecoración civil. Varios transeúntes intentaron ayudar al igual que el joven, pero la fuerza del oleaje los derribó rápidamente. Los socorristas de los parques estatales de California en Santa Cruz emitieron un comunicado tras el hecho. Durante el fin de semana hemos realizado 34 rescates de bañistas que subestimaron el peligro que representan estas olas. Las condiciones cambian rápidamente y lo que parece normal puede ser mortal. Para quienes presenciaron el rescate, fue un recordatorio de lo rápido que el océano puede volverse peligroso.
5: Impresionante el tamaño de esas olas y la fuerza. En España, miles de evacuados comenzaron lentamente a regresar a sus casas tras los peores incendios de la historia reciente en ese país.
7: Llevo 3 años ya llevando.
6: Miles de personas evacuadas por el fuego en los alrededores de la capital española pudieron volver a sus casas. El martes por la tarde, el gobierno levantó las órdenes de evacuación de más de una decena de localidades en la región de Madrid y la provincia vecina de Ávila, epicentros de unos incendios que forzaron el desalojo de decenas de miles de habitantes. Pelayos de la Presa, un pueblo de 3.000 habitantes al oeste de Madrid, se ha visto afectado por lo que su alcalde define como el monstruo del fuego. En total, una quincena de familias han perdido sus viviendas principales y lo más urgente ahora es realojarlas.
8: Porque esto todavía se está derrumbando.
9: Tiene que haber alguna bonificación porque esta catástrofe es imposible ya soportar esto de que yo tenía que estar. No tengo dinero, no tengo documentos, no tengo de la casa. Todo se ha quedado ahí en la habitación que yo los tenía.
6: Mientras tanto, los bomberos continúan trabajando para contener las llamas. Solo el foco en Ávila, al oeste de la capital, afectó a unas 50.000 hectáreas y es el peor en la historia reciente del país.
10: Yo creo que las próximas 12 horas van a ser muy importantes, van a ser decisivas en lo que es ya la consolidación del trabajo hecho por el Sistema Nacional de Protección Civil, y eso es ahora mismo el principal objetivo, la principal prioridad.
6: Los fuertes vientos y una nueva ola de calor que empieza en la jornada pueden complicar los esfuerzos para

0: A extinguir los incendios que en días recientes han afectado unas 77.000 hectáreas en el país, casi la superficie de la ciudad de Nueva York.
1: La inteligencia artificial está avanzando a una velocidad cada vez más rápida y esto está preocupando hasta los propios gigantes tecnológicos. ¿De qué estoy hablando? Recibamos a Federica Ananía para hablar de ciencia y de tecnología. Fede, buenas noches, bienvenida.
2: Muy buenas noches. A ver, vamos a hacer un poco de memoria en el episodio de la semana pasada que encendió todas las alarmas en Silicon Valley. Hablamos de dos agentes de OpenAI, la creadora de ChatGPT, que incumplieron las reglas de una prueba y hackearon la plataforma Hugging Face, especializada en desarrollo y en inteligencia artificial. Esto generó muchísima preocupación entre los más expertos en tecnología porque llegó un momento que no podían controlarla.
1: O sea, es una inteligencia artificial que hackeó un sistema.
2: Exactamente. Sin permiso se conectó a internet cuando lo tenía prohibido y eligió esa plataforma porque le iba a dar las respuestas a un ejercicio. Hizo trampa, en definitiva.
1: Directamente. Esa es la preocupación que tenían muchos al principio cuando surgió lo de la inteligencia artificial. ¿Qué puede pasar si empiezan a actuar justamente de forma autónoma, para decirlo de cierta forma, a la hora de resolver problemas o de buscar justamente distintos caminos?
2: Exactamente. Y esto motivó una petición de los desarrolladores más importantes del mundo que trabajan en Google, en Meta, en OpenAI, en Anthropic, y están firmando una carta en internet para pedirle al gobierno de Estados Unidos que empiece a generar regulación para desacelerar el desarrollo de la inteligencia artificial. Y una de las frases que llaman la atención es que dijeron en esta carta: existe un riesgo real de que el desarrollo se acelere rápidamente, más allá de nuestra capacidad para comprender o controlar los sistemas resultantes.
1: Vamos a ver exactamente qué fue lo que dijeron.
3: En entrevista con el programa Invest Like the Best, el hombre detrás de ChatGPT habló del mayor incidente de seguridad de los últimos días en el que una inteligencia artificial incumplió las reglas de una prueba y hackeó la plataforma Hugging Face.
4: Este es el primer incidente de seguridad que me ha afectado profundamente. Me sorprende que más gente no lo sienta así, así que hemos pausado el entrenamiento. Tal vez debamos regular el ritmo al que desarrollamos la inteligencia artificial para darnos tiempo para que la sociedad mejore su conocimiento sobre las nuevas capacidades de la tecnología.
3: De todos modos, reconoció que del otro lado puede estar el riesgo de regular y que solo unos pocos accedan a esta tecnología.
4: La concentración de poder con inteligencia artificial es algo aterrador. Creo que parte de las preocupaciones por seguridad están bien fundadas y luego hay mucho sobre personas que quieren concentrar el poder. Me aterra un mundo en el que los miedos de la inteligencia artificial hagan que solo un pequeño grupo de personas accedan a ella. No creo en eso.
5: Yo les pregunto a todos ustedes si tienen un concierto pendiente por ver, cada uno tendrá una respuesta. Yo tengo una sola, así que se imaginarán mi alegría en este momento, que es total, porque es inminente la llegada de Foo Fighters a Uruguay. Primera vez de esta banda en esta tierra.

0: Argentina en el contexto del Mundial, así que estaba claro que Foo Fighters iba a volver a Buenos Aires. También está Chile en el radar. Y bueno, Montevideo va a ser un debut para la banda que lidera Dave Grohl, uno de los miembros de Nirvana, que es una de las bandas de rock más importantes de la actualidad. Lo que sabemos es que en septiembre van a estar en el Rock in Rio en Brasil, pero bueno, es de esperar que esta gira sudamericana sea para un poco más adelante. Por lo pronto, el 6 de agosto tendremos más novedades y yo contentísima. Pero además de anunciar eso, tenemos que hablar de otro tipo de noticias, y en este caso nos vamos a Hollywood, porque el actor y músico Jared Leto, que supo tocar en Uruguay, está acusado una vez más de haber cometido delitos sexuales. Ya se habían conocido algunas acusaciones el año pasado, él las negó, y ahora un nuevo documental da cuenta de por lo menos 10 testimonios de mujeres que aseguran haber sido de alguna forma agredidas o acosadas por él.
1: Ganador del Oscar a Mejor Actor de Reparto por Dallas Buyers Club y cantante que supo presentarse en vivo en Uruguay con su banda, 30 Seconds to Mars, Jared Leto está en el centro de la polémica luego de que la BBC reuniera testimonios de 10 mujeres que lo acusan de conducta sexual inapropiada. Los hechos relatados ocurrieron entre 2002 y 2016, cuando varias de ellas eran adolescentes. Entre las acusaciones hay una agresión sexual a una menor de 17 años, manipulación psicológica y llamadas de contenido sexual a otra menor de 16 y amenazas de abuso contra una mujer de 19. La BBC contabilizó más de 120 denuncias publicadas en Internet y sostiene que corroboró los 10 relatos de su documental con documentos, testigos y fotos. Luego de que la noticia saliera a la luz, Jared Leto emitió un breve comunicado en el que rechazó las denuncias. Nunca he agredido sexualmente a nadie en toda mi vida. Estas acusaciones son absoluta y categóricamente falsas. En 2025, el actor ya había recibido acusaciones de la misma índole a través de un artículo periodístico, algo que también había desmentido.
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3: Este fin de semana irá la última fecha del torneo intermedio, después rápidamente vendrá el comienzo del campeonato clausura, pero sigue abierto aún el mercado de pases.
4: Exactamente, y Nacional también en las últimas horas cerró la incorporación de Rubén Botta, un volante creativo de 36 años que viene de jugar en Defensa y Justicia, donde disputó 14 partidos, 13 de ellos los hizo como titular.
3: El último en mayo.
4: Exactamente.
3: En cuanto a lo que representa esta incorporación, de un hombre que obviamente ya jugó en el Gran Parque Central enfrentando a Nacional, defendiendo a San Lorenzo en contienda internacional, pero que en principio, claro, no es ese gran nombre que llame la atención del hincha tricolor.
4: Exactamente, que todavía parece tener pendiente la llegada de un delantero rápido por afuera, que por ahora viene cumpliendo esa función Verón Lupi, pero que hay que ver si puede conseguir otras opciones en mercado.
3: El nombre de Cristian Olivera es el que parece seguir arriba de la mesa en esa posibilidad, pero en definitiva, ya en las próximas horas, el argentino Botta será futbolista de Nacional.
5: Nacional encontró al futbolista que buscaba, Rubén Botta, volante ofensivo argentino de 36 años, tiene todo encaminado para convertirse en nuevo jugador tricolor. Llega en condición de libre tras rescindir su contrato con Defensa y Justicia y firmará por una temporada y media. Nacido el 31 de enero de 1990 en San Juan, Botta es un enganche zurdo de gran calidad técnica. Puede jugar detrás del delantero, como media punta o recostado por las bandas. Su principal virtud es la generación de juego. Su historia tiene varios capítulos. Se formó en las inferiores de Boca Juniors, aunque fue dejado en libertad antes de debutar en primera. Fue cuando encontró su lugar en Tigre, donde explotó futbolísticamente y fue una de las grandes revelaciones del fútbol argentino, llevando al club a disputar la Copa Libertadores. Ese rendimiento despertó el interés del Inter de Milán, que lo contrató en 2013. Sin embargo, una rotura de ligamentos sufrida cuando aún jugaba en Tigre retrasó su llegada al fútbol italiano y condicionó una etapa que prometía mucho más. Luego pasó por Livorno y Chievo Verona, antes de continuar su carrera en Pachuca de México, donde fue campeón de la Liga Mexicana. También vistió la camiseta de San Lorenzo, Defensa y Justicia, Colón y Talleres de Córdoba, entre otros. El AT recuperó protagonismo y fue una de las figuras del equipo cuando llegó a octavos de final por la Copa Libertadores 2024. Su actualidad marca un desafío. En enero regresó a Defensa y Justicia, pero su último partido fue el 4 de mayo y luego quedó sin actividad. Ya desvinculado del Halcón, Nacional aceleró las negociaciones y logró convencer

0: a un futbolista que también era pretendido por Colón de Santa Fe.
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2: Hablamos de un futbolista argentino, vamos a seguir en la vecina orilla.
3: Exactamente, y con Defensa y Justicia además, porque hace un ratito hubo victoria justamente de este equipo con un gol uruguayo.
2: Ponía el 1-0 Juan Manuel Gutiérrez, después de este tiro libre habrá un rebote y el ex Danubio Nacional, Boston River, de esa manera ponía el 1-0 ante el equipo que sorprendió en la fecha inicial del torneo de clausura, goleando a Boca por 3-0.
3: Exactamente, aparecía también el ex Nacional Fernández, allí oportuna la llegada entonces de Juan Manuel Gutiérrez para el 1-0.
2: 2-1 terminó ganando el elenco de Defensa y Justicia, y vamos a seguir en la escena internacional, pero nos vamos a ir hasta la Copa Sudamericana porque el Santos de Brasil terminó una obra que había comenzado en Venezuela, ganando, goleando y en este caso volviendo a golear a la Universidad Central.
3: Exactamente, con Cristian Oliva, que también tuvo participación,
2: sí, señor,
3: en dicho compromiso, y las cosas de todas formas iban a empezar mejor para el elenco peruano, porque observe, Samuel Sosa,
2: sí, señor,
3: define muy bien por arriba para poner el 1-0.
2: Ahí está entonces la definición aprovechando el error del zaguero. El equipo venezolano se ilusionaba, sabía que era muy difícil.
3: Sí, señor.
2: Mirá que estaba allí observando.
3: Se retiró de la selección, Neymar.
2: Sí, dijo que cerró el ciclo en el Mundial 2026, pero lo va a empatar Miguelito.
3: ¿De verdad?
2: Para que de esa manera comenzaran a pincharse las ilusiones del equipo visitante.
3: Y aquí iba a llegar la ampliación de la cuenta por parte de Gabriel Barbosa. A los 56 ponían las cosas 2-1.
2: Gabigol, de esa manera, con ese golpe de cabeza, ya ponía en ventaja al elenco santista. Después llegará Menino. No es el más joven del equipo, pero
3: no,
2: ponía
3: verdad.
2: El tercero para el elenco de Santos.
3: Allí estaba, esperando ese rebote. Y luego, el elenco venezolano que iba a descontar a través de Gonzalo Matos. Para el 2-3.
2: Quedaba tiempo para un gol más, ya en periodo de recuperación. Y Ronnie va a cerrar la cuenta 4-2, 8-3 en el global para Santos y meterse en los octavos de final de la Sudamericana. Y vamos a volver a la República Argentina porque uno de los arqueros de la selección uruguaya volvió a cambiar de equipo.
3: Hablamos de Santiago Mele, que ahora va a comenzar su nueva aventura en Independiente de Avellaneda.
2: Exactamente, después de un tiempo aparece otro arquero uruguayo allí en filas del Rojo de Avellaneda y así entonces Mele se ilusiona con adueñarse del arco del conjunto rojo.
4: Estoy muy contento de haber llegado a este club, con mucha ilusión.
5: Contame qué pudiste hablar con Quinteros, tuvo mucho que ver, él te pidió una negociación que en algún momento te creíamos más en Chile que acá, después se reflotó.
4: Sí, bueno, sí, hablé con Gustavo, él me manifestó el interés de contar conmigo. Para mí, tanto que un club tan grande y un técnico de la trayectoria que tiene Gustavo te quieran en el equipo, es algo que valoro muchísimo. Y bueno, estoy muy contento de que se haya dado la posibilidad de venir acá, que era mi deseo.
2: Señoras y señores, saben que también lo siguen por radio y eso nos pone muy contentos. 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

0: Inundaciones en Salto, en el barrio La Chacarita, barrio Caballero y Los Pinos. Realizaron la firma de los consentimientos para los realojos de la acera este de Puente Blanco y visitaron el complejo de realojo de La Amarilla. En este contexto, un grupo de vecinos increpó a la secretaria de Estado porque argumentan que el traslado a un nuevo lugar no los beneficia.
1: Atrasarlo, porque si yo le doy, digo, mañana me voy para allá. ¿Usted se imagina yo? ¿Qué trabajo? ¿De qué vivo?
2: Yo vivo de un vecino, pero usted entiende que usted aparte está en una situación, ocupando una faja pública, todo. Esto, usted va a ir en un lugar donde va a estar poder estar regular, va a poder tener su vivienda, va a poder tener su título. O sea, es una mejora.
3: No, una mejora es para la gente que sí lo necesita. Por ejemplo, si vos miras para aquel lado, ellos sí lo necesitan.
1: Mirá la vivienda.
3: Nosotros trabajamos un montón.
1: Yo la puedo vender, la puedo alquilar, la puedo remodelar. Yo no puedo hacer...
2: Pero usted acá tampoco podría hacerlo, porque esto es una faja pública.
1: Bueno, pero digo, yo estoy luchando para quedarme acá y poder regular.
4: Pero no se puede regularizar esto. O sea, esta parte justamente no se puede regularizar por todo lo que estamos diciendo, porque son inundables, porque están en una faja, porque está el colector. O sea, hay una cantidad de cosas que ustedes nunca van a poder... Pero mire esto que usted dice, yo para mis hijos también. Usted dice, yo para mis hijos. Justamente, el final de este camino, digamos, de esta regularización que tiene relocalización para algunos, como es el caso de las personas que tienen que irse, de las familias que tienen que irse a estas otras viviendas que estamos haciendo, es que esto termina con la titularidad, con la efectiva titularidad de la propiedad de esa vivienda.
2: Capaz que nos quedamos en contrato con usted y vos pensás en otras herramientas, pues usted... Creo que el problema que tiene es que no le gusta, capaz que el complejo no se adapta a su situación de que dice el vehículo o algo. El ministerio cuenta con otras herramientas que capaz que a usted no le interesa la modalidad de relocalización, pero le puede llegar a interesar otra herramienta que puede tener el ministerio, que capaz que va más acorde a lo que usted está esperando que se adapte.
5: Y seguimos en Salto porque sobre este mismo tema la ministra de Vivienda, Tamara Paseiro, dijo que 85 familias de ese lugar serán realojadas la semana que viene y que se están buscando alternativas para el caso de quienes se resisten a ese traslado, como estábamos viendo recién.
6: La ministra de Vivienda, Tamara Paseiro, y el intendente de Salto, Carlos Albizu, firmaron dos convenios para fortalecer políticas en territorio. Por otra parte, la semana que viene comienza el realojo de unas 85 familias de La Amarilla y La Esperanza.
4: Vienen acá 79 familias de La Amarilla y 6 de La Esperanza, que se irán mudando en etapas. Pero bueno, sí, acá estamos muy contentos con que la semana próxima ya podremos hacer la entrega.
6: Las beneficiarias mostraron su felicidad por el cambio de vida.
7: Estoy re feliz porque hace 19 años que vengo luchando por una vivienda y recién ahora voy a tener la dicha de tener una vivienda. Entonces estoy re contenta. Aparte, se inunda la calle y yo si estoy adentro del rancho no salgo para la calle. Y si estoy afuera no entro, quedo re aislada.
8: Personalmente contenta porque me mudo por una casa mejor. Los de los vecinos que se quieren quedar obviamente tienen sus razones porque no le entra agua, no sufren inundación.
6: Telenoche habló con los vecinos que se resisten al realojo.
9: Que quieren desalojarlo para rehabilitar una vivienda que no es digna para nuestro proyecto, nuestra vida diaria, nuestro grupo familiar. Me gustaría que las personas con poder político se haga cargo de algunas cosas que sumamente necesario en este momento, como hay gente viviendo sin techo por el temporal y vienen a perjudicarnos, vamos a decir, a nosotros.
6: La ministra Paseiro dijo a Telenoche que se encuentran en busca de soluciones a estos planteos.
4: Siempre, en todos los proyectos, siempre hay un número muy pequeño de familias que plantean lo que planteaban los vecinos ahí en la Amarilla. Bueno, pero siempre confiamos, siempre se terminan mudando y buscando una solución.
10: Hoy es el Día Nacional de Respuesta al VIH-Sida. Se conmemora hoy, 29 de julio, en recuerdo al primer diagnóstico que se realizó de esta enfermedad en el año 1983. Y en el marco de este día en particular y de este día significativo, el Ministerio de Salud Pública dio a conocer una serie de datos importantes respecto a lo que es el VIH-Sida en nuestro país. Y los vamos a compartir. En este momento en Uruguay con VIH hay 17.000 personas. Las pruebas realizadas durante el año 2025 fueron 555.110, con un índice de positividad de un 0,13%. Pero vamos a ver